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2: Está con nosotros Pepe Aguilar, señoras y señores. ¡Ey, ey, ey! Ahí está Pepe Aguilar.
3: Y el solazo de Pepe Aguilar también.
2: Sí, sí, sí. Pero usted también, ¿no? Pero ese porque anda bien pedo, pero tú no.
3: ¿Y cómo sabes?
2: Viene borrachón.
3: ¿Cómo sabes?
2: Bueno, ¿quién sabe, verdad?
3: ¿Cómo sabes?
2: Porque no traes buqué.
4: Venimos de la misma fiesta, Pepe, dile.
3: Sí, no, pues es que con el mundial ahorita todos los días es como vacaciones, la verdad.
2: Oye, ¿cómo estás, Pepe? Qué gustazo tenerte acá. Estamos en la radio para prácticamente todo el país, en tres cadenas, en Excel, La Mejor, en Globo, en Noticias.
3: No, pues muchos saludos.
2: Cuéntale a la gente de México, ¿cómo vas? ¿Cómo has estado? ¿Cómo has vivido la Copa del Mundo?
3: Pues yo creo que como todos los mexicanos, la verdad que fue una copa y sigue siendo una copa pues histórica, muy bonita. Y mira, uno que ha sufrido durante décadas y décadas y décadas las desilusiones, yo dije, así como cuando se te muere un perro, que dices, ya no vuelvo a tener un mendigo perro jamás en la vida porque se duele mucho, ¿no? Dije, no, pues yo la última vez dije, no me vuelvo a enamorar. O sea, dije, jamás en la vida vuelvo a caer a ilusionarme con la selección. ¿Por qué? Pues porque sufre uno mucho, la neta. Y me acuerdo aquella vez que fallamos los penales en Nueva York contra Bulgaria en el Mundial del 94. Yo fui solo, me fui solo hasta arriba ahí para ver a la selección, porque nadie quiso ir conmigo. No, pues ahí estaba chichi en el estadio y luego regresándote en el metro, pues chichi, todo mundo. Dije, no, ¿qué tengo yo? Pues tan dura está la mendiga vida todavía para andar con estas tarugas. Y ahí voy y ahí caigo otra vez y ahí me ilusiono otra vez. ¿Y cómo en ilusionarse con esta selección, mano? La verdad que nos ganaron a todo México, nos unieron a todo México. Fue una cosa bien fregona, porque ya después todo el mundo a toro pasado se pone a analizar y dices, no, pues es que no tenemos los jugadores, que ni tenemos la federación, ni tenemos esto. No, pero si tuvimos esos partidos, no nos los quita nadie, ¿eh? La verdad que yo muy agradecido con la selección, y ojalá que este sea, así como que la encendida que le den al motor de una nueva historia. Porque nos lo merecemos.
2: Sí, señor.
3: Qué afición tan fregona la mexicana. La verdad, fíjate que una vez Fato y yo queríamos cambiarle el himno a la América. Y la rolita iba, América, América, América, los niños creen en ti. La marcha cada tanto. Suena chida, pero cuando se la enseñamos al dueño de la América, dijo, no, miren, ustedes síganse con sus cancioncitas. Síganse con sus cancioncitas románticas por mujeres como tú.
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2: Cuéntanos de Mi Suerte Ser Mexicano, volumen 2. Sí,
3: pues es un disco que le hacemos a la charrería. Hace ratito hablabas de que tenemos la fortuna y la suerte de ser campeones nacionales con un equipo zacatecano. No dijiste tanto, pero dijiste que éramos campeones y ya le estoy yo aumentando para que sepan más. Es de Zacatecas, el equipo se llama el Soyate y es la segunda vez que ganamos un campeonato nacional. El primero fue en 1992 y el segundo fue en el 2025.
2: ¡Qué bonito!
3: Sí, estamos muy contentos y este disco pues es para eso. Este disco es para la charrería, es para mantener vivas nuestras tradiciones, es porque me encanta el folclor mexicano, me encanta el mariachi, y justo pues para dar lata, porque ahorita en este momento pues no está muy de moda el mariachi, pues ¿por qué no sacar un disco así?
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4: Y esto va dedicado para un jugador que ya no va a jugar. Ay, porque ya se fue para su casa. Ay, porque ya el equipo ya perdió.
2: ¿Pero qué? ¿El de la hermana?
4: Ay, ese mero, el de la carnala. Y bueno, pues este hombre que de verdad hizo un gesto que a mí me sorprendió, que a mí me conmovió, y es lo de lo que voy a hablar. Dice: buenas noches, mis oyentes, que alimentan siempre el ego. Hoy derramo aquí mis versos a un vikingo bien noruego. Y quizás digan algunos: la poetisa es bien cachonda. La verdad, con esos güeros, mi poesía siempre es muy honda. Hoy dilato bien la mente a poesías que me avalan. ¡Qué fútbol y qué serpiente! Se le ve a mi amor el Haaland.
2: ¡Ah, qué bonito!
4: ¡Qué bárbaro! Más os pido, no me culpen por tener versos profanos. El androide prometió vengad a los mexicanos. ¡Huela, huela, jilguerillo! Por el campo y la banqueta, con el ciecho un rapidillo, aunque acabe con brocheta.
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5: Ya volvemos.

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11: Damas y caballeros, con ustedes, con nosotros, con todos, Axel Muñiz.
12: ¿Cómo estamos? ¿Cómo estamos?
13: ¿Cómo estás, Axel? Bienvenido.
12: Muy bien, muchas gracias por la invitación. Muy contento de estar aquí con ustedes. También siguiendo el Mundial, que el fútbol es algo que me encanta. Y ha habido unas sorpresas padrísimas, la verdad, en el fútbol.
13: Oye, cuéntanos de tu carrera. ¿Cómo vas, Axel? Cuéntanos.
12: Muy bien, pues, la verdad, muy contento. Estoy preparando un nuevo disco con muchísima ilusión, con mucha emoción, con calma, que creo que también eso me gusta mucho, que no voy con la presión de tengo que grabar un disco, tengo que hacer una canción, sino que voy a mi ritmo. Entonces estoy haciendo música que me llena el corazón, que me emociona muchísimo, que también vayan a escuchar más adelante. Y bueno, preparándome para lo que viene, que vienen cosas muy padres, la verdad.
14: Que cante, que cante.
15: En vivo, hermoso.
12: Híjole. ¿Listo? Vamos con esta que se llama Pasaporte, que espero que les guste.
13: Venga.

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3: ¿Cómo estás, Juan?
4: ¿Qué tal, Jessy? ¿Cómo te va? Qué gusto me da saludarte a ti y al público que nos hace favor de escucharnos.
3: No, muy bien. Y aparte el tema de hoy es muy bueno porque todos soñamos con comprar una casa. Pero siempre debe haber un momento, una forma.
4: Hay un momento, hay una fórmula y para cada quien es un momento distinto. A todos los chavitos que ven este contenido en Instagram y en redes sociales, a ver, tu primer casa no te la tienes que comprar a los 23 ni a los 25, ni tiene que ser la casa de tus sueños. O sea, tus abuelos tienen una casota muy grandota, pero no fue la primera que tuvieron, entonces eran otros tiempos. Tú tienes que entender en dónde estás y tener claro hacia dónde quieres llegar. Entonces, ahí le va. Regla número uno esencial para que la casa en donde vives o el depa se convierta en tu casa bonita y agradable y no en un martirio: nunca, por ninguna circunstancia, debes de pagar más del 25% de tus ingresos. O sea, tu gasto de vivienda, ya sea renta o hipoteca, no puede y no debe superar el 25% de lo que ganas. O sea, la cuarta parte. En números, si ganas 25 mil pesos, tu renta o hipoteca no puede ser de más de 6,250. ¡Juan! ¡Las casas están carísimas! ¡Vives en una burbuja! ¡Estás bien, güey! Es para lo que te alcanza. Oye, pues que las casas están carísimas. Pues sí, sí están carísimas. Esta casa de 6,000, yo gano 25,000, y una casa donde yo puedo pagar 6,250 está en el cinturón de miseria, está en un lugar donde a mí no me gusta, donde mis vecinos son de casas verdes y puertas moradas.
3: Oye, pero a ver, hay una tendencia ahorita, Juan, de muchos jóvenes de no comprar, de rentar.
4: Es que hoy, con lo que te alcanzas a comprar una casa, mejor rentas una más padre. Eso es un hecho, eso es una realidad.
3: ¿Qué?
4: Pero tú compras tu casa en donde te alcanza y con el tiempo ese crédito lo vas a liquidar, es obvio.
3: Sí, o sea, claro.
4: Con el tiempo esa casa va a obtener plusvalía. Y con el tiempo, pase lo que pase, digo, ya tienes donde caerte muerto, o sea, tienes un techo. En cambio, la renta, con el tiempo, lo único que va a pasar es que va a aumentar de precio y tus ingresos no necesariamente. Y va a llegar un momento, 60, 70, 80 años, en donde ya no vas a querer trabajar. Y entonces no vas a generar ingresos. Y entonces, ¿dónde vas a pagar la renta? Ahora, tener una casa como inversión, a mí se me hace el peor negocio del mundo. No es un buen negocio.
3: ¿Por?
4: Siempre las acciones le han ganado a los bienes raíces. Siempre. Pero, volviendo al tema. Una casa. Tu costo de vivienda no debe de ser más allá del 25%. Es una cuarta parte de lo que ganas. Oye, trabajamos mi pareja y yo. Ah, bueno, entonces el 25% de ambos. Si uno gana 25 y el otro 25, entonces pueden pagar una casa de 12.
3: Claro.
4: Más o menos. Regla de oro número 2. Tienes que tener un enganche del 20% mínimo. O sea, llega al banco y con un enganche del 20% para que tus mensualidades sean un poquito menores. Regla de oro número 3. Tienes que tener en tu fondo de emergencia de 3 a 6 meses de tus gastos, incluyendo el pago de la mensualidad, porque ha pasado. Hay gente bien contenta, he visto fotos, tengo muchos seguidores que les ha pasado eso. La foto de que de verdad recibiendo las llaves de su casa, muy padre, muy contentos, 2 meses después hubo un recorte personal y los corrieron. Entonces no puedes estar al día. Tienes que tener de 3 a 6 meses del costo de tu hipoteca en un fondo de emergencia, porque si te quedas sin chamba, te corren lo que sea o tu negocio baja, tú tienes 6 meses para estar en paz y poder pagar tu hipoteca. Porque por deudas de crédito al consumo no te vas a la cárcel, no te quitan nada. Tú te puedes reventar la tarjeta de crédito que quieras, te van a mandar a burón, no te van a meter a la cárcel. Pero ojo, si dejas de pagar tu crédito hipotecario, la garantía es la casa. Te quitan la casa inmediatamente. Bueno, no sé si inmediatamente, pero en 3-8 meses ya no tienes dónde vivir, te desalojan. Entonces, cuiden mucho su vivienda y para que una casa sea una bendición y no una tragedia, solamente sé organizado con tus finanzas, cómprala con el 20% de enganche en un crédito hipotecario, por supuesto, porque no tienes la lana de contado, 90% de mexicanos no la tiene, y que tu pago de hipoteca no sea más allá del 25%. Y ojo,
3: idealmente otra, 20, ¿no?
4: Sí, el 25 máximo, ideal el 20, claro, y con enganche el 20. Y otra, no te dejes engañar con que, te voy a dar una tarjeta de crédito para que hagas tu historial crediticio, y con eso te vamos a dar un crédito hipotecario más fácil. No es cierto. Tú ve al banco en donde tienes tu nómina, en donde tienes tu lana, en donde tienes tus ahorros, y aunque no tengas tarjeta de crédito, van a ver tu historial de dinero y te van a autorizar el crédito si tienes la posibilidad de pago.
3: Muchas gracias, Juan, por estar con nosotros.
4: Jesse, muchísimas gracias a ti, al público que nos hace favor de escucharnos. Les repito mis redes sociales: soy Juan de Ávila MX en TikTok, Instagram y YouTube.
3: Pues ya está, muchas gracias, hasta la próxima.

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9: Querido Gilquilín, ¿qué nos cuentas, mi Gil?
10: Siguen los destapes, mi querido Jesse, en la casa de los famosos. Ayer fue Cynthia Clitbo, otra de las inquilinas. Poco a poco se está conformando el elenco alrededor de este reality show. Hoy, creo que destapan a Yair hoy.
9: ¿Yair Otón?
10: Exactamente. Órale. Y entonces, ya estuvo por ahí, ya pasó el tío Moy Peñalosa, que es un actor, un cuate enfocadísimo, creo que fue Mister Universo. Nació en Tampico Moy, ¿no? Moy Peñalosa es de Tampico. Ya ves que yo ya domino pequeño, todo lo que sea Tampico, que yo ya lo domino, ¿no?
9: No,
10: Aldo Rendón también por ahí estuvo, ese no es de Tampico. Y Ernesto La Guardia, ya han estado destapando personajes, Jimena Herrera, y bueno, pues hay una cantidad de personajes que empezarán a llamar la atención. Prácticamente ya viene el arranque de este reality show, para quien le gusta, pues está esperado, ahí están viendo de qué forma van a ir descubriendo los secretos de las estrellas. No es un proceso sencillo mostrarse tal cual, y bueno, pues vamos a ver esta expectativa que hay, que pues prácticamente despega después del final de esta Copa de Fútbol, mi querido Jesse, y a ver de qué cuero sale más
9: correa, ¿no? Cara, a ver quién resulta ganador. Ahora está bueno el casting, ¿verdad?
10: Sí, la verdad es que sí, creo que es un casting muy diferente a lo que han presentado, y pues vamos a ver cómo se van acomodando. Por lo pronto, para mí, creo que para Yair, creo que es una muy buena oportunidad. Él salió de un reality y creo que al final en una de esas le va bien, ¿no?
9: Sí, como no, a Yair Otón Parra.
10: Sí, además tiene unos brazos, Yair.
9: No, hombre, está mega mame.
10: Sí, pero bueno. A ver qué pasa, mi Jessy.
9: Sí, necesitaban un Mabellimba.
10: Sí, ahí. Bueno, Moy también está.
9: Ah, también está súper mame.
10: Sí, ahí, el lavadero, así como el de nosotros, mi Jessy.
9: Ah, no, justamente. Entonces es de rodillos.
10: A ver en qué acaba, mi Jessy. Vamos a ver, esta semana vienen prácticamente ya el resto de los destapes de la Casa de los Famosos.
9: Pues ya

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2: Oye, Ville, pues las semifinales, ¿no? Ya platicamos en la primera de qué pasó en los cuartos de final. Y bueno, el resultado es que es ni más ni menos que qué duelos, ¿eh? Francia contra España y Argentina contra Inglaterra. Son unos equipazos. Se da por primera vez el ranking de la FIFA. Se empieza a tomar desde el 92 por ahí. Es la primera vez que están los cuatro primeros, ¿no? Sí se ha dado que son... A semifinales llegan puros campeones. Eso sí se ha dado. Todos han sido campeones del mundo. No va a haber nuevo campeón, Ville.
3: Oye, dime una cosa. Aquí hay algo interesante. Todo el mundo cree que ya da por hecho.
2: Ajá.
3: La verdad. Bueno, no todo el mundo, pero un 90%.
2: Uh-huh.
3: Da por hecho. Da por hecho, ¿eh?
2: Sí.
3: Que Francia es campeón del mundo.
2: Híjole.
3: La verdad.
2: No, pues está.
3: A ver, la verdad.
2: Sí, yo siempre lo vi como gran favorito y pues tengo que seguir con la mía.
3: Pero sí, pero mucha, o sea, el 90% de la gente da por hecho. Es más, ya ni que se juegue,
2: ¿no? Sí, lo dices muy bien, mi querido Ye, amigos. Francia llega como favorita, pero España, la verdad, le puede ganar a Francia. Y pues vaya, pues, se entiende porque tiene una gran calidad de jugadores. Se ha comentado mucho de que Yamil Lamal, que no está en su mejor momento. Yo creo, ¿sabes qué? Bien interesante, Jesse, si fijan cómo juega, le cae un balón a Lamine y por la calidad que tiene, siempre se van dos, por lo menos dos defensores con él. Entonces, ¿qué pasa con eso? Se abren espacios para que, no sé, en ese caso, Oyarzabal o Merino o alguien encuentre por dónde meterse para anotar. Va a ser un juegazo. Eso es mañana martes en punto de la 1:00 p.m. Y el miércoles, este partido sí que tiene morbo. Inglaterra contra Argentina. Pues, desafortunadamente, sabemos los antecedentes bélicos que hay entre estas dos naciones por el asunto de las Malvinas. Pero bueno, eso ojalá y quede en un segundo término, lo que sí
3: ojalá
2: tiene que
3: sea
2: quedar.
3: Como dijo Scaloni, ¿no?
2: Sí, no, pues una cosa.
3: Solo un partido de fútbol.
2: Solo un partido, ¿no? Ya en la parte futbolística, pues en el 86, Argentina elimina de manera, pues, muy polémica a Inglaterra con la mano de Dios, ¿no? Con el golazo histórico de Diego Armando Maradona. Fue 2-1 en aquel entonces y eso le caló durísimo a los ingleses. Los han enfrentado en repetidas ocasiones en un par, en Copas del Mundo. Victoria en una ocasión para los argentinos y una para los ingleses. Va a ser un juegazo en serio. Esto será el miércoles a la 1:00 p.m. también. Aquí se encuentra el 1 en el ranking, que es Argentina, y el 4 contra Inglaterra. Insisto, lo del ranking es anecdótico a final de cuentas, pero la verdad es que son los cuatro mejores equipos que están ya en las semifinales, Ville. Así que pues mañana platicaremos más del previo entre Francia y España. Hoy no hay fútbol, pues ni modo. Hoy nos pondremos a ver pues cualquier otra cosa que encuentremos.
3: A ver. Ahí tengo una pregunta.
2: A ver.
3: Si tuvieras que escoger un partido de este mundial, ajá, para ver hoy que no hay fútbol, ¿qué partido escogerías? De repetirlo, o sea, repetirlo.
2: Ándale, verlo. Ya. Uy, qué buena pregunta, Ville. Me agarraste un poquito en curva, pero yo creo que me iría. ¿Sabes cuál me gustó muchísimo? El de Marruecos contra Países Bajos.
3: Ah, juegazo.
2: Ese fue espectacular. ¿Sabes? Entregaron todo, sí, se fueron, sí, a penales, se dejaron un despliegue, una calidad, mucha emoción porque ya era eliminatoria. Ese me encantó.
3: Ese Marruecos que luego extrañamos.
2: Sí, por supuesto, que luego, pues no.
3: No fue,
2: no llegó.
3: Fue
2: contra Francia.
3: Yo el de Portugal-Colombia.
2: Ese 0-0, fue un juegazo. Lo iba a decir, ese fue un juegazo. Obviamente diría el de México-Ecuador. O sea, el de México-Ecuador, ese partido, para mí quedó en mi memoria ya, pues, como lo más bonito que he visto en la historia, ¿no? Ese, pero digamos de lo que fue un gran juego, sí me iría por el de Marruecos en contra de Países Bajos.
3: Pues ahí está, ustedes cojan el suyo y, ajá, si pueden, véanlo, caray.
2: Sí, pues véanlo. Es buen momento.
3: Pochito,

0: nos despedimos. Muchas gracias. Yo me llamo Jesse Cervantes. Un excelente lunes. Adiós. Jesse Cervantes.
1: La hora exacta es 6 de la tarde.
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3: Muy, pero muy buenas tardes. Tengan todos ustedes, sean cordialmente bienvenidos a este show cómico mágico musical llamado Mente de Mentes. Pásele, póngale, embárrele un tele, mire de este lado cómo estamos haciendo la buena radio y cómo le estamos dando la bienvenida a mi estimado Fercho, al Capone, las buenas rolas, mi queridísimo Fercho, que está por acá piloteando, listo. Mira, está lamiéndose los bigotes para saber qué canciones vamos a colocar el día de hoy. Ya saben que aquí pura rola de mente y yo espero su grito de guerra de esto sí es música, al estilo cola de caballo, al estilo así de los chavos que ya traen su colita de caballo, que ya huelen a humedad, de esos como yo. Y ya hablemos a humedad que sacamos. Espérate, mijo, porque en mis tiempos escuchábamos Caifanes. ¡Pongan Caifanes! Uy, que por cierto, Caifanes tuvieron una presentación espectacular en el foro GNP el sábado pasado. La gente salió vuelta loca, un conciertazo. Y se pusieron la playera de la selección mexicana al momento de cantar la de Aquí No Es Así. Entonces, ¡guau! Qué cosa, ¿eh? De esos conciertos que valen muchísimo la pena. El día de hoy, mi estimado Fercho, ¿de qué vamos a hablar? ¿De qué tanta chandera vamos a estar escupiendo por acá al micrófono? Bueno, pues tenemos por acá varios temas. También tenemos mensajes tempraneros, mi estimado Fercho. Mira por acá, soy tu pastelito bebé. Se comunica y dice, hola mi pana, soy tu pastelito bebé reposo. ¿Por qué reposo? ¿Estará reposando? ¿Estará de zángano Aragán en este momento en su casa haciendo nada? ¿Acabándose las uñas este sujeto? No, bueno, saludos para soy tu pastelito bebé que ya se comunica con nosotros. El día de hoy, como les decíamos, vamos a estar hablando de El Diego, ¿viste? No podía desaprovechar, dice, yo soy tu papito, bebé, saludos, no, bueno. Eso es todo, por eso te quiero, condenado, por eso me quedes re bien. El coach Gabrielito también ya se comunica con nosotros en esta que ya se ha vuelto la bonita tradición de mandar los mensajes tempraneros. A ver qué dice el coach Gabrielito.
4: ¿Qué onda, Jorgito?
3: ¿Qué pajú? ¿Qué pajú?
4: Excelente inicio de semana.
3: Igualmente para ti, mi hermano.
4: A ver si por ahí se puede poner la de Rayando el Sol.
3: Por ahí no creo, pero por la computadora sí.
4: Y vamos por ese Francia que mañana juegan.
3: ¿Vas con Francia? ¿Vas con Francia? ¿Vas con el Tortugo Ninja? ¿Con Donatello? Yo voy con todo con Argentina, mi queridísimo coach Gabrielito. Vamos con todo con Argentina. ¿Por qué? Porque... porque América para los americanos, porque coincidimos con raíces, con cultura, con literatura, con historia, con música, porque los argentinos son nuestros hermanos. No tenemos que deslumbrarnos, no hay que deslumbrarse con lo que un solo inadaptado pudo haber salido a decir en donde quiera. Los argentinos son bien chidos. Los argentinos son parte de nuestras raíces. Yo por eso voy con Argentina. Sí, las ayudas de Infantino. Sí, me choca los apoyos. Que haya... que sea un juego legal. Que sea un juego en donde se vea realmente la participación, la calidad futbolística de un Lautaro, de el buen Messi, de la Araña. Que se vea eso. No, sin ayudas, que sea un partido bien y sin ayudas. Por acá Alan nos dice, ¿qué onda, bro? Ya escuchándote, vaya, hasta que te des presente, mi hermano, pues con eso que ya te levantaron la canasta, nah. Poniéndonos de buenas, dice, Quisiera pasar a España, pero creo que ganará Francia y voy a Inglaterra. Muy bien. Se pone bueno esto, ¿eh? Se pone bastante bueno esto. Dice, yo voy a Francia por la simple razón que me tocó en la quiniela. Sí, yo con eso estaba con Marruecos, que ya Marruecos me lo mandaron a su casa. Dice por acá Beto González, ya cállate, cállate, cállate, que me desesperas. Mejor ponte una canción, la que tú quieras, pero que esté chida, dice, que esté chida. Bueno, pues vámonos con canción. 1954, fallece Frida Kahlo, mi estimado Fercho. Y en 1942 nació uno de mis actores favoritos. Nació Harrison Ford, quien diera vida a Han Solo. Y el día de hoy es el Día Mundial del Rock, que se celebra cada 13 de julio, una fecha en la que los amantes del género recuerdan las bandas míticas que han dejado huella en el imaginario colectivo, como Queen, Pink Floyd, Metallica, AC/DC, entre muchas otras. Así es que vamos a iniciar como se merece, y que mejor forma de celebrar este Día del Rock que con Metallica. Esto es Enter Sandman. 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
1: Ya son las 6 de la tarde con 16 minutos. 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Y seguimos por acá leyendo los mensajes que nos llegan al 624-192-1039. Por acá dice mi queridísimo Alan: ¿qué dijo? ¿Qué dijo de qué? ¿Qué dijo de qué? A ver, tardas como 15 días en escribir y escribes y no entiendes, pues, ¿qué, de qué se trata, mi hermano? Aparte, mi queridísimo Alan, ayer nos vacunaron otra vez, ¿no? Hombre, somos el colmo, los Pumas somos el colmo, mi estimado Fercho. Mira, hacemos nuestro FanFest, creamos nuestra copa, la Copa FanFest Puma, y viene el equipo de América de Cali y nos la gana. ¡Qué la ch... No sirven para nada, dicen por ahí, o sea, nos tienen de sus...
2: ¡No sirven para nada!
1: De sus onzos, pero nos tienen, ni modo, así es esto. Lo que es, pero bueno, muchachos, oigan, pues nosotros seguimos por acá leyendo los mensajes que nos llegan al 624-192-1039. Dice por acá Uriel Hernández: hola, amigo Go, ¿cómo venimos para complacencias hoy? Pues andamos cortones, la neta, andamos medio cortinas para eso. Dice: ¿puedo pedir mi canción? Tú pide la canción que quieras, mi queridísimo Uriel, pídela con todo gusto. Acá nosotros vamos a poner la que venga en programación, pero tú pídela y no pasa nada. Dice también mi Mauricio: ¿Fan Fest? Deberían de hacer un baño fest para los pumbistas. Uy, no, hombre, lo dijo el que viene de frac todos los miércoles. Saludos, Jorge. Ya urge que empiece la liga, muy X, pero muy. Después del mundial, después de ver los grandes partidos que se han dado en este Mendoza. Ayer vi el Pumas contra América de Cali, sí fue de no manches, neta. Esto es lo que hay, ni modo, o sea, no, con eso nos conformamos, ni hablar. Sí, triste situación, triste, pero bueno. Oigan, muchachos, el día de hoy, fíjense que vamos a hablar de un tema que nos va a raspar a varios. Nos va a raspar a varios, y sí, a ti te estoy hablando, a mí me estoy hablando, y es justamente de síntomas de que estás envejeciendo, pero feliz. Síntomas de que estás envejeciendo, pero feliz. Ya había varios que, a ver, ¿cómo que estás envejeciendo? Sí. No sé si les ha pasado que te emocionas por dormir temprano, que te emocionas más por dormir temprano que por salir de fiesta. O sea, oye, que hay una fiesta que... pues vamos, preferiría quedarme a dormir en mi casa. La neta, así hasta acomodas la almohadita y todo el rollo. Ay, sí, vamos a dormir temprano. Ay, es que tengo que ir a esa fiesta. No, hombre, ahora sí. ¿Qué más? Te levantas un domingo y te da felicidad hacer desayunito, papá. También eso es síntoma de que estás ya envejeciendo. A ti te pasa, mi Fercho, así que dominguito, ay, ¿qué voy a hacer de desayunar? Mira, me voy a hacer unos huevitos y todo. Sí, es complicado cuando antes, en domingo, no querías ver la luz del sol. Así te amanecías podridísimo, o sea, muy mal, la resaca, todo lo que da. ¿Quieres todos los electrodomésticos que salen al mercado? Uy, que de repente que la licuadora esta que muele nueces de ¿cómo se llama? De macadamia y no sé qué tanto. Y la, esta nutri licuadora. Y quieres, no, hombre, una freidora. Haces tanda para comprarte la freidora nueva. Y, sí soy. La neta, sí soy. Tus muñequitos favoritos o tus películas o caricaturas favoritas fueron hace 30 años. Me estaba acordando yo de Animaniacs. Me acordaba yo de Animaniacs, de esta caricatura que producía Steven Spielberg. Y era una verdadera maravilla. Ya tiene veintitantos años Animaniacs. Y me encantaba, Yaco, Waco y Dot. Me acuerdo muy bien de la canción. Somos pequeñitos, inmenso es el universo, de tan pequeños, diminutos como íntimos granitos, tan grande y tan enorme y tan pequeño que es el hombre, es nuestro el universo y el sol. No manches. Guaco cantando eso, o cuando se aventaba unos eructos. Era muy chido. ¿Qué más? Hace 30 años. Comer pesado en la noche es deporte extremo. ¿Que se te antoja un pozolito para cenar? No, mi hermano. A las 3 de la mañana y estás, pero sí. Mal, muy mal, mi Fercho. El café se vuelve una necesidad diaria. Yo no tomaba café. Y ahora no despierto. No empiezo sin café, ¿eh? No empiezo sin café. Y dices frases como: En mi época pasaban esto, ¿eh? O los jóvenes de hoy en día. Híjole, los jóvenes de hoy, ¿qué te digo? A ver, muchachos, ¿se identifican con alguna? ¿Qué opinan al respecto? Ustedes pueden compartirlo con nosotros. Eli dice: hola, George, buenas tardes. Del tema, cuando sales a pasear, llegas a casa y dices: qué a gusto llegar cuando antes no querías llegar a casa. Es correcto. Por acá tenemos mensaje, nos dice:
2: entonces, Jorgito, tú ya estás envejeciendo.
1: Ya
2: sientes viejo.
1: No me siento.
2: No creo. Tú, con calma. Todavía aguantas otro par de años y unas rodillas más. ¿Te acuerdas de la canción esta, la que dice:
1: ¿cuál?
2: Somos animanías.
1: Sí, claro.
2: Estamos locos de asa.
1: Me representa, mi estimado Luis Enrique. ¿Pero tú qué opinas? ¿Qué te hace sentir viejo? Compártelo con nosotros, 624-192-1039. Vámonos con música. Esto es Maroon 5. 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
2: El reloj sigue su marcha y son las 6:31 PM. 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Después de haber escuchado Mujer Letal y antes algo de Maroon 5 aquí en Mente de Mentes, llegó el momento de irnos a La Caminera, pero tenemos mensajes que nos llegan al 6241921039. Por acá, Mauricio dice: la familia de mi mujer se hizo fifas por este evento y ven todos los partidos, y ya les dije, no crean que así es el fútbol, ya que se echen un Pumas contra Querétaro en domingo al mediodía, van a ver si siguen siendo muy fifas. Cálmate. Tú, bueno, al menos van a poder verlo, porque las Chivas solamente van por aplicación. Entonces, ahí te encargo, ni siquiera el de las Chivas vas a poder ver, mi estimado Mauricio. Eli por acá dice: saludos al buen Fer, se la rifa con su programa los domingos. Les digo que está re bueno Domingos con Fer, todos los domingos en punto de las 6:00 PM. Ahí está el buen Fercho con muy buenas canciones, que son 80s, 90s más o menos, ¿no? 80s, 90s, algo poperón, algo clásico. Y de 7 a 8 es la versión en inglés, porque el buen Fercho es muchilingüe, el señor es muchilingüe, no crean que acá que se la sabe y bien. Tenemos reporte vial de este lado, mi estimado Luis Enrique nos dice.
3: Reporte vial, Jorgito, un accidente de la tienda de la S al hotel de la Piedrota.
2: Ajá.
3: Justo enfrente donde está un muy bonito fraccionamiento.
2: Ok.
3: Una motocicleta tirada, no sabemos si está bien la persona.
2: Esperemos que sí, gracias, mi estimado.
3: Hay que tomar precauciones porque el sol te pega de frente y no te deja ver. Yo creo que ese ha de haber sido el causante, porque sí, está peligroso.
2: Está peligroso, tengan mucho cuidado, mucha precaución todos los que estén circulando en estos momentos por el por la carretera transpeninsular y acá en el Hotel de la Piedrota a la tienda de la justicia. Muchísimo cuidado, señoras y señores. Oigan, el día de hoy, en La Caminera, hablábamos acerca de que ya habemos algunos que quizá nos estemos sintiendo un poquito adultos mayores. Somos adultos mayores y yo me acuerdo mucho que antes estaba de moda el tema de los chupetones. A veces desagradable, a veces, pues no sé, o sea, como que era la marca, ¿no? De que, ay, no, pues es que, y toma la barbón, chupetón en el cuello. ¿A quién no le hicieron un chupetón? A mí. La neta no me acuerdo si me hicieron en algún momento chupetón, pero bueno, peligrosos los chupetones, son peligrosos aunque no lo crean. ¿Por qué? ¿Qué tiene de peligroso un chupetón? Ahí te va, te cuento. Si te gusta dejar marcas de amor en el cuello, cuidado, un simple chupetón puede ser peligroso. Aunque parezca inofensivo, un chupetón en el cuello puede causar daño interno e incluso ser mortal. Eso le ocurrió a un joven mexicano de 17 años que perdió la vida por un derrame cerebral. La explicación médica reside en la arteria carótida, un vaso principal muy cercano a la superficie cutánea. O sea, para la banda, es una arteria que está acá muy cerca del cuello, de la piel. La fuerte succión... la fuerte succión sostenida generó un trauma físico que rasgó levemente el revestimiento interno de su arteria. O sea, se la chupó muy fuerte la arteria. Y para sanar esa pequeña herida, el organismo formó rápidamente un coágulo de sangre en el área afectada. El problema surgió cuando este coágulo se desprendió, viajó hacia el cerebro y bloqueó el flujo sanguíneo. Esta obstrucción repentina cortó el suministro de oxígeno cerebral, provocando un derrame cerebral mortal. Son casos extremadamente raros, pero demuestra lo vulnerable que puede ser nuestra anatomía ante lesiones inesperadas. Los chupetones pueden parecer divertidos o afectuosos, pero también representan riesgos reales para algunas personas. ¿Cómo ven? Yo me acuerdo mucho que sí. Ah, mi jefa sí me decía: aquí no vengas con chupetones, ¿eh? O sea, tú llegas con un chupetón y...

0: Pero sí, hasta que se te quite esa mugre. No, cero. Pero pues hay quien sí anda acá con sus muestras de amor en el cuello, que se ven, pues no sé, se ve que tuvieron tardes intensas. ¿Tú qué opinas al respecto? ¿A ti te han hecho chupetones? Dice por acá, gentes de mentes. Ahí te encargo, gentes de mentes. Gracias, mi Fer, gracias por lo que corresponde. Gentes de mentes, pues, ¿qué era Drácula con quien se estaba echando un beso? Que yo creo que sí. Y de repente, tómala, barbón, directo a la carótida. Y tómala, que se nos quede en el camino. Pero bueno, a ver, ¿qué dice Beto González? ¿Qué dice el chino? ¿Qué dice el buen chino?
1: No, hombre, mi querido George, dijera mi compa, el brincodiera.
0: Ajá.
1: ¡Wow! Me sorprende tu anatomía.
0: ¡Hora!
1: Tu sabiduría de medicina me sorprende.
0: De anatomía, dice.
1: Rola, por favor.
0: Te lo cico. Vámonos con más música. Esto es Maná, algo que nos solicitaban, Rayando el Sol. 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
16: Bien, reloj sigue su marcha y ya son las 6:46 PM. 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Tenemos más mensajes que nos llegan al 6241921039. Mi estimado Fercho, por acá nos dice terminación 6030 lo siguiente. A ver, escuchemos.
17: Hola, Jorgito Go, Jorgito Go. ¿Qué va? Reportándome acá un atropellamiento atrás del Hotel La Roca.
16: Ok.
17: Por aquí donde está una bodega también en baterías, un atropellamiento. Ajá. Precauciones, va a haber tráfico.
16: Mucha precaución para toda la gente que está circulando por ahí atrás del Hotel de la Piedrota. Anda desatada la banda. Vimos también el caso de un atropellamiento la semana pasada, me parece, ¿no? Aquí sobre la Transpeninsular. Tengan mucho cuidado, mucha precaución. A la banda que anda en moto, bueno, obviamente ahorita no nos están escuchando si van circulando en la moto, pero si van a tomar la motocicleta, respeten también. Es muy, muy importante el hecho de que tomes tu carril, que no vayas haciendo incorporaciones indebidas o que vayas filtrando de una manera poco correcta, porque eso es lo que puede generar este tipo de altercados, de conflictos. Mucha precaución. Y tu automovilista, si ves a un motociclista, también no le avientes el carro. Acuérdate, los motociclistas no somos tus enemigos. Somos un coche menos que te está haciendo tráfico. Somos alguien que buscamos alternativas de movilidad para que haya menos coches y menos tráfico. De nuestra parte debe correr también la prudencia de no ir haciendo tonterías, pero mucho cuidado. Los motociclistas, de verdad que también somos seres humanos, que alguien nos está esperando en casa. No le dejemos ir el carro, por favor. Ay, no, es que ahí viene y se viene metiendo. Bueno, pues déjalo que se vaya, que vaya con bien. Mira, tú vas a llegar con bien a tu casa, también dale chance a él de que vaya por su cuenta de manera sana, de manera correcta. Tenemos por acá más mensajes. ¿Qué nos dice Luis Enrique Castillo?
18: Ya ahorita que venía por el puente 2015, venía por el carril de alta y a muy baja velocidad. Eso también es peligroso en las motos.
16: En las motocicletas hay que ir por el carril de baja, que eso establece el reglamento de tránsito, el carril de baja, y tomando todo el carril, o sea, yendo en la parte central del carril. Si tú te vas muy a la orilla, corres el riesgo de que algún vehículo pase a tu lado y que te pueda aventar. Entonces, todo el carril te pertenece. Y al momento de llegar a los embotellamientos, pues también tienes que seguir las reglas, tienes que seguir el orden. Y si vas a filtrar, filtra con mucho cuidado. Y esto solamente para ponerte en una posición de seguridad cuando llegas a un semáforo. Eso lo dice el reglamento de tránsito. Así es que hay que tener mucho cuidado, mucha precaución. Hay que cuidarnos entre todos. Todos vivimos aquí en Los Cabos y todos somos una familia, muchachos. No anden poniéndose en riesgo. Dicen por acá, el otro día iba una moto con dos adultos y un infante. Otra cosa que también aquí, y no nos vamos a cansar de recordarlo y de decirlo. La motocicleta es un vehículo, es una maravilla el hecho de que existan las motocicletas, pero hay que manejarlas con precaución. Mucha gente sale en motocicleta y con sus sandalias, con esta chancla pata de gallo, con playera de tirantes, sin casco, y no solo uno, van dos o tres, y con menores. Los menores no deben viajar en motocicleta, eso es por reglamento. Autoridades también muy pendientes con eso. Si ven a alguien que va viajando con un menor, o sea, el menor no debe viajar en una motocicleta a menos que quepa en el asiento del copiloto y que los pies alcancen el posapiés. Esa es la regla. Dice, qué riesgo, venían de San José a San Lucas y luego sobre la Transpeninsular. Ay, dice por acá también, simios al volante, saludos. Y no me cuido yo, voy a cuidar esos. No, bueno, hay que cuidarnos entre todos, ¿no? No hay que ser así, o sea, y no generalizar, les recuerdo. O sea, vemos muchos que somos motociclistas y que también tratamos de seguir las reglas, de cumplir como se debe. Casco, guantes, la chamarra de protección, las botas, todo en regla, siempre con tus placas, con la tenencia o la revista aquí, para que puedas circular con confianza y tranquilidad. Y sobre todo no ponerte en posiciones de riesgo ni en puntos ciegos. Ya hemos tenido muy malas experiencias, desafortunadamente, que pues sí, llegamos, filtramos y nos ponemos en zona de precaución hasta el principio de la fila, pero enfrente de los camiones, y los camiones no nos ven. O sea, no, ahí no es el lugar. Justamente para eso es que filtras y te puedes quedar entre carriles para que uno de los camiones que no te tiene en el punto de observación, pues al menos te pueda ver. Oríllate, no te les pongas enfrente. Dice por acá, los únicos buenos motociclistas que he conocido son Pedro Infante y Leviberto. Si te vienen a contar cositas malas, eso sí, andan en regla y todo, dice por acá Mauricio. Bueno, pues es más o menos. Oigan, rápidamente, el día de hoy falleció a los 78 años el actor neozelandés Sam Neill, recordado por millones de personas como el doctor Alan Grant en la saga de Jurassic Park. Lástima, 78 años tenía ya el actor, y se filtra por ahí en redes sociales que parece que tenía un tema de cáncer en la sangre. Eso, bueno, datos preliminares, todavía no es oficial, la familia no lo ha generado así como oficial. Lo que sí, pues descanse en paz este gran actor que participó en películas como El Piano, La Casa del Octubre Rojo, peliculón por cierto, En Boca del Miedo, Horizonte Fatal, Peaky Blinders, Los Tudor. O sea, estuvo en grandes series. Peaky Blinders es una de las grandes series, está buenísimo. Entonces, pues más allá de los premios, Sam Neill deja un legado de personajes inolvidables y una de las interpretaciones más icónicas en la historia del cine de aventuras. Así que, vámonos con más música. Esto es Elton John, que está confirmando dos conciertos en el estadio Banorte en la Ciudad de México, su gira de despedida. Elton John, y esto es Your Song. Lo escuchas en Mente de Mentes en XFM.

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3: Ya son las 7 de la noche con un minuto. 7 de la noche con un minuto. 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De antemano, mi estimado Fercho, una disculpa, nada más. No podemos decir más, una disculpa, pero bueno. Son cosas que salen de nuestras manos. 13 de julio de 1985 tiene lugar el Live Aid, celebrado de manera simultánea en el estadio de Wembley. Por eso el día de hoy es el día del rock, mi estimado Fercho. Ay, por cierto, un saludo a la bandida que acaba. Es que sí, a estas horas sí es la bandida. Cuando llega es la pelirroja. La bandirroja que vino por acá, Y que a blasfemar con respecto. Ay, no, qué bien, que telos. Saludo para mi queridísima Carito. Escúchenla allá en con los vecinos y de 4 a 5. Ay, sí, todo lo que quieran. Ay, sí, hasta el subsuelo. Por acá, mi estimado Ramón Hernández dice: muchas gracias. Dice: ¿qué onda, Jorge? ¿Cómo estás? Qué gusto escucharte. A ver qué día paso a dejarte unas salsitas y para verte y saludarte. Te mando un fuerte abrazo, mi estimado. Y mándame un saludo el viernes. ¡Es mi boda! ¡Órale! ¿A dónde? ¿A qué hora le caemos? ¿O cómo está el rollo? Tú dinos y ahí estamos. Di rana y saltamos con todo gusto, mi hermano. Segunda hora de programa. En esta segunda hora vamos a tener a Elena Rojas, nuestra sexóloga de mente, que va a estar platicando. Vamos a tener la siguiente parte de la infidelidad. Vamos a seguir hablando acerca de la infidelidad. Ya saben, todos los mensajes que ustedes quieran mandar, lo pueden mandar de manera anónima, con toda confianza, y nosotros aquí le damos lectura, no quemamos a la banda, y todo lo que quieran saber, hablar respecto a este tema tan interesante. Lo que dice Elena es muy interesante al momento en que dices, ¿qué? Es la naturaleza y de repente, no sé, son cosas que llegan a ser como muy, muy interesantes. Dice por acá, Nueva York de Bad Bunny, mi estimado George, para perrear hasta el subsuelo, dijera la bandida pelirroja. Nueva York. Está buena esa, ¿no? La producción extraordinaria, ¿eh? Por acá dice mi estimado Uriel Hernández. Y platicábamos acerca del 13 de julio de 1985. Tiene lugar el concierto Live Aid, celebrado en manera simultánea en el Estadio Wembley en Londres y el Estadio JFK de Filadelfia. El concierto organizado por Bob Geldof se realiza para recaudar fondos para aliviar un poco el hambre que se estaba dando en Etiopía, donde miles de personas mueren de hambre diariamente. En dicho concierto actuarían The Who, David Bowie, Dire Straits, U2, Queen, Paul McCartney, Elton John, Sting, Bryan Adams, Neil Young, Tom Petty, Bob Dylan, Keith Richards, Mick Jagger, Black Sabbath, Tina Turner, Judas Priest, Status Quo, Duran Duran, Madonna, Elvis Costello, Led Zeppelin, con Phil Collins sustituyendo a John Bonham, John Baez, Crosby, Stills, Simple Mind, The Pretenders, Eric Clapton, The Cars, Santana y muchos más. Nada más para que te eches ese trompo a la uña. Y aparte, algo inédito, algo insólito. Inauguró el concierto Phil Collins en el estadio de Wembley. De ahí se fue rápidamente al aeropuerto para tomar el Concorde, que lo trajera a Nueva York y de ahí trasladarse rápidamente a Filadelfia y cerrar el concierto. O sea, inaugura el concierto en Londres y lo cierra en Filadelfia. O sea, una cosa extraordinaria, cuando el Concorde todavía existía. Ahora esos vuelos supersónicos han quedado en el pasado. Son muy caros. Era realmente muy caro mantener este tipo de aeronaves. Pero bueno, pues vámonos a recordar este gran, gran concierto. Y con lo que nos vamos ahora es con algo de YouTube. Justamente la canción es Pretty in the Name of Love. Lo escuchas aquí en Mente de Mentes en Exa FM.

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2: Ya son las 7 de la noche con 13 minutos. 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Y llegó la hora de platicar con nuestra sexóloga de mente, Elena Rojas, que está aquí en la casa. Mi estimada Elena, ¿cómo estás? Buenas noches.
3: Hola, ¿qué tal, Jorge? Muy buenas noches. Bien contenta de estar aquí, de hablar de estos temas que son bien interesantes.
2: Muy, muy interesantes, mi queridísima Elena. Y hace 8 días platicábamos acerca de la infidelidad y salió por ahí un tema que dijimos, ¿por qué no tocarlo la próxima semana? Y es justamente hablar acerca de la tercera persona en discordia. ¿Qué papel juega esta tercera persona en discordia? A ver, cuando aparece esta persona, ¿realmente es la causa de infidelidad o simplemente evidencia que la pareja ya tenía problemas previos?
3: Bueno, sí y no. Hay una cuestión bien importante. La vez pasada me quedé ahí con algo que quería comentar, Jorge, y ajá, es, por ejemplo, Esther Perel, que es una escritora y una psicoterapeuta que ha dado tratamiento a parejas en muchas partes del mundo. Ella habla 9 idiomas, entonces imagínate que ha atendido, wow, a parejas de todo el mundo. Y tiene un libro maravilloso que se llama El Dilema de la Pareja, que se los recomendaba yo al auditorio, que de verdad no tiene pierde, sobre todo si has vivido, estás viviendo alguna situación de infidelidad, o incluso si no quieres, si es algo a lo que le tienes mucho temor, es un libro que va a ayudar a abrir los ojos, porque hace una revisión no juiciosa del tema de la infidelidad, Jorge. Okay. Y ella dice que las infidelidades, porque una de las grandes dificultades a veces es definir a qué le llamamos infidelidad, ¿no? Porque muchas veces es que solo la besé, es que solo fueron unos correos los que se intercambiaron, es que

0: solo fue un masaje con final feliz, ¿no? Ajá. Entonces, de repente los criterios para definir cuando algo es o no una infidelidad dificultan poder abordar esta situación en las parejas. Y ella nos dice, a ver, hay tres criterios que nos pueden definir una infidelidad. La primera es que es algo que tú haces, digamos, a escondidas de tu pareja. Uh-huh. Entonces, para empezar ya, porque si tú no se lo dices, es porque algo o alguna situación generaría si ella o él se entera, ¿no?
1: Claro.
0: Recordemos que no es lo mismo decir la verdad que ser honesto.
1: Entonces, eso es cierto.
0: Sí. Después, el otro criterio es que exista cierto grado de involucramiento emocional con esa experiencia. Entonces, un masaje con happy ending puede tener para algunas personas cierto grado de involucramiento emocional, ¿sí?
1: Correcto.
0: Esto no quiere decir como que ya voy a amar a la persona, quiere decir que eso que siento tiene una implicación en mí. Y el último criterio es que exista alquimia sexual. La alquimia sexual tiene que ver con esas sensaciones que una persona es capaz de sentir a pesar de que el otro, la otra con quien se estableció este vínculo ni siquiera te tocó, ¿no? Cuando Ajá. alguien te dice o el amorío te manda un beso y ese beso te puede hacer sentir muchas cosas que a lo mejor hace mucho que ni siquiera sientes con la pareja que te besa, ¿no? Físicamente.
1: Claro.
0: Entonces, con base en eso, también la visión que Esther Perel tiene, y esto lo complemento con algunos estudios que se han hecho justamente para entender cómo el comportamiento, sobre todo este estudio que revisé, Jorge, está hecho con mujeres que han hecho este rol o este papel de amantes, ¿no? Y empezar a entender como todos los mitos que hay alrededor. Por ejemplo, casi siempre se piensa en la amante como una mujer perversa, o mala, que su función es destruir una relación, ¿no?
1: Destruye hogares, ¿no?
0: Exactamente, y que además tiene todo el estigma, ¿no? Recordemos que finalmente en una cultura machista, a veces hablando de una relación heterosexual, el problema no es el hombre que tiene el amante, sino es la otra que se le metió por los ojos y que buscó, ¿no?, la manera de destruir este hogar. Cuando en los estudios que se van haciendo, se van encontrando que muchas veces estas mujeres pues también cayeron como en una idealización de una relación.
1: Totalmente.
0: ¿Sabes? O sea, no sabemos la información que tenían. Por ejemplo, otro de los mitos es pensar que alguien siempre está en el rol de amante desde algo que no desea. Y eso también es un mito, Jorge, porque hay muchas personas que dicen prefiero ser la persona adorada antes que la esposa ignorada, por ejemplo.
1: Eso es algo justo que te iba a decir. O sea, la función o la relación de un amante es que atrae toda la atención en el poco tiempo quizá en el cual pueden interactuar.
0: Claro, y además que esto lo hemos hablado en otros programas cuando hablamos del deseo.
1: Ajá.
0: El deseo espontáneo es el deseo requiere elementos como la distancia, la incertidumbre y la novedad. Y los amoríos, justamente los amoríos cumplen con esos criterios, Jorge. Entonces, para muchas personas, hacer este rol de la o el amante te garantiza tener del otro lado a alguien que constantemente te va a desear.
1: Oye, vamos con música, mi estimada Elena, pero me gustaría dejarte esta pregunta en el aire. ¿Por qué algunas personas se sienten atraídas repetidamente por personas casadas o comprometidas? ¿Hay patrones emocionales o heridas que expliquen ese comportamiento? Lo dejamos en el aire y regresando me gustaría ver si nos puedes dar respuesta de esto. Por acá Diego dice, esa adrenalina de la mala, uff. Pero bueno, vamos con música, regresamos en un momento más. 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
3: Ya son las 7 de la noche con 26 minutos. 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Recuerda, los mensajes que llegan en esta sección son completamente anónimos. Por acá nos dicen: yo digo que es debilidad mental o vacíos emocionales, porque si estás claro, lo que quieres para ti y la otra parte ya no te lo da, terminamos por lo sano. Pero si lo descubres y le dices, ok, cálele con la rapiñera, yo me voy por otro lado, entonces se acabó la magia de lo prohibido y ahí están regresando llorando y seditas. Me han platicado, dice por acá. Saludos, saludos. Pues es un tema bastante controversial.
4: Sí, Jorge, es un tema controversial, pero además que involucra mucho dolor, y este dolor a veces no siempre para la persona, digamos, víctima de la infidelidad, ¿eh? A eso es otro de los mitos, como pensar, te decía, en este rol a veces del tercero, la tercera en discordia, casi siempre se piensa como una persona mala que se involucra, o alguien con traumas, ¿no? También como justamente en la pregunta que hacías acerca de si la persona que busca o que se siente atraída por personas casadas o comprometidas tiene alguna especie de herida o patrones emocionales, pues lo primero es que es bien difícil encontrar a alguien que no tengamos heridas o patrones emocionales, sí, claro. Complejos, ¿no?
3: En entonces, el kinder quizá.
4: Claro. Y sin embargo, es cierto que nuestra mente inconsciente, pues de alguna manera busca patrones que te son familiares o consistentes con tu historia. Uh-huh. ¿No? Ese es un hecho, no necesariamente que sean sanos, simplemente es como esto es consistente con algo que yo viví. ¿Sí?
3: Okay.
4: Y en esto que yo te decía hace un momento es, ¿cuántas personas conocemos a alguien a quien le han sido infiel?
3: Uf.
4: ¿No? Si preguntamos ahorita así como, a ver, el público, levante la mano, ¿quién conoce a alguien que le han sido infiel? Levantaría la mano, ¿no?
3: Ajá, muchos.
4: Pero, por ejemplo, si hacemos preguntas de otro tipo de, ¿a ti te han sido infiel? A lo mejor algunas personas levantarían la mano, uh-huh. No todas les gustaría reconocerlo. Y si todavía hiciéramos la pregunta de si tú has sido parte de algún triángulo amoroso, esa es como una de las posiciones, Jorge, que más estigma tienen, o sea, más señalamiento, y ante lo cual las personas difícilmente, incluso en la parte terapéutica, a veces cuesta trabajo que las personas se acerquen a buscar espacios de terapia cuando representan este tercero o tercera en discordia, porque muchas veces se sienten juzgados también dentro de los espacios terapéuticos, ¿eh?
3: Okay.
4: Entonces, y justamente desde este estigma, podría ser que esa persona tenga heridas y tenga cosas que la lleven a buscar estos patrones, podemos decir que sí, pero también por otro lado simplemente puede ser una persona que se enamoró de alguien que está en una relación. Y voy a decir algo que la primera vez que yo lo escuché fue así como muy representativo para mí, y a partir de ahí empecé a estudiar un poco más esta posibilidad. Hay un psicoanalista argentino que se llama Gabriel Rolón, y que él dijo algo que yo me voló la cabeza, y después te digo, lo empecé como a ver de otra manera, y él decía, si tú conoces a alguien y ese alguien que te gusta está en una relación de pareja, también tienes derecho a luchar por esa relación.
3: ¡Ah, caray!
4: ¿No?
3: Ah, ¡vámonos!
4: Porque de repente sí, tenemos.
3: Pero se pierde el respeto, ¿no?
4: Bueno, ahí está un poco la parte de la cuestión que puede resultar polémica, en el sentido de que pareciera que si tú conoces a alguien que está en un vínculo, es automáticamente ya es propiedad de alguien más, y entonces tú ya no puedes luchar por eso. Ajá. Pero él dice, si a ti esa persona te gusta y tú lo quieres y a ti te gusta, tienes derecho a luchar por esa persona.
3: Qué interesante, ¿no?
4: Ya que si la otra persona dice sí o no, digo, le podemos dedicar un programa completo.
3: Pero cañón, porque aparte, fíjate, se da mucho en oficinas o etcétera, en donde la interacción constante con compañeros, claro, la convivencia, claro. Yo estoy casado, pero de repente Chuchita, la de las copias, pues no sé, es

0: buena onda y siempre me sonríe y etcétera. O sea, uno no puede que no tenga como la intención de, ah, no, yo soy fiel y todo, pero hay algo, hay como esa interacción y entonces, no sé, se puede dar, ¿no?
1: Se puede dar, y además ahí, cuando te digo que Esther Perel hace una revisión amplia y no juiciosa del tema de la infidelidad, porque devela una de las cosas que me gusta siempre repetirlo: la infidelidad, a pesar de que es un tema que causa mucho dolor, causa muchos conflictos, es motivo de muchos de las terapias de pareja, Jorge, también la infidelidad refleja muchas cosas de la naturaleza humana. Uh-huh. Una de ellas es que no elegimos quién nos gusta, que no eliges quién te atrae, que te puede atraer a alguien aunque tú ames a otra persona, que tú puedes amar a tu pareja, puedes tener una buena relación, y aún así eso no es un antídoto ni es un blindaje completo para que a ti no te llame la atención o no te interese alguien más.
0: Pero, ¿sabes? Ahí es donde entra también el, pero si yo estoy bien, ¿para qué meterme en camisa de once varas?
1: Ah, bueno, ahí tú tienes que hacer una decisión consciente.
0: Claro.
1: Si decides vivirlo o si no. Pero si además estás atravesando por una crisis personal, que ahí también es otro de los mitos que hay que develar, ¿no? Como esta idea de que siempre una persona que busca una relación con un externo es porque en su relación no tiene, ¿no? Como buscas afuera lo que no tienes en tu casa, que es una frase muy usada y muy repetida y que pareciera que refleja las realidades de todas las infidelidades, pero en realidad no es así.
0: Wow.
1: A veces soy infiel porque estoy pasando por un proceso donde me siento perdida, donde ya no sé quién soy, y entonces esa otra persona me viene a recordar partes de mí que había dejado en el pasado.
0: Uh-huh.
1: O a veces esa persona viene a fijarse en mí de una manera como no se fija la persona con la que vivo hace 15 años.
0: O tiene detalles que se han perdido en la cotidianidad.
1: Claro.
0: Wow.
1: Claro, porque hay un principio, bueno, dos principios de las relaciones de pareja. Bueno, nos pasan en todo, pero aplica mucho al tema de la pareja, que es el tema de la habituación, ¿no? Y que obviamente habituarse es a las cosas buenas que tiene mi pareja, me habitúo, entonces las dejo de ver y de reconocer.
0: Ajá.
1: Y el otro principio que tiene que ver con, digamos, el otro extremo, que es justo a las cosas que me vuelvo intolerante, cosas que mi pareja hace que no me gustan y que aunque yo ya sé que no me gustan y que son parte de él, llega un momento donde me llevo, como dicen, ¿no? Es como ya llegó la última gota que derrama el vaso, en el sentido de que a las cosas que soy intolerante también tengo un grado de saturación de cosas que aunque sean muy simples, pero como es algo repetitivo, pasa. Y eso desgasta mucho los vínculos. Por eso es que hoy, Jorge, y algo bien importante, la terapia de pareja, la verdad es que yo lo veo no solo como un elemento para arreglar problemas, sino también incluso para prevenir problemas, para mejorar relaciones, aunque no vayan muy mal, porque si queremos una relación de calidad, tenemos que invertirle tiempo, dinero y esfuerzo.
0: Correcto.
1: Lo mismo que la vida sexual. Quiero una buena vida sexual, pero no le quiero invertir tiempo. No quiero ni siquiera poner tiempo en mi agenda para tener un espacio de intimidad con mi pareja. ¿Sí? No estoy dispuesto a aprender nada. Creo que porque ya mi cuerpo y su cuerpo funcionan bien, ya vamos a tener calidad en el encuentro. Y eso no es cierto, ¿sabes? Entonces hay mucho que trabajar.
0: Muy bien, mi queridísima Elena. Pues como siempre, es un gusto platicar contigo. Y este tema da para un siguiente programa, ¿cómo ves?
1: Definitivamente, claro que sí.
0: Perfecto, listo. Elena Rojas, nuestra sexóloga de mente, ¿dónde te podemos encontrar rápidamente?
1: En mis redes sociales estoy como psicóloga y sexóloga Elena Rojas, y en mi teléfono 624-191-1212.
0: Ahí está Elena Rojas, nuestra sexóloga de mente. Vámonos con música, regresamos en un momento más. Esto es Mente de Mentes en XFM.

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2: Y ahora sí sacamos la típica frase de con colita de caballo. Eso sí es música, mi estimado Fercho, qué bárbaro. Me paro de pie, como dicen los clásicos. Acabamos de escuchar nada más y nada menos que a Maldita Vecindad y los Hijos del Quinto Patio con esta canción llamada Pachuco, esta canción que salía en el disco, que se desprende del disco El Circo, justamente, que salió por ahí del año 1990. Extraordinario disco, este ya producido por Gustavo Santaolalla, y donde él justamente le decía: ¡Ey, pa! Fuiste pachuco, también te regañaban por vestirte así, o sea, en mis tiempos, como iniciamos el programa del día de hoy, en mis tiempos, yo me acuerdo cuando sonaba Maldita Vecindad y yo lo bailaba en aquel entonces, y ahorita no, hombre. Tú sí te aventaste el ska, así como se debe, haciendo el círculo de paz, y haciendo un bonito baile con toda la gente, con toda la banda. Se armaba el slam sabroso, ¿eh? Buenos conciertos que se han hecho de Maldita Vecindad y los Hijos del Quinto Patio. Dice por acá Uriel Hernández: ¡Mi estimado Jorge! Bueno, George, dice por acá: ya casi te vas, pásame tu número de cuenta para depositarte y que sigas hablando unas horas más por lo menos. Pues mira, aquí somos dos, está el Fercho, soy yo, porque obviamente, sin el Fercho no soy nada. De por sí, no somos nada, dicen por acá. Y luego con el Fercho, sin el Fercho, menos. O sea, él es Al Capone. Yo nada más soy el merolico de aquí del micrófono. Dice: me paro de pie yo también, como dicen los clásicos. También, mi estimado, soy tu pastelito bebé, nos dice. Valió gorro. Me aventé un viaje largo y con pasajeros que no dejaban de hablar y me perdí lo de las infidelidades. Y tengo buenas historias. ¿Se puede oír el programa después? Sí, lo puedes escuchar mañana en punto de las 6 de la tarde. Es en vivo, pero lo puedes escuchar después. Mente de Mentes está todos los días de 6 a 8 de la noche, mi estimado. Soy tu pastelito bebé. Oigan, en noticias deportivas, no quiero hablar tanto de noticias deportivas, mi estimado Fercho, porque me duele, me cala, me lastima. Los Pumas perdieron. como ya es la bonita tradición, la bonita costumbre, hombre. Sin miedo al éxito. Por acá nos dicen: amigue, ¿cómo estás? Les mientes. Oigan, ¿podrían poner una canción, por favor, de Rolling Stones? Por favor. Just Another Day, por favor, nos piden acá. A ver, vamos a ver, escuchemos.
3: Dame la galleta, por favor, ponme la canción, amigo, por favor.
2: Es una mezcla entre Chabelo y un perico, este brother. ¿Qué
3: pasó, cuate? Y todos contando a la mente, dice: ¡Hola! ¡Dos! ¡Vamos con los cuates de la República, cuate!
2: ¡Cállate los hijos! Estamos en 13 y amigos, ¿quién soy? ¿Cómo estás? ¿Qué pasó, Ricardo? ¿Cómo estás? ¿Qué vamos a escuchar, mi estimado Fercho? Date una rolita, ¿no? No, ya. No. No es cierto. Saludos. Oigan, rápidamente. Me estás haciendo hablar de más, mi estimado Fercho. No. Y ahorita se conectan desde la Ciudad de México. ¿Qué más? A veces ya no puedo escuchar la canción que pedí, dice Uriel Hernández. ¿Cómo? Que conste que nosotros ya la pusimos, ¿eh? Dice: mis pobres Pumas no pierden la costumbre de perder. Te estoy 18. No, si nos tienen de sus. Pero nos tienen. Te van a correr, Jorge. ¿Por qué? ¿Por hablar como Chabelo?
3: Por hablar como Chabelo, cuate. Somos los cuates de la República.
2: ¿Qué canción había de Chabelo? ¿Te acuerdas? Superman. Adiós, Superman. Bye, bye. La maestra que le dio un beso a la salida y le puso el garabato colorado por andar. ¿Ya ves? Por andarle poniendo el garabato colorado a Chabelo. Y ahora tanta denuncia que. No, te lo hocico. Y cantaba gachón Chabelo, ¿no? Sí, cantaba medio 2-3, 2-3, ¿no? Yo nada más me acuerdo que decía
3: mucho ojo, cuate. En la calle hay mucho ojo.
2: La maestra me dio un beso a la salida. Dicen por acá, ay, buenas rolas de Chabelo, hombre. ¿Quién más? ¿Qué otra rola cantaba? Palitos. Ah, pues es la del Agujetas de color de rosa. Esa la cantaba Chabelo. No mientes por convivir. Esa no la cantaba Chabelo, mi estimado Chris Lutt. Yo nada más me acuerdo, creo que de esas dos, como dos o tres, y siempre cerraba su programa cantando una canción que ya ni le daba para cantar al buen Chabelo, pero pues ponía el playback y decía como, hacía como que cantaba. No, un abrazo. Yo sí era de los que me iba todos los domingos a echarle montón con mis carnales a mis papás. Ahí, que ellos estaban en su recámara y todo, y órale, vámonos a ver Chabelo, a pedir domingo, y mi papá nos tronaba los dedos de los pies, y por cada dedo que tronara nos daba una lana, nos daba una milpa, una moneda de esas de Sor Juana, de 1,000 varitos en aquel entonces. Luego la tienda de la esquina. Ah, mira por acá, Yadira nos dice, el reino del revés, sí es cierto, también se aventaba.
3: Vamos a ver cómo es.
2: Mis hijas decían que Brian Johnson era Chabelo. Y sí, se parece. Sí, tiene mucha imaginación y mucha razón también con el buen Chabelo. Dice, yo tengo una novia que... Ah, sí, esa es la de Agujetas de color de rosa. Yo tengo una novia que es un poco tonta, pero esa no la cantaba Chabelo, mi estimado, ¿sí? A ver, mándanos el video, mándanos la prueba. Yo tengo un sombrero grande y feo. Esa es la letra de... No, yo creo que está equivocado, está erróneo nuestro brother. Pero bueno, pues yo me despido, nos escuchamos el día de mañana. Voy a poner ahorita mi soundtrack de Chabelo yendo a casa. Nos vamos a poner bien rudos en este momento. El día de mañana nos escuchamos en punto de las 6 de la tarde. Recuerden que tenemos una cita aquí en Mente de Mente. Síganos en redes sociales, ahí estamos en Exa Los Cabos en Facebook. En Instagram estamos como Exa-Los Cabos. En TikTok también nos encuentras como Exa Los Cabos. A mí me encuentras como Jorge Go Oficial. Ahí estamos. Y cántate una canción, ¿no? ¿O qué tranza, mi Fercho? Vámonos con amigos sin derechos. Te los digo, nos escuchamos mañana en punto de las 6 de la tarde. Recuerda, yo soy Jorge Go y afortunadamente tú no lo eres, cabrón.

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0: Buenas noches, tengan todos ustedes otro día más sin fútbol. No supimos qué hacer hoy. Estamos completamente deprimidos, pero ya mañana comienza la primer semifinal de esta copa. Buenas noches, yo soy Fergay y estoy como siempre muy bien acompañado y en nombre de mi querido Jesse Cervantes con el buen Paco Ánimas. ¿Cómo estás, Paco?
1: ¿Cómo están? Contento de estar con ustedes aquí en Amigos Sin Derechos. Y sí, como decías, hoy fue un día complicado porque no hubo partidos, pero sí hubo noticia con respecto a lo que está pasando en esta copa. Más adelante vamos a ver ahí unas declaraciones de españoles que mañana se juegan la vida contra la selección de Francia. Muchos dan por ganado el partido para Francia, sí. Pero España no es cualquier cosa, no, mi Fer.
0: Y se le complica luego a los franceses. Me parece que si hay una selección que le pueda hacer partido a los franceses y sobre todo a esta Francia, es precisamente la española. ¿Te parece si hablando de Francia y España y también de Argentina e Inglaterra, hacemos un análisis de lo que va a suceder mañana en estas semifinales que se vayan a llevar a cabo a la 1:00 p.m, es la primera semifinal, y el miércoles es la de Inglaterra en contra de Argentina. Entonces vamos a hacer el análisis, Paco, de estos partidos.
1: Me parece, enfoquémonos en el partido primero, en el de Francia contra la selección de España. Un Francia que llega como favorito por lo que ha mostrado en esta copa, pero se va a enfrentar en la selección francesa a la que quizá es la mejor defensa del torneo. Únicamente han recibido un gol en toda esta cantidad de partidos que han vivido, y esto habla del gran trabajo defensivo de la selección española, una selección española que tiene una singularidad que nadie ha notado, pero que escuché, leí y corroboré. Tenemos por ahí, creo, la pleca de los técnicos campeones del mundo, de todas las competencias que ha habido de este estilo, y hay un tema que le va en contra a España.
0: A ver, ¿cuál es?
1: Ahorita que la pongan, ahí está, mira. Chécate, nunca un técnico completamente rapado ha sido campeón de la Copa del Mundo.
0: Está bueno ese dato, porque
1: o sea, si hay algunos que poco pelo.
0: Justo, pero en España está Vicente del Bosque, que ahí ya se estaba yendo la gente del estadio, pero completamente no completo.
1: Entonces, el técnico de España es el único técnico completamente pelado, dijeran en Argentina, o sea, completamente rapado acá al rastrillazo, sí, al estilo pitbull, y nunca un técnico pelado ha sido campeón de la Copa del Mundo.
0: Redoble,
1: por favor.
0: La verdad es que muchas gracias por la... Qué bueno que existes, Paco, para este tipo de análisis.
1: Ahí están todos los técnicos. Mira, está Alberto Zuppici, el uruguayo que en 1930 levantó la copa. Después, en el 34 y 38, Vittorio Pozzo, que fue bicampeón con la selección italiana. En el 50, Juan López. Después, Sepp Herberger.
0: Qué bárbaro, qué alemán traes, ¿eh?
1: Luego después Vicente Peola con Brasil, después Aimore Moreira con Brasil, otro bicampeonato con diferente técnico, después Alf Ramsey en el 66, después en el 70 Mario el Lobo Zagallo, en el 74 Helmut Schön, después César Luis Benotti en el 78, Enzo Bearzot en el 82.
0: Oye, mucho italiano estamos viendo en esta lista de técnicos campeones. En el 86 Bilardo aquí en México con Maradona, por supuesto, que se repite ese partido histórico entre Inglaterra y Argentina. Luego en el 90 Franz Beckenbauer, que traía buena mata el Franz. Luego en el 94 estamos viendo al técnico brasileño Carlos Alberto Parreira. En el 98 Aimé Jacquet. En el 2002 Luis Felipe Scolari con la selección brasileña. Luego Marcelo Lippi en el 2006. En el 2010 Vicente del Bosque, técnico español también, que ya se le había ido medio la gente del estadio.
1: Pero no toda.
0: Y justamente 2014, Joaquín Lowe, que es el técnico alemán, que es el que se comía los mocos, ¿se acuerdan?
1: El que se rascaba y se olía.
0: Es el que se olía, el rascahuele. Y en el 2018, con los franceses, Didier Deschamps. Y en el 2022, hace 4 años, Lionel Scaloni. Y ya veremos a quién le toca en este Mundial 2026.
1: Que buscará hacer la hazaña lograda por Brasil y por Italia de ser el tercer equipo bicampeón en la historia de las Copas del Mundo. Así que ahí está el dato, Paco Tip.
0: Ahí está el dato, Paco Tip. ¡Oh! A ver si David trae algún dato como para. No, lo dudo, la verdad.
1: No creo.
0: Nos trae esta cápsula. Vamos a escuchar lo que nos tiene que decir David Faitelson aquí en Amigos Sin Derechos.
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2: Hola Jesse, ¿qué tal a todos los amigos sin derechos? Aquí estamos, saludos desde Dallas, donde se va a jugar la semifinal del, una de las semifinales de este torneo entre las selecciones de Francia y España, un duelo cumbre futbolístico para este martes en el Estadio de los Vaqueros de Dallas. A mí me parece que hemos visto en los últimos días, en todo este verano, un fenómeno realmente impresionante, algo que sabíamos que existía, pero se podía confirmar en otro tipo de dimensiones. Y más allá de los estadios llenos en Estados Unidos, la algarabía en México, hay que ver lo que ha generado el fútbol, lo que ha sido capaz de generar en el mundo entero. Y es increíble que haya, que despierte tanto interés, tanta pasión, que la gente salga a las calles, que el fútbol de pronto sea un pretexto para olvidar los problemas, para olvidar conflictos políticos. Es increíble lo que hace el fútbol. Yo creo que es una religión global. Los estadios son como mezquitas, con todo respeto, ¿eh? Iglesias, sinagogas, centros de culto budistas. Los estadios son eso. Pero hay algo más allá que involucra al mundo del fútbol. Los datos que da la FIFA en cuanto a niveles de audiencia son impresionantes, son espeluznantes. Y bueno, eso me hace pensar que la FIFA dice, bueno, si va por ahí, va por ahí. Y piensa aumentar a 64 equipos en el 2030, un mundial que se hará en 6 países diferentes y que además se va a jugar en 2 continentes, en 3 continentes distintos, África, Europa y América, Sudamérica. Entonces, realmente ellos han entendido cómo es este fenómeno y cómo hay que terminar de explotarlo. Yo creo que la FIFA tiene únicamente 2 pendientes que los tiene ahí señalados claramente. Uno es el mercado chino, no ha podido irrumpir en el mercado chino, el mercado, uno de los mercados junto con Estados Unidos más imponentes, si no es que el mercado número uno del mundo. Es una asignatura pendiente de Infantino, para allá va. Y el otro es la India, que también por el número de habitantes que tiene, también se convierte en un cliente importante en algún momento para la Federación Internacional de Fútbol Asociado, y el fútbol tampoco ha terminado por despegar en ese país asiático. Un mundial que finalmente nos arroja a los 4 mejores semifinalistas, equipos históricos, todos ellos en su momento campeones del mundo, algo nunca antes visto, así que tendremos a la crema y nata a partir de este martes aquí en Dallas, Francia, España, una cumbre futbolística de los que nos gusta el buen juego, una escuela francesa que ha sido la mejor de los últimos tiempos, que desarrolla grandes talentos, con Mbappé al frente, y del otro lado una España que cambió radicalmente a partir antes del 2010 con la escuela del Barcelona, hay que decirlo, y que a final de cuentas ha adoptado ese estilo y se muere con ese estilo y toca el balón de un lado a otro y va asociándose, va buscando de pronto filtrar la pelota, encontrar los huecos. Es un equipo que juega muy bien al fútbol. Los dos apuestan por la portería contraria. Ha sido más vistoso el juego de Francia. A mí lo que pasa con Francia es que me parece que todavía no hemos visto todo su potencial, ¿eh? Me parece que todavía no hemos visto el gran potencial del equipo de Deschamps, y eso pues podría ocurrir en las siguientes horas cuando comiencen las semifinales de este campeonato mundial. Y del otro lado, en Inglaterra, Argentina, que no le pide nada a nadie. Ayer le preguntaban el sábado en Kansas, después de vencer a Suiza, le preguntaban a Scaloni, el técnico argentino, le preguntaban, oiga, el tema de las Malvinas, la situación política, y él respondió, nada, no existe nada de eso. Es un partido de fútbol y punto, y lo vamos a jugar. Por cierto, Messi nunca ha enfrentado a la selección de Inglaterra, será su primera vez. Así que tiene muchos ingredientes, 2 estadios maravillosos que son el ejemplo del músculo tecnológico modernista de la NFL, el Estadio de los Vaqueros, el Estadio de los Halcones de Atlanta. Así que todo está dispuesto para que veamos 2 semifinales que podrían ser finales de un campeonato mundial de fútbol. Mis favoritos, Francia. Francia y Argentina. A mí me parece que se repite la final del Mundial de Qatar de hace 3 años y 9 meses, pero no sería ninguna sorpresa mayúscula si España e Inglaterra juegan la final de este campeonato mundial. Jesse, te mando un abrazo, saludos para todos en Amigos Sin Derechos.
0: Amigos sin derechos. Gracias al buen David Faitelson por esta cápsula, por su opinión, como todos los días aquí en Amigos Sin Derechos, Paco, y qué invitada.
1: No manches.
0: Sasasazo tenemos hoy aquí en Amigos Sin Derechos, una leyenda de la lucha, una leyenda en general de la cultura en nuestro país. Está con nosotros ni más ni menos que Tinieblas. Oye, que por cierto, ahorita que bienvenido, maestro Tinieblas, ¿cómo le va?
3: Muy bien, me da mucho gusto la invitación para este gran programa, así que lo que quieren preguntar, ¿eh?
0: Muchas gracias, que por cierto, ahorita que le estaba viendo las manos, es que...
1: Sí te manda a dormir, ¿no?
0: No, pero de un cachetadón, yo creo que sí, a como 2 meses, yo creo que me manda a dormir, ¿no? Tinieblas,
1: a ver, mira la mano con Tinieblas, Fer.
0: No, yo la tengo chiquita,
1: a la gente de radio,
0: la mano.
1: Mira nada más.
0: Ven a más,
1: no, es casi, hombre, no, pues
0: casi
1: no hay
0: doble
1: manera.
0: Que la mía, Tinieblas. Sí. Oye, esas manos pues te han dado mucha alegría.
3: No, bastante en la vida. Alegría. Y me han ayudado bastante para los extranjeros que vienen a México, que cuando andaba luchando, ya entrábamos al vestidor, cuando los vestidores estaban más o menos juntos, entraba el rudo americano y dije, bueno, pues todavía la trae sobre mí, sí. Y se me quedaba viendo y me agarraba la mano, nada más volteaba y se daba la media vuelta, porque me daban sus manotazos, pero yo se los regresaba. Entonces quiere decir mucho que pues también hay fuerza y también hay ganas de pegarles a todos ellos.
1: Maestro, ¿cuántos años fueron en los encordados como Tinieblas?
3: En los encordados fueron como 45 años luchando. Llevo 9,604 luchas en toda mi trayectoria, en toda mi carrera. Para mí ha sido un gusto. He trabajado por todo el mundo, he hecho cine, televisión, he trabajado en circos, en centros comerciales, alfombras rojas, en fin, en las expos de máscaras. Sigo vigente, ya no luchando, pero presentando en muchos lugares. Es lo que a mí me da fuerza, me da alegría de seguir adelante, y más ahora que estoy tan contento por el KIA 18 de julio en el lienzo charro del Peñón, donde voy a estar dando autógrafos, presentando mis paquetes, como el paquete de Tinieblas, que son 100 paquetes, donde es la primera máscara que yo usé. ¿Qué? Y otros 100 paquetes que por coincidencia se cumplen de la película que hice Las Momias de Guanajuato, la máscara de Satán. Lleva cada paquete una diversidad de cosas increíbles.
1: O sea, eso lo pueden adquirir este 18 de julio, porque hay una gran pelea, mi Fer.
0: Sí.
1: El 18 de julio con la gente de Nación Lucha Libre en el lienzo charro del Peñón, ahí en el Deportivo Oceanía. Ahí van a poder encontrar a Tinieblas dando autógrafos y bueno, poniendo a la venta estos paquetes especiales, y además una gran función de lucha libre donde va a estar Simón Blanco y Silver King Jr., Mr. Águila, Joe Líder, Tejano Junior, Supernova, y un gran cartel de lucha. Ustedes pueden adquirir los boletos ya en este momento a través de las redes sociales de Nación Lucha Libre, pueden encontrar, y ahorita vamos a regalar uno, así que pongan mucha atención a esta entrevista con el maestro Tinieblas.
0: Exactamente, muchas gracias por lo del regalo, mi querido Tinieblas, y en un ratito más les decimos cómo se van a poder llevar estos pases para la lucha. Maestro, de todas estas 9,000 luchas que ha tenido usted arriba de los encordados, ¿cuál considera o con cuál se queda en su memoria para el resto de su vida?
3: Es muy importante el día de mi debut, porque sinceramente yo debuté en las estelares, debuté el 20 de agosto de 1971 junto a Dorrell Dixon y a Black Shadow, el hombre de goma que le decían. Iba con el rudo, pero el mejor rudo de México, que es el solitario, Dr. Wagner y Renato Torres. Había más gente afuera que adentro de la arena. 5 años de publicidad, y te voy a decir por qué, porque yo no quería ser luchador.
0: Okay.
3: Pero pues lo fui, porque ya empezaba yo a hacer cine y fui Stone Man y fui una serie de cosas, y aprendí lucha libre y aprendí todo el arte de la lucha, y me llamaron para hacer este personaje de Tinieblas, y yo me iba para al camino para actor, pero pues coincidió cuando a mí me ofrecieron un estelar en una película mexicana y no lo quise aceptar porque yo debutaba casi al mismo tiempo que la película.
1: Órale, al final logró hacer una gran, gran carrera.
4: Señor Tinieblas, pero qué gusto saludarle. Soy su más grande fan de usted, de toda la vida.
0: Soy una luchadora de la vida.
4: yo me iba a lanzar a la lucha libre, fíjese, en algún momento.
3: Perdón, ¿no es usted doña Virginia?
4: No, pero sí soy
3: Virginia.
4: ¿Era
3: la reina de la lucha libre en ese entonces?
4: No, pero de falta de uso, ¿qué cree? Ya soy Virginia. Otra vez.
3: Ay, hombre, pues ahorita con la tecnología que hay, lo creo.
0: Ah, sí. Se cerró por cicatrización, así natural.
4: Pero qué le digo, yo iba a hacer pantaletita rosada. No, estaba entre pantaletita rosada y pantaletita sellada, pero pues no se me hizo, fíjese. Ay. Pero ahorita le voy a enseñar dos que tres llaves que me sé y ahorita vamos a intercambiar teléfonos, ¿le parece?
3: Me parece excelente.
0: Estamos con Tinieblas aquí en Amigos Sin Derechos. Vamos a ir un corte, pero seguimos conectados en plataformas para que se metan ahí, nos manden sus comentarios, preguntas para el maestro. Vamos a un corte.
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4: Estamos de regreso aquí en Amigos Sin Derechos y estamos platicando, pues ahí en plataformas digitales con el maestro Tinieblas.
5: ¿No?
4: La verdad es que sí, estamos con una leyenda absoluta de la lucha en nuestro país. ¿Por qué cree que al mexicano de mucho tiempo atrás, de muchas décadas, nos encanta tanto la lucha?
6: Yo creo que ya es una tradición. La lucha libre nació en México, la lucha libre mexicana. El señor Luteroz fue una ocasión hace muchísimos años al extranjero y le gustó parte de lo que hacían allá de lucha libre. Se trajo la idea a México y empezó a hacer funciones de lucha libre. Hizo una arena pequeña, después fue creciendo y hizo ya lo que es la Arena México. Hizo creación de personajes, pero personajes que impactaron mucho en esa época y fue un semillero de luchadores que ha dado México y que ha puesto muy en alto la bandera de México en todo el mundo. Ahora actualmente los turistas que vienen a México van a los museos, ¿eh? Y terminan en la lucha libre.
4: Sí,
6: entonces,
4: totalmente.
6: Para mí es satisfactorio porque la mejor lucha del mundo es la mexicana. Habrá otras empresas que hacen otras cosas, pero ya están medias americanizadas.
4: Sí.
6: Ya la lucha libre. Sí, esto se vale. Creo que lo mejor que se presenta es Consejo Mundial de Lucha Libre.
5: Oye, mi querido Tinieblas, y a la gente que nos está viendo y escuchando en este momento, recordarles, sábado 18 de julio, 7 de la tarde noche, ahí gran función luchística en el Lienzo Charro del Peñón, en el Deportivo Oceanía, ahí va a estar Tinieblas dando autógrafos y además una gran función de lucha libre. Tenemos 4 boletos dobles y se los vamos a regalar a las primeras 4 personas que nos digan los luchadores con los que debutó Tinieblas.
4: Ahí está la pregunta.
5: Atención, ahí está fácil para que se lleven el boleto.
4: Así es, y para despedirnos del buen Tinieblas, me gustaría hacerte una última pregunta. Si pudieran darnos tu top 5 de luchadores en la historia de este país, ¿cuáles serían para Tinieblas?
6: El Santo, Blue Demon,
4: dos,
6: Mil Máscaras, tres, Huracán Ramírez, y yo.
4: Gran ranking aquí con el maestro Tinieblas. Muchas gracias por haber estado con nosotros.
6: Al contrario, gracias. Y recuerden, amigos, Tinieblas Oficial. Así que ahí me pueden concertar.
5: En todas las redes sociales.
6: Y la otra con Tinieblas y Lucha en el Instagram. Ahí vamos a estar para lo que ustedes quieran preguntar.
5: Oye, bonus track, perdón, última preguntita así rápido. ¿Qué fue de Aluche? O sea, el primer Aluche.
6: Bueno, mira, desafortunadamente los chaparritos no duran mucho. El primer Aluche, pues se cansaba mucho, no caminaba mucho, y ya después se desapareció y se fue porque iba a trabajar a otro lado, pero ya no podía más, porque ya no aguantaba los golpes. Pero ahorita la lucha actual que tenemos es un gran actor, conduce, sabe decir chistes, es un gran personaje, y así sigue trabajando con Tinieblas Junior.
4: Y ahorita que dijo que los chaparritos no duran mucho, me puse nervioso.
5: Siento no, pero más chaparritos.
4: Okay.
5: No te preocupes tanto.
4: Fuerte aplauso.
5: Gracias.
4: Para nuestro querido invitado Tinieblas. Aquí en Amigos Sin Derechos, y es momento de ver esta cápsula de nuestros queridos patrocinadores. 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
7: Amigos Sin Derechos, aquí atrás tengo a todos los voluntarios que estuvieron en las justas deportivas. Vamos a platicar con ellos porque literal hoy están cerrando este capítulo, a pesar de que la justa se encuentra todavía en las semifinales, pues acá ellos están festejando luego de que algunos centros donde se pasaron los partidos estarán ya cerrados. Vamos a platicar cómo lo vivieron, cómo analizaban a la afición, así que vamos con ellos. ¿Cómo vivió esta justa deportiva?
8: Sí, fue una experiencia única.

0: compartí vivir una justa. Fue increíble, de verdad, una experiencia maravillosa. Gracias a todos los que estuvieron con nosotros en aeropuertos, FIFA Fan Fest. Fue una locura, de verdad.
1: ¿Te pagaron algo?
0: No nos pagaron nada, pero creo que reducir esta experiencia únicamente a lo económico es desprestigiar todo esto, que son las grandes amistades que conseguimos, la convivencia que tuvimos con ustedes, los fans de FIFA, y pues creo que eso es lo importante.
1: Originario de Cuba y también fue voluntario.
2: Hola, ¿qué? ¿Cómo te puedo apoyar? ¿Qué te digo? ¿Qué quieres saber? Ha sido una experiencia grandísima, de las más lindas de mi vida. Nada, venir a México, al Mundial, vivir el Mundial por primera vez en carne propia, ver lo que es la vibra mexicana cuando juega la selección, no tiene precio. Venir al Ángel después de los partidos, en general, ha sido una de las experiencias más lindas de mi vida. Muchas gracias.
1: ¿Quién para campeón del mundo?
2: Francia o Argentina. Creo que va a ser de nuevo la final. Se va a repetir la final de nuevo.
1: Ahora veo que se está armando aquí el payaso del rodeo. Estamos a medias, a bailar, seguir disfrutando. Amigos sin derechos, ellos fueron los voluntarios que cuidaron y que hicieron que miles de corazones también vibraran en todos los fanfests. Yo soy Karen Casillas y vuelvo con ustedes a esta cabina de Amigos sin Derechos.
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4: 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Ahora vamos con esta cápsula de nuestro compañero Luis Castillo. Esto es Amigos sin Derechos.
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5: Amigos sin Derechos, qué gusto saludarles. Aquí estamos, evidentemente pregrabado, ¿no? En el entrenamiento de la selección de España, aquí en el Cotton Bowl, en donde, miren que ya tengo varios años viniendo aquí a Dallas cubriendo a la selección mexicana y nunca me había tocado ver llover, un clima agradable, llovió durante la madrugada y esto hace que el equipo español esté entrenando. Hoy hubo zona mixta aquí en el Cotton Bowl con Alex Baena y Pedro Porro, jugadores del equipo ibérico, en el que uno, no se subestiman, no se minimizan, saben ciertamente que Francia es favorito, pero pueden competirle y dejar de que España solo haya sido una agradable casualidad en Sudáfrica 2010. Hoy le toca a esta generación dar el paso fundamental para ya poner a España dentro de los grandes del fútbol mundial. Si no, será solamente una casualidad. De esta generación tiene en sus manos esta potestad de poder avanzar. Un Luis de la Fuente, el entrenador, lo vimos muy concentrado, muy serio, recorriendo el terreno de juego y siempre, ¡fum!, sacando sus papeles, analizando cómo va a poder detener hasta ahora esta aplastante selección gala, que no ha perdido ningún partido, que no ha dejado duda que es el favorito, y por ahí va, para el equipo español, cómo detener a Francia. También se le cuestionó en la zona mixta a los futbolistas que ya les había mencionado, si había una ventaja para el equipo galo, el que solamente se ha desarrollado en la franja este, en el horario, ha viajado poco. Dijeron que eso no pasa nada, kilómetros más, kilómetros menos, así dijo Pedro Porro. Pues bueno, hay que demostrar mañana en el estadio de los Vaqueros de Dallas que España quiere dar ese salto histórico. Insisto, que deje de ser una obra de la casualidad. Para no variar, Lamine Yamal siendo el protagonista antes del inicio del partido. ¿Por qué? Porque así de sencillo, fue el último en llegar y le tocó pamba al jugador de la selección española y estrella del Fútbol Club Barcelona. Amigos de Sin Derechos, justo aquí, hasta aquí mi reporte. Ya mañana tendremos aquí en Dallas al primer finalista. Un abrazo, pásela bien.
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4: Ya estamos de regreso en Amigos sin Derechos y me están informando que en estos momentos ya está subiendo la dueña del changarro,
7: todo
4: la mera
7: mueve,
4: chapotera. Con ustedes, Rosy Vidente.

0: enojados, Madrigos, de veras.
1: ¿Qué? Es que no hubo fútbol, es que señora. Sí, no
0: hay fútbol. Oye, pero eso a mí qué, pues yo sigo siendo pues una luminaria, una belleza, una tienes personalidad razón. En este bonito programa, claro que sí. Oigan, muchachos, pues nada.
2: ¿Qué pasó, Rosy?
0: La nueva.
2: ¿Cuál es la nueva?
0: Iba a venir
2: la
0: el buena báculo, nueva. Pero no pudo venir.
1: ¿Y eso por qué?
0: Pues porque tuvo un baculito. Mañana les voy a traer el baculito y bueno, pues la final no va a ser con las bolas de Rosa Concha.
2: ¿Con qué va a ser? ¿Con el baculito?
0: Va a ser con el baculito.
2: ¿Nos vas a poner el baculito aquí?
0: Sí, imagínate. Y se los voy a pasar mejor por todos lados. Y bueno, pues se los voy a dar a que lo
1: carguen. Oiga, señora, hoy sí.
0: Que lo carguen.
1: Hoy sí ya está lista para adivinar la semifinal de mañana.
0: Bueno, pues imagínese nada más. ¿Ustedes creen? Y le pregunto, os pregunto, mi querido llamado público, mira, si creen que estoy lista para adivinar la semifinal, ¿qué dice el público?
2: Sí, estás lista.
0: De la gente, estoy como la de Chindler.
1: Oiga, solo es un partido,
0: lista.
2: Esa fue de cinéfilos.
0: Estoy como la de Schindler.
2: Lista. Qué bonito, oye.
0: Claro que sí. Me decía,
1: es un solo partido.
2: Ajá. Mañana, un juego.
1: Obviamente sí. Es partido.
0: Desmenúcemelo bien, porque si no
1: marcador,
0: me hago gol.
1: Ajá. Y anotado.
2: Sí, ahora, mínimo.
0: No.
2: Es lo que está pidiendo la gente, Rosy Vidente.
0: Bueno, pues sí, pero es que la verdad es que no puedo sobrecargar las bolas ni el baculito, menos el baculito que
1: nosotros
0: acaba de
1: nacer.
0: Nosotros
1: le vamos a tirar nombres para el tema de los goles y usted donde le vibre más.
0: Exactamente.
2: Le ayudamos,
0: bueno,
2: nosotros.
0: Por ese lado sí me parece bastante justo y necesario, y en pues verdad entre, es justo y necesario, es nuestro deber y salvación. Y bueno, pues damas y caballeros.
2: Mira, ya se está conectando al más allá. Está siendo poseída en estos momentos.
0: En este momento estoy ya sintiendo las fuerzas del universo que entran a mí y a través de mí se manifiestan en las bolas de cristal de la Rosy Vidente, amiga de la gente, y estoy casi lista para adivinar quién va a ganar la semifinal, la primera, ¿verdad?
2: La primera semifinal que juega.
0: Claro. Ay, pues claro.
2: Pues juega Francia contra España.
0: Claro.
1: Franceses contra españoles.
0: Híjole, Dios mío.
1: Piénsele bien, tomas el tiempo. No queremos tragedia.
2: ¿Qué dice su bola?
0: Mira, yo veo aquí el arroz con popote, como le gusta a Fergay, ¿no? O sea, el arroz es claro, me pudiera indicar algo de paella.
2: Okay.
0: Sin embargo, me está llegando, pues ahora sí que otras vibras de un lugar más.
2: Te está entrando
0: lejano.
2: Acá una baguette, mira, estoy viendo de este lado
0: la
2: que de francesa.
1: Sí. Ay, no la he visto, sí.
2: Sí, ahí se ve.
0: ¿Ya te fijaste? Y de hecho creí que era, ay, hasta me había imaginado otra cosa, pero no, si es una baguette grande. No es la de 15, es la de 30.
1: ¡Órale!
0: Es que cuando va uno a comprar la baguette, ¿qué le llaman? Le dicen, ¿la de 15 o la de 30? Yo les digo, no tiene de 60, porque de un centón me la acabo completa. Damas y caballeros, híjole, voy a decir algo muy interesante. Mañana gana Francia. Francia,
2: te fuiste también por la fácil, la verdad, cierto.
0: No.
2: Es la que todo el mundo diría.
0: Ay, pues sí,
2: siento
0: pero
2: todos
0: yo
2: los
0: no videntes todo
2: están
0: el mundo,
2: diciendo
0: disculpen.
2: Esa.
0: No, Francia aquí sale claramente. Ustedes vieron la baguette.
2: Sí, la de 30.
0: La de 60, si es preciso.
2: La de 60.
1: Sí. Ahora, marcador.
0: Ay, Dios mío. Iré. Estoy entrando otra vez en trance, Dios mío.
1: Ey, señora, nos va a dejar sin cámaras.
0: Marcador 2-1.
2: 2-1 Francia.
0: 2-1 wow. Francia. Mañana, damas y caballeros, y Rosy Vidente, amiga de la gente, sí sostiene lo que dice. Aquí está el notario público número 45, el licenciado Filiberto González.
2: Oye, trabajó durante tanto tiempo con Chabelo.
1: Goles de.
0: Ahora sí.
1: Vamos a decir a los posibles.
2: Sí, le damos nombres y usted a lo mejor. A ver.
1: Dembélé.
2: Embelé.
0: Otro.
2: Mbappé.
0: Sí.
2: También. Ay, esos serían los dos goles.
0: Serían
2: entonces
0: los dos goleadores, señoras y señores.
2: Y de España, Lamín, Yamal, no le da, no le suena, le vibra.
0: No, Lamín, Yamal, no.
2: Oyarzabal.
0: Oyarzabal, otro, dime otro.
2: Merino, que ha entrado y ha metido varios goles de España en el segundo tiempo.
0: Ese es Merino, damas y caballeros.
1: Ese Merino.
0: Ese Merino es bien cochino. Yo le voy a dar su que muy machino. Ese es Merino. no me hagan eso después de haber cantado la de Eres Merino, Mamu Machino, Nari Nanina, Nari Nanina. Porque los dedos empiezan a
1: No. Se le perdió un dedo a Tinieblas y ya ve dónde está.
2: ¿Dónde se lo guardó? Oiga.
0: Ay, no sabes si con todo y anillo, ¿eh? Damas y caballeros, la que es vidente se convierte luego en poetisa. Y la que es poetisa es poetisa, damas y caballeros. Y esta es.
2: Ok.
0: Mi versa.
2: No rimó.
0: Esta es una campaña de prestidigitación y contra mía de parte de Rishi. Voy a darles mis versos.
1: Venga, señora.
0: Y dice lo siguiente. Ya llegó aquí su poetisa, con glamour y algo de maña. Lo veré, aunque sin visa, sigue Francia contra España. Ay,

0: semifinales. Y es que Francia trae dos machos, Mbappé y Mbappé. No me juzguen. Ay, muchachos, la pantufla ya empapé. Más España atrás no queda. Nunca me han quedado mal. En celofán y encuerado me entregó a la Min Yamal.
1: ¡Qué bonito!
0: ¡Huela, huela! ¡Huela, huela, guajolota! ¡Huele encima de los techos! Los campeones de esta flota son amigos sin derecho. ¿Qué va?

0: allá de nuestras fronteras.
1: SADCB de XLM.
0: SADCB de CRLB.
2: ¡Qué barbaridad!
0: Se me antojaste, Sergay. Es que tienen manitas como de muñequita.
2: Yo creo que ustedes no llegan al domingo sin...
0: sin haber hecho el I love you, ¿verdad?
1: Coitorreado.
0: Mira sus manitas, por eso se las estaba midiendo con Don
1: Chiquitas, pero rinconeras.
0: Sí, pero así como de señorita, aparte bien bonita.
1: Sin callos, sin pelo, ni nada.
2: Oiga, preparada, porque mañana también le toca adivinar una difícil, ¿eh?
0: Bueno, pues
2: Argentina e Inglaterra.
0: No, hombre, ¿difícil para quién?
1: Y luego lo de la guerra de las Malvinas, y ya traen historia, y en el 86, no, bueno, ya mañana lo platicamos, no la quiero agobiar.
0: Está bien, público en general, muchas gracias por su presencia.
1: Vamos a un corte, esto es Amigos Sin Derechos, y seguimos en plataformas digitales.
0: ¡Qué bonito!
3: Divelgel, que nada te infle el momento con Divelgel Colitis Controlada. En un momento regresamos. Sácalo. No te muevas. Después de un corte regresamos con más de Amigos Sin Derechos, el programa de fútbol de MBS Radio.
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0: es un amigo sin derechos. Señora Rosa Concha, por favor, presente a nuestra invitada.
1: Una gran amiga de toda la vida. Crecimos juntos allá en su tierra, allá en Argentina.
0: Conozco a toda su familia. Que tú también eres de allá de Buenos Aires.
1: Y conozco a la gente del lado de Argentina, de la cual es argentina, y del lado italiana, de la cual es italiana. Italo-Argentina. Con nosotros, con ustedes, Celeste Sanasi.
0: ¿Cómo estás, Celeste? Bienvenida aquí, Amigos Sin Derechos.
1: Te borraste.
0: Es que ya me había plantado el beso aquí en la mano y ya me lo borré.
2: Me puse un poco celosa, perdón. Me pareció que dije, bueno, pero entonces yo no tengo labial, ¿a quién beso? Pero bueno, ustedes tranquilos.
1: Eso que le puse yo, me siento, como haz de cuenta, sentí el croac de mi corazón.
2: Bueno, se lo rompiste, dale otro.
0: La verdad, sí, dame otro si quieres.
1: No, ya no.
2: Así es una mujer, digna y derecha, muy bien.
0: Oye, Celeste, cuéntanos, ¿en qué andas? ¿Cómo estás? ¿Cómo has estado creando contenido, música, de todo?
2: Sí, estoy muy contenta, actriz y cantante aquí en Argentina, viviendo en México hace 4 años, y la verdad siempre sintiéndome en casa por ustedes y también por el país, así que para mí es un lujazo poder sacar mi música y también mi arte, así que muchas gracias por hacerme sentir en casa.
3: Oye, y acabas de tener hace poquito una tocada gratuita en el metro.
2: Sí, toqué en el metro, me tomé la valentía y el privilegio de decir, bueno, ¿cuál es el lugar donde la gente está cualquiera en otra, de donde no está enfocada en un show? Y dije, creo que el metro siempre es un buen lugar, y aparte, acercar la música a las personas que capaz están en la chamba, están en otro vibe, y poder acercar arte y música al menos un ratito, siempre me parece un privilegio y un buen regalo, así que quise poder compartirlo ahí en el metro aquí de Ciudad de México.
1: Ay, me fascina. ¿Ya qué terminal fuiste? ¿Eso cómo se dice?
2: Estación Chabacano.
0: Pero tú sí te has subido al metro, no te hagas.
1: Bueno, como medio metro, pero sí andaba por ahí por los centímetros que andas pensando.
2: Fue un lujazo, aparte de coincidir con gente que me sigue hace un montón, y cuando vio que cantaba en el metro también se acercó, y también gente nueva que se quedó como, che, ¿por qué están haciendo esto? Y encima, como este álbum que estoy sacando, que se llama El que quiera Celeste, es de cumbia, de salsa, entonces también los shows que estoy haciendo siempre llevan a la fiesta, siempre llevan a compartir con el otro, aunque no te sepas las canciones, igual se arenga la fiesta, así que para mí fue un lujo.
0: Oye, Celeste, en caso de que creas necesario que algún día vaya Rosa Concha a Argentina, se sabe que en Argentina, Concha no es, digamos, una palabra tan familiar, digamos.
1: Aceptada, ¿no?
2: Para quien no sabe, es la vagina, propiamente dicho, no podemos bloquear esa palabra. Pero bueno, cuando dicen que eres una concha, queda raro. Que es leche con concha, queda rarísimo.
0: ¿Convendrías que se cambie?
2: No, ella es una. Mira lo que es. Viste y cabeza, por favor.
1: Una belleza
2: exótica.
1: Pero sí le vamos a cambiar de nombre cuando me invites a Argentina, hermana.
0: ¿Cómo le pondríamos el
2: vaginal? Yo creo, o vaginax. Para que quede
0: Rosa Vaginax.
2: Rosa Vaginax.
1: ¿Por qué mejor no lo traducimos a algo bonito que se oiga así como Rosa Vajaya?
2: Me encanta. Sofisticado francés. Queda francés ahora que dijiste que iba a ganar.
0: O agarres el segundo nombre, de tu segundo nombre, el nombre Celeste, que sea Rosa Celeste.
2: No te digo, somos familia.
1: Queda bien. Celano.
3: Celeste es Sanasi.
2: Esta canción que voy a cantar ahora se estrena el miércoles, así que estén atentos porque se llama Puro Teatro, y para que tengan ahí la primicia, es aquí en vivo, en directo.
1: Venga, cántenlo, esto es Al Ritmo de la Noche.

0: derecho, Celeste. Qué bonita canción, qué bonito cantas. Felicidades.
1: Muchas gracias.
2: Oye, el estilo del cabaret, de todo eso.
1: Sí, no, y aparte este tema es un cover, tengo que no darme el mérito, es un cover de La Lupe, que es como de la época de Celia Cruz, de la salsa, pero esta La Lupe era un personaje un poco más intenso, ¿no? Era
3: esta versión es más.
1: Sí, esto es una mezcla de bolero tanguero, porque también pusimos un bandoneón, entonces quisimos apropiarnos un poco esta canción para también llevarlo un poco a mi tierra y a mi género, podría decirse.
0: Oye, y hablando de tu tierra, Argentina, Buenos Aires, este miércoles juegan contra Inglaterra en un partido que hay mucha que no lo queremos mezclar, pero no, también hay mucha carga política, histórica.
1: Lo pasa que el fútbol,
3: mucha rivalidad, ¿no?
1: Sí, lo que pasa es que el fútbol para mí representa muchas cosas, o sea, sí es deporte en alguna manera, pero tiene un montón de mensajes. Digo, mismo se pudo ver acá en México cómo se unió el país, el pueblo, y mismo en Argentina, o sea, es un país que sí está ahí medio al borde del precipicio, pero cuando la gente se une en el fútbol es una cosa maravillosa. Y bueno, Inglaterra, para quien no lo sabe, puede buscarlo, pero sí nos apropiaron un pedacito del país, como quien no quiere la cosa. Y bueno, como el fútbol también reivindica pasiones y Maradona también supo en su momento darle ahí un poco más de espíritu a ese contexto muy incómodo que tuvimos. Para quien no sabe, Inglaterra sacó las Islas Malvinas en una situación, y hasta el día de hoy que sigue siendo tierras de ingleses. Obviamente nosotros no creemos lo mismo, pero bueno, ese es el contexto político y cultural del asunto. Pero bueno, creo que es un partido muy importante, porque también hay algo que es verdad que Scaloni dijo que es solamente un partido, pero bueno, es nuestro momento de sentir que podemos tener nuestra manera de lucha, nuestra manera de pelear al menos nuestro pedacito de tierra, así que sí va a ser importante.
0: ¿Cómo crees que quede el juego, tu predicción?
1: Mira, yo no quiero decir nada. Y lo que dicen es que mejor decir Argentina va a perder. Después vemos.
3: Pero estás con la selección abajo.
1: Por supuesto, ¿no? Y aparte de lo que te digo, creo que lo más bonito del fútbol es la unión de la gente. Por eso también me pareció muy muy ridículo lo que estuvieron intentando hacer de los mexicanos contra Argentina. Me parece de gente que todo el tiempo hace eso, la gente muy miserable hace eso. Entonces, yo no estoy de acuerdo, y también lo que me dije hace un ratito. Bueno, a mí México es como un hogar, y si el fútbol puede unir a las personas y a las pasiones, qué mejor.
0: Así es, nos encanta tenerte aquí en Amigos y Derechos, mi querida Celeste.
1: El tema que voy a cantar ahora se llama De Manual, y los invito a que vean el videoclip, porque es una chulada y encima tiene un mensaje impresionante, así que también no solamente para disfrutar en este ratito, sino después para buscarlo en internet.
0: Muy bien.
2: Venga, Celeste.
1: Si les dan ganas de bailar, les pido por favor que se levanten y saquen a la chica.

0: Este Sanasi con nosotros aquí en Amigos Sin Derechos. Oye, ¿dónde te vamos a ver próximamente en vivo? Presentaciones, nos encantaría.
1: En octubre tenemos un show en vivo donde presento el álbum. Todavía no tenemos fecha, okay. Así que estén atentos a las redes sociales. Celeste Sanasi, como dice ahí, en vivo, por si no lo pueden escribir. Y nada, y un placer estar acá en casa, de verdad, muchas gracias.
2: Gracias, no, contentos de tenerte por acá. Síganla en redes sociales porque de verdad hace mucho contenido también aquí en México. Además, es actriz también.
3: Una todóloga. Así como yo, 360. Una 360 es lo de hoy. Si no eres 360, ¿para qué estás vivo?
1: Exactamente. El artista lo hace todo. Es así nomás.
3: Exactamente. El artista todo. Ya les dije que nada más yo el split. Ese es el único que no les voy a hacer porque una vez hice vacío con el piso y para que me
1: paren. No. Las reinas tampoco.
0: Pasó en Puebla y se hizo un socavón y la gente así va.
2: ¿Les parece si nos regalas una más y con eso nos despedimos?
1: Yo feliz, por favor, un placer.
2: Venga, Celeste Sanasi en vivo en Amigos Sin Derechos, de Argentina para el mundo.

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2: Revista del Consumidor. Radio.
3: ¿Estás pensando en una nueva pantalla para ver el Mundial? Antes de gastar tu dinero, escucha esta información.
4: Te diremos los resultados del análisis de 49 modelos de pantallas LED y cómo andan de precio.
3: ¿Cuáles ofrecen mejor calidad de imagen? ¿Qué tan importante es el audio? ¿Todas traen garantía? Aquí tenemos las respuestas y los mejores tips para hacer una buena compra.
4: Además, que no te metan gol. Si vas a viajar a una sede del Mundial, ojo, porque junto con la emoción también aumentan los fraudes.
3: Quédate en Revista del Consumidor Radio y entérate.
4: Juega seguro dentro y fuera de la cancha. Comenzamos. Revista del Consumidor.
3: Si estás pensando ver el Mundial en una nueva pantalla, Profeco te da la información que te ayudará a elegir el modelo más conveniente para tu hogar y economía.
4: Porque la mejor jugada es tu pantalla.
3: El Laboratorio Nacional de Protección al Consumidor analizó 49 pantallas LED de entre 40 y 65 pulgadas.
4: Todos los modelos analizados son Smart TV y permiten conectarse por Wi-Fi a servicios y plataformas de contenidos audiovisuales en línea.
3: Lo que debes saber.
4: Las pantallas LED no necesitan fluorescencia para iluminarse y gracias a ello tienen algunas ventajas. Consumen menos energía, dan más brillo, colores precisos y reproducen videos de formatos avanzados.
3: Actualmente existen tecnologías como OLED, QLED y Mini LED que buscan mejorar el contraste, el color y profundidad de imagen.
4: Ya es común encontrar resolución 4K UHD e incluso 8K para contenidos con muchísimo detalle.
3: Esto las convierte en la opción ideal para deportes, películas, videojuegos o
4: para gritarle al árbitro en ultra alta definición.
3: Aunque la tecnología en pantallas ha cambiado mucho, su objetivo siempre ha sido el mismo:
4: que disfrutes tus contenidos favoritos con la mejor calidad posible.
3: Por eso, el personal del laboratorio realizó una serie de pruebas.
4: ¿Cómo se verificó la calidad de las pantallas?
3: Para revisar la calidad de la imagen, se tomaron en cuenta el color, el contraste, la uniformidad de la imagen en toda la pantalla y el nivel del color negro.
4: Entre más se logre un negro profundo, es mejor calidad de imagen.
3: Por el contrario, los modelos que solo alcanzan un gris oscuro perdieron puntos en su calificación.
4: Para evaluar la calidad de audio, el laboratorio implementó una metodología propia que le permitió identificar la fidelidad y la distorsión del sonido.
3: Aunque la mayoría de las pantallas integra bocinas sencillas por su diseño delgado, algunas cuentan con conexiones o salidas de audio digital ideales para conectar barras de sonido o teatros en casa.
4: También se evaluó la información comercial porque esta es indispensable en todos los productos que adquirimos.
3: Se revisó que las pantallas presenten en español, entre otros requisitos, marca, modelo, país de origen y voltaje.
4: No puede faltar un instructivo con notas precautorias.
3: Y la garantía debe señalar sus alcances y restricciones.
4: Aquí hubo hallazgos importantes.
3: Casi la mitad de los modelos analizados no cumplieron con todos los elementos para hacer válida la garantía.
4: En 7 pantallas se piden más requisitos de los establecidos para hacerla efectiva.
3: Además, los instructivos de 5 modelos no presentan todos los requisitos de información.
4: En cuanto a los atributos relevantes que presentan las pantallas, se analizaron de forma visual y documental.
3: Se reportan en las tablas de resultados con el fin de ofrecerte más referentes de comparación y que puedas elegir mejor. De los 49 modelos analizados, la mayoría obtuvo una calificación general de muy buena.
4: Esto significa que ofrecen un desempeño ideal para ver televisión abierta en alta definición, películas y contenido en streaming.
3: Incluso, 3 modelos lograron una calificación global de excelente.
4: Y algo interesante es que hasta los modelos con las calificaciones más bajas ofrecen un desempeño aceptable para contenidos básicos y videos por internet. internet.
3: ¿Cómo andan en su relación, precio, calidad?
4: Las pantallas de 40 y 43 pulgadas tienen un rango de precios de menos de 3,000 a más de 6,000. La mayoría de ellas calificaron con MB.
3: Los modelos de 50 pulgadas son buenos y muy buenos en calidad. Andan de 4 a 8 mil pesos.
4: De las pantallas de 55 y 58 pulgadas, la más accesible calificó con MB. Cuesta poco más de 5 mil pesos.
3: Las más caras de este tamaño calificaron con excelencia. Una cuesta alrededor de 18 mil pesos y la otra casi 21 mil.
4: De los modelos de 65 pulgadas, el de precio más bajo está en poco más de 8 mil pesos y es muy bueno en calidad.
3: En cambio, otro que obtuvo una calificación menor llega a más de 20 mil pesos.
4: El modelo de 65 pulgadas que logró la excelencia tiene un precio de casi 25 mil pesos.
3: Antes de comprar una pantalla, toma esto en cuenta.
4: Sé honesto, ¿realmente necesitas pagar por atributos adicionales? Porque sí, muchas veces terminamos pagando funciones que nunca usamos.
3: Verifica qué conexiones incluye.
4: Y revisa las apps integradas y servicios de streaming disponibles.
3: Recuerda que algunas plataformas requieren suscripción para funcionar.
4: Tips.
3: Cada característica adicional incrementa el precio de una pantalla. Analiza si usarás todas sus funciones.
4: Solicita que te sellen la garantía. Es indispensable para cualquier reclamo.
3: Fotocopia el recibo de compra. El papel térmico se degrada, se borra y por eso debes contar con una fotocopia o respaldo digital.
4: Analiza si conviene la garantía extendida. Algunas tiendas ofrecen ampliarla.
3: Implica un gasto adicional que, ante una avería, puede incluir la reparación o la sustitución de la pantalla.
4: Para conocer más detalles del estudio de calidad de pantallas LED, así como recomendaciones para instalarla y cuidarla, consulta la revista del consumidor en su versión impresa o digital.
1: Revista del consumidor.
3: Ahora vamos a información interesante y muy útil para evitar caer en fraudes, pues estos son cada vez más sofisticados.
4: Que no te metan gol.
3: Boletos falsos, paquetes turísticos fantasma, reservaciones inexistentes. Cada mundial trae consigo personas que buscan aprovecharse de las y los consumidores.
4: Para evitar caer en engaños, desconfía de las siguientes situaciones.
3: Desconfía de ofertas demasiado buenas para ser verdad. Si un paquete tiene precios exageradamente bajos o te presionan para comprar antes de que se acabe, cuidado.
4: Parques turísticos fantasma que prometen servicios todo incluido, pero que no están confirmados, son parciales o inexistentes.
3: Servicios falsos prometen vuelos, hospedaje y entradas, pero al final nada se realiza, no se emiten comprobantes.
4: Y cuidado también con los sitios falsos de internet, mensajes o anuncios que imitan páginas oficiales para robar tus datos personales o bancarios.
3: Otra señal de alerta, personas que se presentan como asesores sin trabajar realmente para una agencia formal.
4: O agencias que solo existen en redes sociales y nunca proporcionan domicilio físico o teléfono fijo. O sea, no existen realmente. Por eso se les dice fantasma.
3: ¿Y cómo puedes protegerte?
4: Primero, verifica la reputación de la agencia. Lee reseñas, investiga opiniones y confirma que esté registrada en el Registro Nacional de Turismo.
3: Cuando vayas a pagar, cerciórate de que utilicen métodos de pago seguros. Nada de transferencias a cuentas personales y monitorea constantemente tus movimientos bancarios.
4: Antes de viajar, confirma directamente con hoteles o aerolíneas que tus reservaciones realmente existan.
3: Y muy importante, lee siempre los términos y condiciones. Las agencias formales explican claramente políticas de cancelación, cambios y devoluciones.
4: Además, guarda todo: correos electrónicos, comprobantes de pago, capturas de pantalla y mensajes. Esta información puede servir como evidencia en caso de fraude.
3: Y si tienes un problema o detectas alguna irregularidad,
4: acude a la Procuraduría Federal del Consumidor, Profeco.
3: Puedes comunicarte al 55 55 68 8722 o al 800 46 88 722.
4: También puedes escribir a asesoría@profeco.gob.mx.
3: o denunciar directamente al correo especial del Mundial, denunciasmundial@profeco.gob.mx.
4: En este Mundial,
3: no dejes que te metan gol. Profeco protege tus derechos como persona consumidora.
2: Revista del Consumidor. Si un proveedor no cumple con lo ofrecido en el contrato, acércate a la Profeco.
3: Aquí puedes recibir orientación, asesoría y también presentar tu queja.
4: Y si sospechas que un anuncio puede ser publicidad engañosa, escríbenos a denunciapublicitaria@profeco.gob.mx.
3: Te invitamos a conocer todos los detalles sobre la edición especial Mundial Social de la Revista del Consumidor en su versión impresa o digital.
4: Síguenos en redes sociales y protege tus derechos.
3: Métete a la cancha de la información y no te quedes fuera de lugar.
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2: ¿Bueno?
3: Sí, sí, Talía. ¿Hablas tú?
2: Sí, ¿quién habla?
3: Eric, ¿cómo estás?
2: Bien, ¿y tú?
3: Oye, pues hoy hay una función muy buena. Quería ver si querías ir al cine.
2: ¿Ahorita?
3: Pues, es a las 8.
2: Es que me da pena.
3: ¿Pero por qué?
2: Pues porque hace mucho no te veo.
3: Yo tampoco, pero vamos, ¿no?
2: No sé, déjame ver.
3: ¿Qué tienes que ver?
2: Tengo que ver, pues, pedir permiso.
3: ¿Y a quién pídele permiso?
2: Es que ahorita no está mi mamá.
3: Entonces, ¿me hablas o te hablo al rato?
2: No, háblame al rato.
3: Okay.

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1: 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La temperatura exacta es de 28 grados.

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estamos en estos momentos. ¿Cómo está, oiga? Me da muchísimo gusto, pero muchísimo gusto poderlo saludar en esta mañana. Ya es martes 14 de julio del año 2026 y tenemos hartas cosas el día de hoy. ¡Ay, qué semanitas! ¡Qué año! Ya vamos a un poquito más de la mitad del año y creo que eso es muy positivo. Pero, bueno, pues todavía nos falta. Digo, es positivo porque, pues, ¿cómo se están poniendo las cosas? Decía el peje, lo mejor es lo peor que se va a poner. Oiga, a ver, espérame tantito, estoy abriendo aquí el archivo, nada más para contarle. Estamos escuchando Sharks de los grandes Imagine Dragons. La canción es porque hoy se celebra el Día Internacional del Tiburón. ¿Era poner esta o era poner la de Baby Shark? Y como que ya mucha gente está hasta el gorro de la Baby Shark, hasta tiene por ahí algunos traumas de Baby Shark, ¿se acuerda? ¿Cómo sonaba esa rola? Particularmente los que tienen hijos o los que en esa época, todavía está de moda, pero ya no tanto, los que tenían hijos, creo que la escuchaban 45 veces a la hora, no al día. Pero bueno, hoy es el santo de Camilo, Camila, Humberto, Francisco, Heracles, Optaciano y Vicente. Felicidades, Vicente, felicidades a todos. Hoy es día de los diputados del chimpancé. Hoy es día también de los auxiliares de enfermería. Hoy es día de las personas no binarias. Y hoy es día mundial de la orca. No de la orca donde uno mataban en el patíbulo. No, de la orca, del animal de la orca. 14 de julio, nos quedan a usted y a mí 170 días y se acaba el año. Ya vamos de gane, ya llevamos más días de los que nos faltan para que se acabe el 2026. 6:09, me llamo Luis Cárdenas. Está usted en MBS Noticias. Vámonos con todo.

0: tal? Muy buenos días. Los saludo con mucho gusto desde el Servicio Meteorológico Nacional para brindarles el pronóstico del tiempo de este martes 14 de julio y comentarles que durante este día el monzón mexicano se mantendrá sobre el noroeste de México. Estará en interacción con circulaciones ciclónicas y vaguadas en niveles medios y altos de la atmósfera, así como con canales de baja presión sobre la mesa del norte y sureste del país. Además, estarán en interacción con los desprendimientos nubosos de un posible ciclón tropical que se localizará lejos al sur de las costas de Baja California. Ocasionarán estos sistemas chubascos y lluvias puntuales fuertes en gran parte de la República Mexicana, con lluvias puntuales muy fuertes en Sonora, Chihuahua, Coahuila, Durango, Sinaloa, Jalisco, Colima, Michoacán, Oaxaca, Chiapas y Veracruz. Además, se mantendrá el ambiente caluroso a muy caluroso sobre entidades del noroeste y norte del territorio mexicano. Para el Valle de México, esperamos una condición de cielo parcialmente nublado a medio nublado por la mañana, incrementando los nublados hacia horas de la tarde, con probabilidad de chubascos en la Ciudad de México y el Estado de México. La temperatura mínima en la Ciudad de México será de 13 a 15 grados Celsius y la máxima de 24 a 26 grados Celsius. En Toluca se espera una mínima de 9 a 11 grados y máxima de 21 a 23 grados. Hasta aquí el reporte, les deseo que tengan un excelente día.
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2: A las 7:30 de la mañana, la presidenta Claudia Sheinbaum encabezará su conferencia de prensa matutina. Más tarde, a las 10 de la mañana, presidirá la conmemoración de los 159 años de la defensa de la soberanía del segundo patio de Palacio Nacional. A las 10 de la mañana, el INEGI presentará los resultados de la encuesta nacional del bienestar autorreportado 2025. A las 10 de la mañana, se llevará a cabo la conferencia de prensa La Gran Fiesta Franco-Mexicana por el bicentenario de las relaciones diplomáticas entre Francia y México. A las 10:30 de la mañana, la presidenta nacional de Morena, Ariadna Montiel, dará una conferencia de prensa. El presidente de Francia, Emmanuel Macron, encabezará la ceremonia oficial del décimo aniversario del atentado del 14 de julio de 2016, en el que un camión arrolló a la multitud congregada durante la fiesta nacional francesa. El comandante supremo de la OTAN en Europa, el general estadounidense Alexis G. Grinkevich, se reunirá con la presidenta de Eslovenia, Natasha Pirc-Musar. La Unión Europea y Reino Unido firmarán este martes en Bruselas el tratado sobre Gibraltar, y Rusia lanzará la nave espacial Soyuz MS-29 con 3 tripulantes a bordo rumbo a la Estación Espacial Internacional.
3: 6:12 a.m. Bienvenidas y bienvenidos. Hoy tenemos un gran programa por delante. Vamos a platicar de muchas cosas que están en la palestra nacional. Por supuesto, el caso de Marina del Pilar, estos nuevos audios que han sido revelados de la gobernadora de Baja California, María del Pilar Ávila, pues dan mucho de qué hablar y han sacudido la clase política. Particularmente también hay que decirlo, en un momento en el cual tampoco hay tantísima información política, debido a que pues es verano, está terminando el mundial, no hay periodo ordinario de sesiones. Entonces el golpazo fue brutal, porque todo se está centrando en lo que pues se reveló una gobernadora que está platicando con lo que ella dice, o dice el comunicado de Baja California. No son autoridades que se representaron o que bueno, pues eran oficialmente representados por el FBI, que no se acreditaron formalmente, pero pues si no se acreditaron formalmente, todavía peor, ¿no? Porque está ofreciendo tanta información con cualquier persona que le habla por teléfono. El audio es real y platicaremos sobre el tema más adelante. No es nada menor lo que estamos viendo. Se habla, pues, de una confirmación más o menos de lo que New York Times publicaba hace 2 semanas, y en donde todo mundo se desgarró las vestiduras. No, hombre, ¿cómo creen que los políticos de Morena van a estar hablando y cantando allá en Estados Unidos? Pues, ¿qué cree? Sí, tienen ganas y muchas de cantar. Platicaremos del caso Marina del Pilar Ávila. Platicaremos también en esta mañana sobre temas del México roto, que están siempre ahí muy presentes, por desgracia. Vamos a hablar también de otro asunto que va a poner mal y de malas al gobierno federal. Sorry, pero así es. Cumbre de 60 países convocada por Marco Rubio en contra de la izquierda radical internacional, que puede terminar en terrorismo. Ándale. Es mañana la cumbre. Está fuerte. Está muy fuerte. Y es parte de estas expresiones de radicalismo conservador que hay en Estados Unidos. Hay otras peores, ¿eh? Hay por ahí alguien que anda proponiendo que ya no se vote individualmente, sino que se vote por familia, lo cual podría anular, por ejemplo, el voto femenino. Cosa muy, muy, muy difícil que pase, pero sí hay ideas radicalotas allá en Estados Unidos. Esta empieza a enmarcarse en una de ellas, en esta lucha como si fuera Richard Nixon contra el comunismo. Lo platicamos más tarde aquí en MBS. Platicaremos también de cultura y espectáculos. Hablaremos más tarde de inteligencia artificial. Harta cosa el día de hoy. Soy Luis Cárdenas. Vámonos con todo. 6:15. Bienvenidos.
1: Estados. Sonora.
4: Cuatro trabajadores del Centro de Reinserción Social 2 en Hermosillo fueron detenidos tras la fuga de tres reos ocurrida el pasado 11 de julio. El fiscal estatal Gustavo Salas detalló que dos de los custodios y dos mandos son acusados de presuntas omisiones que habrían facilitado el escape de Óscar Omar Tena, alias el Mike, Francisco Manuel Romero, alias el Meni, y Paula Alexis Telles, alias el Güero. Cabe indicar que las autoridades ofrecen hasta $1,000,000 por cada uno de los prófugos. La tarde de este lunes, una aeronave se desplomó en el municipio de Pesquería, lo que generó una intensa movilización de los cuerpos de emergencia y las autoridades de los tres niveles de gobierno. Tras el accidente, la aerolínea regional Aerus confirmó que los dos integrantes de la tripulación y la única pasajera sobrevivieron al impacto y fueron trasladados a un hospital para recibir atención médica. Las autoridades mantienen abiertas las investigaciones para esclarecer las causas que provocaron el accidente.
1: Veracruz.
4: En Coatzacoalcos, 11 personas fueron detenidas por su presunta participación en el delito de desaparición forzada en agravio de 4 personas. Según la Fiscalía Estatal, los hechos ocurrieron en 2015 durante un operativo denominado Blindaje Coatzacoalcos. De forma extraoficial, se dio a conocer que los detenidos pertenecieron a la corporación conocida como Guardia Civil, en ese entonces parte de la Secretaría de Seguridad Pública, y algunos de ellos permanecían activos.
1: Guanajuato.
4: 4 personas murieron y 2 más resultaron heridas luego de que un comando armado irrumpió en un convivio familiar en la colonia Miguel Hidalgo en el municipio de Pénjamo. De acuerdo con los primeros reportes, los agresores ingresaron por la fuerza al domicilio y obligaron a sus víctimas a hincarse y les dispararon a corta distancia. 2 de las víctimas mortales serían menores de edad. La gobernadora Livia Denise García señaló que una de las líneas de investigación apunta a que una de las víctimas podría estar relacionada con grupos de la delincuencia organizada.
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5: El presidente López Obrador no tuvo ningún vínculo con la delincuencia organizada, ni nosotros tampoco lo tenemos.
6: ¿Está diciendo que me quieren tener una extradición? No me pueden decir de que quieren que les hable, porque no hay. O sea, yo puedo haber escuchado otras cosas de seguridad, pero si hay algo en particular que ellos quieran saber. Estoy dispuesta a hablar de lo que yo pueda saber, cómo apoyar, cómo cooperar.
7: Más grave aquí es que si la gobernadora afirma que busca cooperar con las autoridades de otro país, admite tener culpabilidad. Desde el PAN exigimos que la gobernadora Marina del Pilar debe pedir licencia mientras se investiga a fondo este caso.
8: ¿Cómo pretendemos que otros países invierten en México? Si ni siquiera le podemos ofrecer seguridad a los mexicanos para vivir sin cobros, extorsiones y derechos de piso, ¿cómo pretendemos que alguien más invierte en México? Si Claudia Sheinbaum solo le ofrece certeza a los narcos en México,
9: hacemos un respetuoso llamado a todas las fuerzas políticas y construyamos un pronunciamiento conjunto en la permanente en defensa de los mexicanos que radican en el exterior.
10: Somos México no es una ocurrencia de cúpulas, pertenece a la ciudadanía. Somos oposición, sí, sin ninguna duda, pero seremos opción, propuestas y soluciones.
11: Queremos instituciones que garanticen que cada voto de las mexicanas y de los mexicanos sea contado. Desafortunadamente, hace algunos años eso no pasó y nos dejó al margen del registro, pero aquí estamos porque nunca nos fuimos.
12: Les quiero presentar a una gran mujer, una mujer que ama y quiere a sus hijos, pero ama más a su gente y a su pueblo. Con ustedes, nuestra senadora Ruth González Silva.
13: Que si un legislador o legisladora, una vez llegando, no está de acuerdo con el partido que lo postuló, pues se pueda salir del grupo parlamentario, pero no pasarse a otro grupo parlamentario.
14: Para exigir la renuncia de Rosario Piedra Ibarra a la Comisión Nacional de los Derechos Humanos y específicamente hoy por la recomendación 208 que hace unos días generó de la manera más abusiva en contra de las víctimas y los derechos humanos del país, exonerando al ejército mexicano de su participación en los crímenes de Ayotzinapa.
15: Se trata de un joven de 18 años cuya causa en este caso en el cuerpo que está vinculado una muerte justo por intoxicación relacionada con el alcohol. Vamos a seguir investigando en estos casos para identificar si hay responsabilidad.
16: No puedo informar, no puedo revelar cuántos datos de pruebas, ni menos qué datos de pruebas se van a ofertar y se van a desahogar por sigilo de la propia investigación.
17: Pienso yo que este es un tema no solamente del gobierno de México. Yo hago un llamado a todos los partidos políticos, a todos, a toda la sociedad, mexicanas y mexicanos, a que seamos solidarios con nuestros connacionales en Estados Unidos.
18: Halfway across the world, there's an institution that calls itself the...
19: Al otro lado del mundo existe una institución que se llama Corte Penal Internacional. La Corte Penal Internacional y sus amigos están librando una guerra contra nuestro país, no con balas ni misiles, sino con estatutos y pactos y la fuerza del llamado derecho internacional. Si creen que pueden privarnos de nuestra soberanía, les enseñaremos el verdadero significado de la determinación estadounidense.
20: Teach them the full meaning of American resolve.
21: And we're controlling the straits. We're putting the blockade back.
22: Y estamos controlando el estrecho de Hormuz. Estamos restableciendo el bloqueo. Estamos gastando dinero. Y lo que hemos hecho es que nos van a reembolsar por la protección. Estamos protegiendo a los países a los que estamos ayudando.
21: Protecting by the countries that we're helping.

0: 6:22, el día 14 de julio, el año 2026. Es martes. Me llamo Luis Cárdenas, está usted en MBS Noticias, me escucha a través de un podcast, estamos en todos lados, cualquier lugar, cualquier momento, rompiendo barrera del tiempo y el espacio. ¡Ay! 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Oiga, y estamos en este momento en vivo, en EXA, en La Mejor, en Globo, en toda la familia MBS Noticias, en la radio. Estamos en Dish, estamos en Megacable, estamos hasta en La Sopa, estamos en el stream. Gracias por dejarnos acompañarle. Estamos en Roku, estamos en distintas plataformas. 6:22, es mágico poder compartir esto con usted. Gracias por esta magia, gracias por dejarnos acompañarle. Es un verdadero honor, es un privilegio. 14 de julio, vámonos con información. La gobernadora Marina del Pilar admite que el audio difundido es real, pero dice que está, ya sabe, descontextualizado, que ella está tranquila, menos mal, el país no tanto, pero ella sí. Dice la gobernadora María del Pilar Ávila, además, y esto es muy importante, que no se acreditaron formalmente como personas de una agencia extranjera con quien estaba hablando. Entonces, ¿por qué ofrece información a quien sea? ¿Alguien puede conseguir el teléfono de Marina del Pilar, marcarle, y eso ofrecerá la gobernadora? Hay aquí una polémica brutal porque el audio es clarito. Yo quiero cooperar. Coopero. Puedo decir lo que pasa en las mesas de seguridad. No es menor. Adelante, Cristian Villicaña. ¿Qué dice el boletín? Porque no ha hablado la gobernadora. No ha hablado tampoco algún representante de la gobernadora. Gobernadora, por cierto, sin visa. Le retiraron la visa a su exesposo y a ella hace poquito más de un año. Adelante, Cristian.
1: Buen día, Luis. La gobernadora de Baja California, Marina del Pilar Ávila Olmeda, refirió que la conversación filtrada con supuestos agentes del FBI corresponde a interpretaciones realizadas de fragmentos de una plática que no trascendió. Tras la revelación del audio, la mandataria estatal afirmó que las personas con las que habla nunca presentaron las credenciales oficiales ni documentación legítima gubernamental, por lo que se descartó la posibilidad de continuar con las negociaciones. Este es el segundo audio que se hace público de Ávila Olmeda, mismo donde se le escucha hablar de una colaboración con el gobierno de Estados Unidos en materia de seguridad. Esta última correspondería a la cooperación entre instituciones nacionales y estadounidenses, en las cuales participa Baja California como entidad fronteriza, según detalla el gobierno del estado. Los detalles más adelante.
0: Parte del audio que se filtró en los medios de comunicación que publicó el periodista Héctor de Mauleón. Escuche usted.
2: Yo no tengo ningún problema, claro que sí, pero son bien muchos millones. Por iniciativa de ellos, no mía. Nos sentamos con todas las agencias, ahí están todos. También el departamento de justicia.
3: Hay mucha frustración de que ahorita las tres juntas que han ido con el gobierno de Estados Unidos no han sido ni productivas. Las agencias ahorita no quieren hablar con usted porque además ellos se sienten cansados del tiempo y esta es la única manera que pueda abrir y frenar los cargos o sanciones en la tierra.
2: Diciendo que me quieren pedir una acción de extradición. No me pueden decir de que quieren que...
0: Son difíciles de entender si solamente me está escuchando en la radio. Evidentemente hay fallas de origen. No son audios grabados en un estudio de televisión. Son audios que se grabaron, pues, de una conversación en donde tiene razón Marina del Pilar, privada, sí, pero que tiene que ver con un asunto público. Pero destaco estos tres puntos. Más adelante trataremos ahí de limpiarlos un poquito y presentárselos de otra manera. Uno, cuando dice, textual estoy leyendo, yo estoy dispuesta a hablar de todo lo que yo pueda saber, de cómo apoyar, cómo cooperar. Yo puedo decir lo que he escuchado en las mesas de seguridad. Dice también Marina del Pilar sobre su presencia en una oficina del FBI. Ahí estuve yo platicando con el adjunto, luego ya nos volvimos a ver en México, agendamos a través de mis abogados, nos volvimos a reunir en México, porque también, pues, trasciende de este audio que hay una reticencia de que se reúnan en el consulado de Tijuana, por ejemplo, que es territorio estadounidense, o que se reúnan en Estados Unidos. Oye, no tiene visa, es que puede pasar así como pasa Durazo y pasa Américo Villarreal, aunque digan que eso no es cierto, pero bueno, puede pasar a Estados Unidos, claro que puede pasar a Estados Unidos con permisos especiales. La escoltan, va allá y la regresan, como va Durazo y como va Américo Villarreal. Pero bueno, hay otro audio también muy interesante. Le reclama Marina del Pilar a estas personas que no están acreditadas de acuerdo a su comunicado, que se han portado muy mal, que cada vez que hacen algo le va peor, que no ha visto ningún avance con lo que ha cooperado, que al contrario, hasta parece que ya la va a sancionar la OFAC. Platicamos sobre este tema más adelante. Mientras tanto, reacciones en la oposición. Alberto Zamora, ¿qué dicen en el PAN? Buen día.
4: ¿Qué tal, Luis? Muy buenos días. El dirigente nacional del PAN, Jorge Romero, asegura que la gobernadora de Baja California, Marina del Pilar Ávila, debe solicitar licencia a su cargo luego de que se difundió un audio donde presuntamente busca colaborar con el FBI ante una posible investigación en su contra por parte de la justicia de Estados Unidos. Romero Herrera señaló que si la mandataria estatal estuvo dispuesta a compartir información con la agencia estadounidense sobre el tema de las mesas de seguridad en México, debe salir a aclararlo de manera inmediata y aportar más información en nuestro país. Los detalles más adelante.
0: Esto a 6 días de que el Mayo Zambada acepte su condena de perpetua y además el pago de 15,000 millones de dólares que le van a estar decomisando. Son multas más históricas que reales, pero son multas a final de cuentas. Es un golpe al cártel de Sinaloa brutal, desmantelado prácticamente. Edgardo Moreno, el próximo lunes canta el Mayo. Bueno, ya cantó. El próximo lunes el Mayo acepta su destino. Buen día.
5: Buenos días, Luis. Efectivamente, a una semana de conocer los detalles de su condena, Ismael El Mayo Zambada admite una red de corrupción oficial de 4 décadas y entrega de activos por 15,000 millones de dólares a las autoridades norteamericanas. Solo faltan 6 días para que El Mayo sea sentenciado por una corte federal en Nueva York tras haberse declarado culpable en su primera audiencia. La fiscalía pidió formalmente cadena perpetua, argumentando que Zambada dirigió durante décadas una de las organizaciones criminales más poderosas del mundo y que tras la captura del Chapo se convirtió en el líder absoluto del cártel de Sinaloa. Todo apunta que el histórico líder del cártel de Sinaloa recibirá la cadena perpetua, además de una orden de decomiso de 15,000 millones de dólares, considerada una de las más grandes en la historia del combate de narcotráfico. Los detalles más adelante.
0: Por otro lado, líderes hispanos en Texas revisan denuncia del gobierno mexicano por la muerte de 17 migrantes en las redadas de ICE. Adelante, cuéntanos, Pati Estrada, buen día.
6: Una familia de Houston, Texas, todavía no lleva a cabo funerales de Lorenzo Salgado Araujo, el padre abatido por agentes de ICE el pasado martes 7 de julio en Houston, Texas, cuando otra familia migrante, pero ahora en el estado de Maine, también llora la muerte del padre de familia y también a manos de un agente de inmigración en incidente de ayer lunes 13 de julio, a 8 días de la muerte del mexicano Lorenzo Salgado Araujo. Y a lo largo y ancho del país, líderes, activistas y políticos exigen al gobierno de Donald Trump un alto a esta táctica de detenciones de indocumentados considerada ya como cacería. Y aun cuando ven con buenos ojos la denuncia formal del gobierno de México ante el Departamento de Justicia por la muerte de 17 connacionales en custodia y redadas de ICE, se muestran cautelosos ante el futuro incierto de dicha demanda oficial. Luis, el reporte completo más adelante.
0: Gracias, muchísimas gracias a Pati Estrada. Vamos a estar más atentos en un momento sobre este tema, porque ICE, pues no solamente mató a este mexicano, Lorenzo Salgado, allá en Texas. Un agente federal de inmigración mató también a tiros a otro hombre identificado por la Coalición de Derechos de los Migrantes de Maine como un inmigrante colombiano de 26 años de edad que contaba con permiso de trabajo y era parte de la comunidad de Maine. El Departamento de Seguridad Nacional argumentó que el oficial abrió fuego al temer por la seguridad pública cuando el joven supuestamente intentó huir de su vehículo hacia donde se encontraban los agentes. Rinden protestas los representantes de los partidos políticos nacionales ante el INE. Pues ya hay nuevos partidos, 2. El partido de Somos MX, a lo mejor le van a tener que cambiar el nombre y el color, porque ay, no vaya a ser que por el rosa ganen. Es más ridículo esa cosa, pero bueno, cámbiale el rosa, la María Rosa. Están llenos de rencor, oigan. Simulen tantito, pero bueno, les tienen que cambiar el color. Le ponen un rosa más claro o más intenso y listo, ya se soluciona la bronca. En fin, y no pueden utilizar un verbo conjugado. O sea, no puedes decir somos. Entonces, pues podría ser cualquier otra cosa. Pero están peleando eso. Somos México y el otro partido, pues es un satélite de Morena, lo tiene Hugo Eric Flores, que es el responsable de llevar a Cuauhtémoc Blanco a la política, por cierto. Un partido evangélico, partido de corte religioso, que le ayudó mucho al PG en su momento a llegar en ese 2018. Esta es la manera como Guadalupe Acosta Naranjo dejó claro que van a ser oposición. Así lo dijo en el INE.
7: Llámenlo liberalismo, llámenlo socialdemocracia, llámenlo como quieran. Somos México es el resultado de nuestras preocupaciones, de una elaboración plural y de grandes movilizaciones como aquellas que en todo el país defendió la autonomía de este INE. Somos México no es una ocurrencia de cúpulas, pertenece a la ciudadanía. Somos oposición, sí, sin ninguna duda, pero seremos opción, propuestas y soluciones.
0: Y Hugo Eric Flores.
8: Estamos regresando a esta llamada herradura de la democracia, con las razones intactas desde el primer día en que nos fundamos en el 2015. Consolidar el régimen democrático, buscar un sistema de justicia, alcanzar la igualdad social y desde luego principios que deben de protegerse como la vida y la familia.
0: En otros temas, ayer concluyó el primer simulacro de narcobloqueo en Jalisco con la ayuda de las autoridades federales, particularmente del ejército. En México, simulacros de narcobloqueos. Adelante, Elsa Marta Gutiérrez, buen día.
9: Gracias, Luis. Buenos días. En Jalisco concluyó sin incidentes el simulacro de bloqueos que se realizó de manera simultánea en 7 accesos carreteros a la zona metropolitana de Guadalajara. Participaron más de 600 elementos del Ejército, Guardia Nacional, policías estatales, municipales y bomberos. Se evaluó, dicen, la capacidad de respuesta y los tiempos de reacción. A diferencia de un hecho real, en esta ocasión no se bloqueó la circulación. Tampoco se utilizaron vehículos incendiados ni se simuló el despojo de unidades a particulares para después prender fuego. La movilización causó sorpresa entre vecinos y automovilistas. El coordinador estratégico de seguridad, Roberto Alarcón, declaró que los tiempos de llegada variaron porque las unidades se encontraban en su patrullaje habitual, lo que permitió medir un escenario más cercano a la realidad. Hoy a la 1:00 p.m. se repetirá este simulacro. Luis, todos los detalles te los comparto más adelante. Buenos días.
0: Gracias, Elsa. Hoy de nueva cuenta hay simulacro de narcobloqueos allá en Jalisco, tal cual como lo escucha. Por otro tema, le dan el perdón al esposo golpeador, a Víctor Rodríguez Padilla, el exdirector de Pemex, pero a ver si le abren la investigación, por ejemplo, por el contrato por casi 5,000 millones de pesos

0: su ex esposa, presentó una carta de perdón y desistía de los cargos en su contra. No obstante, las autoridades judiciales continuarán la investigación de este caso debido a que estos hechos de violencia familiar se persiguen por oficio. Cabe mencionar que el imputado permanecerá en prisión preventiva mientras se dé una resolución definitiva para Víctor N.
1: Los detalles más adelante.
2: 6:35. Me voy a una pausa, pero estos son los titulares del planeta. Seguimos.
3: Titulares del mundo. New York Times.
4: Los israelíes trabajaron durante años para cultivar la relación con Amin Nayyad.
3: The Washington Post.
4: Juez critica duramente la demanda de Trump contra el IRS.
3: El País.
4: Tormenta contra Rajoy en España y Francia por su artículo racista.
3: Le Monde.
4: 14 de julio, Macron-Zelensky, una relación única.
3: The Guardian.
4: La investigación sobre la muerte de Whitcomb se está tratando como un caso de terrorismo.
3: Der Spiegel.
4: Cuando uno de sus hijos es ejecutado, se marcha inmediatamente y luego necesita semanas para recuperarse.
3: Corriere della Sera.
4: Hormuz, el impuesto de Trump.
3: Forja de São Paulo.
4: Después de la carta, Moraes prohíbe las visitas de Flavio a Bolsonaro por 90 días.
3: El Clarín de Argentina.
4: 20 años después condenan a Devido por el caso Sanska.
3: Al Jazeera.
4: Un marinero indio muere en un ataque de la Guardia Revolucionaria Islámica contra Bahrein, Jordania y petroleros en el Estrecho de Hormuz.

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0: 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La temperatura exacta es de 28 grados. La hora exacta es 5 de la mañana, 40 minutos.
1: Fiscalía de Estados Unidos pide cadena perpetua para el Mayo Zambada.
2: La jornada.
1: México demanda a Estados Unidos penalmente por muerte de 17 paisanos. Llamado de Sheinbaum a cerrar filas, divide a partidos. Pedimos investigación imparcial. Las notas diplomáticas no dieron resultado. Presidenta.
2: El financiero.
1: Escalada en conflicto dispara 9% el petróleo. Aversión al riesgo. Medidas de control de Hormuz causan volatilidad de mercados.
2: El economista.
1: Petróleo subió 9% en la jornada y alcanzó su nivel más alto en un mes. Estados Unidos amenaza con imponer una remuneración de 20% a los buques que quieran navegar por el estrecho de Hormuz.
2: Reporte Índigo.
1: La escuela del saqueo. Durante el gobierno de Alfredo del Mazo Maza, se gestó una red de corrupción en el sistema educativo del Estado de México, que mediante cientos de aviadores con plazas docentes, había desviado durante años recursos públicos y obtenido ganancias multimillonarias.
2: El Sol de México.
1: México lanza acción legal contra el AIS. Denuncias por asesinatos. La presidenta Claudia Sheinbaum verbaliza reclamo por muerte de 17 mexicanos en Estados Unidos.
2: La prensa.
1: Extorsión y balas. Una mujer recibe disparo en la cabeza y se encuentra en coma, luego de que un grupo de presuntos criminales intentó extorsionar a sus familiares.
2: La crónica.
1: Automotrices en México absorberán aranceles antes que mudarse a Estados Unidos. Sale más barato pagar gravámenes por exportaciones de sus unidades que mover una planta automotriz.
3: Un día llegó un joven discípulo al monasterio. El discípulo, el chavo, estaba decidido a convertirse en maestro lo antes posible. Maestro, quiero aprender todo lo que tú sabes. Dime, ¿cuánto tiempo tardaré en alcanzar la sabiduría si estudio con dedicación 8 horas todos los días? El maestro, muy sabio, lo miró y con voz tranquila le dijo: te vas a tardar 10 años. El discípulo se impacientó. Había esperado algo más alentador, más rápido. Maestro, 10 años es mucho. Soy joven, tengo energía. Estoy dispuesto a redoblar el esfuerzo. ¿Qué pasaría si no son 8 horas, si son 16 horas al día? ¿Cuánto me tardaría? El maestro reflexionó y le dijo: bueno, si vas a dedicar 16 horas diarias, entonces te vas a tardar 20 años. ¿Qué? Se levantó indignado el discípulo. Esto no tiene sentido. Me estoy esforzando el doble. ¿Cómo me voy a tardar el doble? ¿No debería de ser al revés? Entonces el maestro le dijo: cálmate, cálmate, aguanta las carnes. Siéntate, carnal, relax. Cuando un hombre, o una mujer, o una persona tiene los dos ojos puestos en la meta, no le queda ni un solo ojo para mirar el camino. Y quien no mira el camino, tarde o temprano se tropieza, se pierde, se cansa, se extravía. Los que corren hacia la meta siempre llegan más tarde que los que caminan hacia la meta. El aprendizaje no está al final del camino, el aprendizaje es el camino. Es una historia zen. Le mando un abrazo. Quiérase mucho. Viva mucho. Enamórese mucho. Y recuerde que todo pasa. Que la vida no es tan en serio. Que a final de cuentas no hay nada permanente. En algún momento vuelve a salir el sol. En algún momento llega la tormenta. Y esto también pasará. 6:45, me llamo Luis Cárdenas. No me tardo. Está en MBS Noticias.

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1: El director general del ISSSTE, Martí Batres, supervisó el inicio de la construcción del nuevo Hospital General Dr. Gonzalo Castañeda en Tlatelolco, en Ciudad de México, el cual contará con una inversión de 1.700 millones de pesos y beneficiará a 1.2 millones de derechohabientes. El nuevo hospital cuenta con una superficie de construcción de más de 20.000 metros cuadrados, distribuidos en 7 niveles, 2 sótanos y un helipuerto. El director del ISSSTE detalló que el hospital tendrá 27 consultorios con 23 especialidades y habrá un consultorio de telemedicina. La Secretaría de Infraestructura, Comunicaciones y Transportes informó que la construcción del distribuidor vial de acceso al puerto de Veracruz se encuentra en su etapa final al registrar un avance del 80%. Con una inversión de 820 millones de pesos, se prevé que dicha obra abra a la circulación vehicular en agosto de este año, beneficiando a más de 780 mil habitantes. Ayer, la jefa de gobierno de la Ciudad de México, Clara Brugada, llevó a cabo la entrega de apoyos del programa Hombres Bienestar, con la incorporación de 20.000 nuevos beneficiarios entre 60 y 64 años de edad, quienes recibirán un apoyo económico de 3.000 pesos bimestrales. La mandataria destacó que la ampliación del programa representa una inversión de 1.700 millones de pesos y permitirá beneficiar a 154.000 hombres al final de este año. Para MBS Noticias, Paola Hinojosa Mira.

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0: trascendió en la prensa.
1: Del audiogate de la morenista Marina del Pilar Ávila hay un detalle que sorprende y desconcierta. Una gobernadora en funciones reconoce haberse sentado a negociar la entrega de información confidencial con gente que según ella no se acreditó ser agente ni intermediario de las autoridades de Estados Unidos. ¿En serio en el gobierno de Baja California son tan ingenuos para abrirle la puerta a cualquiera que llegue ofreciendo sus servicios? ¿O de plano supone que los bajacalifornianos son ingenuos y les creerán? En el fondo, lo que los audios confirman es que Marina del Pilar anda desesperada por encontrar las formas de llegar a un acuerdo con las agencias norteamericanas. Inclusive, dice ella misma que le urge la reunión, pero se niega a que sea en territorio estadounidense o en el consulado en Tijuana. Estas grabaciones, cuya autenticidad reconoce la morenista, ponen en un predicamento a todo el gobierno de la 4T que se había ensañado con la panista Maru Campos, prácticamente acusándola de traición a la patria. Seguramente a los morenistas no les será fácil hacer como que no pasa nada al hablar de la mandataria de Baja California.
0: Bajo reserva del Universal.
2: Vaya suerte la de Víctor Rodríguez, exdirector de Pemex. Nos cuentan fuentes cercanas al caso que el exfuncionario vinculado a proceso por el delito de violencia intrafamiliar en Morelos podría seguir su proceso en libertad condicional luego de que su esposa presentó un escrito donde le otorga el perdón. Sin embargo, en los días que ha permanecido encarcelado no la ha pasado tan mal, pues nunca ha estado en contacto con la población abierta. Nos dicen que se ha mantenido entre su celda, la número 12 del área de sujeto de protección de funcionarios, y una oficina que utilizan los abogados del Poder Judicial. Incluso, algunas noches pide comida por Uber Eats. Hay de presos a presos y al parecer a don Víctor no le gusta la sazón del penal.
0: Confidencial, el financiero.
1: El senador Enrique Insunza sigue legislando a distancia. Ayer replicó el pronunciamiento de la Cámara Alta respecto de la defensa de los migrantes, sí y sin añadir alguna opinión personal. Ojalá todos los mexicanos pudieran cobrar un salario limitándose a trabajar haciendo un solo clic, como el caso del legislador sinaloense acusado en Estados Unidos de vínculos con el crimen organizado.
0: Trascendió de Milenio.
2: Que pese a que hay nuevos partidos, lo único novedoso del Consejo General del INE fueron los logotipos y colores, porque sus representantes resultaron caras conocidas como en Somos México, con el ex-perredista Guadalupe Acosta Naranjo, acompañado por Edmundo Jacobo, Marco Antonio Baños y María del Carmen Alanís. Mientras que del lado de Construyendo Sociedades de Paz, Hugo Eric Flores volvió a ocupar un asiento en la herradura, ahora hasta portando doble cachucha, pues también es morenista. Para cerrar con broche de oro, la presidenta Guadalupe Tadei y UKIP Espadas se hicieron bolas ayer con el reglamento.
0: Razones de la razón.
1: Aun cuando la 4T ha lanzado reiterados mensajes de unidad con miras a la renovación de las 17 gubernaturas que estarán en juego el próximo año, nos dicen que cada vez hay más señales de que no existe pegamento que garantice una eventual candidatura común de Morena, PT, Verde en San Luis Potosí, donde el gobernador Ricardo Gallardo, en la celebración de los 20 años de su movimiento gallardista, alzó la mano de su esposa, la senadora Ruth González, a quien la multitud llamó gobernadora. Y aunque nos advierten que esto no es para nada una novedad, pues tanto el mandatario estatal como otras figuras del Partido Verde han expresado su respaldo a la legisladora potosina, nos señalan que lo nuevo es el convencimiento que ya se le ve a González Silva, quien antes se limitaba a recibir los halagos de sus promotores y ahora ya le imprimió un mayor activismo a su discurso. Se luchó mucho para poder sacar a los políticos de los partidos de siempre, por lo que se tiene que seguir por el mismo camino, para atrás ni para agarrar impulso. Nadie los va a cuidar como nosotros, señaló la legisladora.
0: Pepe Grillo, de Crónica.
2: La reacción del gobierno mexicano ante la muerte de connacionales bajo custodia del ICE es correcta y puede considerarse un contraataque ante una barbarie ya inocultable. Es bueno recalcar que, al menos en el papel, se trata de solicitudes de información entre gobiernos amigos y que no pueden ser vistas como fuera de lugar, pues internamente legisladores demócratas e incluso la Fiscalía Tejana están haciendo lo propio. A pesar de este contexto favorable, es también muy posible que nuestro país solo reciba nuevas descalificaciones por parte de un Trump que sistemáticamente rompe las reglas y juega sucio. Quizás lo único que abre una luz de esperanza es que empieza a configurarse una paradoja tejana para los republicanos. Allí se decidirá, en buena medida, la próxima elección presidencial y los hispanos que votaron por Trump en su momento dan muestras de que los excesos de su presidente empiezan a resultarles inaguantables.
0: Rayuela de la Jornada.
1: Si colabora como sapo, delata como sapo y trabaja las órdenes de otra nación como sapo, ¿qué es?
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16: La hora exacta es 6 de la mañana. La temperatura exacta es de 28 grados.

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0: Me llamo Luis Cárdenas y no sabe usted el privilegio, el gozo que es poder compartir un ratito de su vida. No sé qué esté haciendo. Quizá está comenzando su día, quizá va al gimnasio, quizá va a algo de estudiar, porque ahorita están de vacaciones los chamacos, quizá está viendo qué va a hacer con los chamacos. Saludos a los chamacos también, por cierto. Qué gusto poder ser parte de su vida. Es un honor, es un privilegio. Esperamos estar a la altura de sus expectativas. Neta, neta, de corazón. Gracias. Está en MBS Noticias. 7:05. Me lazo hasta Baja California. Respuesta después de los audios publicados por Héctor de Mauleón en El Universal sobre Marina del Pilar Ávila. La gobernadora confirma, los audios son reales, aunque dice que pues no se acreditaron las personas con las que hablaba, que fue una conversación privada. Sí, tiene razón, es una conversación privada que tiene que ver con asuntos públicos. Cristian Villacaña, adelante.
1: Buen día, Luis. Luego que se filtrara el audio de una conversación sostenida entre la gobernadora de Baja California, Marina del Pilar Ávila Olmedo, y supuestos agentes del FBI, la mandataria estatal aseguró que se trató de una plática privada que no trascendió. A través de un comunicado, se refirió que el diálogo que mantuvo la gobernadora con presuntos representantes del gobierno de Estados Unidos fue descartado tras la falta de identificación oficial por parte de los sujetos. Estos últimos no habían presentado sus credenciales ni documentación legítima que diera fe de su representación como agentes de investigación estadounidense, siendo esta la principal razón para que la temática no se continuara desarrollando. En el audio en cuestión, también se escucha a la mandataria estatal preguntar si será extraditada a Estados Unidos, advirtiendo que puede brindar información si es que así se lo piden. En torno a esta disposición de Del Pilar para cooperar e intercambiar información con el gobierno de Estados Unidos, esta retiró que existe la posibilidad de hacerlo tal y como se ha venido realizando en materia de seguridad con autoridades norteamericanas y nacionales. De igual manera, mencionó sentirse tranquila al no tener que ocultar ningún acto irregular durante su administración, misma que finalizará a finales del 2027, es decir, poco más de un año de gestión. No obstante, Marina del Pilar rechazó que la conversación filtrada represente sus interpretaciones, ya que se trató de fragmentos aislados de una plática que no trascendió más allá de un intercambio de preguntas y respuestas. El pasado 22 de junio se filtró el primer audio de la gobernadora de Baja California, mismo que ella confirmó, pero negó que estuviera realizando tratos con el gobierno encabezado por Donald Trump, el cual ha puesto bajo la mira a distintos gobernadores en funciones por supuestos vínculos con el crimen organizado. Desde Baja California informó Cristian Villicaña.
0: Gracias, Cristian, por la información. Bueno, pues ahí está el comunicado de la gobernadora Marina del Pilar. Seguramente habrá reacciones de este tema en la mañanera en unos minutos más. El PAN exige la renuncia de Marina del Pilar, o al menos la solicitud de licencia. Es Jorge Romero.
2: Y hay una pregunta que México merece que se responda. ¿Qué información estuvo o está dispuesta a entregar? Son los mismos que acusaron de traición a la patria a la gobernadora de Chihuahua por cooperar con Estados Unidos para desmantelar un narcolaboratorio. Hoy, frente a un caso muchísimo más delicado, no dicen una sola palabra. Lo más grave aquí es que si la gobernadora afirma que busca cooperar con las autoridades de otro país, admite tener culpabilidad. Desde el PAN exigimos que la gobernadora Marina del Pilar debe pedir licencia mientras se investiga a fondo este caso.
0: Estados Unidos solicita cadena perpetua y un pago, agárrese, 15,000 millones de dólares contra el Mayo Zambada. Es un pago simbólico, histórico, porque al final de cuentas no van a recaudar esos 15,000 millones de dólares, pero sí queda en la historia, pues el tamaño de daño que consideran en cuestión monetaria que hizo el Mayo Zambada y el cártel de Sinaloa durante los últimos 30 años. El Mayo, el próximo lunes, se declara culpable. Se van a ahorrar el juicio, va a estar en una cárcel, al parecer de máxima seguridad, pero con ciertos beneficios, como el tratamiento médico, como ciertas visitas. Es, a final de cuentas, un testigo colaborador de los Estados Unidos de Norteamérica. Y la cosa va a seguir avanzando con respecto al maxi proceso contra los políticos mexicanos de todos los partidos que protegieron y que ayudaron a hacer ese monstruo llamado Cártel de Sinaloa. El lunes 20 de julio, el Mayo Zambada se declara culpable y acepta su destino, cadena perpetua. Mientras tanto, en los Estados Unidos continúan los abusos contra migrantes después del caso de el mexicano Lorenzo Salgado, que fue asesinado a manos de ICE en una confusión de un operativo donde supuestamente iban a detener a dos guatemaltecos, después también de que ICE ha asesinado a otro ciudadano no mexicano, en este caso colombiano. La presidenta de la República está llamando a la unidad mexicana. Escuche usted.
3: Pienso yo que este es un tema no solamente del gobierno de México. Yo hago un llamado a todos los partidos políticos, a todos, a toda la sociedad, mexicanas y mexicanos, a que seamos solidarios con nuestros connacionales en Estados Unidos. No creo que a nadie le parezca bien esta situación. Entonces hago un llamado al Congreso de la Unión, a la Comisión Permanente, a que todos los partidos políticos, todos, sin excepción, presenten también una solicitud de información y nuestro rechazo a la violación de los derechos humanos de mexicanos en Estados Unidos. Y a todos aquellos que lo quieran hacer, porque desde mi perspectiva no es solamente un asunto del gobierno de México, aunque tenemos una responsabilidad en demandar la preservación de la vida y la protección de los derechos humanos de las y los mexicanos en todo el mundo.
0: Bueno, hay parte de lo que dice la presidenta de la República, Claudia Sheinbaum. Por otro lado, le cuento que hay información local que empieza a trascender con fuerza. Dos cosas. Primero, en Nuevo León, la Suprema Corte de Justicia de la Nación admitió a trámite la controversia constitucional promovida por el gobierno de Nuevo León y concedió una suspensión que frena los efectos del juicio político iniciado en el Congreso contra el gobernador Samuel García. En español, en estos momentos pueden hacerle un juicio político a Samuel García, pero lo que salga del juicio político no le aplicaría a Samuel García debido a esta controversia y debido a este juicio abierto en la Suprema Corte. Hasta que resuelva la Corte la controversia, podrían aplicarle, si es que hay por un juicio político, un castigo o no al gobernador Samuel García. Esto es muy interesante, jurídicamente hablando y más políticamente hablando. Otro tema, Chihuahua. En Chihuahua están peleadísimos en la 4T por saber quién será el próximo coordinador de la transformación, o sea, candidato o candidata a gobernar Chihuahua. La competencia es entre Andrea Chávez y Cruz Pérez Cuellar. De Cruz Pérez Cuellar hay un apoyo abierto, frontal, del Verde Ecologista, y el Verde pone en la mesa: si no va Cruz, no vamos con la 4T. Andrea Chávez, del Grupo Tabasco de Adán Augusto López, la dueña de una jirafa, dicen: Andrea Chávez, que tiene apoyos empresariales, de empresarios también ligados al tema de la barredora en Grupo Tabasco. Andrea Chávez ha buscado el apoyo del PT. Y el PT dice lo mismo: si no va Andrea Chávez, no vamos con la 4T. A ver cómo terminan por resolver Chihuahua. Hay nuevos partidos políticos, ya lo hemos hablado. Ayer tomó protesta Guadalupe Acosta Naranjo de Somos MX y Hugo Eric Flores de el partido PAS, uno muy cercano, satélite a la 4T, el otro relativamente opositor, bueno, muy opositor, pero pues no tan cercano al PRI o al PAN. En fin, ayer se dio la toma de protesta de los dos nuevos representantes de estos partidos políticos, Guadalupe Acosta Naranjo y Hugo Eric Flores. Por otro lado, le cuento que fue vinculado a proceso el exdirector de Pemex, Víctor Rodríguez Padilla, por el delito de violencia familiar en agravio de su esposa y de su hijo menor de edad, del hijo de su esposa, no es hijo de Víctor. Esto ocurrió a pesar de que la víctima presentó un escrito para otorgarle el perdón legal y solicitar el cese de las investigaciones. Pues el proceso continúa, va a estar en el bote. El proceso va a continuar porque en México la violencia familiar es un delito que se persigue de oficio. Esta es la voz de Jaime Rangel, el abogado de Víctor Rodríguez, ex titular de Pemex.
4: Ya tuvimos acceso a la carpeta, ya tuve la oportunidad de estudiarla, de revisar todos los archivos de la misma, los datos de prueba que ofertó la fiscalía, y desde luego, por parte de la defensa, será controvertir los que consideremos que resulten controvertidos. Esto no puedo revelar cuántos datos de prueba, ni menos qué datos de prueba se van a ofertar y se van a desahogar.
0: Parte ahí de lo que dice el abogado de Víctor Rodríguez Padilla. Ayer lunes trascendió que luego de un operativo de inteligencia en Amecameca, en el Estado de México, elementos federales habrían abatido a Fernando N., señalado como el presunto feminicida de Diana Marina, esta mujer que fue asesinada en Saltillo, Coahuila, el pasado 6 de julio. Ayer aquí en este espacio estuvo la hermana de Fernando N., pidiéndole, rogándole a su hermano que se entregara. Bueno, poquito después de terminar la entrevista, obtuvimos información en torno a un presunto abatimiento de Fernando N. Desde ayer hemos insistido en la Fiscalía de Coahuila, en la Fiscalía del Estado de México, en la Fiscalía de la Ciudad de México, para que confirmen a MBS Noticias si fue o no fue abatido Fernando N. en este operativo supuestamente llevado a cabo en Amecameca. Le tendré más detalles en un momento. Ayer Pedro Martínez Barroso, expresidente municipal de San Juan de Cacahuatepec, en Oaxaca, fue asesinado a balazos. Otro asesinato ligado a temas políticos y una vez más en Oaxaca. Grecia Quirós retoma recorridos nocturnos en Uruapan, lleva 60 escoltas. Y ayer del Ángel de la Independencia retiraron el antimonumento por los desaparecidos. En México, ayer 13 de julio, asesinaron a 44 personas. En temas internacionales, varias cosas. Primero, entre Estados Unidos e Irán, la guerra está a todo lo que da. Dice el presidente Trump que puede atacar túneles de fortaleza nuclear iraní. Trump siempre está revelando lo que va a hacer, algo que ha generado un descontento de los mismos especialistas en inteligencia, de la gente en el Pentágono. O sea, tienen ya todo el plan, digamos, para hacer un ataque, y Trump lo anuncia antes en el Truth Social, pues dándole en la torre a los ataques. Pero esto fue lo que dijo Donald Trump, escuche usted.
5: Y estamos controlando el estrecho de Hormuz. Estamos restableciendo el bloqueo. Es un bloqueo, no para cualquiera, más que para Irán. En otras palabras, cualquiera que haga negocios con Irán no puede pasar. Todos los demás podrán pasar. Sí, quiero que los países pasen por Hormuz, nos reembolsen, porque estamos protegiendo una parte muy rica del mundo. Estamos gastando dinero. Y lo que hemos hecho es que nos van a...
0: Parte de lo que dice Donald Trump. El gobierno de Estados Unidos lanza una campaña para desmantelar la Corte Penal Internacional. La idea de Donald Trump y de Marco Rubio es evitar que miembros de la Corte Penal Internacional entren a los Estados Unidos y además que el país no sea sujeto de esta institución. Es decir, que no se pueda afrontar o hacerle una afrenta, mejor dicho, a la soberanía gringa por la Corte Penal Internacional. No es menor, escuche esto.
6: La Corte Penal Internacional y sus aliados están librando una guerra contra nuestro país, no con balas ni misiles, sino con leyes, acuerdos y la fuerza del llamado derecho internacional. El peligro de este tribunal global no ha hecho más que crecer. Hoy amenaza todos los aspectos de nuestro sistema político y jurídico. Agentes de la patrulla fronteriza que expulsan a criminales violentos de nuestro país, marines estadounidenses que arriesgan su vida para defender nuestra patria, fiscales que trabajan para desmantelar complots terroristas para atacar y matar estadounidenses. Si nos quedamos de brazos cruzados...
0: Parte de lo que dice Marco Rubio. Platicaremos del tema más adelante con Brenda Estefan sobre este nuevo reacomodo geopolítico, porque en los próximos días habrá una cumbre de 60 países convocada por Marco Rubio. ¿Y qué van a platicar en la cumbre? Los riesgos de la izquierda extrema que provocan terrorismo. Ándale. Se va a poner interesante la cosa. Y hay 60 países que están invitados, no necesariamente aún confirmados, pero es parte del reacomodo geopolítico. Adiós Corte Penal Internacional, adiós organismos multilaterales, adiós también ideologías que no concuerden, particularmente con la línea del tío Sam. Lo platicamos en un momento. 7:18.
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0: Neta, neta de corazón, gracias por dejarme estar con usted. Se lo digo con el corazón en la mano, es un privilegio trabajar para usted. 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Neta, neta. Es un privilegio, es un sueño. En estos momentos suena de fondo, si me escucha a través de la radio o de la tele o de una app de radio también, está sonando de fondo el gran Dan Reynolds, el vocalista de Imagine Dragons. Hoy cumple 39 años de edad. La canción Radioactive. No me tardo.

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1: 7:24 a.m. Hablemos de narcopolítica. Los Estados Unidos de Norteamérica están emprendiendo un maxi proceso contra México, contra los políticos que están involucrados en temas de narcotráfico o en temas de corrupción que afecta a los intereses norteamericanos. Aquí lo hemos platicado con varios especialistas. México tiene varias opciones: aceptar, cooperar, como nuestro socio comercial, o negarnos, envolvernos en la bandera de Juan Escutia, aventarnos del castillo de Chapultepec, y así acabó Juan Escutia, por cierto. A ver, no es nada menor lo que estamos viendo. Y para aquellos que dicen, es que es una estrategia para noviembre. Ajá. Es que en noviembre todo esto lo quieren utilizar para que ganen las elecciones. A los gringos les vale cacahuate quién es el Mayo Zambada, de hecho. A los gringos no les interesa mucho, más allá del Chapo. Todos los demás les dan igual. No saben quién es Rocha Moya, tampoco. No es el tema que está en la prensa norteamericana. Esta es una estrategia del Estado Profundo estadounidense. Y es una estrategia que no va a acabar en noviembre. Es una estrategia que tiene que ver con el control regional de el continente, pues, para evitar que haya intereses que afecten a los Estados Unidos. Y el narco es uno de los intereses que afecta a Estados Unidos. Aquí nadie está hablando de que hay buenos o malos, hay intereses. Y para muestra un botón, en 2024, todavía no ganaba Donald Trump. Es más, la gente apostaba que Trump no iba a ser presidente. Cuando detuvieron al Mayo Zambada, cuando lo capturaron, al gobierno le encanta utilizar el verbo secuestro. No les dice secuestro a los desaparecidos, no les dice secuestro a muchas otras cosas. Ah, pero para el Mayo sí es secuestro, perfecto. Bueno, cuando secuestraron de acuerdo al gobierno o capturaron de acuerdo a los Estados Unidos al Mayo, en el mismo comunicado de prensa de Alejandro Mayorkas, en ese entonces secretario de Seguridad norteamericano, bajo el gobierno de Biden, se habla de la cooperación, de la fuerza, de la inteligencia de autoridades estadounidenses para lograr la captura del Mayo. Cito textual: gracias al trabajo dedicado de los valientes agentes de investigaciones y sus colegas federales, Estados Unidos está rompiendo y desmantelando las operaciones de narcotráfico en el mundo. El lunes 20, el Mayo se declara culpable. Edgardo Moreno, desde Estados Unidos, buen día.
2: Buenos días, Luis. Solo 6 días faltan para que Ismael el Mayo Zambada sea sentenciado por una corte federal en Nueva York tras haberse declarado culpable en su primera audiencia. La fiscalía pidió el día de ayer formalmente cadena perpetua, argumentando que Zambada dirigió durante décadas una de las organizaciones criminales más poderosas del mundo y que tras la captura del Chapo se convirtió en el líder absoluto del cártel de Sinaloa. Todo apunta a que el histórico líder del cártel de Sinaloa recibirá la cadena perpetua, además de enfrentar una orden de decomiso de bienes por 15 mil millones de dólares, considerada una de las más grandes en la historia del combate al narcotráfico. La fiscalía rechazó ayer la petición de la defensa para que el Mayo sea enviado a una prisión con un régimen menos estricto por razones de salud. Los fiscales sostienen que pese a su edad y condición médica, sigue representando un riesgo extraordinario y debe cumplir su condena bajo las condiciones de máxima seguridad que determine la Oficina Federal de Prisiones. El documento presentado por la fiscalía enfatiza el alcance de la corrupción atribuida al cártel. Los fiscales sostienen que bajo liderazgo de Zambada, la organización utilizó durante décadas la violencia, la intimidación y el pago sistemático de sobornos millonarios a policías, mandos militares y funcionarios mexicanos para garantizar el libre funcionamiento del cártel de Sinaloa. También aceptó que esos pagos formaban parte de la operación regular de la organización criminal, y aunque no se han hecho públicos los nombres, todo indica que la Fiscalía de Nueva York tiene muchos para pasar de la persecución de conocidos narcotraficantes a funcionarios y exfuncionarios corruptos que han servido a esta estructura criminal. En Nueva York, la audiencia del 20 de julio genera expectativas que no se limita a la sentencia del Mayo, sino también al posible alcance de la información que el fundador del cártel de Sinaloa podría haber puesto en manos de la justicia estadounidense y sus eventuales repercusiones para México. Hasta aquí mi reporte.
1: Gracias, Edgardo Moreno, por la información. Y sí, se llama maxi proceso. Viene una cascada de acusaciones. Y estas acusaciones se enmarcan en algo que se llama desconfianza. El gobierno norteamericano no confía en el gobierno mexicano. Ayer el periodista de pie de nota, Luis Chaparro, reveló en su podcast, en su video, pues algo brutal. Luis Chaparro fue el que reveló también hace dos semanas, pues que esta captura del Mayo Zambada se había dado con la operación Air Kings firmada desde el FBI. Bueno, pues Luis Chaparro tuvo acceso de nueva cuenta a información privilegiada desde el FBI, tiene una fuente muy fuerte ahí, y reveló lo siguiente. Dice Luis Chaparro en su pie de nota de ayer que las autoridades mexicanas fueron engañadas, además, que en el momento de la captura del Mayo los llevaron, les dieron oportunidad de ver algunas cosas, pero muchas cosas eran falsas, que les tomaron el pelo, que inclusive llevaron al mismo Ken Salazar, que quiso salir de ahí inmediatamente. Una cosa un tanto difícil de que se pueda confirmar, porque tendría que confirmarlo un Ken Salazar, tendría que confirmarlo, por ejemplo, directamente un embajador hoy de México en la Gran Bretaña, Gertz Manero, pero pues que de acuerdo a Luis Chaparro sucedió, citando pues las fuentes a las que ha tenido acceso y con los campanazos brutales que ha estado dando pie de nota. Esto se enmarca en lo mismo. No hay confianza de Estados Unidos en las autoridades mexicanas. Y ya las autoridades mexicanas, ya los corifeos, comienzan a hablar de soplones, chismosos. Como cuando estás en la primaria, cometes una travesura y ahí va el mentado escuincle chismoso a decirle a la maestra, ¿no? El escuincle chismoso que le va a decir a la maestra, le va a decir algo que hiciste mal. Y pues tú te enojas con el escuincle chismoso y le dices ¡soplón! Así de pueril está el discurso del gobierno de la República. ¡Pueril, pueril, pueril de niño! Son unos soplones. New York Times dijo hace dos semanas que había varios políticos mexicanos de menos 10, entre ellos gobernadores y gobernadoras, que estaban de soplones con los Estados Unidos de Norteamérica. El gobierno negó todo, se enojó, se desgarró las vestiduras, acusó al New York Times de mentiroso, parte de la campaña de la ultraderecha, ya sabe. Pues ayer, con la revelación de Héctor de Mauleón, con este audio de Marina del Pilar, queda claro que hay políticos de la 4T que están negociando con los Estados Unidos. Dice Marina del Pilar en este nuevo audio: yo estoy dispuesta a hablar de todo lo que yo pueda saber, cómo apoyar, cómo cooperar. Yo puedo decir todo lo que he escuchado en las mesas de seguridad. Escuche.
3: Ahorita no viene de la mafia, no, no.
4: No, están diciendo que van a levantar cargos, es una orden de extradición. Pues estoy dispuesta a siempre a hablar de todo lo que yo pueda saber, cómo apoyar, cómo cooperar. Entonces, estoy diciendo lo que yo he escuchado, y lo que he escuchado en las mesas de seguridad, que tampoco es que lo escuche en otras partes. Sí, o sea, la procuradora va a contactar a mi seguridad.
3: Sí, usted.
1: Ese audio, perdón, hay fallas de origen, es normal. No es un audio grabado en un estudio de televisión, es un audio filtrado. Y sí, tiene razón la gobernadora Marina del Pilar, es un audio de una conversación privada que tiene interés público. Ahí es en donde está el tema, ¿no? No es un asunto personal. Es un asunto personal en la vida de Marina del Pilar por el retiro de su visa, por las acusaciones que puede haber en su contra, pero que tienen un interés público porque ella no es cualquier persona, es la gobernadora de Baja California. Bueno, pues dice Marina del Pilar que estas personas no se acreditaron formalmente como agentes del FBI o de cualquier otra dependencia norteamericana. Eso, francamente, ya da igual. O sea, si estaba esperando que le mandaran una carta o algo, está cañón. Estaban buscando que cooperara Marina del Pilar, que por cierto hoy no sabemos si está o no está cooperando. Y la otra es que raro que ofrezca tanta cooperación para quien no se acredite formalmente, ¿no? Hay reacciones, y estoy seguro que habrá reacciones fuertes en la mañanera en cosa de minutos, pero la oposición, pues feliz, feliz como lombriz. Se ha subido al tema Jorge Romero, presidente del PAN. Cuéntanos, Alberto Zamora, buen día.
5: ¿Qué tal, Luis? Muy buenos días. El dirigente nacional del PAN, Jorge Romero, asegura que la gobernadora de Baja California, Marina del Pilar Ávila, debe solicitar licencia a su cargo luego de que se publicó un audio donde presuntamente busca colaborar con el FBI ante una posible investigación en su contra por parte de la justicia de Estados Unidos. Romero Herrera dijo que si la mandataria estatal estuvo dispuesta a compartir información con la agencia estadounidense sobre las mesas de seguridad, debe salir a aclararlo de manera inmediata y aportar mayores datos. Señaló que Morena y las autoridades federales han guardado silencio respecto a este tema cuando en el pasado han acusado de traición a la patria a quienes exigen justicia. Jorge Romero insistió en que ningún interés puede estar por encima de México, por lo que este asunto debe esclarecerse. Este lunes se difundió un nuevo audio de la gobernadora de Baja California, donde expresa su intención de colaborar con el Buró Federal de Investigaciones de Estados Unidos ante una posible investigación en su contra por parte de la justicia de ese país. La grabación salió a la luz pública luego de que la mandataria negara la versión de que miembros de Morena están buscando colaboración con las autoridades estadounidenses para evitar ser procesados. Luis, mi reporte, muy buenos días.
1: Gracias, Alberto. Esto es parte de lo que dijo Jorge Romero. Escuche.
6: Y hay una pregunta que México merece que se responda. ¿Qué información estuvo o está dispuesta a entregar? Son los mismos que acusaron de traición a la patria a la gobernadora de Chihuahua por cooperar con Estados Unidos para desmantelar un narcolaboratorio. Hoy, frente a un caso muchísimo más...

0: tienen mucho de qué preocuparse. Y yo creo que también tienen mucho de qué pedirnos perdón. Y nosotros, pues quizá entender por quién vamos a votar, ¿no? Oiga, no es posible que toda una clase política de varios partidos en las últimas 3 décadas esté salpicada y vinculada al crimen organizado. ¿Usted qué opina? 5640-05-1025, voy de nuevo, 5640-05-1025. Lo voy a leer en tiempo real en un momentito. 5640-05-1025, voy de nuevo, 5640-05-1025. Las 7:36. Lo dijo aquí Jorge Andrés Castañeda hace como un mes y medio, 2 meses. Yo tenía la ilusión, como un niño en Navidad, querido Jorge, de que el Mundial nos iba a sacar de este atolladero, de que iba a venir un friego de lana, de que nos íbamos a sentir un poquito mejor. Es más, hasta te decía, 5.5 millones de personas van a llegar, y tú decías, no sé de dónde están sacando esos datos. Tenías razón, Jorge. ¿Cómo estás? Qué gusto me da verte.
1: El gusto es todo mío, querido Luis. ¿Cómo estás? Un saludo a todos los que nos escuchan.
0: Pues no, decepcionado.
1: El todo dar. O sea, eso, bueno, no lo critiques.
0: El Mundial estuvo, o sea, él sí se pudo, sí se va a poder.
1: Y sí, se llama. Ay, Luis. Sí, sí. Estás como Belinda.
0: Sí, ya vi lo que hizo este. No, ya quisiera yo estar como Belinda. No, imagínate, no, que voy a estar como Belinda. Pero, ¿qué pasó? 5.5 millones iban a llegar.
1: Llegaron 800 mil.
0: Chale. Y de aquí, ¿no?
1: Sí, pues era una cifra, como te dije, que nadie sabía de dónde vino, ¿no? Airbnb, que en algún momento citó la cifra, dijo, según la Secretaría de Turismo. Gabriela Cuevas dijo, no, fue la candidatura de 2017 y cifras de FIFA. Okay. Yo no creo que FIFA...
0: No creo que se haya metido en ese bronca.
1: Y luego Sectur y Presidencia así nomás presentaron la cifra como, pues, es esta. Ajá. Incluso en algún momento la Ciudad de México dijo que iban a ser 5.5 millones a la Ciudad de México solamente.
0: Sí, cierto, sí, no, bueno, que aquí iba a ser una bronca, que se iba a colapsar todo. Y sí se colapsó, en parte.
1: Pero por la gente, ¿no?
0: Por la gente, por las lluvias, por el desastre de gobierno que tenemos, pero bueno.
1: Bueno, la gente y las lluvias. Uh-huh. Y siguen,
0: no, las
1: lluvias,
0: ¿eh? Y sigue colapsando. Pero entonces los 5.5 millones, ¿quién sabe dónde se los sacaron?
1: Pues nunca vinieron de ningún lugar concreto. Y
0: no llegaron, además.
1: No llegaron, fueron 850 mil.
0: Ajá. Y entiendo que de ahí...
1: Que ya hasta Banco de México dijo, no, va a tener un efecto en la economía. Los hoteles, o sea, es menos gente incluso que la que normalmente llega.
0: Eso me llamó mucho la atención como fenómeno, inclusive, económico del mercado. ¿Por qué llegó menos gente que el año pasado?
1: Pues porque gente dijo, yo ahorita no voy a ir allá, hay Mundial, ¿no?
0: No manches, neta.
1: La gente que viene a las playas.
2: Ouch. Y todo lo que pasa en la frontera y tiene que ver, o sea, muchos, uh-huh, de los visitantes, tenemos una cifra tan alta de visitantes,
1: uh-huh, por los cruces que existen en la frontera terrestre.
0: Ajá. Uh-huh. Sí, por el tráfico Estados Unidos-México particularmente,
1: sí,
0: ¿no?
1: Sí, no es con, uh-huh, Guatemala.
0: Sí, y además no se registran, pasan por el río, nada más, el Suchiate.
1: Entonces, pues esta cifra, pues no fue inventada, ¿no?
0: Chale.
1: Y a mí me encantó el Mundial en México, creo que estuvo padrísimo, ajá, le dieron fotos, le dieron la vuelta al mundo.
0: Coreano.
1: Desafortunadamente no podíamos llevar un saldo blanco.
0: Bueno, pudo haber sido peor, ¿eh?
1: Pudo haber sido peor. Tú fuiste de los irresponsables.
0: Yo fui a grabar a ver qué estaba pasando, no, por ahí, no, me robaron el teléfono.
1: Tú fuiste de parranda, tío.
0: No, qué parranda voy a andar yendo. Tengo que estar aquí desde las 4:30 de la mañana despertándome.
1: En vivo ibas a venir.
0: Sí, ya soy un hombre nuevo, Jorge. Renovado. Oye, pero me llama mucho la atención el otro punto que quieren vender. Derrama económica. 45 mil millones de pesos, y algunos lo están poniendo como campanazo, como que estuvo muy bonito.
1: Eso es el Día de Muertos.
0: Sí, ¿verdad? Quería confirmarlo contigo, si es el Día de Muertos.
1: Más o menos.
0: O sea, por un Día de Muertos aquí, que viene la gente, que las calaveritas, que el desfile, hay derrama de 45 mil millones de pesos.
1: Sí.
0: Como si hubiéramos tenido...
1: O sea, y mucho de este tráfico fue interno, ¿no? Pues cuánta... Gente, ¿no viste tú en tus redes sociales que no, pues yo me voy a Guadalajara al partido?
0: Ah, sí.
1: Y otra cosa que pasó, los boletos más caros de todo el Mundial, uh-huh, fueron los de México.
0: ¿Ah, sí? Es que somos fieles.
1: No, es normal, o sea, aquí existe una afición futbolera, una afición futbolera.
0: De Hueso Colorado, sí, cómo no.
1: No como en Estados Unidos, aquí había pocos partidos, todo el mundo, uh-huh, quería ir a los de la selección.
0: Si se hubiera hecho el Mundial completito aquí, otra cosa hubiera sido, eso sí.
1: Otra cosa, sí, pero nunca fue un Mundial completito aquí. Fue un Mundial de Estados Unidos en el que de buena onda nos dieron...

0: unos partidos. Estuvieron a todo dar. Eso fue. Ya. Nos dieron más a nosotros que a Canadá, pues porque, bueno, obviamente. Y el Azteca, y la Catedral del Fútbol, y padrísimo, estuvo increíble. Todos los que vinieron dijeron, no, es que es el Azteca, es una Catedral del Fútbol.
1: O sea, sí, no, y el ambiente.
0: Y el ambiente, y los videos, y Juan Gabriel.
1: Dice Eduardo Cascia en el Reforma antier, creo el domingo, escribía, la patria móvil, los que llegan y se llevan México en su padrísimo corazón. Qué bonito, sí, pero...
0: Padrísimo.
1: Es anécdota, es onda social, es...
0: La ocupación hotelera estaba por debajo en las tres sedes... De la histórica.
1: De la histórica, no solo del año pasado.
0: O sea, contra un junio normal, ¿no? La Ciudad de México, 2 puntos porcentuales por debajo de
1: la histórica.
0: De la histórica, Guadalajara, 7 puntos y Monterrey, 5.8.
1: Pues no, que ya no iba a haber hoteles y que. No, yo me acuerdo hoteles... que de repente empezaron a subir de precio a lo bruto.
0: Y los hoteles empezaron a subir de precio, pero tuvieron baja ocupación. ¿Por qué? Porque, por ejemplo, el viaje de negocios es muy importante. Sí, claro. La gente que viene, pues ahorita no viene, dice, espérate, es un desastre.
1: Sí.
0: Vamos, hacemos un Zoom.
1: Sí, lo posponemos y ya mejor para septiembre retomamos. Chale.
0: Congresos, normalmente hay congresos, todo el tiempo hay congresos en los hoteles, les va muy bien, de todo tipo de empresas.
1: Ahorita no.
0: Pues dijeron, espérate, vamos después, ¿no?
1: O sea, salió peor.
0: Pues sí. O sea, no, salió bien, estuvo padrísimo el mundial.
1: Ah, porque tú fuiste y te pusiste ahí muy contento a gritar y todo, pero, o sea, en términos económicos, pues no se ve muy chido.
0: Pues porque iban a...
1: Si eres dueño de un hotel, te perdiste.
0: Pues sí, sí.
1: O sea, no sé qué, iba a haber mucha gente, no sé.
0: Y te digo, pues es un puente de noviembre igual.
1: Es un puente de noviembre.
0: En 3 días, y aquí fueron un mes. Menos de un mes, porque aquí fue el último partido antes, pero sí. Tuvo a todo dar el mundial, me encantó. Me encantó, y falta, y va a estar increíble. Pero para Nueva México York, no fue este boom que...
1: Ahora, ya se acabó el mundial. Bueno, falta el domingo, a ver qué pasa. Seguramente se va a poner muy interesante. Nueva York también está ahí contento, que pues Nueva York pasan muchas cosas todo el tiempo. No es que sea el principal evento, necesariamente. Sin embargo... ¿Qué onda con la economía mexicana? O sea, porque está súper estancado, estamos viendo pronósticos para abajo. Insisto, esta era nuestra esperanza.
0: Ah, bueno, Banxico ya lo había tomado en cuenta, ya lo había dicho que no iba a haber, incluso redujeron la estimación de crecimiento. A ver, siendo fríos, ¿no? Normalmente los 2 primeros años de un sexenio son malos económicamente, eso siempre ha pasado. Hay expectativas positivas de que el año que entra, pues aparte hay elecciones, va a haber que gastarle. Y ahí es cuando va a subir la economía.
1: Que imprimen mucho dinero, ¿no? Cuando hay elecciones.
0: Pues mira, tú piensas, o sea,
1: que estaba mucho
0: pensando
1: efectivo,
0: en esto anoche en el insomnio.
1: Ok.
0: Entonces, tú piensas que esto es como un fuego, ¿no? Hay una fogata.
1: Ok.
0: Y con el gasto, pues le estás echando aire para que agarre. Pero por el otro lado hay unos señores ahí con toga y demás echándole agua.
1: ¿Con toga por qué? ¿Con toga y un acordeón o qué?
0: Con toga y acordeones echándole agua y luego, pues bueno... Todo esto de que platicabas ahorita, que parece, pues, es una, yo quiero ver la serie de todo esto que va a pasar.
1: No, no, a ver, va a ser el capítulo siguiente temporada de Lions. Tiene que irse por acá.
0: Sí.
1: Una cosa por el estilo, una nueva serie de narcopolítica, sí, no
0: yo
1: sé.
0: La quiero ver. Pero pues todo eso influye. La economía, digo, está estancada. Yo creo que el año que entra va a ser mejor. Parecen, o sea, hay señales, recuperación en el consumo, pues, se va a empezar a gastar más, porque siempre pasa. Y para bien, ya también, o sea, y también hay que decirlo en el lado positivo de las cosas, ciertas políticas que se buscaron impulsar desde el inicio del sexenio, porque lo hemos platicado y tú lo sabes muy bien, a pesar de la retórica que le encanta a esta parte de la 4T, la realidad es que están rompiendo con muchísimas de las políticas del sexenio anterior.
1: Sí, claro.
0: No lo dicen.
1: No pueden decir que andan coqueteando con el neoliberalismo. Mira, ya ni puedo decirlo.
0: Mira, ya para. Mira, te vas a echar agua bendita para que no digas esa palabra.
1: Se me va a salir el chamuco.
0: Entonces van a empezar algunas de las políticas en diversos ámbitos a rendir frutos, a detonar ciertas inversiones públicas, porque se tardan, ¿no? Los proyectos son tardados. Sí. Las concesiones. Y vamos a tener un repunte el próximo año, ¿no? Tampoco la gran cosa,
1: ¿Qué le calculas? Digo, no tenemos
0: bola cristal, pero... Lo más probable es que esté por el 1%. Si nos va bien, vamos a estar en 1.1.
1: ¿El pasado que fue uno también? Poquito menos.
0: No, 0.5.
1: Tómala. O sea, 2025 fue 0.5. Este ponle uno que va. Sí. ¿Y el que viene que 1.7?
0: Algo así. Yo creo que
1: o sea, ni el 2.
0: Chance al 2.
1: Ojalá.
0: Chance al 2.
1: Pero por elecciones, porque se mueve mucha lana.
0: Se mueve dinero.
1: Y porque ya habrá proyectos de
0: ¿habrá
1: infraestructura
0: proyectos?
1: Y esa cosa. Que se están quejando de que no está saliendo el dinero, del gobierno federal.
0: No,
1: y...
0: pues no hay mucha lana, pero bueno, todos los años que hay elecciones nos endeudamos un poquito más.
1: Ok, qué bonito.
0: Y eso no es de Morena, eso viene pasando en México.
1: Sí, desde siempre.
0: Desde siempre. ¿No? Le vamos a echar tantito aire al fuego, va a agarrar tantita flama.
1: Crece más la economía por la elección que por el mundial, pero por mucho.
0: Por muchísimo.
1: Chales. Se siente feo que se vaya así la ilusión. O sea, ya no solamente es el y si no.
0: No, y existe un escenario en que si se alinean los astros, pueden pasar cosas buenas aquí. ¿No?
1: ¿Qué hay que hacer para que se alineen los astros?
0: Digo, no todo. Vamos a ver qué pasa con las elecciones
1: en Estados Unidos
0: en noviembre, eso es muy importante. Ajá. Lo más probable es que Donald Trump pierda la Cámara Baja, pero mantengan el Senado. Aunque ahora con la muerte esta de Lindsey Graham, a ver, que está rarísimo. Eso sí, eso sí está buenísimo para los que les gustan las teorías de conspiración. Pero, ese equilibrio puede reducir, digamos, las tensiones comerciales, que es lo que importa. Y empezar a detonar ciertas inversiones junto con la inversión pública o público-privada que se va a dar en ciertos sectores de infraestructura. En la parte energética, en la parte de puertos, los trenes ya van a empezar a construir y bueno, eso ayuda.
1: Oye, ya para pilón así de cierre, cuéntanos el chisme del Instagram.
0: No, pues que estaba en Ucrania. O sea, digo, este es uno de los senadores republicanos más emblemáticos, que había sido los que se oponían a Trump hace mucho, y ahora se ponía de tapete, ¿no?
1: Sí, como muchos.
0: No, entonces este es el que más, ¿no? Porque era de los más, como dicen allá, senior, ¿no? Llevaba 30 años en el Senado, había sido precandidato a la presidencia, y tenía una historia interesante como político, no necesariamente estando de acuerdo con todas sus posturas. Era muy pro-Ucrania, ¿no? Él insistía mucho en el deber de Estados Unidos de ayudar a Ucrania. Y había estado en Ucrania el día anterior o dos días antes. Y no es que estaba en mal estado de salud.
1: De hecho, para como hoy está la clase política gringa y el mundo, joven, estaba joven, 71.
0: 71 años y estaba en buena salud. Y de repente, pum, de la noche a la mañana.
1: Pues, ¿pero qué fue? ¿Cardiacazo? ¿Se murió?
0: Pues nadie sabe muy bien. Yo he visto ahí muchas. También las redes te avientan muchas teorías
1: de la conspiración. Pero ¿por qué? O sea,
0: pero él no se le había presentado ningún contendiente interno en el Partido Republicano, entonces iba a ser el candidato republicano por Carolina del Sur, iba a ganar fácilmente, y ahora necesitan un nuevo candidato. Y que lo designa aparentemente el gobernador, pero a ver si les da tiempo de hacer una primaria o no, y a ver si están unidos, y porque hay uno MAGA, pero hay otros que son de los Rhino. Y él, Carolina del Sur es un estado republicano, ¿no?
1: Sí, claro.
0: Carolina del Norte a veces no tanto, pero Carolina del Sur sí.
1: No, y ahí tienes esta pugna entre, a final de cuentas, dentro del mismo partido republicano, que para muchos empieza a servir al partido más bien de Trump. ¿Qué tanta fuerza va a tener la imposición de un MAGA o no?
0: Exacto. ¿Qué tan MAGA es él? Porque obviamente hay un precandidato mega MAGA, loco, etcétera.
1: Sí, claro.
0: Siempre hay uno.
1: Sí, no, y además ya traen ideas bien locas. O sea, la Corte Penal Internacional de Marco Rubio está fortísimo. Otro que estaba escuchando por ahí, el debate de Turning Point, de que nada más haya votos por hogar.
0: Ah, sí, pero bueno, eso no va a pasar.
1: Que ya no vote cada quien, que voten por hogar y así ya no votan las mujeres. O sea, ya lo traen ahí en la mesa.
0: No, están locos, pues, obviamente, pero... Y la economía, bueno, la cifra de inflación que salió hoy parece ser buena. Viene saliendo hace menos de media hora, abajo de los pronósticos.
1: No, mira.
0: Entonces, pero...
1: Ya.
0: Trump no parece que va a ganar la Cámara Baja, la va a perder.
1: Como le pasa a todos los presidentes,
0: como
1: prácticamente
0: pasa a todos
1: en
0: los presidentes. La única vez que no pasó fue que la última vez con Biden.
1: Ok.
0: O sea, sí perdió, pero no perdió tanto y mantuvo su mayoría. Pero casi siempre la pierde, ¿no? Y mantener el Senado.
1: Eso sí.
0: Y en ese caso, pues crea cierto equilibrio y una estabilidad corta.
1: Ya.
0: Pero que podría ser benéfica para México en cuanto a inversiones, etcétera. Ya con el tema.
1: Claro.
0: Comercial pseudo resuelto.
1: Bueno. Querido Jorge, gracias por estar con nosotros siempre.
0: No, gracias a ti. Un te saludo a todos los que nos escuchan.
1: ¿Dónde te encontramos?
0: Estamos en X, Jorge Acast. Acá los martes contigo y los jueves en El Economista. Ya ves, luego no es buena idea andar insultando al New York Times. Luego salen.
1: Ya dilo, hombre, lo traes en el. Ya
0: salen,
1: a ver.
0: Luego salen grabaciones. Pues que ciertos colegas que dicen, ¿cómo salen notas así sin el más mínimo rigor periodístico? Mira, yo tengo muchas críticas a la línea editorial del New York Times, pero sí saben lo que están haciendo.
1: Sí, no publicas cualquier cosa.
0: Sí saben, ¿no? Más o menos ellos lo inventaron, este rollo.
1: Gracias, Jorge. 7:51.
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0: La temperatura exacta es de 29 grados.
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0: Hola Luis, ¿cómo estás? Saludos, buenos días para todos en MBS. Comienza aquí en Dallas las semifinales de la Copa del Mundo 2026. Llegamos ya a la parte definitiva, a la parte medular, y tenemos hoy aquí en el Estadio de los Vaqueros de Dallas un partidazo entre Francia y España, dos auténticas potencias, dos escuelas diferentes del fútbol, que quizá, sobre todo a España, le ha faltado alcanzar su máximo potencial, pero hoy podría ser un día interesante para hacerlo. La realidad es que ni Francia ni España han enfrentado un equipo tan poderoso como el que van a hacer frente hoy a partir de la una de la tarde, en el majestuoso estadio de los Vaqueros de Dallas. Ayer en la conferencia de prensa, Lamine Yamal, el futbolista del Barcelona, dijo que si la prensa pensaba que él ha quedado de ver, pues que es problema de la prensa, que él va a salir a dar su mejor esfuerzo, y luego te remató diciendo, pues no esperen mucho de mí. Yo creo que el jovencito de 18 años tiene que estar un poquito más tranquila. Sí se ha esperado más de Yamal en este campeonato mundial, mientras en las semifinales destacan jugadores como Mbappé, Bellingham, Harry Kane, Lionel Messi, como que Yamal se ha quedado atrás perteneciendo a ese grupo. Del otro lado, Deschamps, el entrenador de Francia, dijo que el favorito era España. Increíblemente, el favorito era España, dijo Deschamps. Yo la verdad creo que están muy parejos y que Francia ha jugado mejor al fútbol. Tiene 16 goles en 6 partidos, solamente 2 le han encajado. Y España tiene 11, pero solamente le han hecho un gol. El del viernes en Los Ángeles, en los cuartos de final contra Bélgica, de Ketelaere, es el único gol que tiene permitido Unai Simón en su portería. Así que esperamos un duelo de poder a poder. Insisto, de pronóstico reservado, no se puede pedir más. Dos de las grandes selecciones, escuelas futbolísticas del mundo. Además, dos estilos propositivos que van por la portería contraria. Así que seguramente veremos un muy, pero muy buen espectáculo. Esperemos, porque a veces se queda por abajo de la expectativa. Bueno, mañana van a jugar en Atlanta, van a enfrentarse las selecciones de Argentina e Inglaterra. Ya platicaremos del partido de mañana, que también luce para ser un juego realmente espectacular, de alta gama. Bueno, el New York Times hace un artículo, recaba las grandes inconsistencias del campeonato mundial, y entre ellas, pues, habla del tema de que le quitaron la tarjeta, mejor dicho, la tarjeta roja no, le quitaron la suspensión a Folarin Balogun con una aparente o muy, muy aparente presión por parte de la Casa Blanca. Habla también del tema de las pausas de hidratación, habla también del premio a la paz a Donald Trump, habla de el VAR y Argentina y todo lo que se ha generado alrededor del paso de la selección albiceleste, en fin. Pero al tiempo en que el New York Times habla de esas inconsistencias o de esos problemas, al mismo tiempo el presidente de FIFA, Gianni Infantino, ya planea un campeonato mundial con 64 selecciones para el 2030. Es decir, en el 2030 tendremos 6 países diferentes, lo van a hacer Paraguay, Uruguay, Argentina, en Europa, Portugal y España, y en África, Marruecos. 2 continentes diferentes, 64 clasificados al mundial. Uf, realmente, pues es una cifra increíble, ¿no? Entendiendo que la FIFA tiene 211 federaciones asociadas. Califican, ¿qué? Casi una tercera parte al mundial. Sería increíble, pero bueno, han descubierto el poder, la condición que tiene el fútbol a nivel mundial, que para mí es casi una religión global. Y bueno, entendieron que a partir de eso pueden hacer dinero, y les funcionó bien, porque ha sido un buen espectáculo el mundial, y lo van a tratar de aprovechar aumentando el número de selecciones. Bueno, en México está por comenzar un nuevo torneo. La realidad es que tenemos pocas ganas de hablar del fútbol mexicano, pero se anuncia la salida de Diego Coca del Atlas, el Atlas que tiene nuevos dueños, nuevos inversionistas. No se pusieron de acuerdo con Diego Coca, que aparentemente tendría una oferta del fútbol argentino, así que el Atlas típico del fútbol mexicano, a días de comenzar el torneo, no tiene entrenador. Ya seguramente lo van a resolver pronto, ¿no? Bueno, lo que tenemos en temas de deportes desde Dallas, saludos en esta conclusión del Campeonato Mundial a la 1:00 p.m. Una de la tarde hoy, tiempo del Centro de México, el silbatazo inicial entre España y Francia. Muchas gracias, saludos Luis, los esperamos con todo el equipo justamente a las 3:00 p.m. MBS Deportes. Tendremos todos los comentarios, tendremos todos los puntos de vista, análisis, debate sobre lo que fue el inicio de la semifinal de la Copa del Mundo. Te mando un abrazo desde Dallas.
1: La temperatura exacta es de 29 grados. La hora exacta es 7:00 a.m.
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4: 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La temperatura exacta es de 29 grados. La hora exacta es 7 de la mañana, 10 minutos.

0: de Estefan. Bren, me da mucho gusto verte. ¿Cómo estás?
1: Muy bien, Luis. Un gusto estar en el estudio.
0: Oye, convocar a una cumbre para analizar a las organizaciones de extrema izquierda y no lo está convocando, pues, alguien menor. Lo está convocando el secretario de Estado, quizá más poderoso del mundo, Marco Rubio. ¿Qué ves en todo esto?
1: Veo un cambio de enfoque profundo. Uh-huh. Durante 20 años, la idea del terrorismo en Washington estaba ligada al terrorismo islamista, al terrorismo yihadista. Y ahora se busca hacer un cambio y enmarcarlo dentro de terrorismo de movimientos de extrema izquierda. Es una definición ideológica muy específica y muchos de los países invitados, incluso aliados de Estados Unidos, lo han visto con escepticismo, porque es complicado adoptar una definición tan específica en el aspecto ideológico de lo que es la amenaza terrorista. Pero lo que es Washington básicamente buscando exportar una prioridad nacional que ellos tienen hacia el exterior. Siempre hay estas líneas que conectan la política nacional con la política internacional. Así debiera de ser. La política internacional debiera proyectar tus intereses de Estado. Entonces, ellos lo que están buscando, en tanto mayor potencia del mundo, es trasladar a otras capitales la idea de que los movimientos de extrema izquierda son terroristas, son peligrosos, hay que atenderlos, hay que cuidarlos.
0: Veía algunas organizaciones que ya han sido catalogadas como organizaciones terroristas, así como aquí tenemos el Cártel de Sinaloa, que es organización terrorista, o la Familia Michoacana, que es organización terrorista, y estamos viendo todo lo que está haciendo Estados Unidos atacando a los narcogrupos terroristas, para ellos ahora. Me llama la atención lo que pasa, por ejemplo, en Alemania. Noviembre 2025, Antifa Ost, que también pues es una organización de extrema izquierda.
1: Correcto.
0: Es ya para Estados Unidos una organización terrorista.
1: Exacto.
0: En Grecia e Italia también, la Federación Anarquista Informal y el Frente Revolucionario Internacional, que son grupos políticos radicales, pero hoy para Estados Unidos son organizaciones terroristas. Ahora, hemos visto que no es lo mismo la relación México-Estados Unidos, por ejemplo, que la relación Estados Unidos-Italia, o Estados Unidos-Alemania, o Estados Unidos-Europa en general, o Estados Unidos-Rusia. ¿Hacia dónde crees que llegue esto? ¿Qué convocatoria podría tener?
1: Mira, es curioso porque hay analistas que insisten en que la administración Trump no le interesan las ideologías, que son puros intereses, pero que no hay ideologías. En realidad, lo que dejó de haber es una defensa de los principios tradicionales que defendía Estados Unidos. Digamos, dejaron de defender los derechos humanos, la democracia, la construcción de instituciones, la separación de poderes. Todo eso está fuera de la agenda de Donald Trump. Pero lo que sí está, gracia, la construcción de instituciones, la separación de poderes, todo eso está fuera de la agenda de Donald Trump. Pero lo que sí está es una agenda crítica a la extrema izquierda. Y está clavadísima en diferentes latitudes. En el caso de Europa, hay un apoyo explícito de Marco Rubio, de J.D. Vance y del mismo Donald Trump a movimientos más ligados a la ultraderecha. En su momento a Víctor Orbán en Hungría, que en medio de las elecciones que terminó perdiendo Víctor Orbán, la administración Trump se involucró. El vicepresidente J.D. Vance fue a la campaña de Víctor Orbán. También lo hicieron en el caso de la futura candidata a la presidencia francesa, Marine Le Pen. Pues ha habido repetidos declaraciones de Donald Trump y de su gabinete para apoyarla. Entonces, sí hay un activismo político de la administración Trump y lo vemos en América Latina.
0: Aquí es clarito.
1: En América Latina, con Del Espriella en Colombia, con Tito Asfura en Honduras, lo vimos en las intermedias de Argentina con el partido de Milei.
0: Lo vemos también ahí, también en Chile, vamos.
1: Sí, hay un involucramiento político para apoyar a
0: Perú, Fujimori,
1: proyectos afines a la visión de Donald Trump. Y es abierto. No es, como se dice aquí por parte de la presidenta, que de manera velada están acusando a políticos para meterse en las elecciones. No, se meten abiertamente, ni siquiera lo disimulan. Se meten abiertamente y dicen, este es el candidato que nos interesa que gane porque está alineado con nuestro proyecto político, y si no gana él, va a haber consecuencias para el país. En el caso, por ejemplo, de Argentina, amenazaban con cortar apoyo financiero si no ganaba el partido de Milei. Así de explícito.
0: Viene, creo yo, el gran reto con Brasil, ¿no? O sea, Colombia es importantísimo. Un abrazo a todos los hermanos colombianos. Nos ve mucha gente y sabemos que hay mucho colombiano. Ya vimos la ola amarilla en el mundial. Pero Colombia, pues al ser una economía, digamos, mediana, o sea, no tiene el poder, por ejemplo, una economía como la brasileña o inclusive como la mexicana. Viene una prueba de fuego para mí con Brasil.
1: Es muy interesante lo que dice Luis, porque en estos días hemos visto muchos mapas que dibujan cómo cambió de color

0: digamos, hacia la derecha América Latina en las elecciones recientes, en donde ha ganado 12 de las últimas 15 elecciones presidenciales, la derecha o la extrema derecha. Pero en realidad, en términos de población, 12 de las últimas 15 elecciones presidenciales las ha ganado la derecha o la extrema derecha.
1: De Latinoamérica
0: en América Latina.
1: Es correcto. Wow.
0: Ahora, si ves en el mapa, pues sí se ve cómo se ha ido pintando, cuando cambian el color, se ha ido pintando de derecha.
1: De azul, si ves en la derecha como azul y rojo.
0: Exacto, es correcto. Izquierda. Es correcto. Pero si ves en términos de peso económico y de población, más de la mitad de América Latina sigue estando gobernada, entre comillas, por la izquierda, porque también luego forzar a la 4T en la izquierda es un poco complicado, ¿no? Con un gobierno que se quiere encoger, que quiere militarizar las calles, en fin. Pero bueno, que se autodenominan como de izquierda, Brasil y México, y por lo tanto, más de la mitad de la población y más de la mitad del PIB de América Latina está todavía en estos gobiernos de izquierda. Entonces, claro que es una prueba. Hay quienes aseguran que estas elecciones se han dado así porque la población quiere alinearse con Washington. La realidad es que no. Si uno va a las encuestas de cómo se movió el electorado en Colombia o cómo se movió el electorado en Argentina, pues en realidad las preocupaciones son mucho más locales, no son geopolíticas.
1: Claro.
0: Tienen que ver con temas de economía, tienen que ver con temas de corrupción, tienen que ver con temas de seguridad sobre todo.
1: Quizá tiene que ver con un perfil de candidato, ¿no? Que se está moviendo, o sea, tanto de la Espriella como Milei, como Katz, como Bukele, como Perú, como Fujimori.
0: La bukelización, de la política latinoamericana.
1: Y que es un perfil mucho más confrontativo, mucho más directo, mucho menos rollero en el sentido de querer entrarle a la complejidad y proponiendo soluciones muy simples, como lo que es el populismo, a final
0: pero
1: de cuentas.
0: Pero eso también lo hace el populismo de izquierda.
1: Sí, claro.
0: O sea, ese discurso sencillo, con propuestas fáciles, también lo encuentras en los líderes populistas de izquierda. Lo que hace la diferencia para que en las elecciones recientes gane la derecha es la seguridad. La preocupación de la población latinoamericana es la seguridad. Y a diferencia de algunos textos que escriben en otras latitudes, de repente leo textos europeos o en Estados Unidos o Canadá que hablan de cómo América Latina tiene este giro ideológico a la derecha, en realidad no es tan profundamente ideológico, en realidad tiene que ver mucho más con las preocupaciones del día a día. El latinoamericano ve el crecimiento de la inseguridad. Y entonces esta bukelización, claro, son estos líderes que decías, como de la Espriella, como Katz, que todos hablan de megaprisiones, de mano dura con el crimen organizado, de tolerancia cero, todos, Keiko, Katz, de la Espriella, esa es la constante. Y lo que vamos a ver, me parece, porque ya lo vimos en Europa, es en Europa las prioridades eran economía y migración, y la izquierda se fue moviendo más hacia el centro en migración, fue menos laxa en migración. Lo que vamos a ver en América Latina es que la izquierda se va a volver menos laxa en seguridad porque sabe que es una prioridad brutal y que el abrazos no balazos
1: no funciona. Y además, lo vimos en Colombia en particular, no sé qué tanto Argentina y Chile, pero bueno, ahorita vamos a eso. Pero en Colombia en particular, cuando seguías la elección a profundidad, te dabas cuenta de que la preocupación allá era el cobro de derecho de piso.
0: Exacto.
1: Están haciendo cobros de derecho de piso, extorsión.
0: Correcto.
1: Y contra eso se lanzó de la Espriella y se lanzó con todo. También interesante porque está cerradísima esa elección, igual que la del Perú. Argentina, lo que sí vimos fue un tema económico, ¿no? O sea, este asunto de una situación muy precaria que han estado viviendo durante mucho tiempo en Argentina, y que llegó este loco con la motosierra a decir que lo iba a resolver en cosa de nada. Y curiosamente a la fecha ahí sigue. O sea, para un país que puede llegar a ser tan inestable como Argentina, ahí sigue y dando resultados a lo mejor exiguos, pero resultados económicos. Entonces, interesante cómo al final creo que tiene mucho que ver con el cambio. O sea, hay una izquierda que o no te está dando seguridad, o no te está dando economía, o no te está dando algo. Llega una propuesta populista de derecha con el apoyo de Washington.
0: Con el apoyo de Washington, y en muchas ocasiones con enormes riesgos, porque claro, algunos de estos líderes proponen cosas que de plano van en contra de libertades básicas. Pensemos en de la Espriella diciendo que la mujer no debería de tener derecho al voto, diciéndolo abiertamente. Entonces,
1: oye, pero hay pausa. Pensemos en Turning Point USA.
0: Ah, bueno.
1: O sea, ya viste acá los locos con las togas. Digo, con todo respeto, pero no están así sin respeto. Oye, vamos a hacer una votación de casas.
0: Recordemos,
1: va a ser por cada hogar.
0: Turning Point USA es la organización que llevaba Charlie Kirk, que ahora la encabeza su esposa, y en sus digamos eventos hay discursos de mujeres diciendo que debe de haber un solo voto por familia, que lo debe de ejercer el hombre de la casa, ya sea el padre o el esposo, etcétera, ¿no? Entonces, hay como un regreso a estas posiciones muy radicales que nos recuerdan la importancia de defender los derechos adquiridos.
1: Ultramontanas, así, radical, tipo el cuento de la criada. No sé si ya vieron esa serie, vale mucho la pena echarle un ojo, de repente parece un alucín, pero no, tiene muchas cosas.
0: El riesgo
1: cosas
0: es ese, que se confunda la necesidad de orden, la necesidad de un gobierno eficiente con pues un populismo de derecha que pueda traer también consecuencias muy importantes en contra de los derechos adquiridos.
1: Pusiste un tema que me hizo estallar la cabeza, como lo hace siempre, querida Brenda, la necesidad de orden. Se desorganizó el mundo. No sé por qué, no sé si se nos fue muy laxo, no sé si de repente ya no hubo una guía, una brújula. No sé, pero sí parece que hay una necesidad global de un orden, de una nueva guía, y por desgracia eso no está aterrizando en el diálogo, sino en los así llamados hombres o mujeres fuertes, la radicalización.
0: Sí, y es un riesgo que el centro se desaparece políticamente,
1: sí, claro.
0: Y lo que vemos es cómo los candidatos que cobran fuerza son los extremos. La gente de mayor edad suele votar más por el centro, pero los jóvenes suelen irse más hacia los extremos, y eso pues desde luego tiene riesgos. Pero es algo que estamos viendo en América Latina, y no hay que confundir con hay una intervención de Donald Trump en diferentes elecciones en el mundo.
1: Claro.
0: Esta voluntad de hacer este evento terrorista de organizaciones de extrema izquierda con un tinte claramente político, porque no es cooperación en materia de seguridad. Es ver al crimen organizado como ligado a la extrema izquierda únicamente. Poner esto que ellos han manejado mucho en su discurso político interno, de que es una amenaza para Estados Unidos el regreso de grupos como Antifa, como ya decías, o grupos anarquistas, lanzarlo a la escena global. Entonces, sí hay una agenda que trae Washington, pero también hay una preocupación en América Latina por los temas de crimen organizado que tanto pues daña al tejido social de América Latina.
1: Me llama la atención que lo encabeza Marco Rubio, y que Marco Rubio también ahora trae esta otra bandera, y es la bandera de pelearse con la Corte Penal Internacional, desmantelarla, tal cual. Así lo dijo Marco Rubio. Escuchemos.
2: La Corte Penal Internacional y sus aliados están librando una guerra contra nuestro país, no con balas ni misiles, sino con leyes, acuerdos y la fuerza del llamado derecho internacional. El peligro de este tribunal global no ha hecho más que crecer. Hoy amenaza todos los aspectos de nuestro sistema político y jurídico. Agentes de la patrulla fronteriza que expulsan a criminales violentos de nuestro país. Marines estadounidenses que arriesgan su vida para defender nuestra patria. Fiscales que trabajan para desmantelar complots terroristas para atacar y matar estadounidenses. Si nos quedamos de brazos cruzados, todos ellos estarían a merced de jueces extranjeros a miles de kilómetros de distancia, enfrentando el riesgo constante de ser procesados e incluso encarcelados por el supuesto crimen de defender a su propio país.
1: ¿Qué ves, Brenda?
0: Mira, Marco Rubio, cuando tuvo su comparecencia ante el Senado para ser confirmado en la posición de secretario de Estado, dijo abiertamente que el orden internacional basado en reglas, el orden post-1945, ya no solamente era obsoleto, sino que era utilizado en contra de los intereses de Estados Unidos. Y a partir de ahí, hemos visto cómo Washington ha abandonado decenas de organismos internacionales. Este es uno más. La administración Trump busca impulsar un orden internacional o un desorden internacional basado en fuerza, y dejar a un lado la idea de que sean las reglas las que rijan las relaciones entre países. Entonces, eso evidentemente tiene un enorme peso en cómo va a ser la relación entre países, por eso también hay tantos conflictos en el mundo, y es un riesgo para países de tamaño medio como el nuestro.
1: Claro.
0: Porque si no hay reglas, si no hay acuerdos mínimos entre países, y esto es la ley de la selva, la ley del más fuerte, y también desde la visión de Trump, la ley del más rico, ¿no? Yo tengo el mayor mercado del mundo y entonces impongo mi voluntad, pues desde luego eso va en detrimento de los países de tamaño medio, que tenemos que ver cómo vamos a navegar en esa nueva realidad geopolítica ante estos embates al multilateralismo que tanto trabajo costó construir.
1: Brenda, siempre es un placer poder platicar contigo, aprender de ti. ¿Te seguimos en tus redes?
0: Claro que sí, Luis. Me pueden encontrar en Twitter como @b-estefan y en Instagram como Brenda Internacionalista. Y desde luego todos los martes en el periódico Reforma. Hoy publico una columna que se llama La Ilusión Militar, sobre cómo estamos en el punto más alto de inversión en defensa que ha registrado la historia por parte de países, de empresas. Se está rearmando Europa, se está rearmando Medio Oriente y a la vez... la guerra es cada vez menos eficiente en avanzar intereses políticos. Los invito a leerla.
1: Hoy, de hecho, también se publica en Reforma y en varios medios de comunicación internacionales este conflicto que se está dando en Hormuz, que lo platicamos tú y yo en su momento.
0: Era la batalla.
1: Era un memorándum ahí, un intento de cese al fuego. No duró nadita. Oye, pero me llama la atención cómo Trump pone en la mesa: a ver, yo te cruzo al estrecho de Hormuz, pero me das el 20% de tu mercancía.
0: Qué bueno
1: del valor de tu mercancía.
0: Qué bueno que lo toques, porque me parece un tema importantísimo para todos. Es la batalla por Hormuz. Tenemos tres noches de ataques constantes de Estados Unidos en la región del estrecho de Hormuz y la zona costera. Y un Donald Trump que el día de ayer dice: yo les voy a cobrar 20% a los que crucen por ahí. Entonces, es irónico porque cuando empieza la guerra, el estrecho estaba abierto. Después Irán dice: yo voy a cobrar un peaje a los que pasen por aquí, voy a controlar, amenaza militarmente con atacar a quienes pasen. Y la administración Trump dice: no, eso es ilegal, va en contra del derecho internacional, no te puedes apropiar de un estrecho natural y cobrar cuotas a quienes pasen. Y ahora es el mismo Donald Trump el que dice: voy a cobrar 20%. Y las navieras dicen: bueno, ahora tengo la amenaza de Irán militar, la amenaza de Estados Unidos que me quiere cobrar, una doble amenaza. Y no hay que olvidar que las aseguradoras aquí juegan un rol principal. En la medida que esto siga tan tenso, las aseguradoras en Londres dicen: yo no pago,
1: yo no le entro,
0: y entonces no cruzan los barcos, y eso afecta a toda la economía, al mercado de hidrocarburos, el precio del barril del petróleo, el precio de la gasolina y la economía global en general.
1: Brenda, muchísimas gracias.
0: Gracias a ti, Luis, por la invitación.
1: Y en unos días platicamos a ver cómo salió la cumbre esta para combatir a los grupos de extrema izquierda vinculados al terrorismo. Neta, no es menor lo que estamos viendo. Y recuerde que lo está escuchando primero en MBS Noticias. Pepe Díaz Briseño es de Washington. Buen día.
3: Hola, ¿qué tal? Así es, saludos desde Washington. En algo no visto previamente, la administración del presidente Donald Trump organizará este jueves en Washington una cumbre internacional con líderes de más de 60 países dedicada a abordar lo que asegura es el resurgimiento del terrorismo transnacional de extrema izquierda. Hasta el momento, el Departamento de Estado de Estados Unidos no ha hecho pública de forma oficial la lista de los países invitados a dicha cumbre, limitándose a decir que se trata de países de Europa, América Latina y Asia. De acuerdo con documentos oficiales filtrados al diario The Washington Post, la reunión tiene el objetivo de incentivar la cooperación y el intercambio de inteligencia en torno a grupos de extrema izquierda alrededor del mundo, que la administración Trump considera están involucrados en actos de terrorismo como secuestros, ataques contra infraestructura, contra tropas estadounidenses y contra la población civil. Desde 2025, el Departamento de Estado, bajo el mando del secretario Marco Rubio, había ya designado a cuatro organizaciones europeas supuestamente vinculadas al activismo radical de izquierda dentro de su lista de organizaciones terroristas extranjeras. Aunque algunos analistas han puesto en duda la dimensión real de la amenaza, entre los cuatro grupos designados está la organización alemana Antifa Ost, así como otras tres células similares en Italia y Grecia. De acuerdo con algunos funcionarios citados por el Washington Post, la cumbre para abordar el terrorismo transnacional de extrema izquierda ha provocado polémica incluso dentro de la propia administración Trump, con algunos funcionarios asegurando que esto podría afectar a activistas progresistas legítimos, además de justificar ataques de gobiernos futuros contra grupos conservadores. Hasta aquí el reporte desde Washington.
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1: Buena rola, estamos escuchando Pompey de Bastille. Hoy cumple 40 años Dan Smith, líder de Bastille. No me tardo, son las 8:30. Después de la pausa, platicamos de varias cosas que están en la palestra. Uno, amigos en Jalisco, hoy vuelve a haber simulacro de narcobloqueo a la 1:00 p.m. Ayer hubo simulacro de narcobloqueo, sí, ya hay simulacros de narcobloqueos. Lo platicamos al regresar. Y hablaremos también un poquito más sobre lo que está pasando con Marina del Pilar. Hay reacciones, acaba de hablar García Harfuch, le tengo los detalles.

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0: operando en territorio. Eso es una violación flagrante a la Ley de Seguridad Nacional. Esta llamada de teléfono de la que se da a conocer ayer por un periodista, es pues una llamada que ella tiene con personas que ni siquiera nosotros sabemos quiénes son, si pertenecen al gobierno de Estados Unidos o no, si son de alguna agencia. Y ella da una explicación de bajo qué condiciones habló con ellos. Si hay que investigar, que se investigue, pero son dos cosas completamente distintas.
1: Gabriel Regino, gracias por tomarnos la comunicación. Doctor Regino, ¿qué ves en todo esto? ¿Hay comparación entre Marina del Pilar y María Eugenia Campos? Buen día. Uf, se cortó la comunicación, perdóneme. Ya ve que aquí tenemos esos problemas de comunicación frecuentemente. Una disculpa tanto a Gabriel Regino como a usted, a nuestro auditorio. Perdóneme usted, se cortó la llamada telefónica. ¿Qué opina usted? ¿Hay comparación o no hay comparación? María Eugenia Campos, traidora a la patria, porque trajo, esa es la narrativa de la 4T, tampoco está probado que haya traído a nadie, pero porque trajo a la CIA supuestamente a desmantelar un narcolaboratorio. Pero Marina del Pilar, pues no hay problema. No, todo muy bien, o sea, ahí no pasa nada, ¿no? Es porque ella estaba hablando nada más por teléfono. Esa es la narrativa oficial de la Cuarta Transformación. Gabriel Regino, ¿nos escuchas?
2: Perfectamente.
1: Gracias, Gabriel. ¿Qué ves en todo esto?
2: Bueno, pues nuevamente muy buenos días para ti, para todo tu auditorio. Y como tú lo has venido narrando en la transmisión del día de hoy, pues se vino a confirmar esa nota del New York Times de que hay personas que están buscando cooperar con las autoridades estadounidenses. Fíjate, Luis, auditorio, que en Estados Unidos, en el sistema legal, hay una frase que se utiliza cuando una persona que teme ser acusada busca contactos informales con fiscales o auxiliares de fiscales para empezar a proporcionar información y empezar a construir la posibilidad de un acuerdo. Esta figura tiene un nombre muy simpático porque se llama Queen for a Day, que retoma un programa de radio muy exitoso que hubo en los Estados Unidos. Entonces, Marina del Pilar parece estar ahorita en el papel de Queen for a Day, donde está buscando tener acercamientos con las autoridades estadounidenses y donde ya reveló su intención de aportar información de lo que sabe, de lo que escucha en las mesas de seguridad. Ya solamente esa intencionalidad, pues sí la coloca en un terreno bastante problemático jurídicamente hablando. Políticamente no, y me explicaré rápidamente. Jurídicamente, ella puede estar incurriendo en delitos que van desde revelación de secretos, el ejercicio ilícito del servicio público, por ejemplo, al pretender utilizar desde su posición como gobernadora información a la que tiene acceso. No va a buscar un fiscal estadounidense información sobre estadística delictiva. Eso no le interesa. Le interesa poder tener información sobre ella o sobre otros objetivos. Recordemos que a su esposo y a ella el gobierno estadounidense le retiró ya previamente la visa. Entonces, la búsqueda de información es información sensible que como gobernadora de un estado fronterizo sí puede tener. Entonces, esa es una situación que tendría que investigar la FGR. Pero como la FGR, en los casos políticos como el de Rocha Moya, se convierte en oficina de investigación a oficina de gestión de crisis, pues no le vemos una perspectiva de éxito funcional en la investigación que pudieran hacer de Marina del Pilar, cuando ya desde hoy se empieza a desacreditar la publicación de los audios porque no se sabe con quién habló, a lo mejor habló con un fantasma, etcétera.
1: O sea, entonces, a lo mejor le estaban pidiendo ahí una oferta de teléfono, ¿no? Y es los que van a
2: por exacto, estilo, entonces, o sea, van a empezar a tratar de utilizar el aspecto de la narrativa de decir, bueno, pues es que a lo mejor habló sola, nunca habló con nadie, no hizo nada. Pero lo delicado, volvemos a insistir, es que la gobernadora está reconociendo que está teniendo esos contactos. Y si está teniendo esos contactos es porque efectivamente existe una investigación en su contra o necesitan de ella para llegar a otros objetivos. Lo que viene a corroborar la nota del New York Times.

0: volviendo al tema legal, ¿bastan esos audios para iniciar una investigación? Por supuesto que sí. Y además, como lo habíamos platicado la semana pasada, pues es una investigación de oficio.
1: Claro.
0: Pero además, en un estado de derecho, daría para un procedimiento de juicio político para separarla del cargo. ¿Por qué? Porque ya sabemos y reconoce la propia gobernadora que el día y las horas que se mantenga en esa posición aprovechará la información que tenga para salvarse ella misma. Y eso no está permitido constitucionalmente. Se está aprovechando de toda esa información que posiblemente ya comenzó a proporcionar en no sé cuántos acercamientos tenga como Queen of for a Day. Entonces, al final del día, en el Congreso político de Baja California, la mayoría es oficialista. En el Congreso Federal, la mayoría es oficialista, por lo que un juicio político es inviable. Y si con esto rematamos que la FGR es una oficina de gestión de crisis,
1: claro,
0: como lo ha hecho en el caso de Rocha Moya, pues lo que estamos viendo es que lo que va a avanzar judicialmente va a ser del otro lado de la frontera y no del lado nuestro.
1: Déjame ir a un poco algo metalegal, Gabriel, porque aquí estamos pues siendo testigos de lo que puede ser un maxi proceso y de lo que es la defensa de intereses norteamericanos, estadounidenses, frente a intereses mexicanos, políticos, más allá de quién es el bueno o el malo, porque me cuesta a veces ver que haya buenos o malos, más en este tipo de juegos. El hecho de que salga la nota New York Times, venga lo que se esperaba, la descalificación en corifeo, todo mundo, no, mentirosos, traidores a la patria, vende patrias, y luego la dosificación con la filtración de este audio, ahí está, tómalo de Marina del Pilar, y el hecho de generar la desconfianza dentro del palacio. ¿Quién está hablando? ¿Quién está cantando? ¿Quién no está cantando? ¿Quién sí está conmigo? ¿Quién está contra mí? Suena una estrategia maquiavélica, insisto, metalegal, que tiene que ver con la defensa de los intereses norteamericanos en un juego con México. ¿Qué ves ahí? O sea, porque hay algo más allá de simplemente el asunto de los temas que pueden venir en procesos judiciales. Hay aquí un tema de inteligencia, de contrainteligencia, de política y de soberanía muy interesante, creo yo.
0: Tienes toda la razón y has hecho una lectura impecable de lo que está sucediendo en esta relación binacional. Porque el eje de una investigación criminal le permite a los Estados Unidos realizar despliegues tácticos y estratégicos de política bilateral para presionar al gobierno mexicano, que es lo que siempre ha hecho. Pero no olvidemos, Luis Auditorio, que al menos en la administración de Trump, el marco legal de combate al crimen organizado mutó de una manera acelerada, al grado de considerar a los terroristas, lo que le permite utilizar a todas las agencias, incluyendo a la CIA, para combatir el terrorismo. En ese orden de ideas, desde luego que hay un despliegue táctico y estratégico que no solamente tiene que ver con las extradiciones, tiene que ver con los retiros de visa, tiene que ver con las filtraciones a medios estadounidenses, tiene que ver con la búsqueda de informantes que empiecen a buscar el Queen for a Day para decir, yo no, yo me aplico, te doy información, pero no me detengas. Recordemos que en el audio filtrado y que publicó por segunda ocasión Héctor de Mauleón, la propia gobernadora externa su preocupación de si la van a extraditar. Obviamente que está consciente de que puede ser objeto de una extradición. Por lo tanto, este esquema que va a seguir manejando el gobierno de los Estados Unidos contra las autoridades mexicanas debe de tener forzosamente una base sólida, investigaciones en curso, la intervención de organismos como la OFAC, la intervención de agencias de manera conjunta, el Comando Norte, etcétera, porque es un tema estratégico. A ello hay que sumarle, como bien lo dijiste al inicio de tu programa el día de hoy, la reunión que en dos semanas tendrán en Estados Unidos con Marco Rubio contra los movimientos de izquierda que pueden ser terrorismo.
1: Gracias, querido Gabriel, es el mejor abogado penalista en este país. Te seguimos en tu red, doctor Regino.
0: @GabrielRegino y un fuerte abrazo para ti y para toda la audiencia.
1: Gracias, gracias, es Gabriel Regino. 8:46. En este México hay simulacros de temblores, hay simulacros de huracanes y hay simulacros de narcobloqueos. Ayer a la 1:00 p.m. en Jalisco se llevó a cabo un simulacro de narcobloqueo. No se llama así oficialmente. Es un simulacro de bloqueo de vías de comunicación, pero apunta a lo que ya están viendo autoridades, incluyendo el ejército mexicano, que puede venir en corto tiempo. El hecho de que haya un ataque, el hecho de que haya una revuelta, el hecho de que haya una captura de algún perfil de alto nivel en el narco, como lo que pasó con el Mencho, cuando quemaron las tienditas, cuando bloquearon todo. Pues, ¿qué cree? Hoy a la 1:00 se repite otro ejercicio de narcobloqueos también. El Samarta Gutiérrez desde Jalisco, buen día.
2: Gracias, Luis. Buenos días. Decirte que ayer concluyó sin incidentes el simulacro de bloqueos que se realizó de manera simultánea en 7 accesos carreteros a la zona metropolitana de Guadalajara. Uno de ellos fue en la carretera Saltillo a la altura del poblado de San Isidro en Zapopan. Antes de la hora programada, se desplegaron policías municipales, estatales y bomberos. A la 1:02 p.m. se activó la alerta amarilla. Así fueron llegando unidades de la Fiscalía del Estado, Ejército Mexicano y Policía Metropolitana. A diferencia de un hecho real, en esta ocasión no se bloqueó la circulación. Muchos no alcanzaban a distinguir si se trataba de un simulacro o de un hecho real.
3: Sí, pues yo dije, pues ¿qué habrá pasado, da? Pues yo no sabía, pues, que iba a haber simulacro. Pues por algo, pues, a lo mejor sirve de algo todo esto. Pues, pues sí, como que sí, da como que miedo, ¿no? La verdad, se pone todo aquí, el pueblo solo y no hay gente y pues sí, se siente, pues sí da miedo, pues, la verdad.
4: No, pues yo no sabía nada que iba a haber. Hasta ahorita que venía de trabajar y vi que está todo.
5: ¿Y qué te causó ver tantas unidades?
4: Pues, a lo mejor miedo, ¿verdad? De ver tanto que algo haya pasado.
2: Este simulacro se llevó a cabo en el mismo punto donde el pasado 22 de febrero 6 elementos de la Guardia Nacional fueron asesinados. Algunos habitantes y comerciantes recordaron lo ocurrido aquel día. Entre ellos estaba Eidalina García, una vecina que recibió una bala perdida que le dañó pulmón, hígado y 2 costillas. Hoy, al ver nuevamente un importante despliegue de unidades, dijo sentir coraje, pues recordó que aquel día la autoridad no llegó.
6: Ahorita me da coraje, porque no había así de gobierno cuando pasó eso. Al menos antes de, nada más eran los de la Guardia.
5: ¿Y hoy que los vio llegar, qué pensó?
6: No me da que seguridad, porque no tenemos nada seguro.
2: El coordinador estratégico de seguridad, Roberto Alarcón, calificó como exitoso el simulacro. Declaró que los tiempos de llegada variaron porque las unidades se encontraban en su patrullaje habitual, lo que permitió medir un escenario más cercano a la realidad. Descartó que existe una alerta o un operativo especial por el cumpleaños del Mencho, que será el próximo viernes. Sin embargo, hoy a la 1:00 p.m. se repetirá este simulacro. Luis, mi reporte. Buen día.
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1: Let's get it started. Uf, qué buena rola. Let's get it started de los Black Eyed Peas. No me tardo.

0: La temperatura exacta es de 30 grados.
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0: 8:55. Ayer, aquí en este espacio, tuvimos la oportunidad de platicar con Mónica Araceli Herrería. Mónica es la hermana de Fernando. ¿Quién es Fernando? Fernando es un hombre que en septiembre pasado le propuso matrimonio en un concierto en Coahuila a su novia, Diana. Diana dijo que sí, aunque pues al final no terminaron por casarse. Eso pasó en septiembre pasado. Muy bonito, se viralizó, ¿no? Medio del concierto, de banda. Oye, ¿te quieres casar conmigo? Dijo que sí, wow, padrísimo. Pero meses después, Diana fue asesinada. Y todo apunta a que el responsable fue Fernando. Ayer aquí estuvo la hermana de Fernando. La hermana de Fernando ha trabajado en la Fiscalía Capitalina durante más de 30 años y se ha dedicado a acompañar víctimas mujeres. Ha estado acompañando a familiares que sufrieron un feminicidio de sus seres amados. Y Diana le pidió a su hermano, Mónica le pidió a su hermano, el presunto responsable por el feminicidio de Diana, que se entregara. Escuche.
1: Decirte, hermano, que en aras de ese cariño que siempre te he tenido, no te lo pido, hermano, te lo ruego, que te entregues, hermano. Así como yo en este momento estoy dando la cara avergonzada por tu comportamiento, te pido, hermano, que pienses en mi madre, que sabes que tanto te ama y que mi madre te quiere ver vivo. Enfrenta la justicia. La justicia de todas formas te va a alcanzar, Fernando. La justicia te va a alcanzar y a lo mejor no es la justicia en la que no creas. La justicia del sistema de procuración de justicia es una justicia de Dios, pero creo que la forma de honrar la pérdida de la vida de Diana es que su crimen no quede impune. Y la mejor forma es que él afronte las consecuencias.
0: Le pregunté ayer también aquí en este espacio junto con Oscar Valderas a la señora Mónica si confiaba en la inocencia de su hermano.
2: ¿Confía usted en la inocencia de su hermano hoy?
1: Me cuesta mucho trabajo creerlo, pero probablemente porque lo pienso desde ese hermano.
2: Perdón por la pregunta, pero creo que es importante.
1: Pues un hermano al que de pequeño lo cuidé, lo defendí, lo amé tanto. Y que no es complejo para mí pensar que haya podido cometer este delito.
0: Terminando la entrevista, empezó a llegar información tanto a Mónica como a quien venía acompañando a Mónica, como a nuestra redacción, en torno al abatimiento de Fernando, el presunto feminicida. Hay dos o tres notas que se han estado publicando en medios importantes de comunicación que hablan del abatimiento de Fernando. Al solicitar información, MBS Noticias, pues fue informada, valga la redundancia, por parte de la Fiscalía del Estado de México, en torno a que sí hubo un enfrentamiento en Amecameca con un sujeto que venía de Coahuila, pero la información estaría a cargo de la Federación. Hoy lo que, pues, tenemos en la mesa, sin que venga aún una confirmación oficial, es que este señor, Fernando N., el hermano de Mónica, el presunto feminicida de Diana, habría sido abatido en Amecameca cuando pues estaba huyendo de la justicia, cuando estaba prófugo, que lo habrían abatido elementos federales. Sin embargo, la Federación no lo ha confirmado. La Federación, me refiero a la Guardia Nacional. Estamos, pues, insistiendo, tanto la Fiscalía de Coahuila como la Fiscalía del Estado de México, como la misma Fiscalía de la Ciudad de México, para tener estos detalles, para tener esta información. Son las 8:59.
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0: Nuestra productora es Coco García. ¿Cómo estás, Coco?
4: Luis Cárdenas, buen día al auditorio. Vamos rápido con la información. Les comento que la presidenta Claudia Sheinbaum destacó que entre septiembre de 2024 y junio de 2026, el delito de homicidio doloso se redujo 48%, lo que dijo, pues representa 41 homicidios menos por día. Escuche.
5: Entre septiembre de 2024 y junio de 2026, la reducción en homicidio doloso es de 48%. Eso significa que cada día del mes de junio hubo 41 homicidios menos que en septiembre de 2024, prácticamente la mitad. Más allá del número, pues representa vidas salvadas, representa vidas que no se perdieron.
4: Y en más de la conferencia matutina, el secretario de Seguridad Omar García Harfuch confirmó que ayer habló con la gobernadora de Baja California, Marina del Pilar, luego de darse a conocer pues estos audios en los que la morenista presuntamente habla con agentes estadounidenses a quien ofrece dar información de las mesas de seguridad. Escucha.
6: Prácticamente es lo mismo que dijo el audio, lo comentó la gobernadora y dijo que iba a sacar un comunicado, mismo que es público y que ya todos conocemos. Aquí lo importante es, aquí en el audio, lo que se, bueno, prácticamente lo que se escucha y lo escuchamos todos es cuando dice que de qué pudiera dar información, si de las mesas de seguridad estatales o de qué. O sea, no está diciendo de ninguna manera algo que sea sensible, porque repito, esas mesas de seguridad estatales no son tan cerradas, digamos.
7: ¿Le comentó cómo es que estas personas la buscan o ella las buscó, algo así?
6: No.
7: ¿O cómo fue que entró la llamada a su oficina?
6: No me lo comentó.
7: ¿Se abriría una investigación? Llama la atención que ni la
6: propia gobernadora. Pues se abriría una investigación si hubiera un delito, pero en el audio pues no, sinceramente no se infiere ningún tipo de delito.
0: ¿Qué ofrecerías tú si te marcan para darte una tarjeta de crédito? ¡Wow!
4: Ah, no, pues nada, que me la den.
0: No, o sea, a ver, pero di qué van a sacar en el programa, no sé, información sensible que tengas.
4: Okay.
0: O sea, te hablan por teléfono, oye, tengo aquí la Super Platinum, no manches, límite de crédito, wow.
4: Que nunca se te va a acabar.
0: Que nunca se va a acabar, así como la deuda mexicana.
4: Ah, ándale, ¿no? Como la desgracia mexicana, híjole. Sí. O sea, tendría que ser un secreto muy oscuro, pero no sé cuál.
0: Sí, somos muy aburridos.
4: O sea, es que, pues sí.
0: Estamos teniendo secretos más oscuros.
4: Sí, la verdad, o sea, no.
0: Sí.
4: No.
0: Chale.
4: Sí.
0: Digo, porque si no hablaba con el FBI, pues, a lo mejor fue algo así, ¿no?
4: Pero aparte, ¿sabes qué es lo peor?
0: Oye, o sea, yo te doy información a la mesa de seguridad y me das, ¿qué? La tarjeta.
4: Pero, o sea, la neta, como que la están regando bien cañón porque dice, es que, pues no, o sea, no estaban acreditados. Pero yo platiqué con ellos, es como...
0: Peor, ¿no?
4: O sea, ya cierra el pico, gobernadora, o sea, no, ya no, no pero... trates de ayudarte, o sea...
0: Oye, no, yo te ofrezco todo.
4: Ajá, o sea, yo estoy dispuesta a cooperar. O sea, está dispuesta a cooperar con alguien que ni siquiera se acreditó plenamente como agente del FBI. O sea, what the
0: fuck? No, yo soy de Amazon, te vengo a traer algo.
4: Ajá, o sea, así, toc toc, Mercado Libre. O sea, sí, quiero cooperar. O sea, what? ¿Cómo?
0: ¿Por?
4: O sea.
0: Pues.
4: Y entonces, y luego salen y no, es que no hay ningún delito. O sea, está diciendo que va a hablar de lo que se sabe de las mesas de seguridad, pero justifican que pues no son tan cerradas, o sea, como es de dominio público todo lo que hablan en las mesas
0: de
4: seguridad.
0: Y si se supone que tenemos tan buena relación con Estados Unidos, pues ¿por qué no lo sabe también Estados Unidos? Porque el combate es transnacional, o sea, los narcos afectan allá y aquí.
4: Y entonces, ¿por qué están buscando a una gobernadora para que le sople lo que está en las mesas de seguridad?
0: Soplar, ese es el tema, soplar. Ahora van contra los soplones. ¿Y quiénes son los soplones? Los que van y cuentan cosas a Estados Unidos. ¿Qué cosas cuentan? Pues cosas malas.
4: Pues sí.
0: O sea, el soplón nunca nos caía bien en la primaria, eso, uh-huh, es cierto, pero por lo regular era porque había hecho alguna travesura y el soplón iba y decía, ay, maestra, mire, aquí Juanito me está copiando.
4: O el de no va a revisar la tarea, cállate, cierra el pico, hombre. O sea, no le hicimos nadie, ya, cierra. O sea, pero es como...
0: Pero es porque hiciste algo malo, o sea, tenías que haber hecho la tarea.
4: Exacto, o sea, es como... O sea, what? Si ya están echando unas maromotas así de...
0: Es
4: ahí
0: surreal.
4: Va el comercial del Circo Ataide, o sea, what?
0: Del Circo Ataide, hermano.
4: Ya ni del Du Soleil, evidentemente no.
0: No.
4: O sea, ya es...
0: No, este es de vamos, vamos al Circo Ataide.
4: Pásale, pásale. No, estaría chido. Así. La intro, que... la intro de algunos lives de YouTube debería ser así.
0: Sí, deberíamos seguir con eso.
4: Bueno. No, o sea.
0: Oye, ¿qué más?
4: Y bueno, el gobernador de, por cierto, hablando de intros, el gobernador de San Luis Potosí, Ricardo Gallardo, destapó públicamente a su esposa, o sea, aquí es donde nos hacemos los sorprendidos, la senadora Ruth González como candidata del Partido Verde a la gubernatura del estado en 2027. El pronunciamiento se hizo durante el aniversario del movimiento gallardista, donde el mandatario estatal aseguró que ella cuidará la entidad como a sus hijos. Escuchen.
8: Les quiero presentar a una gran mujer. Les voy a presentar a una mujer que yo sé que va a cuidar a San Luis Potosí como cuida a sus hijos. Ruth, vente para acá.
9: ¡Gobernadora! ¡Gobernadora! ¡Gobernadora!
0: Les valió cacahuate el tema de que no nepotismo, y la otra, la señora gobernadora que cuida muy bien a sus hijos, lo que no cuida muy bien son los valores de libertad de expresión. Esta señora denunció penalmente a periodistas en San Luis Potosí que terminaron sirviendo tiempo en la cárcel.
4: Exactamente.
0: Y además, pues todo con esta ley que ya hoy se fue a la basura, que se llama Ley Serrano de Inteligencia Artificial,
4: sí.
0: Metía al bote a cualquiera que utilizara una imagen de inteligencia artificial. Alguien presentaba una denuncia y la senadora, esposa del gobernador, que quiere seguir gobernando San Luis Potosí, pues utilizó esa ley para meter a la cárcel a periodistas.
4: Exacto. O sea, esa es la cuasi candidata.
0: Lo sacaron de la cárcel con muchísimas presiones y están en una situación muy delicada.
4: Sí, claro.
0: Emocionalmente hablando, les pasó lo indecible. No pueden decirlo
4: por
0: de momento.
4: Supuesto.
0: Pero ahí sigue el tema, ¿eh? O sea, no se va a olvidar el hecho de que hay la senadora, sí. Es una senadora que denunció periodistas porque le sacaron una fotografía, ya decía, hecha con inteligencia artificial, donde estaba abrazando a Rocha Moya. Y si la foto es falsa, pues dices, es falsa.
4: Pues es
0: no
4: falsa,
0: metes a
4: ya,
0: la cárcel,
4: o
0: sea, y torturas a gente.
4: Exactamente. Aguas. O sea, no te pones a hacer eso. O sea, dices, ay, eso es que unía. Y ya te das
0: y Gallardo,
4: la vuelta y se acabó,
0: por cierto,
4: ¿no?
0: También en San Luis Potosí se están abriendo investigaciones en Estados Unidos. Él viene de una investigación. Gallardo estuvo en la cárcel.
4: Sí,
0: Gallardo
4: claro.
0: Estuvo en el bote y él estuvo pues vinculado a temas con el Cártel Jalisco Nueva Generación y los Zetas en su momento en las investigaciones.
4: Ajá.
0: Al final la libró por un tecnicismo.
4: Exacto.
0: Cuando Osorio Chong, de hecho, ahí llegaron algunos acuerdos. Hoy es poderosísimo en San Luis Potosí. Vamos a ver hasta dónde llega. Su esposa, ¿será o no será la próxima gobernadora? Oye, ¿qué más?
4: Pero el PRI perdonaba más. Bueno.
0: Pero el PRI perdonaba más.
4: Y bueno, finalmente, Luis Auditorio, la sobrina de Andrés Manuel López Obrador, la diputada local de Tamaulipas, Úrsula Patricia Salazar, nuevamente está en el ojo del huracán luego de que publicó un video donde presumió una visita familiar a Texas, allá en Estados Unidos, donde uno de sus hijos estudia en la Universidad de Texas, precisamente. La publicación desató cuestionamientos, obviamente, sobre cómo la legisladora morenista pregona la austeridad republicana y anda pagando eso. Escuche.
10: Hola, ¿cómo están? Pues adivinen dónde estoy, pero con quién estoy. Estamos acá en familia, en San Marcos, Texas, muy cerquita de Austin, que es la capital de Texas, donde vamos a ir un ratito más por allá. Venimos a visitar a Juca, que está aquí cerquita de nosotros. Y pues bueno, teníamos desde diciembre que no veníamos a saludarlo, de no darle un abrazo, y pues no perdimos la oportunidad de hoy hacerlo. ¿Qué dices cuando inició?
11: Pues estamos muy contentos. Un saludo para toda la gente, que luego hay algunos argüenderos que andan inventando cosas, que nos reunimos con no sé quién y con no sé quién, que llegar fuerza Úrsula cada vez más fuerte.
0: Porque andan en Texas, ¿no? Ahora que andan todos tan enojados. Ahora, si puedes ir libremente y presumes que tienes visa, eso sí es un valor hoy en la clase política mexicana.
4: Hoy vale,
0: sí,
4: ¿no?
0: Vale,
4: hoy da estatus, ¿no? O sea, como quiera.
0: Tengo visa.
4: Da pureza, ¿no?
0: Está bien.
4: Da pureza.
0: ¿Te seguimos en tu red, Coco?
4: En @ Coco García con doble IA y en todas las redes. Que tengan bonito día.
0: No nos tardamos. Después de la pausa, platicamos sobre las nuevas leyes de inteligencia artificial. Todavía no existen. Van a ser discutidas hacia septiembre, pero los riesgos que puede haber. Regresamos.
12: La temperatura exacta es de 31 grados.
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0: 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La hora exacta es 8 de la mañana, 10 minutos.
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0: basado en la inteligencia artificial. ¿Qué es la inteligencia artificial? ¿Cómo se va actualizando la inteligencia artificial? ¿Qué está ocurriendo en el mundo entero con la inteligencia artificial? ¿Qué normas hay en inteligencia artificial? ¿Quién controla la inteligencia artificial? ¿Qué usos benéficos tiene la inteligencia artificial? ¿Y qué debemos de tener precaución frente al desarrollo de la inteligencia artificial en nuestro país?
1: No estoy muy seguro si la clase política está entendiendo lo que puede llegar a tener en alcance la inteligencia artificial, y no le digo que yo sí lo comprendo. O sea, lo que sucede es que hay un gran debate global sobre este tema. Tengo en la línea al coordinador general del Consejo de la IA en la UNAM. Él es Pablo Pruneda, y te aprecio mucho, Pablo, que nos des un poco de luz en estos temas. Bienvenido a MBS, ¿cómo estás?
2: Estimado Luis, qué gusto saludarte a ti y a tu audiencia.
1: ¿Cómo ves esta intención de regular la inteligencia artificial en México y en comparación con el mundo? Creo que se sintetiza muy bien las preguntas que hacía la presidenta al final. O sea, ¿qué se está haciendo en el mundo? ¿Quién realmente la está dominando? ¿Hay beneficios? ¿Hay prejuicios? ¿Hay cosas malas? ¿Hay cosas buenas? ¿Qué ves, Pablo?
2: Mira, primero es un debate que, tenemos que decirlo así, desde la universidad, en el Instituto de Investigaciones Jurídicas, llevamos atendiendo desde hace 6 años. No era tan obvio entonces, pero ya veíamos desde ese momento que para el derecho venía un reto enorme, que es el de una tecnología que incide en prácticamente todos los aspectos de nuestras vidas y por lo tanto en todas las áreas del derecho. Entonces, estas preguntas que hoy se hace la presidenta, que son absolutamente pertinentes, son preguntas que llevamos haciéndonos hace 6 años y que desafortunadamente en el mundo, como tú bien decías, aún no encuentran una respuesta concreta. Estamos probablemente ante el principal reto al que se ha enfrentado el derecho en su historia, y esto por una tecnología que es desarrollada por empresas privadas, que incide en todos los aspectos de nuestra vida, que tiene una dinámica evolutiva impresionante, ¿no? Lo que decíamos y discutíamos hace 6 años no tiene nada que ver con el reto que se nos impone con la inteligencia artificial generativa, que tiene capacidad de creación de textos, de audios, de videos, etcétera, y que, pues como tú muy bien comentaste, pues ya se vuelve un referente para discutir temas de derechos humanos fundamentales como la libertad de expresión.
1: ¿Dónde tendría que venir una legislación? ¿Qué se está haciendo en el mundo? Veo además que es muy distinto. Hay una Europa en donde pues todo lo tratan de regular, de inclusive de atrasar, porque Europa no es precisamente muy rápido en este tipo de temas, también se va llevando sus tiempos, en donde acusan a algunos que puede haber sobreregulación. Veo otros que son súper abiertos y dicen, no, esto ya no se puede regular, vamos a darle, y esto es una carrera contra el tiempo, y todo mundo tiene que empezar a desarrollar como sea. Veo también esta postura geopolítica de guerra, querido Pablo, donde dicen, si nosotros no desarrollamos inteligencia artificial más capaz, lo va a hacer nuestro adversario, nuestro enemigo. Pongo ejemplo, si Estados Unidos no crece, lo va a hacer China. Si China no crece, lo va a hacer Estados Unidos. Entonces, se vuelve una especie de juego, de guerra fría tecnológica. ¿Dónde tendríamos que estar nosotros en México? ¿Qué tendríamos que poner en la mesa como reglas del juego?
2: Mira, tocaste temas importantísimos todos. El primero es, México no ha generado... a nivel federal tenemos ya 2 leyes que mencionan la inteligencia artificial, producto de reformas de hace unos cuantos meses, la Ley Federal del Trabajo y la Ley Federal de Derechos de Autor, ¿no? Eso en torno sobre todo al tema de la disrupción laboral de los actores de doblaje. Pero es la única referencia que hay a nivel federal sobre inteligencia artificial. Entonces, quizá tenemos que empezar por el principio, por construir un marco regulatorio horizontal, pero que esté basado en principios éticos, que tenga una dinámica y una flexibilidad adecuada, porque si seguimos el modelo europeo que tú ya citabas, ese modelo que es, los europeos son los primeros que tomaron este tema con seriedad desde 2017, empezaron a determinar marcos éticos, principios, lineamientos, y de ahí se derivó pues una iniciativa de ley que hoy la conocemos como el AI Act, es el Reglamento de Inteligencia Artificial Europeo, que tiene sanciones muy fuertes, que tiene una regulación basada en riesgos muy estricta, y que por esa rigidez, lo que está pasando, y tú lo decías muy bien, pues es que se está inhibiendo el desarrollo de la inteligencia artificial en Europa. Por el otro lado, tenemos a Estados Unidos, que tiene una postura absolutamente desregulatoria,
1: claro,
2: que asumió la inteligencia artificial como un elemento prioritario para su liderazgo geopolítico, y que, fíjate, es interesante, porque a pesar de que su postura era absolutamente desregulatoria, cuando hace unas semanas Anthropic, que es este creador de Claude, uno de los líderes de inteligencia artificial mundial, saca su nueva versión, que es el Mythos, pues resulta que esa versión era tan peligrosa que el propio gobierno de Estados Unidos decidió frenar su salida al público,
1: claro,
2: para que buscaran evitar los riesgos que vienen inherentes a esta tecnología. Entonces, definitivamente, es una tecnología que tiene amplias capacidades de fortalecimiento y de florecimiento de la especie humana, pero que entraña iguales retos que tenemos que considerar. Y la parte, por supuesto, de los sistemas de armamentos autónomos que tú ya mencionabas,
1: claro,
2: pues es la que nos preocupa mucho, porque entonces detrás de la decisión de destruir infraestructura o vidas humanas, pues ya no va a haber seres humanos, sino mecanismos de inteligencia artificial que toman decisiones en sustitución de las de los seres humanos, ¿no?
1: Leía este fin de semana, vale mucho la pena si alguien quiere compartirlo y si alguien quiere leerlo, una gran entrevista que le hacen a Noah Yuval Harari.
2: Sí.
1: Brutal. Además, la entrevista es en Portugal, un Harari que está como en su verano, ¿no? Un poco más relajado. Y Harari habla de esto, es una inteligencia. A ver, entendamos que esto es una inteligencia. Durante toda la vida, desde que la humanidad es humanidad, los humanos nos consideramos los más inteligentes sobre la faz de la Tierra. Somos el ser más inteligente. Pero ahora hemos desarrollado una inteligencia artificial, pero inteligencia. El debate de si tiene conciencia o no es también muy interesante, planteado en esa entrevista. Pero yo quiero preguntarte esto, Pablo. ¿Todavía se puede regular algo? O sea, estamos en un momento en el cual esto va a seguir creciendo y creciendo y creciendo. No sé si se quiera prohibir y si eso puede realmente prohibirse en un momento como en el que estamos. Llegamos tarde, no me sorprende. O sea, México no es particularmente atento a los temas globales, pero ¿puede prohibirse y regularse en el crecimiento que hoy estamos viendo, en este debate de las tecnologías utilizadas ya como guerras, en este momento tan tenso para el mundo? ¿Puede frenarse? ¿Puede regularse aún?
2: Mira, simplemente te doy un paréntesis porque es interesante esto que decías, que México no ha sido normalmente atento a los temas de vanguardia mundial. Fíjate que en 2017, ante la Organización de las Naciones Unidas en la Asamblea General, fue México el primer país que puso el tema en la agenda internacional. A través de nuestro entonces canciller, México puso ese tema como un tema de preocupación que debería atender la humanidad.
1: Con Marcelo Ebrard, ¿no? ¿Fue?
2: No, fue con Videgaray.
1: Ah, perdóname, 2017 con Videgaray, te entendí, 2020, sí, 2017 con Videgaray. Ok, mira, lo puso desde entonces Videgaray. Interesante.
2: Desde entonces lo traía en el radar y lo puso en... Entonces la humanidad no veía, incluso se consideraba poco serio hablar de inteligencia artificial, pero nosotros, o sea, México fue el primer país del mundo que puso el tema en la agenda internacional. Ahora, eso pues es historia. Después vino el cambio de administración, se abandonó el tema, y en esta administración se retoma el tema con la preocupación pues que tú ya mencionas, que es ¿cómo asumir un reto tan complejo desde la perspectiva del derecho? Porque el derecho siempre ha llegado después de los avances tecnológicos y pues más o menos había podido, digamos, transitar con el reto de las nuevas tecnologías y las adversidades que nos imponía. Este es un reto completamente diferente. Nunca nos habíamos enfrentado a una tecnología que, como tú bien citabas,
1: sea inteligente.
2: Pues sí, que tiene inteligencia, sí. No tiene conciencia, por lo pronto hasta ahorita todavía
1: por
2: no
1: lo
2: la
1: pronto.
2: Tiene. Y eso es importante decirlo porque también hay mucha gente que está empezando a usar estos sistemas, ¿no? De lenguaje, donde como aparentemente tiene emociones y como aparentemente es muy empático, pues están generando vínculos afectivos entre usuarios y modelos de inteligencia artificial. Entonces siempre es importante en foros como el tuyo, que es tan importante, recordarle a la gente que aunque parece que tienen emociones y sentimientos, en realidad no lo tienen, y por lo tanto vincularse emocionalmente con estos sistemas, pues no es una buena idea, ¿no?
1: Pablo, ojalá que podamos seguir platicando de esto. Obviamente le vamos a entrar, vamos a ver qué terminan por proponer en el Congreso. Y bueno, pues está abierto el canal de comunicación. Gracias por dejarnos aprender de ti.
2: Al contrario, Luis, es un tema interesantísimo, el gran tema de nuestra época, y cuentan con nosotros para seguir el debate en los foros que sean necesarios.
1: Gracias, es Pablo Pruneda, él es el coordinador general del Consejo de Inteligencia Artificial en la Universidad Nacional Autónoma de México. Gracias, Pablo. 9:29, le recomiendo, se publicó en El País, creo que está en El País Semanal, o es una entrevista del diario, no lo sé si estaba en su suplemento o en el normal, pero es una entrevista de Harari, que le hacen a Harari. Harari es uno de los grandes pensadores en esta época. Harari tiene un libro hermosísimo que se llama Sapiens, es la historia de la humanidad, vale mucho la pena escucharlo o leerlo. Y tiene un último libro denominado Nexus. En ese libro habla de la inteligencia artificial y de lo que realmente está sucediendo con la inteligencia artificial y cómo realmente en muchos puntos ya ni siquiera sabemos cómo esto está evolucionando. No le estoy mintiendo. Hemos platicado aquí con expertos de IA. Sí, en un primer momento son modelos matemáticos de lenguaje, pero gracias al Machine Learning han aprendido a reprogramarse a sí mismos. Vea cómo van evolucionando los modelos de inteligencia artificial. Evolucionan tan rápido porque la misma inteligencia artificial está creando nuevos modelos para la misma IA. Y hay puntos que a mí me parecen poéticos de la entrevista con Harari. Uno de ellos, cuando Harari pone en la mesa que siempre habíamos sido nosotros los más inteligentes, pero ahora hay una cosa que pues puede ser mucho más inteligente, que es la inteligencia artificial. Y pone un ejemplo, dice, bueno, nosotros pensamos que la economía y el intercambio capitalista puede ser muy bueno, ¿no? Pero gracias a la IA, hoy pueden existir otros sistemas que ni siquiera a nosotros se nos han ocurrido. Y pone este ejemplo, cuando hace algunos años ganaron, la IA le ganó en un Go, que es un juego muy complejo, oriental, a un humano. Lo hizo utilizando una técnica que nadie conocía. No, nunca nadie había pensado que así se podía jugar Go. Y así ganó la IA. La IA crea nuevas maneras de hacer cosas. Y lo hace con una capacidad infinitamente más grande de la que pueden tener los humanos. No un ser humano, los humanos en general. La IA puede analizar cantidades ingentes, brutales de información en cuestión de segundos, aprender de ello. ¿Por qué la IA le puede hacer un poema tan hermoso? Porque lo hace, ¿eh? Porque ha leído todos los poemas del mundo. Y lo hace. Y cada vez lo hace mejor. Todavía se puede regular, todavía se puede frenar. ¿Hacia dónde vamos en esto? Échele un ojo, vale la pena la entrevista con Harari y vale la pena este tema. Vamos a ver qué determinan por regular en el Congreso. Ojalá que no lo utilizan como arma de doble filo para querer censurar, porque es un asunto que está cambiando al planeta. 9:32, hablando del planeta, una vuelta al mundo con Leire Batalla. Soy Luis Cárdenas, estamos en MBS Noticias, no me tardo.
3: Vámonos con una rápida vuelta al mundo. Lejos de acercarse a un alto al fuego, el conflicto en Medio Oriente sigue escalando. El presidente Donald Trump ya notificó formalmente al Congreso que Estados Unidos está de nuevo en guerra con Teherán. Mientras las fuerzas estadounidenses mantienen ataques contra objetivos militares iraníes, se restableció el bloqueo naval a puertos del país persa e Irán ha respondido con nuevos ataques contra posiciones estadounidenses y países aliados de Washington en la región. La tensión se concentra en el Estrecho de Hormuz. En medio de los recientes ataques contra embarcaciones en esta ruta marítima, Trump afirmó que Washington actuará como el guardián de Hormuz y propuso cobrar a los transportistas comerciales el 20% del valor de su carga como pago por la protección que, según dijo, brinda Washington. Sin embargo, no detalló cómo operará este mecanismo, que ya ha generado cuestionamientos por su compatibilidad con el derecho internacional marítimo.
4: Quiero que los países pasen por Hormuz, nos reembolsen, porque estamos protegiendo una parte muy rica del mundo. Estamos gastando dinero, y lo que hemos hecho es que nos van a reembolsar por la protección.
3: El anuncio representa además un giro en la postura de Washington. Hace apenas unas últimas semanas rechazaba la posibilidad de que Irán cobrara peajes a los buques que cruzan Hormuz. El pasado 25 de junio, el secretario de Estado Marco Rubio calificó esa posibilidad como inviable. Ahora es la propia Casa Blanca la que plantea cobrar por garantizar la seguridad del paso, aunque bajo un argumento distinto. La propuesta fue rechazada por la Organización Marítima Internacional y por el secretario general de la ONU, Antonio Guterres, quienes insistieron en que Hormuz debe permanecer abierto y libre de restricciones al tránsito. Por su parte, el canciller iraní, Abbas Araghchi, coincidió en que los buques deberían pagar por utilizar esta ruta, aunque sostuvo que el único guardián del estrecho es Irán y que en todo caso sería Teherán quien debería recaudar esas tarifas. Conmoción a muerte de otro migrante en un operativo de ICE. Agentes del Servicio de Inmigración y Control de Aduanas dispararon y mataron al colombiano Johan Sebastián Durán Guerrero, de 26 años, durante un operativo en el estado de Maine. Se trata del segundo caso en el que agentes de ICE utilizan la fuerza letal en menos de una semana y el cuarto registrado en lo que va del año. Apenas hace unos días, el mexicano Lorenzo Salgado Araujo murió en circunstancias similares durante un operativo en Texas. Organizaciones defensoras de los migrantes aseguran que Durán Guerrero contaba con autorización para trabajar legalmente en Estados Unidos. Tenía número de seguro social, estaba casado y era padre de una niña pequeña. Testigos afirman que el tiroteo ocurrió frente a su familia. El Departamento de Seguridad Nacional informó que los agentes buscaban a un migrante con orden definitiva de deportación y que abrieron fuego después de que el conductor del vehículo intentara huir, al considerar que representaba un riesgo para la seguridad pública. Sin embargo, el senador independiente por Maine, Angus King, aseguró que, según información del propio gobierno, Durán Guerrero no era la persona a la que ICE pretendía detener. Mientras tanto, la Embajada de Colombia en Washington condenó lo ocurrido y solicitó a las autoridades información detallada para esclarecer los hechos. Trump vuelve a mover las piezas del Partido Republicano. Tras la muerte del veterano senador Lindsey Graham, uno de los aliados más cercanos del presidente Donald Trump, el gobernador de Carolina del Sur, Henry McMaster, anunció que nombrará a la hermana del legislador, Darlene Graham Norton, para ocupar temporalmente su escaño en el Senado hasta enero de 2027. El anuncio se produjo apenas unas horas después de que el propio Trump respaldara públicamente su designación, al afirmar que sería un homenaje fabuloso a su amigo. Darlene aceptó el nombramiento y aseguró que será un privilegio poder continuar el trabajo que su hermano dejó pendiente. Se espera que rinda protesta este mismo martes, lo que permitirá a los republicanos conservar su mayoría de 53 escaños frente a los 47 de los demócratas en la Cámara Alta. En Estados Unidos es común que los familiares de funcionarios fallecidos asuman temporalmente sus cargos. En el caso de los Graham, el vínculo era especial. Ambos mantuvieron una relación muy estrecha desde jóvenes después de que el senador quedara a cargo de ella tras la muerte de sus padres. Ahora, el Partido Republicano celebrará una elección especial el próximo mes para definir al candidato que competirá por este escaño en las elecciones de medio mandato en noviembre. Esta fue la Vuelta al Mundo de hoy. Yo soy Lera Batalla y puedes encontrarme en X como arroba Lera y en bajo batalla.
5: La temperatura exacta es de 31 grados. La hora exacta es 8 de la mañana, 35 minutos.
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8:32, dos informaciones muy importantes en este preciso instante. Punto número uno, hay datos que podrían indicar que ICE va a dejar de hacer operativos para detener vehículos, ni de manera aleatoria ni en operativos, de hecho, pues debido al desastre de lo que han estado ocurriendo, lo que sucedió en Minnesota, ahora lo que ocurrió en Maine cuando mataron a un colombiano, ahora pues también lo que pasó en Texas con el asesinato de Lorenzo.

0: Salgado. Parece que Ice se va a ir un poquito a la banca. Es información que aún falta por confirmar, pero que está empezando a trascender en alertas internacionales de agencias como CNN. Entonces, bueno, estaremos atentos. Probablemente en muy poco tiempo estemos confirmando esto, o se esté confirmando en los medios internacionales, que ICE estaría dejando de hacer operativos carreteros, operativos en vehículos, debido a los desastres acontecidos. Pero la otra cosa que ya le puedo confirmar... Amanecimos y yo le decía a usted que Donald Trump está cobrando 20% a los barcos que pasen por Hormuz. 20% de lo que tenga el barco, de la carga del barco, del valor de la carga, para que te escolte y pase sin bronca. Pues era una idea de piratas, ¿no? Una idea ahí de mafiosos, la neta. Porque se supone que tiene que liberarse el estrecho y aquí ya era de guerra. Yo te cuido, no pasa nada. Pues, ¿qué cree? Se acaba de echar para atrás. Lo dijo ayer. Y ahorita se acaba de echar para atrás. No, que ya no. Que ya no va a estar cobrando ese 20% que va a garantizar la seguridad de Hormuz. Entonces, bueno, pues eso está también disparando los precios del petróleo otra vez. 9:43.
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0: Ya, danos un respiro, es Luigi Durán con su síncopa. ¿Cómo estás, querido Luigi? Bienvenido.
2: Hola, Luis, buenos días, a ti y al auditorio.
0: ¿Qué nos traes hoy?
2: Hoy te tengo una entrevista muy especial para mí.
0: A ver.
2: Que es con la banda Ana Mana Gucci.
0: ¿Cómo?
2: Ana Mana Gucci.
0: Ana Mana Gucci.
2: Ana Mana Gucci. Ellos son una banda que pues ya llevan mucho tiempo, ya más de 20 años de carrera.
0: Ajá.
2: Y ellos son un referente de un género muy de nicho que se llama chiptune. El
0: okay.
2: Chiptune es un género de música que combina el rock con sonidos de videojuegos, con sonidos
0: ¡Órale!
2: De 8 bits.
0: O sea, como el de Street Fighter,
2: algo así.
0: Del Super NES, o como el Mario Bros. Tarapa,
2: parapa, exactamente, pa, ellos pa, incorporan esos sonidos dentro de su música rock. Ellos comenzaron en el 2000 y han hecho un montón de música para videojuegos.
0: Okay.
2: Ellos hicieron el soundtrack del videojuego de Scott Pilgrim.
0: Ajá.
2: Y también hicieron el soundtrack para la serie animada de Scott Pilgrim. Entonces ellos siempre su música ha sido instrumental, porque pues es como música justamente para videojuegos, pero aplicado como en otro contexto, en otro tipo de universos.
0: Es un gran fenómeno porque hoy los videojuegos son parte de la vida de muchas personas, de millones y millones de personas adultas.
2: Uh-huh.
0: O sea, a lo mejor para, no sé, alguien que ya tenga más edad, diga, pues, no le tocaron los videojuegos, pero a mí me tocaron los videojuegos. Si tuviera más tiempo, podría jugar Xbox, no lo puedo hacer porque no tengo tiempo, pero de verdad me encantaría seguirlo haciendo. Y entiendo a muchas personas, pues tú eres gamer, Coco es gamer,
2: uh-huh.
0: Que lo tienes en la vida del día a día. Pero aquí tengo una duda. Si tú te dedicas a hacer música de videojuegos, ¿también haces conciertos y la gente va y lo escucha eso?
2: Efectivamente, ¿meta? Claro que sí.
0: ¡Órale!
2: Y ellos se enfocan en esta música de videojuegos porque lo ponen en un contexto como si fuera como punk, pero un punk muy feliz y muy alegre.
0: Ajá.
2: Y de hecho, en sus conciertos, o sea, son ellos tocando la batería y tienen, en ese entonces, me acuerdo porque yo los vi en el 2013, de
0: ajá,
2: las primeras veces que vinieron a México.
0: Ajá.
2: O sea, al lado de su sintetizador tenían Neses manipulados.
0: Ajá. Nintendos.
2: Ajá, ajá, Nintendos manipulados para sacarles sonidos y tocarlos en vivo.
0: ¡Órale!
2: Y ahora nos van a regresar justo este viernes.
0: Ajá.
2: Van a estar en el Foro La Paz.
0: Ok.
2: Presentando su último álbum que se llama Anyway. Pero este disco es completamente diferente a todo lo que han hecho antes, porque ahora tienen un sonido más, más garage, más, uh-huh, más orgánico, se podría decir, con más guitarras eléctricas, pero todavía siguen metiendo por ahí sonidos.
0: ¿Cómo es un concierto de esto? O sea, ¿en dónde gritas? ¡Ah! O sea, yo me imagino, no sé, con son el turu, tu, turu, tu, y todos, ¡ah! ¿Qué chingados? ¿Algo o cómo?
2: Pues sí, más que nada bailan.
0: Más que nada se alocan.
2: Aunque para este nuevo disco incluyeron ya letras que ellos mismos hicieron. Es la primera vez que ellos hacen letras y que cantan letras.
0: Órale.
2: Y de hecho nos estaban platicando en la entrevista que tuvimos con ellos,
0: uh-huh,
2: que tenían miedo de presentar este disco en vivo, que decían así como de la gente le va a gustar porque es diferente, uh-huh, y a la gente al parecer les ha gustado y cantan las nuevas canciones.
0: Ana Mana Gucci, síncopa con Luigi Durante. Seguimos en tus redes, Luigi.
2: Nos pueden seguir en todos lados en @síncopasmx.
0: 9:47.
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2: Avanza a un nuevo nivel. Es un mundo cotidiano. Tus armas, una guitarra, una batería y un videojuego retro. Une fuerzas con tus amigos. Ya tienen experiencia de más y miles de posibilidades. ¿Qué camino vas a tomar? Ana Managuchi presenta su cuarto álbum de estudio, Anyway, en el que experimentan con un cambio radical en su sonido sin perder la estampa única de su estilo. A través de 12 canciones, Peter, Ari, James y Luke juegan a ser de nuevo una banda de garage unida y entusiasmada por tocar en el bar de su ciudad.
3: Todos crecimos tocando en bandas y cosas así, y realmente me impactó esta sensación de tener un instrumento en las manos y simplemente escribir algo en el momento que puede ser muy simple y luego ver qué va a hacer tu amigo en respuesta a eso. Así que todos vivimos juntos. Estábamos todos en la misma habitación cuando escribimos este álbum. Y sí, es una sensación diferente a enviar archivos por correo electrónico de un lado a otro. Y así fue que la música surgió, ese proceso de confiar unos en otros. Y ya sabes, mantener las cosas simples.
2: Desde sus inicios, Ana Managuchi se convirtió en el referente del género chiptune, que combina rock con sonidos de videojuegos 8-bit y electrónica. Música energizante para niveles de pelea y atmosférica para paisajes de otro mundo. Un estilo único que cautiva y transforma el mundo real en una aventura virtual. Por ello, Ana Managuchi creó el soundtrack de los videojuegos de Scott Pilgrim, así como de la serie animada Scott Pilgrim Takes Off. Sin embargo, Ana Managuchi decidió mover su imaginación a un universo más cercano, un show en vivo. Tomaron inspiración de la misma historia de Scott Pilgrim para revivir la sensación de crear música con tus amigos en una cochera y llevarla por toda la ciudad, entre bares y foros. Sentir la energía brotar por los poros de un público cantando y agitando sus cabezas.
3: Bueno, para estas canciones en particular, lo que fue la imagen que tenía en mi mente era el show en vivo. Era la idea de, ¿cómo se va a sentir esto? ¿Será divertido para todos nosotros? ¿Será divertido para todos en el show? ¿Cómo va a ser la energía? Creo que la primera canción que intenté escribir para este disco fue Really Like To, cuya idea era absolutamente primordial. Quiero algo que se sienta explosivo cuando lo toquemos en el show.
2: Asimismo, por primera vez, Ana Managuchi creó y cantó sus propias letras. Si bien ya tenían experiencia creando palabras para Vocaloids como Miku, se enfrentaron al jefe final de las preguntas. ¿Qué quiero decir?
3: Y esta es la primera vez que nos preguntamos, ¿cómo nos canalizamos a nosotros mismos? Y creo que al entrar a través de esa pregunta como meta, estábamos un poco inquietos al empezar, pero encontramos, a través del proceso, las cosas que más nos terminaron gustando. Fueron las más divertidas. Y ahora estamos escribiendo un montón de música nueva, y ahí es donde estamos ahora. Estamos como, primero la diversión, luego el significado.
2: Descubre este nuevo nivel en el juego de Ana Managuchi este 17 de julio en el Foro La Paz de la Ciudad de México, donde presentarán tanto Anyway como sus éxitos chiptune. Ellos prometen un show con la misma energía electro geek punk desde un entorno íntimo, como si fuera su propia cochera de Texas.
3: Diría que es lo mejor. Yo amo México. Estoy tan feliz de que podamos salir de la Ciudad de México, incluso un poquito en este viaje. También haremos otro show en Puebla, y la Ciudad de México es como que la gente es simplemente increíble. Toda la actitud es tan buena, y cómo, si nos encanta. Nos esforzamos para pasar todo el tiempo que podamos allí, porque siempre es divertido, muy acogedor, muy hermoso. Todos están emocionados, y eso nos emociona. Sí, es por eso que lo hacemos. Y sí, diría que México es simplemente el mejor. Así que estamos muy emocionados de volver.
2: Con 20 años de carrera, Ana Managuchi sigue expandiendo sus horizontes más allá de su género de nicho. Su estilo único les ha dado oportunidades increíbles con ideas que se multiplican como Gremlins. Peter prometió que no esperarán otros 6 años para darnos un nuevo álbum. Entonces, solo queda imaginar cómo será el siguiente nivel. 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

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La temperatura exacta es de 31 grados. La hora exacta es 9 de la mañana. 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
2: ¡Hello! ¿Qué onda? ¿Qué rollo con el pollo? Buenos días, ¿cómo amaneciste, muñeca, muñeco precioso? Hoy martes 14 de julio. ¡Qué felicidad saludarte! Ya son las 9:02 de la mañana. Está calorcito. Hoy está haciendo calorcito igual que ayer. 30 grados centígrados ya desde bien temprano. Pero lo que les decía, ¿se acuerdan que les dije que a lo mejor el día jueves va a haber por ahí algo de lluviecilla? Hay 40% de probabilidad de así como que de chispee por ahí. Nomás para que te prepares. Puede que sí, puede que no. Ya sabes que esto cambia, pero bueno, para mantenerlo ahí, al pendiente. Oye, hoy es el Día Mundial del Chimpancé. ¡Qué bonito! Hoy, 14 de julio. ¡Qué bárbaro! Y también Día Internacional del Auxiliar de Enfermería. Les mandamos un saludo muy especial a todos los que se dedican a esta bonita profesión. Pero bueno, Juan Carlos Prado está aquí en los controles técnicos. Yo soy tu amiga Mafer Ortiz y te invito a que te quedes con nosotros durante las dos próximas horas. Música, sabrosura del Señor para que despiertes, para que gocemos, para que hoy andemos vibrando alto. Tratemos de vibrar alto. Sí, porque ya, ay, qué fácil, yo sé, pues sí, no es tan fácil. No es tan fácil. No, hay circunstancias, hay problemillas, hay situaciones, hay cosas que, pues obviamente nos ponen tristes, nos enojan, nos desesperan. Pero también, mira, hoy recibimos un milagro bien bonito que fue despertar. Y aunque a veces se nos olvide, en serio es el milagro de la vida. Y es más, ayer nos fuimos a dormir despreocupados. Tú ya cierras tus ojitos. Tal vez oras, tal vez piensas, no sé. Haces tu ritual de dormir y te olvidas de todo. O sea, me explico. Y aún y con eso, tu corazón siguió palpitando. Todos tus órganos siguieron funcionando y hoy despertaste. Así que esto es un maravilloso milagro y hay que agradecerlo. Hay que agradecer que hoy despertamos. Yo lo digo así. Gracias, Padre, por un día más. Son las 9:04. ¿Qué te parece si arrancamos? ¡Súbale!

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2: Ya regresamos, son las 9:20 de la mañana. Oigan, pues ayer también Los Cabos se estuvo hablando mucho de Los Cabos en medios nacionales e internacionales, y es que resulta que ya se confirmó en un programa de revista matutino donde pues un nuevo capítulo comienza en este destino tan espectacular que es Los Cabos. Y es que desde la página oficial, también desde Miss Universo, han confirmado que se llenan de orgullo al anunciar que Los Cabos, Baja California Sur, será la sede oficial de la gran final de Miss Universo México 2026. La gran final será el próximo 29 de agosto. Ay, qué hermoso. Así que muy pronto seremos anfitriones de una noche inolvidable donde conoceremos a la mujer que representará a México en Miss Universo. ¡Qué! ¡Qué emoción! ¡Qué bonito! Fíjate, ya se había dicho. Y luego dijeron que siempre no, que iba a ser en Ciudad de México. Y luego ya confirmaron que siempre sí. 32 aspirantes, una corona. ¡Uy! De hecho, entras al link de, entras a la cuenta de Instagram de Miss Universo México, y ahí te dicen donde puedes ir votando por tu favorita. Obviamente, pues hay que estar muy al pendiente para apoyar a nuestra representante. Claro que yes, como debe de ser. Pero bueno, ¿qué te iba a decir? Ah, tengo notitas de audio por aquí. Gracias por estarse manifestando con nosotros aquí a través de la línea de WhatsApp. También otro de los programas de producciones mexicanas que está causando muchísima expectativa es La Casa de los Famosos Méxicos, que ya prepara la siguiente temporada. Sería la número 4 y se prepara para abrir sus puertas, y la producción ya comenzó a revelar algunas de las celebridades que formarán parte de esta nueva edición. ¿Cuándo es? Bueno, será próximamente, si Dios quiere, ya sé, y ay, espérate, aquí traigo la fecha. Será, ay, se me movió, no le quiero fallar. El estreno está programado para el 26 de julio, o sea, ya en unos días más, para los que sean súper amantes y fans. Fíjense que en la primera temporada fue un tema brutal, porque acumuló más de 21 millones de televidentes en televisión abierta durante su transmisión, algo que hace mucho no sucedía. Como sabemos, pues la televisión abierta pues ya difícilmente tiene tanto, durante tanto tiempo, digo, ciertos eventos como el fútbol, ¿verdad? Que ahorita lo estamos viviendo, pero ahora como hay tantas plataformas a través de streaming donde puedes ver películas sin anuncios, etcétera, pues bueno, todo esto ha ido cambiando. Pero esta serie, pues bueno, ha llamado muchísimo la atención. Ahorita, hasta el momento, algunos de los habitantes confirmados: está el actor Ernesto La Guardia, la creadora de contenido Karina Torres, la actriz Jimena Herrera, el especialista de moda Aldo Rendón, que también es súper viral, al igual que Karina Torres, entre otras personalidades. Acaba de confirmar también el cantante Yair. ¿Se acuerdan de él? Exintegrante de la Academia. Pues bueno, hoy en la noche se va a decir otro de los participantes. ¡Qué bárbaros! Las expectativas es alta debido a los impresionantes números que han registrado en los formatos pasados. Durante la primera edición, como te decía, la gran final fue vista por aproximadamente 21 millones de personas en televisión abierta. ¡Guau! Entonces, pues bueno, claro que lo quieren mantener. Obviamente son productos muy patrocinados, muy vendidos, y pues esperan que esta vez se repita. Yo había escuchado que la Musa Mistral, la esposa de Poncho de Nigris, también iba a estar ahí, pero bueno, quién sabe, vamos a ver. Por acá me dicen, mensajitos de WhatsApp, nos dicen por acá.
3: Tengan todos y cada uno de ustedes, buenos días, queridos radioescuchas.
2: Gracias, Calapoa.
3: Hoy levantamos...
2: ¿Qué pasó?
3: Y para continuar con este magnífico programa matutino, nuestra conductora estrella y queridísima amiga, Mafer Ortiz.
2: Ay, lo queremos, Calapoa. Gracias a mi buen amigo, qué bárbaro, qué buen audio. Gracias, Calapoa, le mando un fuerte abrazo. Gracias por estar aquí en contacto con nosotros. Dice, un placer el escucharte, amiga. Saludos a Juan Carlos y besos para ti. ¿Tienes a qué? Con es por ti. ¿Tienes cómplices? Dice, ¿qué? Oye, ¿sabes quién es? Te va a dar mucho gusto, mi estimado Juan Carlos. Es nuestra querida amiga y compañera titular, sí, Ligia. ¡Ay, le atinaste! Ligia, que la escuchamos a partir de la 1 de la tarde, para que no se la pierdan, por favor, en cada momento de lunes a viernes, en el momento de noticias. Es el momento de que estés bien informado a la 1 de la tarde con todo su excelente equipo de periodistas, a quien les mandamos un saludo también muy especial y muy cariñoso. ¿Qué? ¿Qué dijo? Cariñoso. Saludos, mi querida Ligia, te queremos. Está pendiente el festejo, ¿eh? Dice, también saludos para mi querido Humberto Guerrero. Le mando fuerte abrazo. Que tenga muy, pero muy bonito inicio de semana. Buenos días, mujer de ojos bonitos. ¡Ójale! Siempre es un placer escucharte. Gracias por existir. ¡Ay, qué bonito mensaje! Gracias, mi querido Alberto. Le mando un fuerte abrazo y que Dios me lo bendiga. Me voy con más música. Ahorita regresamos. Línea de WhatsApp. Oigan, cumpleañeros también. Podemos felicitar al 624-192-1039. ¿Quién está cumpliendo años? Oigan, yo estoy muy feliz. Nadie me preguntó, pero pues ni modo. Aquí se trae. Ni modérrimo. El viernes cumplo 7 años, si Dios quiere. 7 años de, espérese, de haber pisado por primera vez esta bonita tierra que son Los Cabos. Hace 7 años, va a cumplir. ¡Ay, qué hermosa! En pañales todavía. 7 años, fíjate. Una hermosa diosidencia. En fin, vámonos con música. Ahorita regresamos aquí en A Toda Mafer.

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2: Ya regresamos, 9:46 de la mañana, familia Palomilla. ¡Qué gusto! ¡Qué sabrosura del señor! Oigan, tengo por aquí mensajitos que me da muchísimo gusto siempre leerlos. Me dicen que qué bueno, lo que estábamos hablando hace el ratito del certamen que va a ser próximamente aquí en Los Cabos, como sede en agosto, pues que qué padre, qué bueno. Y yo también creo eso, ¿no? Este tipo de eventos nos ayudan bastante. Y te quiero comentar algo, fíjate que este fin de semana, gracias a Dios, y ahí también gracias a unas personas involucradas, tuve la oportunidad de ir a un evento bien bonito, anduve ya por Ciudad Constitución y luego conocí varios lugares, probé unos ostiones deliciosos de diferentes granjas que están por ahí. Bueno, todo increíble. Me encanta la gente, o sea, amo. Conocí una señora, la señora Ninfa. ¡Wow! ¡Qué bárbara! ¡Qué linda! En serio, de hecho le mando un saludo muy especial porque toda la gente bien preciosa, bien hermosa. Y la señora, o sea, hay tesoros en Baja California Sur, como sabemos, ¿verdad? Hay lugares muy increíbles aquí en Los Cabos, obviamente. Pero me encanta de repente que llegue un fin de semana, un puentecito y te puedes ir. Subes las cosas al carro y le das. Vas viendo a gusto, manejando y conociendo personas increíbles. Yo le quiero mandar saludos especiales a la señora Ninfa y a su familia, que tuve el gusto de conocerlos, y unas personas maravillosamente increíbles. Además, prepararon unas costillas que te caes para atrás. Realmente deliciosas. Así que le mando saludos y muchas gracias por toda la hospitalidad y también que la pasamos con usted. Le mando un fuerte abrazo. Pero bueno, el punto es que, en serio, yo digo, hay que convertirnos en influencers de nuestro destino. A todos, y lo voy a decir así tal cual, nos conviene que esté bien, en este caso aquí donde vivimos, Los Cabos, que esté bien para que le vaya bien. Y si le va bien, a nosotros también. Ay. ¿Sí me expliqué o lo revolví? No, yo creo en eso. Yo creo bastante en eso. Y por eso lleva una responsabilidad compartida entre todos. Cuidar este maravilloso lugar que es en el que vivimos, que es nuestro hogar. Ahora sí que ya no importan ni nacionalidades, ni de qué estado vienes, de dónde naciste. O sea, si estamos aquí, es por algo. Por chamba, bueno, pues era por chamba. Por amor, no sé qué circunstancia te trajo a este lugar. Pero ya si estamos aquí, o sea, está bien, podemos recordar el lugar de donde venimos con mucho cariño, con mucha gratitud, pero también a este lugar hay que tenerle gratitud, oiga. Sí, pues sí. Sí, óigame, ¿no? Dice, ¿vas a participar tú, Mafer? Ay, en el certamen de belleza, ya me vi. Corto, largo. Ay, gracias, Normita. No, ya no estoy en eso, ya no tengo edad para esos trotes, ni edad, y aparte, otras cosas. Falta un par de cosillas, pero bueno. Saludos, dice, hola, pueden mandar saludos para la familia Velázquez Rangel y Guillermo Patiño, de parte de Ivette Evangelina. Ahí que nos escuchan vía internet en Ecatepec, Estado de México. Le mandamos un saludo especial. Gracias por comunicarse con nosotros. ¿Quién más está por ahí? ¿A quién estamos celebrando? ¿A quién estamos festejando el día de hoy? Mándame tu mensajito. Y ahorita aquí por aquí lo vamos compartiendo, ¿te parece? Me voy con más música. Ahorita regresamos, no le cambies, suale.

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3: Hello, ¿qué onda? ¿Qué rollo con el pollo? Buenos días, ¿cómo estás? Qué gusto saludarte en esta mañanita de martes 14 de julio, iniciando con la segunda hora de A Toda Mafer. Qué bonito, qué precioso. Oigan, fíjense que estamos aquí, mi estimado Juan Carlos Prado, en los controles técnicos, y yo, tu amiga Mafer Ortiz, hasta las 11 de la mañana. Ayer me equivoqué, ayer dije la hora mal. No, hombre, me llovió. Es más, no me llovió, me granizó. luego empezó, no, Mafer, que te equivocaste y que no sé qué, y que, ay, oye, qué simples. Nomás era una horita de diferencia, no era tanto, pero bueno, ni hablar. Oigan, fíjense que dije, les platico que algo rápido, esto sí me sorprende. Pitbull ahorita está pues en las redes sociales y medios hasta internacionales, porque volvió a demostrar que el vínculo con sus seguidores va mucho más allá de la música. Fíjense que pues resulta que hizo un récord, pero déjenme decirles cuál. El rapero estadounidense de origen cubano consiguió un nuevo récord Guinness al reunir 22,141 personas usando calvas postizas durante un concierto en Londres. Y así, te lo juro. Bueno, pues cada quien me dijo, hay que hacerlo. Y se hizo posible. Por eso hoy inicié con esta nota el programa. Nada es imposible para ti, bebé. Nada es imposible. Si ese sueño ha llegado a tu corazón o a tu mente, es porque también tienes la capacidad de desarrollarlo. Que nos dé flojera es otra cosa. Cumplirlo, ¿verdad? Que tengamos que alinearnos, que tengamos que ser más estructurados, que tengamos que levantarnos más temprano, que tengamos que hacer sacrificio. Claro, pues eso es otra cosa muy distinta. Pero que lo puedes hacer, sí se puede. No, pero es que a mí me falta recurso, no, es que a mí me faltan oportunidades. Oiga, es que en serio, siempre buscamos el cómo no. Me decía una jefa, a mí siempre dime el cómo sí. Una jefa, que... Y obviamente era la jefa que, decía, era así. Oye, fíjate, es que hablé y me dijeron que cómo. O sea, a mí no me vengas con eso, a mí dime siempre cómo sí. Buscar una solución. Porque, pues sí, obviamente siempre va a haber cosas que no se van a poder, situaciones, personas, se van a cerrar puertas. Pero mira, ojo, si ese sueño entró en tu corazón o en tu mente, Dios no te da ningún sueño que no puedas cumplir. O sea, si está ahí es porque puedes. Y yo con esto inicio. Arrancamos a toda Mafer. Son las 10:05. ¡Súbale!

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1: Regresamos, son las 10:17 de la mañana. Dice por acá, saludos, gracias, terminación 06. Ay, mi queridísima licenciada Monse Marrón, que cumplió años, mi amiga preciosa, el día sábado 11 de julio, mi comadre hermosa estuvo de manteles largos. Festejo, feliz cumpleaños, te manda a felicitar también por aquí Juan Carlos, que Dios te bendiga y cumplas muchos años más, querida licenciada Monse Marrón. Alabío, alabado, alabim, bomba, la licenciada. Dice, no, la verdad la queremos mucho. Aquí en el programa y fuera de, en la vida, es un tesoro encontrar una persona como ella. La quiero mucho, ella sabe que en verdad la quiero mucho, agradezco su amistad, le agradezco a Dios haber coincidido con esta bonita persona. Es una diosidencia. Solamente Dios, ella y yo sabemos cuánto necesitaba su amistad. ¡Ay! No, ya, Monse, te vas a volar, se va a volar la Monse. Ay, la queremos mucho. Y me dice también, así se habla, hay que ser los principales promotores de este bello lugar donde nos tocó nacer o donde elegimos vivir y formar nuestra familia, así como tú, que ya tienes tu hijo chollero, don Pedro. Ay, mi Pedrito, sí, aquí nació mi chiquito pechocho. Saludos y a Juan Carlos Prado, ahí está el saludo muy especial, gracias. Dice que me mandas el número de WhatsApp, gracias. Pues este es, Normita, este donde me estás mandando es el número de WhatsApp, ¿o cuál dices tú? ¿Cuál, Ligia? Ay, amiga preciosa, le mandamos, dice, sí te escuché, hermosa, es una rola del dúo. Quiere una canción, no la había entendido, ahí te la, Ligia quiere una canción, mi estimado Juan Carlos. Ahí te va, espérate. A ver, ahí está, a ver si la tenemos. Ahí te la mandé. Dice, es un dúo españoles con Arrola es por ti. Con la Arrola es por ti. Yo creo que a estar por ahí un poquito ocupada. Me dice por acá mi querido Jorge Go.
2: Mi estimada Mafer, que...
1: Ay, espera.
2: Yo con el pollo, el día de hoy se va a vivir una semifinal súper, súper vibrante entre Francia y España. Francia tiene el 57% de llevarse la victoria, España solo el 43%. Y bueno, pues dos de las mejores selecciones del mundial en esta semifinal que muchos consideran una final adelantada. España llega con un estilo basado en la posesión, la presión y la defensa muy sólida, habiendo recibido apenas un gol en todo el torneo. Y del otro lado tenemos a Francia, que apuesta por la velocidad, el talento de figuras como Kylian Mbappé, como Dembélé y como Olis, capaces de resolver un partido en una sola jugada. Así es que el día de hoy va a ser un juego que no te puedes perder. Los antecedentes favorecen a España, ya que derrotó a Francia en las semifinales de la Eurocopa 2024 y en la Nations League en el 2025. Sin embargo, en las Copas del Mundo, Francia lleva la batuta. ¿Tú por quién vas? Yo el día de hoy voy con España y disfrutándolo con mi North Date de la selección mexicana. Yo soy Jorge Go, afortunadamente tú no lo eres.
1: Jorgito, oye, te escucho un poquito tranquilo, ¿qué pasó? ¿Todo bien en casa? No, espero que estés bien, amigo. O andas modorro, una de dos, ya, tómate, sigue tomando tu cafecito en tu Norday. Yo también me estoy tomando mi café aquí en mi termo de Norday. Muchas gracias, amigo, por este excelente reporte que nos compartes por aquí. Información, y yo hoy coincido contigo. Le vamos a España, que gane España. Sí, le damos a España. Vamos a ver, Juan Carlos está molesto, enojado porque él dice que no, pero bueno, pues nosotros así le vamos a hacer. De hecho, le quiero mandar un saludo muy especial a mi amigo Pepe, que hoy sabemos perfectamente que va a estar pues celebrando, ondeando la bandera de España, y pues bueno, le deseamos mucha suerte, que le vaya muy bien y pues ojalá que ganen. Ah, aunque Juan Carlos se enoje. Ni modérrimo. Pues de esto se trata, oiga, no hay que tomarnos lo personal, ¿verdad? Porque si no ya perdemos, ahí perdemos. Ok, sí, Normita, ahí no le entendí. A mi querida Eva Hernández, hello, qué rollo con el pollo, saludos a todos. Gracias, querida, querida Eva, te mando un fuerte abrazo. ¡Qué milagro, hombre! ¡Qué milagrazo, mi queridísima! Gracias por estar con nosotros. También Alberto dice, gana mi país natal. Francia 2, España 1. Ahí están apoyando al Juanchis también. Alberto dice por acá. Dice Coach Gabriel, voy Francia también por acá. Voy Francia, mira, mira, pues a quién va ganando. O sea, ¿es más favorito Francia o qué? ¿Realmente quién será más favorito? ¿A quién? No, hombre, hasta Juan Carlos levantó la boca. Ya hizo coraje, ya se enojó. Ya dejó el programa, ya no sé quién me va a operar, ya valió. Me voy con más música. Ahorita regresamos. Sí, pues ya, vámonos con música. Saludos a toda la gente que se comunica con nosotros. Ahorita les sigo con estos mensajitos para no alargarme tanto, pero ahorita regresamos. Son las 10:22. Estamos aquí en A Toda Mafer. ¡Súbale! ¡Súbale!

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1: Ya son las 10:43 de la mañana. Continuamos con más aquí a través de Exa. Y hay gente que por aquí se está manifestando y me hacen llegar sus comentarios. Jorge y yo dijimos que hoy apoyamos a España. Y por acá dice: el Jorge Go no sabe de foot, solo de rock. Y pues en eso no hay torneos. Con decir que le va a los Pumas, dice por acá. Ahí te darás. Te, te,

0: ¿Qué? Ahí le vas a tantear el agua, ¿verdad? Dice Ana, hola Mafer, voy Francia, saluditos, Ana. Oye, sí se calma, hay más, mira, mira. Saludos, mi querida licenciada, la queremos mucho. ¿A qué hora juegan? A la una. Ay, a la una, yo no voy a verlo. No puede, pues tengo que trabajar, amigo, me encantaría ser como tú. Tener tiempo disponible. No, yo no. Uno tiene que andar correteando la chuleta. No, ya tengo una junta programada a esa hora. Ahí me irás informando. Ahí me irá. Chilapa está a esa hora, ¿no? Ah, no, está Ligia. Ligia que nos vaya diciendo al aire y ahí voy, si se puede, ¿va? Si se puede, Juan Carlos, que por ahí me esté mandando una actualización de qué es lo que está pasando. ¡Qué nervios! Pero bueno, y ya después de esto, ahora sí sigue la final, ¿qué sería? Ah, sí, mañana. Sí, es cierto, mañana Argentina, Inglaterra. Y luego ya, ganadores de esos dos, ¿pero qué día? El sábado. Ah, el no, hombre, ando bien perdida. Y el domingo ya es la final. Híjoles. Para que vayan preparando el sashimi, el ceviche, las tortas, la birria, la carnita asada, yo no sé, pero bien rico. Qué sabroso. ¿Quién crees? Bueno, obviamente Francia, ¿y quién más en la final? ¿Te gustaría Inglaterra? Argentina, hay muchos que dicen Argentina. Ayer Jorge decía, pues Argentina, por América. No sé, ¿qué opine la banda? Oigan, déjenles platico algo histórico que está sucediendo aquí en México. Por primera vez, el águila tirana fue registrada en la reserva de la biosfera Sierra Gorda en Querétaro. Esta especie, considerada en peligro de extinción en el país, fue avistada gracias al trabajo conjunto entre habitantes de la comunidad y personal del área natural protegida. ¡Bravo! Su presencia es una señal del buen estado de conservación de este ecosistema. La realidad es que es una gran noticia para la naturaleza y una razón más para seguir protegiendo nuestros espacios naturales. Además, está preciosa. O sea, búsquenla en internet si quieren, así pónganle. Presencia del águila tirana en la reserva de la biosfera Sierra Gorda. Una especie increíble y qué buenas noticias. O sea, ¿en serio? Eso nos da mucho gusto. ¿Verdad? Qué bonito. Y otra de las noticias buenas, hace una semana les estuve platicando de la boda de Taylor y Travis. Pues déjenme decirles que antes de casarse, porque muchos dijeron, wow, todo lo que gastaron y la boda. Bueno, antes de hacer todo esto, previo a su boda, donaron 26 millones de dólares para apoyar hospitales infantiles, bancos de alimentos y programas educativos. ¿Qué? Fíjate nada más qué generosos. Me encanta. Me encanta. Bravo por ellos y qué bueno. Es que mucha gente va a decir, ay, pues es que tienen mucho dinero. Pues mira, a veces, o sea, dan en proporción tal vez a lo que ellos tienen. A veces dan mucho más. Pero el chiste es que están dando. Y nosotros a veces no damos ni en proporción, ¿me explico? O sea, ellos dicen, pues sí, Mafer, dieron 26 millones de dólares porque tienen un cuento nonón. Pues a lo mejor es el porcentaje o la proporción de cierta cantidad o de cierto contrato. Ve tú a saber. Pero a veces nosotros aquí, más terrenales, no lo damos tampoco. O sea, otra de las personas muy generosas, Bad Bunny, envió más de 19 toneladas de ayuda humanitaria para las personas afectadas por los terremotos en Venezuela. Rosalía también se suma a la lista. Donó a UNICEF para llevar agua potable, atención médica y espacios seguros a miles de niñas y niños afectados por los terremotos en Venezuela. Nuestros artistas, aquellos que nos gustan mucho, están haciendo este tipo de cosas tan bonitas. ¡Qué bueno! Me encanta. ¿Qué? Me dice el coach. Ay. Aquí está Jorge Go, ¿qué dice?
1: El juego es al...
0: Ay, espérame, amigo, espérame.
1: El juego es a las 12. hace tiempo de los Cabos y sí, vamos a, con España con todo. Le voy a los Pumas, pero en el rock ahí sí le sabemos un poquito. Saludos.
0: Saludos. No les hagas caso, Jorge. Tú ríete, amigo. Yo también voy contigo hoy, España. Yo te hago esquina, compadre. Ay, hoy le vamos a hacer esquina a mi compadre Jorge Go. Afortunadamente tú no lo eres. No, apenas él, a él le queda muy bien. Nos vamos con música. Saludos a Pantera, a Chilapa, que por aquí andan. Ayer empezaron con esta gran campaña para que no dejen de escucharlos. Pues ya de una vez me voy a ir corridito y atendido, no, amigo, ya me voy despidiendo. ¿Qué te iba a decir? Ya empezaron con la campaña de los bolis para que te refresques, delicioso, en diferentes puntos de la ciudad, para que estén al pendiente de las redes sociales, obviamente de la frecuencia, a partir de las 12 del mediodía. Chilapa está en algunos puntos de la ciudad entregando estos bolis deliciosos. Ayer anduvo ahí mi compañera y amiga y comadre y hermana, mi madrina, Carolina Moreno, la pelirroja, también estuvo por ahí entregando. Entonces, bueno, el chiste es que estés al pendiente de la programación para que llegues por tu boli y por tu calca, ¿ok? Llega por tu calca, pídela por favor para que se la pegues bien bonito ahí a tu carro, y participes en las promociones que tenemos. Y pues bueno, por acá me dicen, ya para casi despedirnos.
2: Jorge, no tienes que hacer, ponte a lavar los trastes y deja de estar de metiche. Donde no es tu horario, por favor, por el amor de Dios. A las 6 nos miramos y vas a ver lo que te va a pasar. No se puede contigo.
0: Ay,
2: siempre
0: no.
2: Estás de metiche, Jorge Gu. Tu compa el chino, tu casi hermano del alma.
0: Me lo andan regalando, ándale, me lo andan regañando mucho, mi Jorgito Go. Beto, te mando un abrazo. Yo le dije a mi Jorge, mire, ustedes, déjenle cuento el chisme completo. Yo no sé mucho de deportes, la verdad. O sea, yo los juego. Yo soy la deportista aquí. No sé creer. No, yo la verdad no sé mucho. Y entonces ahora que venía todo lo de la temporada del fútbol, y como hay muchos partidos, pues que soñé que si en la tarde o temprano, yo dije, ¿quién mejor que mi Jorge Go me tenga unos pequeños resúmenes? Hasta le dije, amigo más. Entonces Jorge Go nomás me está ayudando. Y le agradezco públicamente a mi compadre, amigo, hermano, a mi hijo, Jorge Go. Gracias, amigo Pechocho. Dice, yo nomás veo al Pantera y me derrito. Como bolis, dice por acá. Ay, no. Ay, no, esos muchachos traen mucho pegue, ¿verdad? Me voy, familia. Como dice la frase, nada es para siempre. Y eso que aplique para toda la vida, para todas las cosas, tanto buenas y malas. Tal vez estás pasando por algún bachecito, alguna circunstancia difícil, y la frase es, nada es para siempre. Pero también si hay cosas buenas, recuerda que nada es para siempre, que no lo demos por hecho, que lo aprendamos a disfrutar cada día más, empezando por nosotros mismos, por el tiempo, por el regalo de la vida, por la oportunidad de respirar, de ver, de que, como se lo decía al inicio del programa, nos vamos a dormir sin mandarle una señal directa a cada uno de nuestros órganos para que siga funcionando mientras nosotros dormimos. Pero está el maravilloso regalo, milagro de la vida, que se manifiesta y que hoy se hizo presente de nuevo. Hoy, gracias a Dios, nos despertamos, hoy estamos viviendo, hoy nuestros órganos aún y que nos dormimos y literal nos desconectamos, siguió funcionando absolutamente todo. Nada es para siempre, ni esto que llamamos vida, ni el amor de la vida, ni, y lo voy a decir, ni ese trabajo, ni porque a veces entregamos todo por el trabajo y nos olvidamos de personas muy importantes, ¿verdad? Nada es para siempre, ni el amor de tu vida, ni tus hijos, ni nosotros como personas. La vida tiene etapas que nos ponen a pruebas, que a veces nos rompen, que nos exigen, que nos hacen levantarnos. A veces parece que el esfuerzo no termina. ¿A poco no te ha pasado eso? Que dices, por más que me esfuerzo, no logro salir. Se me sigue presentando ese problema. Tengo meses, es más, tengo años. A veces parece que el esfuerzo no termina y que los días difíciles no se van a acabar. Pero todo tiene su tiempo. Inicio y final. Lo que hoy duele, mañana enseña. Lo que ahora nos está pesando, tal vez más adelante nos va a convertir en la persona que necesitamos ser. Y yo sí creo eso. Dios está presente, ahí está. Nada es para siempre, para bien o para mal. No demos por hecho lo que tenemos el día de hoy. Gocemos, disfrutemos el maravilloso regalo, bendición y milagro de la vida. Mañana por aquí, primeramente Dios, espero que podamos coincidir. Espero que podamos estar aquí nuevamente en punto de las 9 de la mañana, pero eso sí, lo declaro con fe. Mañana por aquí nos estaremos viendo en punto de las 9 de la mañana. Te deseo que tengas un increíble día de martes, a echarle muchas ganas, a seguir adelante con cada uno de los sueños. Recuerda, no hay un sueño en tu corazón, en tu mente, que no esté ahí nomás porque sí. Si se puso ahí es porque tienes la capacidad de lograrlo. Acuérdate que Dios no regala los sueños, no, se los da a quienes están preparados para cumplirlos. Yo me despido, ya les dije, Juan Carlos Prado estuvo en los controles técnicos. Yo soy tu amiga Mafer Ortiz, así me encuentras en mis redes sociales. Te deseo que tengas un increíble día, que Dios te bendiga. Adiós.

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0: 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Ya son las 11.
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4: Hola, hola, mi querida familia EXA, ¿cómo están todos ustedes? Y bueno, pues bienvenidos a su martes de wellness. Y bueno, pues hoy tenemos esta cita como cada semana. Y fíjense que tenemos ahora un nuevo segmento que nos va a ayudar a reflexionar. ¿Les ha pasado que de repente un olor los transporta inmediatamente a un momento de su infancia? ¿O que un aroma les despierta una sensación extraña que no pueden explicar? Hoy, en La Lógica del Cuerpo, nos acompaña Rodrigo Vargas. Vamos a platicar sobre cómo nuestros sentidos guardan recuerdos muy profundos y qué pasa cuando nuestro cuerpo intenta a su manera escapar de algo que ya pasó. Rodrigo, ¿cómo estás? Qué gusto tenerte aquí en el programa de Cabo Live. ¿Cómo te va?
5: Dana, qué gusto. Gracias por invitarme a participar en este súper espacio. El gusto es todo mío y de verdad muy emocionado de poder conectar con la gente de Cabo Life que sintoniza este canal, ya sea desde su coche, yendo a la casa, al trabajo, etcétera. La verdad es que hoy traemos un tema que nos invita, como siempre es el objetivo, a hacernos preguntas muy distintas sobre cómo funciona nuestra salud.
4: Oye, y vaya que sí, Rodrigo, traes un caso que a mí me dejó con el ojo cuadrado. Cuéntanos de qué se trata.
5: Ahí les va, les voy a pedir que se imaginen a una joven de 21 años que padece crisis muy fuertes de epilepsia. Ella está bajo tratamiento médico, toma sus pastillas, pero los médicos que la están atendiendo están desconcertados porque a pesar de los medicamentos, los ataques regresan una y otra vez y de forma muy marcada cuando ella toma o ingiere alguna copa de alcohol. Nadie entiende realmente por qué el alcohol parece reactivar esta crisis de una forma tan violenta y pues esa es la reflexión que vamos a hacer el día de hoy.
4: O sea, Rodrigo, el alcohol era un detonante directo, cualquiera pensaría que el alcohol le caía mal al cerebro o que interactuaba de forma negativa con la medicina de la epilepsia, ¿no?
5: Exactamente, Dana, esa es la explicación convencional que todos estaríamos buscando, pero fíjate que explorando su historial con ojos de curiosidad y con ojos de esta lógica biológica, salió a la luz que en recuerdos de esta persona en su niñez, resulta que cuando era muy pequeña, sus padres tenían peleas matrimoniales sumamente violentas, ¿no? Y en esos momentos de angustia, el padre solía consumir alcohol. Entonces, mientras los gritos y la violencia ocurrían, esta niña se quedaba completamente paralizada de terror en un rincón, sintiendo con desesperación, pues que no podía escapar, ¿no? Entonces, ella estaba percibiendo que estaba completamente atrapada, ¿no?
4: Oye, qué fuerte, Rodrigo, una niña pequeña viviendo un parálisis de miedo, pero ¿qué tiene que ver el olor del alcohol de su papá con la crisis de epilepsia que tiene ahora de adulta?
5: Buenísima pregunta, y justamente ahí es donde ocurre la magia, la lógica de nuestra biología. En ese momento de pánico extremo e inesperado, el cerebro de la niña funciona como una cámara fotográfica. Haz de cuenta que el cerebro grabó todo lo que había en ese entorno para alterar para alertarla en el futuro si este peligro volvía a aparecerse. Los gritos, el cuarto, de forma muy profunda, digamos, el olor y el sabor del alcohol que venía de su papá, pues su cerebro lo registró como una de las alarmas que tenía que protegerse si este evento se volvía a acercar. Entonces, para su cerebro, el olor del alcohol quedó, haz de cuenta, como que guardado, en donde cada vez que se aparecía, pues el cerebro decía, cuidado, estás atrapada, no puedes huir. De alguna manera, esa sensación la regresaba al evento que había vivido de muy pequeña, ¿no?
4: Wow. Oye, entonces, cuando ella ya de adulta, a sus 21 años, decide tomarse una copa de alcohol de manera social y tranquila, su cerebro no distingue que está a salvo.
5: Exactamente, haz de cuenta que el cerebro inconsciente, pues no tiene la noción del tiempo, ¿no? Al probar el alcohol, la pista, digamos que esta alarma se vuelve a encender y pues suena activando lo que fue en su momento esas memorias de violencia, esas memorias de sentirse atrapada, ¿no?
4: Oye, Rodrigo, entiendo perfectamente la alarma, pero ¿por qué responder con una crisis compulsiva en los músculos? Parecería que su cuerpo falla o se vuelve loco en ese momento.
5: Totalmente, y esa es la gran pregunta, Dana. Y aquí es donde cambiamos la perspectiva, ¿no? Desde la lógica biológica, el cuerpo no está fallando. Piensa en esto. De niña, su respuesta fue quedarse rígida, inmóvil, paralizada de terror. Cuando el peligro pasa y el cerebro finalmente comprende que puede relajarse, o cuando intenta reaccionar de manera extrema para salir de esa rigidez, los músculos entran en una fuerte sacudida. Esta convulsión no es un error de fábrica, no es un error del cuerpo, es el intento biológico y extremo por el, digamos, del cuerpo para sacudirse esa parálisis, liberar la tensión acumulada y finalmente lograr huir de ese callejón sin salida emocional.
4: Oye, qué fuerte. Rodrigo, ¿qué te parece si vamos a música y ahorita continuamos con este tema tan interesante?
5: Por supuesto.
4: Familia, no se vayan, continuamos aquí con Rodrigo Vargas en Cabo Life.

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2: Mi querida familia Exa, gracias por continuar aquí con nosotros. Son las 11:12 de la mañana y estamos en vivo y estamos muy contentos aquí en Cabo Live porque los martes de wellness tenemos una nueva sección que se llama La Lógica Biológica con Rodrigo Vargas. Y bueno, recapitulando un poquito lo que estábamos platicando, los detonadores que podemos tener dentro de la memoria, y estábamos platicando del caso de una chica de 21 años que tiene epilepsia, sufre epilepsia, pero qué es lo que lo detona. Entonces, fíjate, Rodrigo, yo nunca había visto de esa manera, o que una convulsión de un cuerpo intentando, es el cuerpo intentando de forma desesperada correr y ponerse a salvo del peligro que se quedó guardado en el pasado. Fíjate qué fuerte.
3: Sí, esto es súper interesante, Dana, porque en el momento en que uno se empieza a familiarizar con el lenguaje biológico de la naturaleza, descubre que la biología y la naturaleza siempre están conspirando a nuestro favor. La biología siempre va a querer que sobrevivamos y que sigamos adelante. Entonces, cuando vemos una respuesta como un ataque epiléptico, pues es una respuesta de supervivencia pura. Su cuerpo no es el enemigo, solo tiene una buena memoria y pues estás siguiendo en el intento de rescatar, ¿no? Entonces es muy importante cuando tienen estos episodios epilépticos, como el ejemplo que estamos dando, pues es tratar de recordar en qué situación uno se sintió atrapado y no poder escapar. Y ahí es donde se encuentra la correlación con este lenguaje biológico.
2: Así es. Fíjate, Rodrigo, qué fascinante, pero también nos lleva a un terreno delicado. Cuando hablamos de temas de salud como epilepsia o cualquier síntoma físico, ¿cómo manejamos esto y qué pasa con los tratamientos médicos de esta joven?
3: Híjole, Dana, qué bueno que tocas ese tema, porque es importantísimo recalcar a todos los que nos están escuchando que esta conversación pues busca ampliar la reflexión sobre la salud, pero no sustituye ni una valoración, ni un diagnóstico y tampoco un tratamiento. Bajo ninguna circunstancia se trata de dejar pastillas o el tratamiento que el neurólogo indicó. Lo que estamos proponiendo en Lógica Biológica es complementar el tratamiento con la comprensión del entorno emocional. Cuando esta joven pudo ver la relación exacta, porque aquí es donde se pone fascinante, Dana, cuando esta joven pudo ver la relación exacta entre sus ataques, el alcohol y el miedo de su infancia, su cerebro recibió por fin el mensaje de ya eres adulta, el peligro ya pasó y por ende ya no estás atrapada. ¿Y qué crees que sucedió? Al darle esta paz a su mente, la alarma dejó de sonar y el cuerpo ya no tuvo la necesidad biológica de encender la crisis. Con lo que te quiero compartir que se le terminó la epilepsia, se acabó.
2: Oye, qué alivio y qué paz debe de dar a entender lo que nuestro propio cuerpo nos está queriendo decir. Oye, Rodrigo, nos dejas con la cabeza ahora sí que dándonos vueltas y con el corazón muy abiertos. Y bueno, pues amigos, nos escuchan en Cabo Live sin intentar sacar conclusiones apresuradas ni recetas mágicas. ¿Habrá alguna situación en su vida de la que su cuerpo todavía está intentando salir corriendo?
3: Ahí está, es una muy buena pregunta y así es, Dana. No venimos a decirle a nadie qué creer, sino a invitarlos a hacer preguntas distintas sobre la salud. Su cuerpo, amigos y amigas, no olvidó cómo protegerlos. A veces solamente necesita saber que el peligro ya pasó.
2: Oye, me encanta esta frase. Definitivamente nos quedamos con mucho para reflexionar el día de hoy. Rodrigo Vargas, muchísimas gracias por traernos esta perspectiva tan compasiva de nuestra biología. Y bueno, pues nos escuchamos la próxima semana en Cabo Live para seguir discutiendo y descubriendo juntos más de esta maravillosa lógica biológica. Muchísimas gracias por estar aquí con nosotros y por ser parte de Cabo Live.
3: Al contrario, Dana, gracias a ti por invitarme. Y si quieren saber más, pueden encontrar más información en www.logica-biologica.com.
2: Perfecto. Mi querida familia, quédense con nosotros aquí en Exa FM.

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16: Mi querida familia EXA, estamos de regreso, son las 11:23 de la mañana y vamos a pasar a platicar con Alessa Mulisha. Ella es una excelente entrenadora aquí en Los Cabos y aparte pues nos está preparando para su competencia. Ya próximamente les estaremos viendo en tarima y fíjense que hoy tiene un tema muy interesante que creo que nos va a servir mucho a todos, porque pues el reto no es perder peso, sino es no perder músculo.
17: Exacto. Ese sí ha sido como que ahora sí la vanguardia en todo lo que hemos experimentado en, bueno, yo por lo menos en estos años. Ya la gente no quiere nada más perder grasa, ya la gente quiere, aparte de perder grasa, no perder tanto el músculo por obviamente querer llegar a una longevidad más larga. So, aquí yo te voy a contar qué pasa y por qué la mayoría de las veces esta pérdida de músculo aparece. Hay veces que nosotros vamos al, supongamos, soy nueva en el gym, soy nueva en todo lo que es nutrición. Yo voy con mi nutriólogo y le digo, ¿sabes qué? Yo quiero bajar de peso, pero también quiero hacer músculo porque ya me dijeron que necesito para cuidarme las rodillas. Ok, aquí ya hay dos partes. Ya tienes la nutrición y ya necesitas a alguien para que te haga un músculo. So, si tú vas con alguien y la mayoría de las veces nutriólogos que no sé si les gusta hacer este, ahora sí que sé si tú me puedes ayudar en este tema, pero no sé si les gusta hacer como que este drop tan feo de peso, que es a veces para que se enganche la gente conmigo, para que vean que yo sí funciono o algo así, y a veces hacerte ese desgaste calórico tan rápido, tan feo, la verdad sí está como que muy peligroso, y tanto peligroso es esa parte de que sí vas a bajar, claro que vas a bajar, pero la pérdida de músculo va a ser más grande que lo que bajas de grasa. ¿Por qué? Cuéntame, Ceci, en esta parte obviamente tú me puedes ayudar muchísimo. Cuando yo estoy, por ejemplo, en déficit para mi competencia, tengo que cuidar muchísimo, muchísimos factores para que mi músculo permanezca hacia mi competencia. Y estamos hablando de que yo soy atleta de fisicoculturismo, pero una persona normal que no es saludable, que no es esto sostenible para una persona normal, cuéntame qué puede pasar cuando un nutriólogo te hace esto, el drop tan feo de calorías de que en 2 semanas bajaste 3 a 10 kilos.
18: Sí, pues es que hoy en día que vivimos con la rapidez, a veces las personas quieren algo muy rápido y ellos mismos dicen, no, si bajo 1/2 kilo a la semana, ni para qué, no me motiva. Entonces es bien importante el hacer un análisis corporal, como puede ser la bioimpedancia médica, que es la InBody, que ese es un estudio para ver cuánto músculo y cuánta grasa, porque también la parte de la masa muscular debe de ser medible. Como siempre lo comento aquí, no puedo decir, ay, alguien está saludable, pero a ver, quiero ver tus estudios de laboratorio y quiero ver tu InBody a ver cómo sales. Entonces sí es bien importante, hoy en día estamos en la era de la proteína y darle suficiente proteína a nuestro cuerpo, porque nos quedamos como mexicanos en desayunar solo 2 huevitos, por ejemplo, y cuando le dices al paciente, es que 2 huevitos son 14 gramos de proteína y tú necesitas 30 o 40,
17: te quedas,
18: o sea,
17: a la mitad.
18: No vas ni a la mitad y se quedan, ay, es que no me cabe. Bueno, ¿cómo podemos hacerle para que coma suficiente proteína? Que sería, yo creo que el factor importante para... Exacto. La pérdida de peso, sí. Sin músculo.
17: Sí, son unos de los factores importantes, así como lo puede expresar Ceci. Justo a mí, por ejemplo, es cuidar tanto mis horas de dormir. Que cuando yo hago cardio, porque sí, principalmente cuando tú eres nuevo en el gym, te ponen tu rutina de ejercicio y luego te dicen, vete al cardio. Y en el cardio, la verdad, uno piensa que tiene que estar corriendo a 10,000 por hora, y no, la verdad, tienes que ir a un paso que puedas tú seguir, que puedas tú sostener, para que en este caso los 40, 30 minutos que te pongan, no estés desgastando de más el cuerpo. Por lo general, agarra el músculo ahí el cuerpo. So, eso sí sería unos buenos tips, como dice Ceci, mucha proteína, y yo les diría, no desgasten el cuerpo de más si no lo necesito.
16: Y fíjate, yo estaba pensando eso porque ya cuando entras a una cierta edad, el cuerpo te pasa factura, aunque estuvieras muy delgada. Estas dietas que a mí me tocaron en mi época, el fen-fen, ahora cada vez hay cada dietas que te lastimaste la tiroides, que tus huesitos se desgastaron, y entras a una edad, y también mucho cuidado, porque si no cuidas el músculo, aunque sea un poquito más paulatinamente, que vas bajando así poco a poquito, después parecemos como velas derretidas. Y todo lo que es el atractivo se va para el suelo, tiende la o sea, ahora sí.
17: La gravedad cae.
16: La gravedad, sí, sí, sí. Reclama, amigas, amigos, créanmelo. Y por otro lado, esas caras tan delgadas, esa, sí. Se avejenta la gente. Hay una edad que tienes que tener mucho cuidado, sí. Cómo vas bajando de peso, porque si no, pues te ves más rucalla.
17: Sí, la carita, claro, sí, sí, sí. Esa grasita y la carita, como dices tú, nos hace ver a nosotros más rucas, sí, sí.
16: Así es. Bueno, vamos a escuchar música, regresamos, no se nos vayan.

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3: Familia EXA, bueno, pues ya saben que es martes de wellness y ya estamos cumpliendo un año aquí en su programa de Cabo Life. Y pues martes de wellness, híjole, qué buen recibimiento de parte de todos ustedes. La verdad que nos encantan sus comentarios y que cuando nos los encontramos, ay, que oye, me sirvió mucho el consejo. Ah, qué simpática la Ceci Basurto, cómo nos platica las cosas. Oye, qué poderosa Alesa con sus consejos de músculo. Nos encanta. Gracias, gracias. Y bueno, y precisamente estamos hablando con Alesa de que ya no es perder peso en sí, el chiste es no perder ese músculo.
4: Exacto. Ahorita vivimos en la era de que todo el mundo quiere ser de que en 21 días, 30 días, 10 días ya perder grasa, y la verdad eso no es sostenible. Lo que veníamos diciendo es, ya hay medicamentos, ya hay todo clase de cosas que te pueden ayudar a hacer esto obviamente más fácil, pero a veces el resultado fácil resulta contraproducente para tu salud también. Volvemos a lo mismo. Si yo hago un déficit calórico muy feo, muy rápido, yo puedo llegar a tener hasta síndromes de achaques o hasta provocarme por ejemplo, una mujer que es hormona, que bajo mucho de grasa, algunos desajustes hormonales, y aquí ya se vienen otros síndromes y otras cosas. Ahora, llévala a la otra parte, que ahorita ya todo el mundo puede tener acceso a cualquier cosa en cualquier lugar. Entonces te inyectas algo, o en dado caso te pones algo, o ingieres algo donde te va a acelerar una pérdida de grasa, que también ya estamos viendo que también te da pérdida de músculo y pérdida de hueso. Imagínate, o sea, aquí ya nada más es grasa, aquí te estás perdiendo también del músculo. ¿Y qué necesitamos para tener una vida más longeva, más bonita, más? Ahora sí que no depender de nadie a nuestros 70, 80 años, es el músculo. Luego les compartiré yo en mis redes sociales, pero mi papá nunca levantó una pesa en toda su vida. Sus 74 años hasta el día de hoy no ha levantado una pesa. Y hoy ves a mi papá y solamente un costalito de sus vísceras, de sus órganos y todo. Y sus huesitos, que sostienen obviamente todas sus extremidades, es puro pellejito con huesito. Y obviamente a mí me ves ahorita llegando a una depletación, que solamente soy grasa con hueso, soy solamente hueso y músculo. Y me ves un músculo. Pero sí hay una reacción en cada persona cuando quieren hacer este déficit. Dependiendo cuánto músculo pierdo, también es como mi cuerpo reacciona y me lleva a ciertos síndromes, o me lleva a ciertas alarmas, alertas, para que yo pueda saber que necesito un músculo.
3: Qué buen tema, la verdad. Fíjate que ahorita que comentas eso, a mí me pasa con mi mamá. Mi mamá, ella fue nadadora, pero nadadora de mar abierto, tremenda, y caminadora, o sea, ella se caminaba distancias muy largas y sus piernas siguen estando muy fuertes. Entonces, a pesar de que ya no nada en mar abierto ni nada como lo hacía antes, pero el músculo sigue estando así. Cuando tú tienes un músculo bien trabajado, aunque dejes de hacer ejercicio, siempre está. Y si vuelves a retomar el ejercicio, haz de cuenta que se vuelve a agarrar esa formita bonita.
4: Ándale, agarra otra vez como que el ay, ya desperté, ya me puedo volver a mover igualito. Mi mamá igual. Mi mamá siempre fue instructora de aeróbics, y las piernas las tiene duras, de que nunca dejó de moverse. Ahora sí que ahora aquí en su vida de esposa, pues era hacer la casa, arriba, abajo, escaleras y esto y el otro, y las piernas siempre las ha tenido bien, por lo menos sostenibles. Y vuelvo a lo mismo, mi papá en ningún momento hizo nada de pesitas ni nada. Luego les compartiré una foto de mi papi ahí, pero sí, justo esta parte, cuando tú pierdes músculo, les voy a dar estos tips para cuando quieren bajar grasa y no perder músculo, cómo lo sostenemos. Principalmente, no porque estoy bajando calóricamente voy a hacer menos esfuerzo en el gym. Tú tienes que hacerle sentir a tu cuerpo y a tu músculo que lo necesitas, aunque estés bajando de calorías, aunque estés bajando de energía, tú necesitas que ese músculo esté vivo con lo que estás comiendo. So, no bajes de pesos, sigue con los mismos pesitos. Si vas a bajar unos 5 o 10 libras, pero eso es normal, pero sigue llegando al máximo esfuerzo.
3: Perfecto. Mi querida Alesa, ¿cómo te encontramos en redes?
4: En Instagram, en TikTok, en Facebook, en todas partes, como Alesa con doble S, M-U-L-I-S-H-A, Mulisha, ahí estoy para todos.
3: ¿Cuándo es tu competencia?
4: El 19 de septiembre aquí en Los Cabos.
3: Ay, qué padre, ya estamos aquí cerca, entonces estamos casi en la recta final y disfrutando que estamos acompañándote ahora sí aquí en tu familia de Cabo Life, en todo este proceso y bueno, pues aprendiendo mucho. Ahorita regresamos, mi querida familia, vamos a pasar después de esta música con nuestra nutrióloga Ceci Basurto, y fíjate que el tema que trae muy interesante, que es sobre la nutrición y perimenopausia. No se lo pierdan.

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6: Estamos de regreso aquí en su programa de Cabo Life y vamos a pasar con nuestra nutrióloga Ceci Basurto, que vamos a estar platicando sobre la perimenopausia y la nutrición.
7: Hola, ¿qué tal? Un abrazo a todos nuestros radioescuchas, especialmente a las mujeres que hoy nos están escuchando y que se van a ver identificadas con estos signos y síntomas. Entonces voy a hacer una listita rápido de cosas para identificar que puedas estar entrando en esta transición. La famosa perimenopausia, un nuevo término que lo encontramos en todas las redes sociales y que hoy en día hablamos todas las mujeres acerca de la perimenopausia. ¿Pero qué es? Bueno, pues es una transición natural donde todavía no es menopausia, porque la menopausia se considera cuando ya tienes un año completo sin menstruar. Pero son todos estos signos que se le parecen muchísimo. Entonces, punto número uno es una regla irregular, donde notas que ya no te estás menstruando tan en tu tiempo o la cantidad, la frecuencia de sangrado. Poca energía. Ay, dices, ya no aguanto, cualquier cosita ya me canso, tengo fatiga mental, esa niebla mental que le llamamos hoy en día, o mala memoria. Y tú dices, oye, yo antes me acordaba de todas las cosas y ahorita como que tengo que traer agenda y apunto todo y hasta se me olvida la agenda. Sofocos o bochornos, el que de repente te dé un calor y que, ay, te dé pena y saques el abanico y digas, no tienen calor, oiga, y todos, no, yo no. Que alguien sacó una toalla. Sudoración, especialmente en la noche. No es normal, chicas, que te despiertes sudando, que mojada las sábanas y que tengas un calorón. Revísate. Debilidad en huesos, que sientas dolor en las articulaciones. Entonces, la perimenopausia se caracteriza por disminuir la densidad ósea, llevándonos a una osteopenia, que si no nos revisamos a tiempo, podemos tener osteoporosis. Recuerden que las mujeres sufrimos mucho de eso. Lo que yo siempre digo, nunca has escuchado de un adulto mayor hombre que se haya quebrado la cadera. No conoces. Y mujeres sí conocemos, ¿no? El ay, se quebró la cadera. Bueno, muy de nosotras, por este cambio hormonal. Un incremento de grasa corporal que es frecuente que me visiten en consulta. Nutrióloga, estoy comiendo lo mismo, estoy haciendo los mismos hábitos, no he cambiado en gran parte mi estilo de vida y estoy subiendo muchísimo de peso, muchísimo de grasa, especialmente en la parte visceral, en la parte abdominal. Ya no me queda mi ropa, mis pantalones, y pues eso conlleva a un síndrome metabólico, mayor riesgo de tener diabetes, hipertensión y problemas más de corazón. Si tienes resequedad vaginal, si te ves con la necesidad de utilizar un lubricante, es otro punto. Muchas ganas de estar haciendo pipí, constantemente ganas de orinar, que eso conlleva también a mayor recurrente en infecciones en vías urinarias, dolores musculares, dolores en articulaciones o hasta calambres. Y esto se debe pues a que hay una baja en la producción de estrógeno. Recordemos que nuestros ovarios, que son estas glándulas femeninas ya no producen la misma cantidad de estrógenos, hay dolores de cabeza. Muchas pacientes refieren también pérdida de cabello, fragilidad en las uñas, y me dicen, oye, antes yo me hacía, no sé, una coleta, una trenza, y me salía un bonche de cabello, y ahora ya no me quiero ni cepillar el cabello, porque siento que se me viene a puños, o las uñas, las traigo súper débiles. Otro punto, chicas, dificultad para dormir, un estrés crónico nocturno, donde o no te puedes dormir, o te despiertas por eso de las 2, 3 de la mañana con una ansiedad, y dices, ay, ¿qué traigo? Bueno, pues esto se acumula y también trae un problema metabólico donde hay un incremento de la hormona de cortisol. Para los que no la conocen, es la hormona del estrés, donde hay una mayor insulina en sangre, donde tienes más antojo de comer harinas y azúcares. Entonces, pues todas estas son las listas comunes que escuchamos. Si te sientes identificada con 3 o más de ellas, importante acudir con tu ginecóloga, con tu endocrinóloga, nutrióloga clínica. No estás sola. Muchas veces se vive esto muy solitario. Yo estoy bien contenta porque este nuevo término de perimenopausia está tan en tendencia que ya lo ponemos sobre la mesa, ¿no? Ya se habla. ¿Qué debemos de hacer en aspectos de hábitos de alimentación? Hay un... No es suplemento, es un alimento, pero no es tan conocido. Se llama maca, M-A-C-A, maca. La maca es como un tubérculo parecido al betabel, pero es color beige. Lo encuentras siempre en los pasillos de orgánicos o comida saludable. Te la recomiendo, la vas a encontrar en polvo. 2 gramitos, media cucharadita al día, una vez al día. Rompe tu ayuno con kéfir, y al kéfir le puedes poner un scoop de creatina. Esa es una excelente opción. El kéfir es un probiótico que te va a ayudar en el tema de inflamación, y la creatina te ayuda para que no pierdas tanto la masa muscular, como lo comentaba Alesa, y también para la memoria. Procura consumir más alimentos verdes. Ahorita hace mucho calor, poder hacer en bolsitas todo tu kit de jugo verde, donde le pongas un puño grande de espinacas. Las espinacas contienen hierro y mucho calcio. Suplementate con vitamina D, por favor, suplementate con vitamina D. Todas las personas que les he checado la vitamina D salen deficientes. ¿Por qué? Pues por la alimentación y la falta de exposición al sol. Vitamina D, consume colágeno. El colágeno te puede ayudar para el cabello, las uñas, las articulaciones y la piel. Alimentos ricos en omega 3 o DHA, principalmente linaza y chía. Y me gustan mucho estas 2 semillas porque tienen omega 3, DHA, fibra, pero también son económicas al bolsillo. Puede que la consumas molida o que la tengas hidratada en un refractario de cristal con agua natural en tu refrigerador, y lo agregas al jugo verde o sobre avena, sobre fruta, alguna ensalada. Consume pan de masa madre, también es una muy buena opción. Yo en lo particular lo compro de masa madre y siempre congelo el pan. Tengo años congelando el pan para disminuir su índice glicémico, es decir, el azúcar que me aporta. Trata de comer más pescado. ¿Cuántos días a la semana? Por lo menos 2, y que sea un pescado blanco, como puede ser jurel, perico, cabrilla, perico, que los vemos lonjas, que los vemos blancos. Y trata un día a la semana, por lo menos, de consumir salmón, atún, marlin o las sardinas. También para el tema del insomnio puedes tomar el glicinato de magnesio, y para la digestión o inflamación combinado con citrato de magnesio. Tu magnesio y tu ashwagandha en la noche te van a ayudar a tener una mucho mejor calidad de sueño. Trata de cenar de 2 a 3 horas antes de acostarte para que tu metabolismo no lo tengas sobreesforzado, y procura desayunar por lo menos 3 o 4 días a la semana 3 huevos, y agrégale algo extra de proteína.
5: Oye, qué excelente. Créanme, mi familia Exa, que en esta cápsula que acaba de compartirnos nuestra nutrióloga Ceci Basurto, te dio un mundo de conocimiento para que tu vida esté bien. Y yo les quiero recordar, vayan y háganse análisis, pero a veces lo barato sale caro. Busquen un buen laboratorio y háganse sus análisis de sangre, porque ahí les sale todo. Y muchas veces andamos gastando en otras cosas y no en la salud, cuando podemos prevenir en lugar de lamentar. Vamos a música y regresamos.

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1: Querida familia Exa, gracias por habernos acompañado en este martes de wellness aquí en su programa de Cabo Live. Muchísimas gracias a nuestra nutrióloga Ceci Basurto. ¿Cómo te podemos encontrar en redes?
2: Como nut de nutrióloga punto Ceci Basurto. Estoy en San Lucas, en San José, y en los teléfonos 624-213-3512.
1: Mi querida Alesa, recuérdanos.
3: Alesa con doble S, MULISHA en Instagram, Facebook, y ahí también en Instagram está el link para cualquier duda, está el teléfono.
1: Oiga, mi querida familia, y fíjese que Chilapa va a andar por San José del Cabo el día de hoy, de 2 a 4 de la tarde, entonces esténse muy pendientes a la programación aquí en Exa, y bueno, ya saben que aquí se les quiere mucho. Mañana nos vemos, mañana platicamos con inteligencia artificial, va a estar con nosotros Mauricio Carreño, y bueno, y también vamos a tener una entrevista sobre un festival que va a estar aquí pasando en Los Cabos. Les tendremos más detalles. Yo soy Dana Jiménez, me puedes encontrar en redes como Dana Jiménez Cabo, Jiménez con G, ¿por qué? No sé, pero así lo escribimos, Dana Jiménez. Y bueno, pues nos vemos el día de mañana. Gracias a Levi Reséndiz, que está en controles, siempre con un excelente trabajo, y a todo nuestro equipo de producción aquí de Exa. Nos vemos mañana.
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1: Muy buenas tardes, familia, ¿cómo están? A través de la frecuencia naranja, quien te habla en el micrófono es Chilapa, siendo las 12 del mediodía con 5 minutitos y nosotros nos encontramos dentro de la cabina más exacta en el kilómetro 5, aquí en Cabo San Lucas, Baja California Sur, México. Estamos listísimos para ti. Vamos a tener una hora de buena música. Arrancamos con buena musiquita como se debe. Y tú en esta hora programas. Tú mandas. Así que haz tu petición al 624-192-1039. Recuerda, 624-192-1039. Oigan, ya llegamos al martesito, ¿eh? Martesito 14 de julio. Estamos listos para ti, así que manda tu rolita a través del WhatsApp, listísimo, aquí en la cabina más exacta. Y bueno, aquí se encuentra Levi. Muchísimas gracias por estar haciendo posible estas transmisiones completamente listos para ti. Oigan, más tarde vamos a andar, aviso parroquial, más tarde vamos a andar en San José del Cabo. ¿Más tarde a qué hora, Chilapa? Bueno, de 2 a 4 de la tarde, sí, de las 2 de la tarde y hasta las 4 vamos a andar en San José del Cabo, para que estés pendientes, porque Exa FM te refresca, definitivamente. Así que pendientes de la ruta donde vamos a andar en este día. En este día vamos a andar en San José del Cabo. Ojo, vamos a andar de 2 a 4 de la tarde y arrancamos justo en Avenida Centenario, en el antiguo terreno de la feria. ¿Te acuerdas que este año en San José del Cabo ya la feria no se puso donde coloquialmente se ponía? Bueno, ahí vamos a estar sobre esa avenida principal. 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Mañana miércoles, de una vez, por si no puedes ir a San José, vamos a estar aquí en Cabo San Lucas, ¿ok? Entonces, mañana en Cabo San Lucas, arrancamos en el Parque El Caribe número 2, casi frente a CECIT 05, me parece. Aquí vamos a estar en Cabo San Lucas, pero hoy en el terreno antiguo de la Feria de San José del Cabo. Después nos vamos a la Unidad Deportiva El Aguajito y terminamos con el Parque Hundido Pedro Sánchez Colinas, allá en Colinas de San José. Así que pendiente de los puntos donde andará la Examóvil y la Regaladora, porque somos la fuerza radial que llegó a Los Cabos y llegó para consentirte. Así que vámonos con musiquita. Recuerda tu petición, 624-192-1039. 80s, 90s, 2000, eso es Regrexa. Bienvenidos.

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1: Ya andamos de regreso, familia. Son las 12 del mediodía con 17 minutitos. Nosotros continuamos desde la frecuencia naranja. Oigan, quiero mandar saluditos porque por acá me solicitaron la canción Luz de Luna de La Guzmán. Richie, que nos pidió por acá la rolita. Qué buena rolita. 1988. Una canción lanzada originalmente en esa fecha como parte de su exitoso álbum debut, Bye Mama. El tema destaca por fusionar la energía del rock en español con la letra apasionada y mística de La Guzmán. Así que ahí está tu petición lista para ti. Así que haznos saber qué rolita quieres escuchar. 624-192-1039. Y también te aviso, te anuncio que hoy, sí, hoy tengo boletos para el cine. Así que si quieres boletito, échanos una llamadita. 624-144-7174. Listos para ti. También por acá nos mandaron un mensajito. Dice. Ok, esto es de. Ah, sí, es de hoy, ok. Terminación 8484. Aide Flores. Hola, Chilapa, buen día. ¿Podrías poner la canción de Mónica Naranjo, El Amor Coloca? Muchas gracias, muchísimas gracias, Aide. Ahorita vamos a buscar esta rolita porque a nosotros nos encanta que tú solicites tu canción. Así que vamos a estar listísimos. ¿Y qué creen? Ya tenemos llamadita para que te puedas llevar estos boletitos. Oye, nos colgaron. No nos cuelguen. Síganlo intentando, familia. Síganlo intentando porque tenemos boletos para el cine en este mes de julio. Y ahorita nos vamos a ir con la rolita de Mónica Naranjo, El Amor Coloca. Y también por acá me hacen otra petición. Yo quiero mandar saluditos al buen Jesús B. Terminación 6742 nos dice, buen día, Chilapa, quisiera la canción de Ave Cautiva de Grupo Primavera. Esa canción, mira, no la toco aquí, pero mis hermanos de la mejor con gusto te la colocan. Tenemos llamadita, hola, hola, buenos días.
2: Hola, Chilapa, buenas tardes, ¿cómo estás?
1: Buenas tardes, ¿cómo estás tú? Yo muy bien.
2: Aquí reportándome, saludando y ver lo de los boletos del cine.
1: Eso, ¿cómo te llamas?
2: José Antonio Arbizu Ramírez, servidor tuyo.
1: Excelente, oye, para que te lleven los boletos para el cine, dime, ¿qué canción acabamos de escuchar de Alejandra Guzmán?
2: Ay, se llama Pacto.
1: ¿Cómo?
2: Pacto con...
1: No, 5, 4, 3, 2, 1. Ay, te la debo. Mucha suerte para la próxima, ¿va? Muchas gracias, cuídate mucho. Acá andamos. Andamos listísimos para todos ustedes, familia. Nos vamos con Rolita Levi. Mónica Naranjo, El Amor Coloca. Excelente. Vámonos con esta rolita que nos hicieran petición a través del WhatsApp 624-192-1039. Hazlo ya.
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3: Ya las 12 del mediodía con 32 minutitos en este martes 14 de julio. Oigan, acabamos de escuchar una rolita de 1981. The Break Up Song. Qué buena rolita, ¿eh? Levi por acá me dijo, oye, qué buena rola de Greg King Band. Qué buena canción. Yo la acabo de agregar a mi playlist. Así que si tú la disfrutaste, manifiéstate al 624-192-1039. Muchísimas gracias a Julio Castro que nos solicitó esta rolita. Oye, tengo boletos para el cine. ¿Quieres ganártelos? Márcame en este preciso instante. 624-1447174. Ojo, si vas manejando, no lo hagas, por favor, te lo pido. Si tú estás en un lugar seguro, descansando, tienes el teléfono a la mano y lo puedes hacer, por favor, hazlo. Márcame 624-1447174, ¿ok? Y si vas manejando, pues maneja con mucha precaución porque a ti, a mí y a todos nos quieren ver llegar sanos y salvos a casita. Oigan, en punto de la una de la tarde llega MBS Noticias Los Cabos para que te informes de todo lo que acontece en Baja California Sur, ¿sí? Los Cabos, Cabo San Lucas, San José del Cabo y La Paz, listos en un solo lugar, MBS Noticias Los Cabos con Ligia Romero Gutiérrez y, ya sabes, a través de La Mejor FM y a través de Exa FM, pero sobre todo a través de la aplicación Exa FM o La Mejor FM, descárgalas ya y también a través de redes sociales en MBS Noticias Los Cabos, ahí estamos listos con transmisión en vivo para que no te pierdas de nada. Oigan, dicho lo anterior, yo por acá tengo más peticiones, gracias por solicitarlas. Mira, por acá me comentaba Eli, dice, hola Chilapa, buenas tardes, ¿podrían ponerme la siguiente canción, por favor? Me está pidiendo una de Los Bunkers, si estás pensando mal de mí. Ya revisamos esta rolita, es del 2013. Oye, si quieres alguna rolita, mira, recuerda que el formato de Regresa, 80s, 90s, 2000. 3 décadas para que me solicites tu rolita favorita, ¿ok? Así que también los boletos se van a ir por WhatsApp, claro que sí. Así que mándame notita de audio y dime, Chilapa, yo quiero mis boletos para irme al cine. Y en todas partes, a completa la frase. Sí, así de fácil. Ya sabes, nuestro eslogan, ¿ok? En todas partes. Así es, efectivamente. Así que primera persona que me mande WhatsAppazo, 624-192-1039. Y ya llegó un mensajito, vamos a escucharlo a ver si está correcto.
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3: ¡Ah! Ahí está, excelente. Ya te llevaste tus boletitos. Muchas gracias. Oye, por acá me llegó otro mensajito. 3 mensajitos me llegaron. A ver, vamos a escucharlos a ver si están correctos. Saludos a Vico, que por acá nos mandó.
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3: Está al revés esto, ¿no? A ver, otra vez.
5: Recuerda, con Exa en todas partes.
3: Conexa en todas partes. Híjole, ¿qué crees? Casi latinabas, amigo. A ver, Adri por acá me mandó mensajito, es nota de audio. Acuérdense, notita de audio. A ver, ajá. Me lo mandaste muy bien, Adri, pero solo que escrito, lo necesito en audio, por favor. Todavía tienes oportunidad, ¿va? Todavía tienes oportunidad. Vico, también tienes oportunidad. Así que yo me voy con Rolita y espero tu mensajito, ¿va? Te voy a dar 2 minutos para que me manden su mensajito, notita de audio, ¿ok? Así que vámonos con Rolita en todas partes. Regresa.

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1: 6 minutitos y será la 1 de la tarde, familia. Oye, acabamos de escuchar buena rolita, así que por favor recuerda manejar con mucha precaución. ¿Por qué lo digo? Porque nos acaban de enviar un video donde desafortunadamente, llegando a lo que es el desarrollo de Maravilla, justo en la playa Las Viudas, carretera Cabo San Lucas hacia San José del Cabo, la verdad hasta me llena de coraje porque hay un percance vial, ¿sí? Al parecer hay unos autos y un taxi de esas paneles que se ve que hubo al choque por alcance. ¿Por qué? Porque van recio, van a más de 90, más de 100 kilómetros por hora, quitando a toda la gente del camino. Y miran, ahí está. Alcance, choque por alcance. Lamentable lo que acaba de pasar. Las vidas no son cualquier cosa, no son un juego, así que por favor manejen con precaución. Lo material va y viene, sí, pero ponte a pensar cuánto nos cuesta generar ese bien para podernos mover. Por favor, maneja con precaución, valora tu vida y disfruta de la mejor programación. Oigan, también quiero mandar saluditos para que, pues ustedes que van manejando, pues bueno, aquí estamos. Dice Javier Alejandro, hola, hola, puedes mandar saludos al buen Jonathan, Daniel y Jorge de parte de su amigo Alejandro, que venimos los 4 manejando. Oye, pues saluditos, chicos, cuídense mucho, recuerden que hay mucho conejo en la carretera, desafortunadamente, así que por favor a manejar con mucha precaución, a espejear por todos lados y pásensela bonito, chicos. Así que gracias por reportarse. Nos vamos con algo que nos pidieron por acá. Eli nos dice, a ver, algo de su criterio. Mira, Levi ya puso algo por acá. Se llama la canción Santiago de Chile. Es una de las canciones más icónicas grabadas en el 2010 por Los Bunkers. Así que disfrútala. Esto fue Regresa y nos escuchamos a las 2 en San José del Cabo con Los Bolis.

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1: 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La hora exacta es 1:00 p.m. MBS Noticias presenta
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3: Hola, muy buenas tardes. Me da mucho gusto recibirles en esta edición informativa de MBS Noticias Los Cabos. Yo soy Ligia Romero Gutiérrez y estaré con ustedes a lo largo de esta hora para llevarles la información generada a lo largo y ancho del territorio sudcaliforniano en este día martes. Ni te cases, ni te embarques, ni de tu casa te apartes. No olvide que ¿dónde cree que está? En el 103.9 de su FM, en Exa Los Cabos. Aquí nos puede encontrar, ya sabe dónde estamos, en Facebook también, en MVS Noticias Los Cabos. Ahí nos puede seguir, le puede dar like a la página, compartir también la información que tenemos para todos ustedes, nuestros compañeros Leticia Hernández, Pedro Mazón, Elías Medina, Ignacio Martínez de Jesús, en este día Chilapa con arte, cultura y espectáculos, y también está nuestro compañero Regio con materia deportiva para nutrir la página de Facebook y esté usted informado con lo que ocurre aquí en Los Cabos y en los demás municipios de Baja California Sur. También estamos en la doblemente poderosa frecuencia de la mejor, en el 89.9 en San José del Cabo y en Cabo San Lucas en el 102.3, en el 103.9 en Exa y también en la mejor ahí al 2x1, como dice nuestro compañero Pantera, que le mandamos un saludo. También en la aplicación digital desde su teléfono celular, ya se va a la tiendita, descarga Exa y la mejor de manera gratuita y ahí vamos a estar cerca de usted. Ya faltan 170 días para cerrar este periodo anual, es decir, ya vamos transcurridos 195, martes 14 de julio. En lo que respecta a las actividades marítimas en el puerto, estas se encuentran abiertas a la navegación y están exhortando a la comunidad marítima a mantenerse informados. Las playas del puerto tienen instalada bandera amarilla y roja en la zona de San José del Cabo. Las amarillas están en la comunidad de La Playa y Palmilla. En Cabo San Lucas está disponible la empacadora o corsario y también está la zona del Médano, es decir, del ocho cascadas, donde está la desembocadura de ahí del arroyo hacia la empacadora, todo eso está disponible, es decir, la bahía de Cabo San Lucas. También en la zona norte del municipio de Los Cabos, allá en la ribera, todas las playas están disponibles, pero ojo, están con bandera amarilla. Hay que extremar precauciones para evitar cualquier situación que vulnere su integridad o la de terceras personas. También la Comisión Nacional del Agua da a conocer de manera puntual la situación climatológica para Baja California Sur. Esto de acuerdo a lo que indica el Servicio Meteorológico Nacional. Y las temperaturas máximas para hoy serán 41 grados centígrados. ¿En dónde? En esta ocasión, las temperaturas de 41 grados centígrados como máximas para Baja California Sur estarán en San Antonio y Santiago. Las mínimas serán en Mulegé, desde luego Gustavo Díaz Ordaz, con los 15 grados centígrados. La Paz, capital del estado, tendrá máximas de 40, mínimas de 27. San José del Cabo y Cabo San Lucas tendrá máximas de 34 y 39 grados centígrados de manera respectiva. También de manera respectiva, las mínimas para San José y Cabo San Lucas serán 20 y 29 grados centígrados. Santiago tendrá máximas de 40 y mínimas de 25 grados centígrados. Miraflores, 34 como máxima y 24 como mínima. En el famoso tandeo del agua potable y que todos estamos esperando para ponernos a hacer las labores que implican el uso del recurso vital como es el agua potable, las zonas beneficiadas para el día de hoy, en este martes 14 de julio, está Los Cangrejos en su primera etapa, esto en la parte baja, también está Codepa, esto por la tarde, está Palma Real, Infonavit Nuevo, Caribe en su parte alta, Caribe, Invi, Ejidal, Bordo, Arenal, Tabachines, Chivo, Lienzo Charro, también está esto en la parte baja, por la tarde. Hacen la observación que por la tarde. En la mañana está la colonia La Vista, Solaria, Cabo del Mar, Arcos del Sol 1 y 2, Misiones de Santa Fe, Puesta del Sol, Hospital General y Lomas del Sol en su segunda etapa, esto por la tarde. Si se le pasó a escuchar su colonia, si era en la mañana o en la tarde, puede visitar la página de Facebook, ahí en MVS Noticias Los Cabos. Ahí nuestra compañera Mónica nos hace el favor de subir la información, no nada más del tandeo, sino también de las banderas, el clima y desde luego lo que generan nuestros compañeros reporteros y colaboradores. Las vías de WhatsApp, estamos listos para recibir todos sus mensajes. Mañana nos toca Jaime, nos toca Ciudadanos al Aire para que nos haga llegar todos sus mensajitos, 624-192-1039 en EXA y en la mejor 624-192-0899. Yo le voy a dar lectura a los que vayan llegando y a los que alcance, espero y sean todos, si no, los paso mañana con James y les damos lectura y también seguimiento si hay alguna solicitud, petición o inquietud a su demanda o a su solicitud. Y ahora sí, sin tanto preámbulo, Levi, vámonos como los caballos del Taste de Santiago con las voces de la expresión.
4: Alerta en Los Cabos, 7 de cada 10 embarazos adolescentes estarían vinculados a violencia sexual. Araceli García Rico.
5: Este año van 226 y no todas solo por la unidad violeta. También es muy importante considerar que los reportes los genera el ISSSTE, el IMSS Bienestar, el Hospital General.
4: El diputado del PRI, Fabricio del Castillo, señaló que el gobernador puede dar veto a la nueva ley de equilibrio ecológico y la protección del ambiente de Baja California Sur.
6: Lo que puede suceder es que el gobernador no la publique, que se vete, pero volvemos a lo mismo, pues si la llegan a vetar, pues es volver a empezar el procedimiento. Lo que pudiéramos hacer, insisto, es que si hay algo, si hay cosas.
4: Acto de justicia y reconocimiento a la labor de los bomberos en Los Cabos. Aprueba Cabildo aumento salarial del 50%.
7: Mandarles nuestro reconocimiento a todas y a todos los compañeros. Sabemos que siempre han hecho una excelente labor, un excelente trabajo. Nos quedamos en deuda con ustedes.
4: Coincide Luis Armando Díaz con Susana Satarain. Compete al gobierno de Víctor Castro Cosío resolver mediante el diálogo la crisis en el sector transporte.
8: Es decir, yo creo que hay suficiente materia de revisión para poder de ahí encontrar una posible solución. Si es un tema, ahí sí coincido, si es un tema de legislativo federal, totalmente, pero bueno, tenemos que sentarnos y ya me voy a...
4: Para evitar fraudes, Gobierno de La Paz publicará lista de conciertos autorizados y los que no tienen permiso ni licencia para operar, declara Secretario General G.U. Vázquez.
9: Queremos implementar, lo estamos trabajando desde la semana pasada, una lista informativa de eventos que sí cuentan con licencia y los que se estén promocionando los vamos a señalar, porque tú dices, ¿qué hacen como el...
3: Y ahora sí, vámonos con toda la información, como lo escuchó en los titulares del día de hoy. están en alerta las autoridades, sobre todo en el municipio de Los Cabos, por la situación de embarazos precoces o embarazos en adolescentes. Sabemos que los actos de abuso ocurren comúnmente o regularmente dentro del seno familiar, es decir, generado por un familiar cercano al menor. Y esto ha provocado consecuencias no nada más de salud mental, es decir, el trauma o la situación que pueda vivir el pequeño o la pequeña en cuestión, sino las consecuencias que puede traer más allá, como un embarazo no deseado. Derivado a ello, está en Los Cabos dentro de una alerta porque siete de cada diez embarazos adolescentes estarían vinculados a la violencia sexual. Así lo da a conocer el Instituto de la Mujer del municipio de Los Cabos. Vayamos a la pieza informativa de nuestra compañera Leticia Hernández.
10: En Los Cabos, la mayoría de los embarazos en adolescentes tienen su origen en casos de violencia sexual, principalmente cometida por adultos cercanos al entorno familiar de las víctimas. Así lo dio a conocer la directora del Instituto de las Mujeres del municipio de Los Cabos, Araceli García Rico, quien informó que durante 2025 se documentaron alrededor de 600 embarazos en menores de edad y que en lo que va del 2026 ya suman 226 casos. La funcionaria señaló que de acuerdo con los análisis realizados en la Mesa Violeta, aproximadamente el 70% de estos embarazos están relacionados con abuso sexual perpetrado por el padrastro, tíos, abuelos u otros adultos de primer círculo familiar. El resto corresponde en menor medida a relaciones entre adolescentes.
5: Este año van 226 y no todas solo por la unidad Violeta. También es muy importante considerar que los reportes los genera el ISSSTE, el IMSS Bienestar, el Hospital General, los centros de salud. La reforma es muy reciente, lo comentaron las compañeras del sistema de disciplina estatal el día de hoy, que la reforma obedece justamente a que en el sistema de salud se identifica que la mayor cantidad de embarazos adolescentes es por violación, por el abuso de adultos que están en el primer círculo rodeando a la menor de edad. Y bueno, sí, para mí es un tema muy importante que se llegue hasta las últimas consecuencias, porque además hay que pensar en la situación física, anatómica, emocional, biológica de las adolescentes que son víctimas de violación y con ello están embarazadas.
10: La declaración se realizó durante la instalación de la Mesa Interinstitucional Municipal para la Prevención y Atención del Embarazo al Adolescente, en la que participan dependencias municipales, el DIF, CIPINA, Desarrollo Social, Seguridad Pública, el Poder Judicial, el Sector Salud y organizaciones civiles.
5: Esta connotación de violación nos tiene que abrir los ojos a investigar las causas, porque ahora con tanta información que puede haber, todo el mundo diría, bueno, ¿y por qué las adolescentes están en situación de embarazo? Lo primero que se tiene que hacer es investigar si hubo violencia, la edad de la persona que abusó de ella, o si fue violencia, si hubo violación, si hubo, en fin, y cuando es por consensuado con menores de edad, pues también hay un seguimiento por parte de la autoridad.
10: Finalmente informó que el sector salud cuenta con 4 centros de salud en el municipio autorizados para practicar la interrupción legal del embarazo en casos de violación. En estos procedimientos, explicó, se notifica de inmediato al Ministerio Público y al DIF para iniciar la investigación correspondiente, además de proporcionar acompañamiento médico, psicológico e instruccional a las adolescentes afectadas. Informó para MBS Noticias Los Cabos, Leticia Hernández.
3: Ahí está la información de nuestra compañera Leticia Hernández y que nos pone a pensar, a reflexionar, pero también a la autoridad a redoblar esfuerzos en materia preventiva y de seguridad. En otro orden de ideas, el diputado del PRI, Fabricio del Castillo, señaló que el gobernador puede dar veto a la nueva ley de equilibrio ecológico y la protección del medio ambiente en Baja California Sur. Recordará que la semana pasada dimos a conocer que esta disposición de ley recientemente aprobada fue presentada por el Ejecutivo Estatal, es decir, por el gobernador del estado, y dio a conocer en rueda de prensa no haber leído esta iniciativa de ley. Es por ello que se generó la suspicacia del por qué aprobar una iniciativa que ni siquiera fue leída. E incluso en el Congreso del Estado, cuando fue abordada y se dio lectura a esta propuesta para, como digo, ser dictaminada, aprobada o rechazada, y que en este caso le dieron para adelante, se leyó muy mal. Y lo dimos a conocer nosotros en días pasados aquí en MBS Noticias Los Cabos, que vamos a hacer esa recopilación donde el gobernador está diciendo que no leyó esa propuesta que presentó, y vamos a poner el modo en cómo leyeron la propuesta en el Congreso del Estado el día que fue aprobada, para que vea usted si le entiende a la lectura o comprende lo que se está diciendo. Y todo esto generó la reacción de algunos legisladores, como el caso de Lupita Saldaña, que habló pues que había gato encerrado y que generaba suspicacia porque de la noche a la mañana se aprobó una ley de más de 340 artículos, una ley de más de 170 páginas. El diputado del PRI, Fabricio, señaló que sí, el gobernador puede darle para atrás a la ley de equilibrio ecológico para poder ser analizada concienzudamente y sobre todo consultada a la ciudadanía, porque no se tomaron en cuenta a los sectores de la sociedad organizada. Vayamos a la pieza informativa.
11: La nueva ley de equilibrio ecológico y la protección del medio ambiente de Baja California Sur, recientemente aprobada y que no leyó el gobernador Víctor Castro antes de enviarla al Congreso, pudiera ser vetada y no publicada por el propio Ejecutivo Estatal, consideró el diputado del PRI, Fabricio del Castillo Miranda. Si hay voces inconformes, principalmente de grupos ambientalistas, y la ley se publica, se pueden presentar iniciativas para modificarla y actualizarla, manifestó el diputado priista.
6: Lo que puede suceder es que el gobernador no la publique, que se vete, pero volvemos a lo mismo, pues si la llegan a vetar, pues es volver a empezar el procedimiento. Lo que pudiéramos hacer, insisto, es que si hay algo, si hay cosas que faltaron, porque a lo mejor hay cosas que pueden faltar, pues se le pueden ir modificando con alguna iniciativa, se pueden modificar cosas que hagan falta de actualizar, ¿no?
11: Del Castillo Miranda habló de las ventajas de la nueva ley de ecología, como la coordinación institucional entre gobierno federal, gobierno estatal y municipal.
6: Pues estaban actualizando temas para el crecimiento urbano, y sobre todo pues que se actualiza a los temas del reconocimiento de la naturaleza, a la prevención y la progresividad de la naturaleza. La participación ciudadana también se abre con el tema de la consulta pública, la protección de personas defensoras del medio ambiente, y también algo importante era la participación institucional en la coordinación de entre el Estado, la Federación y los municipios, que es algo que a veces no se daba, pues.
11: Asimismo, el legislador del PRI indicó que esta ley se consultó con asociaciones y grupos ambientalistas, mismos que estuvieron en la sesión pública en la que se aprobó esta legislación.
6: Sí estaban asociaciones civiles ahí el día que se aprobó. De hecho, se fueron porque fue larga la sesión, pero sí estuvieron temprano ahí, y esa misma ley es una ley que se viene trabajando, creo que desde hace 3 años o 4, una cosa así. Prácticamente nomás se le actualizaron algunas cosas más actuales, vaya, más de ahorita, pero sí se venía trabajando con grupos ambientalistas. Eso sí, porque ahí andaban varias asociaciones de las que siempre andan cuando hay algún tema de la materia.
12: Para MBS Noticias Los Cabos, Pedro Mazón.
3: Así es, efectivamente, en el Congreso Legislativo pasado se abordó esta iniciativa y Luis Armando Díaz la dejó en stand-by, la dejó ahí en el congelador o en el freezer, y lo retomaron de nueva cuenta los legisladores, pero debieron de haberla consultado con la sociedad, volverlo a hacer. ¿No se supone que son el gobierno de las consultas ciudadanas? Bueno, es mi punto de vista. Pero así evitaríamos la suspicacia de que por qué no fueron tomados en cuenta. Sabemos de que Morena está haciendo las cosas por el mejoramiento del entorno y del bienestar de la comunidad, pero hay modos, protocolos, y ahí es donde la gente está no muy de acuerdo con esta aprobación a la Ley de Equilibrio Ecológico y la Protección al Ambiente de Baja California Sur, porque hay una parte de la ley donde dice que las áreas naturales protegidas van a estar al criterio de los presidentes municipales. Imagínese la Sierra de la Laguna, no más, así como para ponerla a pensar. Imagínese que lleguen otra vez los del Cardón y quieran hacer el negocio y que vayan con uno de los alcaldes, ya sea de La Paz y de Los Cabos, y que sea el alcalde en turno y que sometan a criterio la actividad de la sierra, y todo porque en la Ley de Equilibrio Ecológico y la Protección al Ambiente así lo dice. Vamos a buscar exactamente qué artículo es para darles a notar y explicarles de este tema. Vamos a ir con más información porque tenemos más, pero no se vaya porque vamos a ir a un breve espacio. Ya es la 1:20 p.m. porque nos vamos a ir al patrocinio. Regresamos de ahí con una pieza informativa de nuestra compañera Leticia Hernández, porque se le hizo justicia a los héroes sin capa aquí en el municipio de Los Cabos, después de recibir bien poquito del salario que les daba el ayuntamiento. Finalmente tuvieron un aumento del 50%, pero eso se los voy a desglosar ahorita que regresemos del corte. Regreso con más.
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15: Y estamos de vuelta aquí en MBS Noticias Los Cabos, ya siendo la 1:25 p.m. Ya el cuarto. Fíjese que vamos a la pieza informativa que me da mucho gusto dar esta nota, esta información, un acto de justicia y de reconocimiento a la labor de los cuerpos de rescate de bomberos del municipio. Ayer el Cabildo aumentó el salario hasta un 50% más. Eso es un incentivo para quienes brindan de manera heroica su servicio, su vida y su tiempo. Vayamos a la pieza informativa de nuestra compañera Leticia Hernández, porque tiene información por parte de uno de los regidores del Cabildo de Los Cabos.
16: En un acto de justicia, respeto y reconocimiento, el Cabildo aprobó por unanimidad el manual reglamentario de la Administración de Remuneraciones y Tabuladores de Sueldo de los Servidores Públicos del Ayuntamiento para incorporar al personal del Departamento de Bomberos del municipio de Los Cabos, además de incremento salarial del 50% a los departamentos de bomberos de Cabo San Lucas, San José del Cabo y Zona Norte Municipal. El dictamen presentado por el alcalde Cristian Agúndez Gómez y que dio lectura al secretario general del Ayuntamiento, Alberto Rentería Santana. En sesión extraordinaria de Cabildo celebrada anoche, la comuna también aprobó por unanimidad la solicitud del alcalde de licencia temporal por un periodo de 20 días naturales contabilizados a partir del 14 de julio y culminando el 2 de agosto de este año, que es el segundo periodo de licencia que solicita. La regidora Valeria Olmos, al tomar la palabra, informó que esto es un acto de justicia laboral y de reconocimiento institucional hacia hombres y mujeres que diariamente arriesgan su vida para protegerla de los habitantes y visitantes y con el manual reglamentario, el nivel salarial para los bomberos será acorde con la responsabilidad y nivel de riesgo que enfrentan. De la misma forma, se pronunció el primer regidor José Manuel Arumbe tras recalcar que en esta decisión no están viendo colores, sino simplemente es un acto de justicia. El presidente municipal Cristian Agúndez Gómez reconoció el importante trabajo de los apagafuegos, no solo en el ámbito municipal, sino estatal. En todo momento, en todas horas, el cuerpo de bomberos ha estado presente, sin importar la hora, sean las 3, 4 o 5 de la mañana, siempre atendiendo las emergencias.
17: Al comandante Carvajal y a ti, Omar, por favor, mandarles nuestro reconocimiento a todas y a todos los compañeros. Sabemos que siempre han hecho una excelente labor, un excelente trabajo. Nos quedamos en deuda con ustedes de igual manera. Sabemos que esas quijadas de la vida y esos equipos todavía vienen en camino y estamos seguros que lo vamos a lograr para poder equiparlos con la mayor tecnología posible y que puedan hacer, a pesar de que ya lo hacen, un mucho mejor trabajo también aquí en el municipio de Los Cabos y en todos los municipios del estado.
16: El regidor Andrés Lisiaga finalmente se sumó al reconocimiento y labor de los bomberos, destacando el importante aumento y el manual para seguir beneficiándolos en la prosperidad.
18: Hoy es un día en que se le da justicia a los compañeros y compañeras de los cuerpos de bomberos de San José del Cabo y el Cabo San Lucas. Ha sido mucho el camino recorrido de los compañeros, de las compañeras, de sus comandantes para poder llegar a este momento. Han sido administraciones que han pasado algunas en el olvido, hay que decirlo, otras con algunos intentos de poder apoyar con pequeños aumentos, con pequeñas compensaciones, pero hoy no solo estamos hablando de un aumento de hasta el 50% incluso para el tabulador más bajo, sino de la aprobación de un manual de remuneraciones de un tabulador que para toda la posteridad va a venir a beneficiar a los cuerpos de bomberos y a sus integrantes.
16: Una vez aprobado el punto por unanimidad, el cabildo en pleno brindó un cálido aplauso a los bomberos que estuvieron presentes en la sala de cabildo, quienes expresaron su alegría por esta dignificación de su salario. Informó para MBS Noticias Los Cabos, Leticia Hernández.
15: Pues ahí está la información que nos brinda nuestra compañera Leticia Hernández, y yo no me quise quedar atrás y al modo golosa, pues tengo entrevista y tengo a dos entrevistados, tengo al comandante Omar Barrera del Cuerpo de Bomberos de San José del Cabo y a Ulises Sandoval, comandante operativo de bomberos aquí en Cabo San Lucas. Me da mucho gusto saludarles, recibirles y sobre todo que me platiquen sus impresiones después de este logro, después de tantos años de estar luchando por un salario digno, por tener una certeza salarial y sobre todo mejores garantías. Me da mucho gusto y voy a empezar con el comandante Omar Barrera de San José del Cabo. ¿Cómo está, comandante?
19: Muchas gracias antemano por esta oportunidad de expresar las emociones de todos nuestros compañeros por este medio. Estamos muy muy contentos y muy agradecidos con esta administración pública municipal.
15: ¿Qué representa para bomberos de San José del Cabo este logro?
19: Pues fíjense que es un trabajo que nos llevó, pues tenemos arrastrando un decremento salarial de muchos años, pero este último año, estos últimos meses, se hizo unas mesas de trabajo bastante, bastante importante con la Dirección de Recursos Humanos, Tesorería, Presidencia, Secretaría General. Y el honorable cabildo, porque todo el cabildo, la mesa de comisión se nos unió a este esfuerzo para que fuera puntualmente correcto y dignificado el salario de nuestros bomberos en Los Cabos.
15: Correcto. Ulises, ahora lo que me gustaría preguntarte, comandante de bomberos aquí en Cabo San Lucas, platícanos. Sabemos que ustedes capacitan, certifican, tienen reconocimientos en conocer y preparan a los bomberos o a los rescatistas, pero a veces como no tienen esa certeza salarial, se van a las instituciones privadas. ¿Esto va a evitar esto?
20: Así es, Ligia. Buen día, buenas tardes. Así es, efectivamente es cierto lo que nos dices. Nosotros como bomberos de Cabo San Lucas somos una institución donde tenemos profesionistas al frente del departamento de bomberos. Somos un cuerpo de bomberos que se encarga de certificar a otros departamentos de bomberos a nivel nacional, pero somos gente muy profesional, pero ese profesionalismo no se había reflejado en el incremento salarial. Ayer fue un día histórico para nosotros como como bomberos, que por fin se nos hace justicia, esa dignificación de salarios a los bomberos, nada más a los bomberos, a las familias de los bomberos, ¿no? Que por años, Elija, habíamos sido olvidados por ahí en otras administraciones, como nos ponían como un curita, nada más. Hoy fue realmente, no nada más un incremento salarial, un tabulador especial para el departamento de bomberos, ya autorizado por nuestro honorable cabildo, obviamente por nuestro presidente Cristian Agúndez Gómez. La verdad que un reconocimiento a nuestro presidente, que se necesitaba para esto voluntad, solamente voluntad, y aquí se vio demostrado esa voluntad, ¿no? Que no se había dado en otras administraciones.
15: ¿Cuántos bomberos de Cabo San Lucas son los que van a tener esta certeza y dignificación, Ulises?
20: ¿Mande?
15: ¿Cuántos bomberos van a tener esta dignificación o la oportunidad de poder estar dentro de esta certeza laboral?
20: Certeza laboral, en nuestras planilla laboral, habemos empleados que son basificados, no entramos en esta cartelera, puede decir, de incremento salarial, obviamente por el salario que tenemos algunos de los bomberos, pero son alrededor de 50 bomberos los que van a ser beneficiados con este incremento laboral. Sí, como comentas, desafortunadamente meses pasados tuvimos la renuncia de varios compañeros que ya tenían años en la corporación, de varios compañeros que el departamento de bomberos les había invertido capacitación para la profesionalización, y desafortunadamente se nos fueron precisamente por eso, porque el salario de los bomberos pues no era el adecuado, ¿no?, para el estilo de vida que se vive aquí en Cabo San Lucas.
15: Muchísimas gracias, Ulises. Y en el caso de San José del Cabo, Omar, ¿cómo está el número de empleados o de bomberos que se van a ver beneficiados, y el cómo está el tema de la plantilla, si tienen la misma situación que en Cabo San Lucas?
19: De una manera oportuna, pues nosotros sí, la cantidad de sindicalizados es mucho menor, entonces la plantilla beneficiada va a ser mucho mayor que la de compañeros de Cabo San Lucas. Estaríamos entre los 77 elementos exactamente beneficiados en esta modificación salarial, y pues hoy, como lo dice el comandante Ulises, esto es algo histórico, es algo importante, y reconocer al presidente municipal y a todo el honorable del cabildo por tener la voluntad política y social para poder fortalecer la dignificación de nuestros muchachos, ¿no? Y ellos se encuentran bastante contentos, siempre han hecho el trabajo con motivación y ahora con una seguridad que van a poder llevar a sus familias para poder darle una vida digna también a ellos, ¿no?
15: Omar, ¿cuál era el salario que tenían más bajo y a cuánto ascendió ya?
19: El salario más bajo estaba en los 6,450 pesos y va a ascender a 10,200 pesos netos.
15: Correcto. ¿Algo más que quieras agregar, Omar, para cerrar con la entrevista?
19: No, pues gracias por tenernos este espacio, gracias a toda la sociedad que nos respalda, nos apoya, al honorable cabildo, al presidente municipal, y enhorabuena, vendrán muchos cosas mejores con el presidente municipal, lo hemos platicado, ya sabemos las estrategias de trabajo para el equipamiento y fortalecimiento del sistema de emergencias, y se vendrán muy muy buenas cosas, que por fin nos están prestando atención como se debe.
15: Correcto. Ulises, ¿algo para concluir con la entrevista?
20: Pues sí, en el mismo sentido, Ligia, la verdad que un reconocimiento y un aplauso tanto a nuestro presidente municipal, Cristian Agúndez Gómez, como a Cabildo. Créeme que todos los vieron con buenos ojos, ninguno titubió en levantar la mano y votar por ese incremento salarial. Y como dice el comandante Barrera, ayer nos anunció el presidente municipal que vienen más mejores cosas para los bomberos de Los Cabos, ¿no?
15: Pues agradezco mucho los minutos que nos regalaron a ambos comandantes, y las puertas de MBS Radio están abiertas para ustedes.
19: Muchas gracias.
20: Gracias.
15: Pues ahí está esta información muy buena para los bomberos de municipio de Los Cabos, tanto San José como Cabo San Lucas, y que esto se va a venir a reflejar pues en un mejor, desde luego, desempeño. Siempre ha sido excelente el desempeño, pero ahora va a ser mucho mejor porque van a estar motivados ya con una certeza en su salario, algo seguro que llevar a su casa, a su mesa. Vamos con más información. Nos vamos a ir a una pieza informativa que habla del diálogo que debe de tener el gobernador para poder lograr resolver la crisis en el sector transporte. Así lo dio a conocer Luis Armando Díaz, quien dice que coincide con lo que dijo Susana Zatarain semanas atrás aquí en MBS Noticias Los Cabos, que es el gober quien debe de resolver esta situación. Bye.
16: El diputado federal por el Partido del Trabajo, Luis Armando Díaz, coincidió con la senadora Susana Zatarain en el sentido de que la crisis que existe en la actualidad en el transporte, luego del resolutivo de la Suprema Corte de Justicia de la Nación, que prácticamente da la razón a Turisteros, es un asunto que le compete atender de manera directa al gobierno de Baja California Sur. Si bien el legislativo federal pudiera intervenir, pero ante todo se debe privilegiar el diálogo desde la entidad.
0: Sí, la pelota está en la cancha de Baja California Sur, porque nadie puede ser ajeno a lo que sucede en su estado o en su municipio. Pero yo creo que desde el momento en que hay una responsabilidad política, con todo respeto lo digo, pues sí hay, pues se tiene que hacer algo, ¿no? Creo yo. Yo no veo que los transportistas o las transportadoras sean enemigos de los taxistas, ni viceversa. Yo creo que en un buen entendimiento, a través de una muy buena mesa de diálogo, puede haber un acuerdo que prevalezca, que vaya más allá de un resolutivo.
16: Dejó en claro que el resolutivo de la máxima autoridad jurisprudencial en el país se tiene que acatar, pero insistió en que el entablar una mesa de diálogo, arrastrar el lápiz y poder encontrar el camino para que las partes involucradas puedan encontrar una solución, debe partir de la autoridad estatal, porque el destino de Los Cabos da para todos, recalcó. Recordó que cuando fue presidente municipal y Narciso Agúndez gobernador, les tocó coordinar el tema y se logró establecer una mesa de diálogo para construir acuerdos y que no se generara riesgo para la transportación de turistas y lo que implicaba para el destino turístico. Y de ahí surgió el decreto del 2008. Y a partir de ahí se vino transitando en un ambiente, si bien no de total armonía, pero sí de entendimiento y acuerdos.
0: Es decir, yo creo que hay suficiente materia de revisión para poder de ahí encontrar una posible solución. Si es un tema, ahí sí coincido, si es un tema de legislativo federal, totalmente. Pero bueno, tenemos que sentarnos, y ya me voy a apuntar, no dijo el apuntado, pues a revisar los instrumentos jurídicos con los que se tienen para que se pueda encontrar entre todas las partes, porque yo creo que aquí lo importante, para mí muy particular punto de vista, porque vivo en Los Cabos, porque me ha tocado dirigir los destinos de este municipio, es construir a través del diálogo de una mesa de diálogo, un acuerdo para evitar manifestaciones, para evitar bloqueos, para evitar lo que le puede dañar en todo caso la imagen de nuestro destino turístico.
16: Informó para MBS Noticias Los Cabos, Leticia Hernández.
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22: Hola, hola familia, muy buenas tardes. Hoy en Arte, Cultura y Espectáculos te tengo los mejores eventos para ti.

0: en la que también entregará su corona y a su sucesora. Así que las negociaciones para atraer a Ariana Grande a México han concluido y todo apunta a que la cantante regresará al país con su exitosa gira Eternal Sunshine. Así que, ¿listos, fans de Ariana Grande? Vámonos con más. Es oficial, Dana se une a Mentiras All Star. Dana informó y que será parte del elenco de Mentiras All Star, donde compartirá escenario con Belinda y Mariana Treviño en una temporada muy, pero muy especial. La cantante y actriz participará únicamente 5 funciones, por lo que su regreso al exitoso musical será por tiempo muy limitado, convirtiéndose en uno de los eventos más esperados por los fans. Sin duda, esta reunión de grandes estrellas promete hacer historia sobre el escenario. Oigan, vámonos con más información, porque el hijo de Pepe Aguilar, Emiliano Aguilar, protagonizó una pelea en el Bélico Fest realizado este domingo en Los Ángeles, California. Oigan, es que no entiende, pero lo que sí es que nos vamos a Arte y Cultura. El honorable 15º Ayuntamiento de Los Cabos, a través del Instituto de la Cultura y las Artes, en colaboración con Cineclub Documental, te invitan a disfrutar hoy, martes 14 de julio, el programa de Cineclub Documental, en donde tendremos la proyección del documental Ya me voy, a las 8 de la noche, en el foro de la Casa de Cultura de San José del Cabo. Recuerda, la entrada es libre. Vámonos con más información. El honorable 15º Ayuntamiento de Los Cabos, a través del Instituto de la Cultura y las Artes, te invitan a disfrutar en familia del séptimo arte con el programa Cinemóvil. El objetivo de este programa es llevar proyecciones de cine a diferentes colonias y comunidades del municipio de Los Cabos. Tendremos 2 funciones. El miércoles 15 de julio a las 7 de la tarde noche en la colonia Vista Hermosa en San José del Cabo y cancha pública de Santa Cruz en la delegación de La Ribera. Proyecto realizado con el apoyo del Instituto Mexicano de Cinematografía a través del programa Fomento al Cine Mexicano, Focine. Para conocer más actividades culturales, visita la página de Facebook Instituto de la Cultura y las Artes de Los Cabos y Ayuntamiento de Los Cabos. Esto es todo en Arte, Cultura y Espectáculos. Yo soy Chilapa y continúa informado con MBS Noticias Los Cabos.
1: Muchísimas gracias a nuestro compañero Chilapa. Ya es la 1:44 aquí en MBS Noticias Los Cabos. Yo soy Ligia Romero Gutiérrez, su mensajera del aire, y regreso con más porque por ahí tengo un mensajito que tenemos que escuchar. No se vuelvo.
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6: Y ya estamos de vuelta aquí en MBS Noticias Los Cabos, siendo la 1:47 ya en la recta final de esta edición informativa, ya faltando 13 minutos, pero todavía tenemos mucha información para todos ustedes. Para evitar los fraudes, el gobierno de La Paz publicará la lista de conciertos autorizados y los que no tienen permiso ni licencia para operar van a ser sancionados. Vayamos a escuchar.
7: Ante las promociones en redes sociales de artistas y grupos musicales con intención de presentarse en la capital del estado, el secretario general del Ayuntamiento de La Paz, G.U. Vázquez Sabín, publicará una lista de aquellos que cuentan con permiso y licencia y de quienes no tienen autorización. Se trata de evitar fraudes en la ciudadanía, explicó Vázquez Sabín, con el conocimiento de quienes están en regla para la presentación de sus servicios y de qué inmuebles se van a utilizar para lo mismo. Dijo que señalarán a quienes están promocionando sin aún tener permiso municipal para la operación y no engañar a la ciudadanía.
8: Queremos implementarlo, estamos trabajando desde la semana pasada, una lista informativa de eventos que sí cuentan con licencia, y los que se estén promocionando los vamos a señalar, porque tú dices, ¿qué hacen como ayuntamiento para que la ciudadanía no caiga en este tipo de fraudes? Porque ese es un fraude. Vamos a dar información pública de eso. Obviamente son algunos los que hacen este tipo de eventos, se les va a informar. Saca todos tus permisos antes de que pongas a la venta boletos para que le des certeza a la ciudadanía. El tema de los conciertos es manejable y lo podemos sacar a una lista, pero sí podemos ayudar muchísimo con información y con lo que mencioné de, por ejemplo, los eventos, estos conciertos, sí señalar, porque ya son varios, pues son varios, y la ciudadanía sí nos está acercando a decir, oye, ¿qué pasa con este tema?
9: Para MBS Noticias Los Cabos, Pedro Mazón.
6: Oiga, y hablando de la dignificación y el acto de justicia, así como el reconocimiento a la labor de bomberos, nos hicieron llegar un mensajito. Escuchemos.
10: Ligia, buenas tardes. El honorable cuerpo de bomberos de Los Cabos merece más y mejores posiciones en el gobierno, ya que ellos son los que se encargan de salvar vidas, de estar en el rescate oportuno de Los Cabos. Merecen mejores sueldos que muchos funcionarios que están ahí.
6: Totalmente de acuerdo, totalmente de acuerdo. ¿Se imagina tener un director de Protección Civil como Juan Carvajal? Digo, no es alusión, pero el comandante sabe mucho en materia de Protección Civil, recordará el libro de Odil, no le estoy aventando el cebollazo, pero también está Omar Barrera, que también es un muy buen elemento y también sabe desenvolverse en el tema de Protección Civil. Sí hay material, hay muchos perfiles, pero a ver qué pasa. Vamos a ir a más información, pero ¿qué cree? Ya es la hora de ¿qué cree? Así es, de irnos a la policíaca con Ignacio Martínez de Jesús.
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11: Buenas tardes, esta es la información. La escena era dramática, con las luces de sus carros conductores que transitaban sobre la carretera con dirección a Todos Santos, veían como elementos del cuerpo de bomberos trataban de rescatar a tres personas que quedaron atrapadas al chocar dos carros. El saldo fatal fue de una persona sin vida y dos lesionados. Fue un choque frontal entre una camioneta Tornado y un coche. Del lado derecho y sobre el acotamiento, con el parabrisas y el frente destrozado, quedó un carro tipo sedán y había una persona prensada. Mientras que sobre el asfalto estaba la camioneta Tornado, donde estaban dos personas atrapadas. Incluso se escuchaba el ruido de las quijadas de la vida. Los bomberos tuvieron que usar el equipo hidráulico para separar los fierros retorcidos y liberar a las personas. El comandante operativo del Cuerpo de Bomberos de Cabo San Lucas, Ulises Sandoval, reveló que la llamada de emergencia la recibieron a los primeros minutos de hoy martes. El choque fue antes de llegar al semáforo de la calle Nicolás Tamaral, a la altura de conocidas villas.
12: Y el día de hoy podríamos decir que a las 12:18 horas se recibió un reporte de un choque a la altura de Termoeléctrica. Fue un choque frontal entre dos vehículos. Ahí había tres personas lesionadas, de las cuales se encontraban prensadas. Una de ellas se encontraba sin signos vitales y las otras dos unidades fueron trasladadas por ambulancias a diferentes hospitales. Desconozco qué hospitales, pero fueron trasladadas. El cuerpo de bomberos se abocó a lo que fue el apoyo ahí en la escena y liberar a los pacientes que estaban prensados.
11: Más información sobre el Boulevard Las Brisas. Una persona que viajaba en una motocicleta resultó lesionada al ser impactado por conductor de un vehículo. Motociclista quedó sobre la cinta asfáltica, por lo que automovilistas que transitaban en ese momento tuvieron que resguardar la zona mientras llegaban los paramédicos. En entrevista, el comandante operativo del Cuerpo de Bomberos de Cabo San Lucas, Ulises Sandoval, dijo que este percance vial ocurrió la tarde de ayer lunes, o que el motociclista lesionado fue subido a la ambulancia y trasladado al hospital de subzona número 26 del Instituto Mexicano del Seguro Social.
12: El día de ayer, 13 de julio, se recibió una llamada a las 18:35 horas de un accidente de una motocicleta. Al llegar a las unidades, la unidad paramédica se encontró con una persona lesionada, la cual iba conduciendo la moto. Parece indicar que posteriormente hubo un choque entre dos vehículos y en ese choque impactaron a la motocicleta. Y bueno, la persona salió disparada de su motocicleta y resultó lesionada. Fue trasladada por la ambulancia de bomberos al Seguro Social.
11: Y finalmente, hallan un sitio de inhumación clandestina en una brecha ubicada al lado de la zona conocida como La Ballena, en San José del Cabo. La Procuraduría General de Justicia del Estado, a través de la Subprocuraduría de Atención a Delitos de Alto Impacto y la Fiscalía Especializada en Investigación de Búsqueda de Personas Desaparecidas, informó que derivado de reportes difundidos en redes sociales sobre la presunta ubicación de inhumaciones clandestinas en el municipio de Los Cabos, personal ministerial se trasladó de inmediato a la zona. Arribar a las inmediaciones de la brecha que conduce a la zona conocida como La Ballena, agentes de investigación llevaron a cabo un despliegue operativo en la zona, logrando la localización de un sitio de inhumación clandestina. El hallazgo se procedió de manera inmediata al acordonamiento del área, dando cumplimiento a los protocolos legales establecidos para la preservación de indicios y la debida cadena de custodia. Asimismo, se dio aviso al personal de servicios periciales para el procesamiento técnico del lugar y el levantamiento de los restos encontrados. Para MBS Noticias Los Cabos, informa Ignacio Martínez de Jesús.
6: Muchísimas gracias, compañero Ignacio Martínez de Jesús. Fíjese que mujeres representantes de diversos sectores aquí en la entidad ofrecieron una conferencia de prensa para manifestar su rechazo a la violencia política en razón de género, dirigido contra Milena Quiroga Romero, aspirante a coordinar los trabajos de la Cuarta Transformación. Durante el encuentro, hicieron un llamado a que se cesen las expresiones de misoginia, los ataques y las descalificaciones que buscan desacreditar la participación de las mujeres en la vida pública, al considerar que este tipo de conductas representan un retroceso en la lucha por la igualdad y el respeto a los derechos políticos de las mujeres. Las participantes señalaron que la competencia política debe desarrollarse con propuestas, ideas y respeto, nunca mediante campañas de desprestigio que recurran a estereotipos o agresiones por el hecho de ser mujer. Asimismo, expresaron que ninguna mujer que aspire a ocupar un cargo de representación debe enfrentar violencia por ejercer sus derechos políticos, por lo que convocaron a la sociedad y a los actores políticos a contribuir a un ambiente de civilidad y participar democrática, libre de discriminación. Así es que esta es la información que manejaron las representantes de Morena. Incluso hoy dieron una rueda de prensa donde estuvo Milena Quiroga y refiere que no va a caer en las provocaciones y señala y acusa que los ataques que vienen en su contra vienen ya de manera directa, señalando abiertamente la misoginia en esta campaña, que la categorizó como cobarde y desde la sombra. Así lo señaló en la rueda de prensa que dio el día de hoy. Nos vamos a ir a información, porque tenemos todavía información de nuestro compañero Pedro Mazón.
7: Las investigaciones continúan por los daños ocasionados a tuberías e instalaciones del organismo operador del sistema de agua potable y alcantarillado de La Paz en días recientes. Por videocámara se ubicaron a dos personas causando estos daños de forma vandálica. Un sabotaje, expresó el contralor municipal de La Paz, Jorge Pavel Castro Ríos. Castro indicó que son tres los puntos afectados por ciudadanos que hicieron estos daños, lo cual tiene de 5 a 12 años de prisión como pena ante la justicia por el delito de sabotaje.
13: Dos personas irrumpen en esta propiedad que es del Ayuntamiento de La Paz, o en este caso del Zapa, y realizan vandalismo, sabotaje con un hacha para pegarle al tubo. Ese es el tipo de daños que están ocurriendo en las instalaciones. Ya son tres documentados en el tema del SAP. Fue la ardilla 1, la ardilla 2, y hace apenas unos días en el pozo 17R también se llevó a cabo un daño de este tipo. Lo que ocasionan y lo que se prevé, pues es lo que estábamos argumentando en el delito 382, que es el de sabotaje, que es el poder hacer daño a instalaciones municipales que provean servicios públicos. Pues bueno, se da de 5 a 12 años de prisión a quienes se cometen este tipo de delitos y que tengan el interés de privar de los servicios públicos a los ciudadanos del municipio de La Paz. Así también pudiéramos, en los 8 que ya se han venido en oleada, desde el más bajo, que podría ser dañar un bebedero, hasta el más alto, que es dejar sin agua a los habitantes de La Paz, pero también a contaminar el aire que estamos respirando todas y todos. El daño, ya lo ha mencionado la presidenta en funciones, no es al Ayuntamiento de La Paz, no es a quien representa, es hacernos daños a nosotros mismos. Nosotros estamos llamando a la civilidad, a que podamos tener un trato ético y saber. No sabemos quién está provocando esto porque lo estamos investigando, solamente estamos haciendo inferencias, pero si están tratando de ayudar a alguien, no le están ayudando, están provocando un mayor daño al Ayuntamiento de La Paz.
9: Para MBS Noticias Los Cabos, Pedro Mazón.
6: ¿Y qué cree? Ya es la 1:59 p.m. y esta edición informativa debe concluir. Agradezco a usted, al equipo que forma parte de este noticiero, pero sobre todo, como digo, a usted por estar con nosotros. Nos vemos mañana en punto de las 13:00 aquí en MBS Noticias Los Cabos y a las 6:00 a.m. con Luis Cárdenas en Exa Los Cabos. Que pase buen día y buen provecho.
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4: 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La hora exacta es 2:00 p.m. Nosotros ponemos la música.

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3: Bienvenidas y bienvenidos a Entre Mareas este martes 14 de julio. Escuchas Exa FM el 103.9. Yo soy María José, la Chaparrita Stories. Gracias por invertir tu tiempo en Entre Mareas, que aunque suene trillado, es real, es lo más valioso que tienes, tu tiempo. Lo que decidimos hacer con eso es lo que marca el sabor de nuestros días. Así que gracias por quedarte con nosotros. Te vamos a traer una historia muy interesante. Espero que estés teniendo un gran día y que si no encuentres el espacio para irte a echar un clavado al mar, el mar que cura todo. Y bueno, hace como 6 semanas entrevistamos a Jorge del Ángel, del colectivo de académicos sudcalifornianos, a Laura Carreón, también del mismo colectivo, y a Saraí Gómez, del Centro Mexicano de Derecho Ambiental, del CEMDA, sobre lo que ha ocurrido en Sierra La Laguna. Y hoy vamos a darle seguimiento a esta entrevista. Para darte un poco de contexto, ha habido mucha polémica porque esta asociación Hermandad en Armonía ha presentado distintos proyectos en diferentes predios dentro de Sierra de la Laguna que han sido controversiales, polémicos, y que tanto la... Pues ahora sí que el gremio de científicos de Baja California Sur, como la ciudadanía, como familias de rancheros que viven en Sierra La Laguna desde hace generaciones, dicen, ¿qué es esto? Y que además no han tenido los permisos y han seguido como si los tuvieran y les han cerrado o clausurado los proyectos y vuelven a encontrar la manera de por dónde colarse y ahora qué hacer. Como un poquito divide y vencerás, maquilla, modifica para poder encontrar la manera de colarse. Y ¿qué es lo que está pasando? Más o menos antes de entrar en la entrevista, había un predio muy polémico en Nuestra Señora del Rosario, que para quienes han subido el Picacho, Nuestra Señora del Rosario es este predio que también es conocido como el Valle, que es la antesala al Picacho, que es la zona núcleo de la Reserva de la Biosfera, y ahí no tenían permiso y hubo como 100 sobrevuelos en helicóptero en donde subieron materiales para construir unas cabañas de lujo. Por ahí se colaron los planos, y luego otro proyecto tenían en San Miguelito, en otro predio, para construir el santuario del Tío Checo, así le llamaban, donde además querían introducir especies exóticas porque son especies que nunca habían vivido en Sierra La Laguna. Les rechazaron la manifestación de impacto ambiental y aún así hubo una deforestación para poder construir. Pararon y ahora han propuesto un tercer proyecto, habiendo ya deforestado, de educación ambiental, ya sin alguna de las especies que habían propuesto, incluyendo puma. Y dicen los científicos y los abogados y las ONGs, ¿pero cómo? Porque la ley forestal establece que si tú haces una deforestación ilegal, hay una veda que por N cantidad de años, más de una década, no puedes construir nada porque ese territorio se tiene que regenerar, y ya metieron ese tercer proyecto. Hay un cuarto predio que es el de Romerillo, de donde salía todo el material, y aparentemente hay un quinto proyecto ahora también en la zona núcleo, como de, me parece que tiene que ver con las cabañas que ya están. Entonces es como entrar, si no puedo, por aquí, por acá, como ir. Hay poca transparencia, no ha habido sanciones suficientes. Entonces, pues hay mucho sucediendo alrededor de este proyecto, de estos predios, siempre con la misma organización atrás, Hermandad en Armonía. Entonces, para eso vamos a entrevistar a Jorge del Ángel y a Laura Carreón del Colectivo de Académicos Sudcalifornianos y a Saraí Gómez del Centro Mexicano de Derecho Ambiental para entender qué está pasando y sobre todo, pues, qué necesitamos los ciudadanos entender de esta situación. Esta entrevista fue pregrabada el viernes 10 de julio, para situarlos en el contexto. Siempre es un reto, pues, estar incluyendo o coordinando las agendas de todos. Es una conversación relevante que vale la pena escuchar y a la cual darle seguimiento. Y bueno, como siempre hay música hoy que alegra el alma, y como decimos en Entre Mareas, si las historias que contamos son las historias en las que nos convertimos, ¿qué historias vamos a contar? Y hablando de historias, si amas Sierra La Laguna, esta es una entrevista que tienes que escuchar.
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3: Estoy muy contenta de que estamos otra vez dándole seguimiento a esta conversación con Saraí Gómez del Centro Mexicano de Derecho Ambiental del CEMDA, con Laura Carreón de Académicos Sudcalifornianos y con Jorge del Ángel de Académicos Sudcalifornianos. Vamos a entrar de lleno a esta conversación. ¿Qué pasó después de la última entrevista que tuvimos con las reuniones de Semarnat? ¿En qué quedó? ¿Se ha dado seguimiento? ¿Ha habido sanciones? ¿Se han bajado los materiales de la zona núcleo en Sierra La Laguna? Y sobre todo, importantísimo tener esta conversación porque vuelve a aparecer otro proyecto de la asociación, organización Hermandad en Armonía, que ya no es ni el de la zona núcleo donde se dejaron los materiales, ni el de Romerillo, ni el del tío, el santuario del tío Checo, sino aparece otro que me parece que tiene que ver con el venado, y creo que hoy aparece un quinto. Entonces vamos a ir directo con las preguntas para que Saraí, Laura y Jorge nos puedan dar un poco de claridad sobre lo que está pasando. Pareciera un poco que hacen esta estrategia de divide y vencerás, y van cambiando la atención de un proyecto a otro, y de uno se fueron a dos, luego a tres y ahora aparentemente a cinco. Saraí, desde la perspectiva jurídica, ¿qué implicaciones tiene que un promovente haya realizado actividades o movilizado materiales antes de contar con todas las autorizaciones ambientales? ¿Y por qué siguen saliendo proyectos? ¿Esto lo permite la ley?
5: Hola, ¿qué tal? Bueno, las implicaciones, son actividades que en primer lugar no contaban con autorización. Ya de entrada, ya es un ilícito que obviamente los hace acreedores a cierto tipo de sanciones. Aquí, como hablábamos en la vez anterior, un proyecto tiene que cumplir, sobre todo en este caso que hablamos de proyectos, uno donde se va a desarrollar o se pretendía desarrollar dentro de una ANP y por lo tanto tiene regulaciones particulares, y estábamos hablando también de otro proyecto que si bien era fuera de la reserva, pues tenía una relación directa, ¿no? Con respecto a la introducción de especies exóticas, que también está prohibido y le confieren también cumplir con ciertas regulaciones, y a diferentes niveles. Hablábamos a nivel municipal y a nivel federal, y por supuesto lo que compete a las regulaciones específicas que corresponden a una ANP, ¿no? Estos proyectos incumplían de entrada con la falta de autorizaciones correspondientes y la falta de cumplimiento al programa de manejo de Sierra de la Laguna. Ya por eso se establecieron ciertas acciones para el caso pues de ambos proyectos. Tanto los municipios correspondientes como el de La Paz como el de Los Cabos iniciaron sanciones administrativas, y por el otro lado también Profepa, que se dio parte a Profepa a través de la denuncia popular, pues también llevaron a cabo las diligencias correspondientes, en donde se llevó a cabo la clausura de las obras y también multas que se le asignaron. Ahora, lo que hemos estado señalando también es que había todos los elementos para que se procediera también con una denuncia de tipo penal, que se diera parte también a Fiscalía y al Ministerio Público por el tipo de actividades y el impacto posible pues a un área natural protegida. Hasta donde sabemos, y de acuerdo a las últimas mesas que se llevaron a cabo con autoridades donde estuvieron Semarnat, Profepa, la CONAP y las organizaciones que están dando seguimiento al tema, la denuncia penal todavía no ha sido interpuesta por parte de las autoridades, a sabiendas de que están obligadas porque tienen conocimiento de estos ilícitos. Ahora bien, nos acabamos de enterar la semana pasada, el mismo promovente, Hermandad en Armonía, ingresó un nuevo proyecto para evaluación de impacto ambiental en el mismo predio donde había realizado el desmonte ilegal, que es en el predio San Miguelito, que es el proyecto que estaba fuera de la reserva y que en un inicio consistía en todo este centro de reproducción de especies para reintroducirlos en Sierra de la Laguna. Este nuevo proyecto pues ya es una estrategia que hemos visto año con año que usan los promoventes a los que les son negados, digamos, el proyecto original por sus impactos, por sus dimensiones y por sus implicaciones al ambiente y a las comunidades. Lo que hacen es reducir el proyecto, modificarlo, ¿no? Incluso hasta maquillarlo, digámoslo así, de manera práctica, para que pues no aparente o reduzca, digamos, como las dimensiones y el posible impacto que pudiera tener. Este nuevo proyecto de Hermandad en Armonía, pues sabemos que ahora consta de una, están proponiendo una unidad de manejo ambiental de venado gura, la reproducción de la especie de venado gura, y aparentemente con fines más como de educación ambiental, de conservación, pero de nuevo en el mismo predio que ya originalmente impactaron a través de la remoción de vegetación de manera ilegal. El día de hoy nos enteramos que este mismo promovente ingresó otro proyecto, este ahora sí dentro de los predios que están dentro de Sierra de la Laguna, y consiste en la restauración integral de instalaciones para la preservación y monitoreo de la reserva de la biosfera Sierra de la Laguna. Aquí nosotros estamos pues tratando de entender en qué consiste este proyecto, porque al parecer es donde estaban las cabañas que originalmente estaban en estos predios y que ahora les están llamando módulos y las cuales piensan restaurar para tener a personal de vigilancia, ¿no? Ahí en la sierra. Entonces, por un lado, pues nos encontramos con que un promovente que ya cometió ilícitos está volviendo a ingresar estos proyectos para evaluación, y ahí la autoridad, pues en primer lugar, sí debería de ser tajante en este sentido, ¿no? Porque hay procesos que todavía están corriendo. Si bien las denuncias ante Profepa ya cerraron, digamos, el procedimiento ya cerró porque ya hubo sanciones. Es un proyecto que pues desde inicio se llevó a cabo dentro de la ilegalidad. Ahora, el proyecto de la UMA, este se está desarrollando en un predio que ya fue impactado por ellos mismos. De acuerdo con la ley forestal, un predio que haya sido desmontado de manera ilegal o que haya sido incendiado de manera ilegal, está sujeto a una especie de veda. Es decir, ya no se pueden realizar ahí actividades hasta pasados 20 años, con el objetivo de que obviamente las condiciones se vuelvan a restablecer, ¿no? Y además se le asigna, cuando se encuentra al responsable, también tiene que realizar medidas de restauración para volver a su estado original el sitio. Entonces, en teoría, nosotros consideramos que no es viable que se le pueda autorizar a este promovente estos proyectos.
3: ¿Cómo lo ves tú desde el punto de vista biológico, Laura? ¿Qué hace tan delicada a la Sierra La Laguna? ¿Y por qué un proyecto de esta naturaleza aunque está fuera de la zona núcleo, puede representar riesgos para un ecosistema con tantas especies endémicas. ¿Tú qué opinas sobre esto cuando escuchas, ahora ya no es el santuario del tío Checo, pero ya hubo este desmonte ilegal, entonces vamos a hacer una UMA y un proyecto de educación ambiental para Venado Bura?
6: Sí, muchas gracias por la invitación. En primer lugar, pues, es que esa zona también está protegida, o sea, aunque no esté exactamente en la Sierra de la Laguna, el programa de ordenamiento ecológico regional tiene 56 unidades de gestión ambiental y dentro de esas hay 8 que son sitios Ramsar. 2 de esas están también como ANPs, que es la de Balandra y la de Cabo Pulmo, y entonces tiene su propio, digamos, programa de manejo. Pero en el otro caso, lo que dice el programa de ordenamiento ecológico es

0: que los sitios Ramsar se rigen por sus fichas técnicas. En las fichas técnicas las podemos consultar en la página de sitios Ramsar. Esta en particular es el sitio del sistema ripario y de la cuenca de San José, del estero de San José, y es la MX1827, digamos, si a alguien le interesara revisar la ficha. Pero dado que son sitios Ramsar, pues su característica es que van a absorber o a mantener una zona para acumular agua, ¿no? Es una zona en donde se recarga agua. Entonces, definitivamente la construcción de lugares no, de cualquier tipo de infraestructura no está contemplada en su ficha. Y por otro lado, si ya se hizo un desmonte, que como dice Saraí, es ilegal y no debería permitirse, pero además, si ya hubiera un desmonte, lo que procede en este tipo de sitios es la restauración. O sea, en realidad tendrían que estar obligados a restaurar para que se mantenga la capacidad del sitio Ramsar de recuperar agua. Además, esa manifestación, o sea, incluiría el uso de agua por pipas para toda la construcción. Y esa zona en particular, el acuífero de Los Cabos, está sobreexplotado. Tiene, haz de cuenta, una recarga natural de 2 millones de metros cúbicos y tiene un volumen concesionado para la extracción de 24 millones. O sea, haz de cuenta, es está en una situación de estrés hídrico altísima, que si la calculamos de acuerdo al objetivo de desarrollo sustentable 6.4.2, que es exactamente el que te dice cómo calcularla, estamos como en 4000% de estrés hídrico en esa zona. Eso implicaría, de acuerdo a la nueva ley de aguas nacionales y la ley general de agua, en su artículo 4 transitorio, que se tendría que ajustar el volumen, incluso, o sea, hacer una reducción del volumen concesionado para que esté en equilibrio. Eso ya se contempla en esta nueva ley. Entonces, definitivamente no es viable. Alterarías de por sí la zona que ya está sobreexplotada y alteras la capacidad del sistema para retener agua. Entonces, además de eso, ese sitio en particular tiene 19 especies de aves. Bueno, tiene muchas más aves, ¿no? Hay como 700 especies de aves que llegan ahí, pero de esas 19 tienen algún tipo de catálogo en alguna característica de amenazada o de en riesgo, incluyendo el gallito marinero, que es una especie que está en este estatus de amenazada. Entonces no pondrías, si de por sí están en riesgo, aumenta su riesgo, y esa es una condicional para rechazar la manifestación de impacto ambiental de entrada, ¿no?
1: Entro contigo, Jorge. Gracias, Laura, porque han pasado varios meses desde que hemos tenido estas conversaciones, estas entrevistas, desde que comenzó esta controversia, que ha ido cambiando, ha ido evolucionando, como bien decía Saraí, como que lo van en Hermandad en Armonía modificando y encontrando como los huequitos. Bueno, si no entro por aquí, entro por acá. Y era un proyecto, luego tres, ahora van cinco. Entonces, para quienes no han seguido el caso día con día, ¿en qué punto nos encontramos hoy? ¿Qué ha cambiado desde que se rechazó el proyecto original? ¿Y qué es lo que más les preocupa, ustedes que tienen toda la información científica de lo que está ocurriendo actualmente en Sierra de la Laguna?
2: Hola, buenas tardes, gracias por la invitación. Bueno, hay varias cosas, ¿no? Es decir, en la entrevista anterior habíamos hablado de esta primera reunión que tuvimos con Semarnat, en donde hablábamos de que los compañeros del Frente Ciudadano hicieron toda una crónica de los eventos. Ahí fue donde nos aclararon que eran tres sitios en donde estaban ocurriendo los problemas, ¿no? En Nuestra Señora del Rosario, que es el segundo valle, la zona núcleo de la Sierra de la Laguna, ahí es donde se dejaron los materiales, ¿no? En San Miguelito es donde se propuso el proyecto original, del que estamos hablando, en donde la mía fue rechazada, pero que hubo labores de desmonte y de inicio de obras. Y en el Romerillal también hubo desmonte y hubo ampliación para caminos, que es donde se dice que se llevaron los materiales y de ahí salía el helicóptero hacia la Sierra de la Laguna. Entonces, en la primera reunión que tuvimos con Semarnat, nada más estoy haciendo un resumen rápido porque esto ya lo platicamos antes, como ONG se pidieron varias cosas. Se pidió obviamente mayor transparencia, mejor información. En ese entonces se le cuestionaba a las diferentes representaciones de Semarnat, CONAVE, PROFEPA y CONAM, si ellos habían otorgado algún tipo de permiso. En esas reuniones ellos dijeron categóricamente que no se habían otorgado ningún tipo de permiso, salvo el primer permiso para el primer sobrevuelo en helicóptero, que sí Benito Bermúdez claramente dijo abiertamente, sí, yo lo otorgué para un permiso, un sobrevuelo que se hizo en el
1: helicóptero. Un sobrevuelo, pero creo, perdón que te detenga aquí, por ahí en otra entrevista, creo que hubo más de 100 vuelos.
2: Sí, y eso es un poco la parte que se pidió en esa reunión. Entonces, ¿quién autorizó los otros vuelos? Entonces, en las siguientes reuniones, ya nada más termino con lo último que dice, que hubo varias peticiones, ¿no? De hecho, ahí está todavía lo que en las redes sociales lo que se pidió. Pero, entre otras cosas, se pidió que se avisara a Aviación Civil que estaban prohibidos los vuelos en la Sierra de la Laguna a menos que tuvieran autorización explícita de alguna de estas instancias. Ese, digamos, fue lo que solicitábamos nosotros para que precisamente no ocurrieran estas incongruencias, ¿no? Se nos aclararon en ese entonces que sí hay vuelos no tan regulares, pero, por ejemplo, para reparaciones de Comisión Federal de Electricidad y algunas otras cuestiones de mantenimiento de instalaciones, digamos, críticas para el Estado, ¿no? Pero que normalmente esas son perfectamente informadas, todo el mundo sabe, ¿no? En la segunda reunión, entonces ya íbamos a ver los avances y el que a todos nos interesaba saber si se habrían interpuesto estas denuncias penales que se estaban exigiendo por parte de la sociedad. De decir, bueno, o sea, cometieron todos estos abusos, debe haber una denuncia no solo en la CONAM, sino, digo, por la Profepa, sino todas. En ese entonces, el licenciado Arturo Rubio nos aclaraba que era obligación de cada una de las distintas dependencias y el derecho y obligación interponer denuncias de tipo penal por todos estos actos. En ese momento, la representante de Semarnat, la doctora Cristina, se me olvidó ahorita el apellido, dijo que había que a ella le interesaba la asesoría de Arturo Rubio. Más adelante, ya ahora en la segunda reunión nos enteramos que no se interpuso ninguna denuncia penal por parte de ellos. Ojalá Isaraí nos pueda aclarar ahí un poquito más cuando nos dice que sí se sancionaron algunas cosas, porque yo no me enteré, al menos en esa reunión a mí no me quedó claro que hubiera habido ninguna sanción. Pero, y en ese sentido, recuerdo que ahí también, por parte de Profepa, también me van a disculpar que no me acuerdo del apellido, me parece que es doctora Berenice, nos dijo que ella, que ellos no habían interpuesto una denuncia por lo de los materiales en que se dejaron en la Sierra de la Laguna. Y ahí el problema es que no fue del todo, desde mi perspectiva, por supuesto, no fue del todo claro sobre las causas, ¿no? Se nos aclaró que la remoción del material, desmonte y construcción sí están claramente penadas en la ley. Pero ya no se nos dijo por qué el acarreo de materiales a una zona, núcleo de un área natural protegida no se considera un delito ambiental. Bueno, no se nos dijo ni siquiera si se considera un delito ambiental, simplemente se nos dijo no hay materia para hacer una denuncia respecto de eso. Así, entonces, a mí me quedó la duda, obviamente como yo no soy abogado, pues sí me gustaría que alguien especialista nos aclare por qué, si eso es válido, si eso es un argumento válido. Porque obviamente, y entonces voy a tu último punto, es decir, ¿qué es lo que nomás nos preocupa? Lo que más nos preocupa es que si no se penalizan estas acciones, pues es una forma de permitir que se sigan haciendo de manera impune. Y obviamente, pues eso cualquier ciudadano sudcaliforniano nos debe preocupar. Que la autoridad no haya sido contundente y en todo caso muy vocal acerca de cómo está castigando, es decir, a lo mejor Saraí nos puede ahorita informar y decir sí se hicieron estas sanciones, se les castigó así, pero justamente era lo que nosotros pedíamos, que la autoridad nos lo hiciera saber de manera clara, explícita, contundente, y que usara incluso todas sus redes sociales, que todos los californianos nos enteremos de cómo está castigando este tipo de delitos, porque si no se vuelve pues permisiva. Sí, y termino muy rápidamente. Entonces sí queremos que sea muy vocal la autoridad, bueno, las autoridades ambientales en cuanto a cómo están penalizando y cómo están castigando y qué procesos están siguiendo para evitar precisamente esto, ¿no? También en esa reunión se dijo, y justamente lo que está ocurriendo, que iban a querer regularizar ese desmonte. Entonces, si tú ves el proyecto de la UMA en San Miguelito, en el predio de San Miguelito, lo dicen abierto y cínicamente. Dicen, ese proyecto fue desmontado de manera irregular y ahora lo queremos regularizar. ¿No?
1: Pero es que también el juego de palabras es interesante, ¿no? Porque no es lo mismo decir irregular que ilegal.
2: Claro. Entonces, pero de todas maneras a nosotros nos parece que pues sería una barbaridad y sentaría un pésimo precedente, porque entonces, pues todo el mundo va a poder hacer eso, ¿no? O sea, primero desmonto y luego ya pido el permiso. Digo, ya estaba desmontado. Y esa es un poco la razón por la que la ley forestal precisamente existe. para evitar esos abusos. O sea, si tú quemas un terreno, luego no puedes decir ya no había vegetación. Obviamente, si está quemado el terreno, hay que dejar que se reponga. O sea, sí hay candados en la ley precisamente para evitar esos abusos. Ahora, lo que queremos es ver que se apliquen.
1: Claro.
2: Eso es lo que...
1: Claro, y aquí... Sí.
2: Y bueno, la última cosa que también quisiera yo reportar de esa reunión es que ahí se invitaron a varios ejidatarios, varias personas comuneros de la zona, y ellos ahí también ya mostraron su desacuerdo. Varios de ellos al principio estaban convencidos de que era un buen proyecto, e incluso ellos reconocen que participaron y tuvieron muchas pláticas con la gente de Hermandad en Armonía, pero hoy día pues se sienten utilizados, ¿no? Y que fueron engañados. Entonces, creo que es importante también que la gente reconozca o conozca que también la percepción de esta organización dentro de la gente que vive en la Sierra de la Laguna ha cambiado.
1: Entonces, si quieren, vámonos a la primera rola del programa y regresando del corte comercial, entramos a por dónde sí hay que irse, qué es lo que sigue, ¿les parece?
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1: Llegamos a la música que alegra el alma. Antes de decir a quién vamos a escuchar hoy, bueno, y que también nos cuestiona, no solo alegra el alma, también nos cuestiona y mueve, la música mueve de una u otra manera, ya sea llevándonos a un espacio de quietud o haciéndonos sentir, pero algo mueve por ahí. Pero antes de entrar a las rolas del programa del día de hoy, si están interesados en entrevistas previas de Sierra La Laguna o de cualquier otro tema que hemos contado aquí en Entre Mareas, se pueden ir a nuestro podcast en Spotify. Escriben Entre Mareas, todo junto, la E y la M mayúscula o mayúsculas, o a nuestro Instagram, entre.mareas.bcs, obviamente en el Instagram de EXA. Ahí también encuentran toda la información para conocer pues más de 200 historias sobre este territorio precioso en el que habitamos. Y ahora sí, vamos a tocar la rola de hoy, pero antes les quiero hablar un poquito de esta banda que es de mis preferidas, Arcade Fire. Queda como anillo al dedo para tocar aquí en Entre Mareas, porque esta banda canadiense también tiene miembros de Estados Unidos, específicamente de Texas, y Dios, son una banda grande. Fue formada siempre como con esta conciencia, no solamente musical. Tienen, por ejemplo, una de ellas, Regine Chassagne, ascendencia de Haití. De hecho, sus padres salieron de Haití en esos años, huyendo del gobierno. Y pues tienen una causa clara, documentada, de esfuerzos para apoyar a Haití. Han fundado una organización que se llama CAMPE, que significa ponerse de pie en criollo haitiano, y han hecho diferentes iniciativas. Por ejemplo, en el 2010, en sus conciertos, donde cada dólar o cada euro o cada pound de un boleto vendido se destinaba al trabajo de Partners in Health, otra organización que apoyaba a Haití. Y esta rola que vamos a tocar ahorita, y bueno, y tienen diferentes iniciativas, si les despierta algo ahí, échense un clavado. Y esta rola que vamos a tocar ahorita, que se llama Ready to Start, empieza, pues de hecho, con una frase un poco drástica: The businessmen drink my blood. Y habla de la vida en los suburbios, de cómo hay estructuras que están preestablecidas y que naces y están ya muy, muy rígidas: la escuela, la ciudad, el consumo, el trabajo, la idea del éxito. Y esta canción pone en el aire esa pregunta: ¿en qué momento acepté estas reglas del juego? ¿Son mis reglas? ¿Este es el juego que quiero jugar? Y bueno, musicalmente, como siempre, es un deleite, son grandes músicos. Entonces, trépele al volumen con ustedes aquí en Entre Mareas, el día de hoy, de Arcade Fire.

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8: Regresamos aquí a Entre Mareas, a este segundo segmento de la entrevista del día de hoy. Aquí en Exa FM, en el 103.9, yo soy María José, la Chaparrita Stories. Vamos a seguir ahora con las preguntas sobre los pendientes, el futuro, qué sigue. Vamos a ver, Saraí estaba conectándose presente en la entrevista, pero remotamente, entonces vamos a ver si logramos conectarla ahí. La pregunta es, jurídicamente, ¿qué queda? ¿Qué procedimientos siguen abiertos? ¿Qué dice el artículo 46 de la Ley General del Equilibrio Ecológico y la Protección al Ambiente respecto de las áreas naturales protegidas? ¿Cómo se aplica en este caso? ¿O qué acciones legales todavía podrían emprenderse? Saraí, ¿estás por ahí?
10: Hola, ¿me escuchas? Se me está recortando un poco.
8: Te escuchamos.
10: Bueno, de lo que queda pendiente de los procesos legales, ahorita que preguntaba Jorge. Bueno, de lo que tenemos conocimiento, los procedimientos de Profepa, al menos en el área de en el predio de San Miguelito, concluyeron. Sí concluyeron inicialmente con la clausura temporal, posteriormente con ya la sanción económica. No sabemos de cuánto ascendió el monto, y sabemos también que eso no resuelve la problemática, ¿no?

0: de la ley GEPAD, del artículo 46, que es el que, bueno, este es el que determina, digamos, los tipos y características de las ANPs, de estos sitios que son, por sus características ecológicas, son necesarias de mantener bajo ciertos ciertos estatus, y bueno, y mencionan los nueve criterios, los nueve tipos que existen de ANPs, y queda explícito cuestiones como lo que no deberán ser fundados nuevos centros de población en las áreas naturales protegidas, y también hay un apartado explícito sobre la no introducción de especies exóticas dentro de las ANPs, ¿no? Digamos que se sienta como estas bases.
1: Y aquí me gustaría invitarte a ti, Laura, a la conversación, porque uno de los temas que más inquieta sigue siendo la posible introducción de fauna exótica o de especies que no pertenecen naturalmente a este ecosistema. ¿Qué riesgos científicos existen si alguno de esos animales llegara a escapar o a estabilizarse en la región? Porque decían, no, bueno, en el predio de San Miguelito no estamos adentro de la reserva. Pero también hay antecedentes que entiendo que nos ayudan a ejemplificar que pues igual si se escapa uno de estos animales, él no dice, ah, bueno, yo estoy fuera del predio de la reserva, no puedo entrar, ¿no?
2: Exactamente, sí, y el riesgo es que, o sea, sí, es evidente que han estado escuchando todas las observaciones y dijeron, bueno, está bien, ya no vamos a meter el borrego, ya no vamos a meter puma, vamos a meter venado bura, que sí es de ahí, y ya, ¿no? Dejen, o sea, entiendo que han estado escuchando, pero el problema es que en esa zona, en particular esa zona donde está el sistema ripario, pues ya tiene una capacidad de carga para los animales que viven ahí, ¿no? En todo caso, la conservación, que sería el espíritu o la intención de un sitio Ramsar, es mantener esas poblaciones como están, y para que eso esté, no debieron de haber deforestado. O sea, lo que están haciendo es poner en riesgo las poblaciones que están ahí ya. Ahora, si ellos van a meter...
1: Perdón que te detenga ahí, ajá, Laura. ¿Sabemos cuánto deforestaron?
2: No tengo el dato ahorita, apenas la empecé a revisar. Perdón, no tengo exactamente
1: el dato. No te preocupes.
2: Pero definitivamente cualquier afectación que tú hagas, pues remuévala a los organismos que están ahí, ¿no? Pero hace ratito te decía 700 especies, no, son 217 especies que habitan ahí, y okay, de las cuales te digo 19 están en algún estatus, pero una de ellas es una especie de mascarita que es muy asociada a los oasis y es endémica y solamente está asociada a cierta vegetación de los oasis. Entonces, el hecho mismo de que modifiques tu cualquier extracción de vegetación, pues ya estás alterando incluso la especie a la que se supone que tú estás pensando en proteger, ¿no? Según, es muy probable que pues sus intenciones sean cinegéticas, o sea, producir tal cantidad de animales que algunos los puedan vender esta experiencia de cazar, ¿no? Pero como decíamos muy muy al principio, recuerdo las primeras entrevistas a Jorge, era en cuanto a ¿de dónde vas a sacar más vegetación? Los herbívoros que están ahí ya están ahí porque es esa capacidad de carga del alimento, del agua que existe, y ya, ¿no? Si tú metes mayor presión, pues necesitas sacar el agua de algún lado. El acuífero de Los Cabos y el acuífero de San José son de los más sobreexplotados. En particular, el acuífero que está en esa zona del sistema ripario tiene menos estrés, pero también está en estrés. Y el problema es que si una vez que se les da el permiso de tener una UMA, pues podrían pedir el permiso para meter otras especies. No es un ecosistema que se deba usar ahorita para eso, es un sitio Ramsar y está protegido para conservación. Si te interesa la conservación y la educación ambiental, no es necesario que modifiques nada y mucho menos deforestar como ya lo hicieron, ¿no? ¿Qué confianza vamos a tener en unas personas que primero deforestaron y después quieren regularizar? O sea, no hay el mínimo de confianza.
1: Jorge, para cerrar la entrevista contigo, pues desde tu punto de vista, ¿qué sigue pendiente? Sobre todo por parte de Semarnat, Profepa, de las demás instancias involucradas, y gracias Laura y Saraí a las dos por sus comentarios. Para cerrar contigo, Jorge, ¿qué tiene que ocurrir para que la sociedad pueda decir, ah, bueno, este asunto ya quedó resuelto?
3: Wow, es una gran pregunta. Pues yo creo que lo primero debe ser un castigo ejemplar por todo lo que se ha hecho. O sea, estamos demostrando, bueno, ¿no? Nosotros, incluso la propia

0: autoridad reconoce que hubo irregularidades o elementos sancionables en tres predios diferentes por la misma empresa, ¿no? Es decir, ya ahí ya podemos empezar a hablar de un modus operandi, ¿no? Ya no es una casualidad o que no conocen la ley o que se equivocaron, como en algún momento dado pretendieron decir, es que no habíamos entendido bien las cosas, ¿no? O sea, ya cuando de manera sistemática tú estás rompiendo la ley en tres sitios distintos, pues eso ya es un modus operandi. Y entonces, claro, en ese sentido, también es una de las cosas que se le pidió a los representantes de las distintas instancias, es queremos que este asunto se trate como un todo, no de manera individual, porque las faltas individuales son unas, pero ya en conjunto ya están representando pues una situación más grave, ¿no? Y deberían ser considerados agravantes que sea la misma empresa en tres sitios diferentes. ¿Qué nos gustaría ver de las autoridades o de las instancias correspondientes? Pues más severidad en la aplicación de la ley, más multas, sanciones y sobre todo una campaña abierta, clara y explícita de cómo se sancionan este tipo de actos, ¿no? Nos gustaría que se removieran esos materiales que están en la zona alta de la Sierra de la Laguna. Es complicado, precisamente porque se requiere equipo especial, se requieren helicópteros especiales para remover, precisamente para no poner en riesgo la vida de las personas con personal especializado. Según lo que reconoce la propia Semarnat, la CONAVI o la CONAM, es que esos vuelos fueron totalmente al margen de la ley. Es decir, no se le avisó ni siquiera a Aeronáutica Civil, ¿no? Entonces, seguramente sí se le avisó, vamos a estar volando tal zona, pero no se le avisó que se iban a cargar materiales, ¿no? Entonces, Aeronáutica Civil, según lo que nos reporta en esa reunión que tuvimos ahí en Semarnat, no tenía conocimiento de que se estuvieran usando helicópteros para transportar materiales a la Sierra de la Laguna. Lo que quiere decir es que incluso, pues, otra vez, o sea, ya no son solamente cuestiones ambientales, son cuestiones que deberían ser sancionadas penalmente, porque están haciendo, poniendo en riesgo la vida de las personas y bueno, pues pueden causar en un momento dado un drama, ¿no? Una catástrofe. Entonces, eso por un lado creo que es muy, muy importante, y creo que como ciudadanos nosotros debemos exigirle a todas estas instancias esa dureza en cuanto a la aplicación de la ley. ¿Qué creemos nosotros? Que ninguna de estas nuevas proyectos debería ser admitido hasta que no se restauren los daños ocasionados previamente, porque si no es otra vez permitir que la gente primero destruya y luego trate de componer, ¿no? Entonces, si realmente el objetivo de esta administración es reducir la corrupción, creo que es un buen momento y sería un ejemplo genial, porque precisamente podrías mostrar cómo no importa cuánto dinero tengan, no importa si son afiliados a un partido político, no importa cuánta influencia puedan tener el Estado, no importa si son amigos de los hijos de los exgobernadores, no importa nada de eso, estas personas van a ser sancionadas con la misma dureza con la que han sido por este tipo de cosas. Los propios comuneros de ahí de la Sierra decían, a nosotros nos multan por llevar leña sin un permiso, y estos acarrean toneladas de material sin ningún problema, ¿no?
1: Claro.
0: Eso es lo que nos gustaría. Y a mí me gustaría nada más aclarar muy rápidamente dos figuras que van a ser muy relevantes de aquí en adelante. Una es la famosa unidad de manejo para la conservación de la vida silvestre, y otra es otra que se conoce como la figura que se llama predio o instalación de manejo de vida silvestre. Una se conoce como UMA, y la otra se conoce como PIMBS o PIMS, ¿sí? Entonces, ¿por qué? Porque la UMA es una figura que trabaja prioritariamente con fauna nativa y se permite la liberación o repoblación, mientras que el PIMS es para especies exóticas. Perdón, tenemos un simulacro de...
1: Ok, no, mira, no te preocupes, vamos a dejar, tienes que salir, ¿verdad?
0: Sí.
1: Sí, no te preocupes, vamos a dejar esto para una siguiente entrevista, okay. Pero bueno, lo dejaste clarísimo, excelente manera de terminarlo, y les agradezco muchísimo a los tres, Jorge, Laura y Saraí, que nos hayan acompañado el día de hoy, y pues hay que programarnos, yo creo que otra entrevista en un mes y ver en qué estamos. Muchísimas gracias a los cuatro.
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1: Vámonos con otra rola de Arcade Fire, Lighting, pero la parte 2 es una canción cortada en dos, y esta segunda parte es muy enérgica, muy rápida, rockera, simbolizando, por ahí leí que una especie de catarsis, la liberación después del dolor. Y esta rola, The Lightning, la parte 1 y la parte 2, se lanzó el 17 de marzo de 2022. Fue el primer sencillo de Wii, el sexto álbum de estudio de Arcade Fire. Y pues, como dato curioso, Arcade Fire estrenó esta canción en vivo el 14 de marzo de 2022, 3 días antes de su lanzamiento oficial. Esto lo hizo durante un concierto benéfico para apoyar a Ucrania en Nueva Orleans. Trépenle al volumen, que la disfruten con ustedes aquí en Entre Mareas de Arcade Fire, The Light.

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18: Pues hemos llegado al final de este programa. Les recomiendo muchísimo que se echen un clavado al podcast de Entre Mareas en Spotify, Entre Mareas, todo junto con la E y la M mayúscula, para conocer más sobre este tema Sierra La Laguna. Gracias a Jorge El Ángel, a Laura Carrión y a Saraí Gómez por esta entrevista y por darnos un contexto tan detallado de qué es lo que está sucediendo. Y gracias a ustedes, gracias a ti por sintonizar Entre Mareas. Como siempre decimos aquí, si no lo hiciste ayer, no pasa nada. Si no lo hiciste hoy en la mañana, tampoco pasa nada, porque la ventanilla de la hora no toma vacaciones, está 24/7 abierta. Siempre es ahora. Yo soy María José, la Chaparrita Stories. Escuchaste Entre Mareas en EXA FM en el 103.9. Nos vemos el próximo jueves en punto de las 2 de la tarde. Que tengas un día de agasajo.
0: 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La temperatura exacta es de 32 grados. La hora exacta es 3 de la tarde. Nosotros ponemos la música.

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3: Muy buenas tardes, familia. ¿Cómo están? A través de la frecuencia naranja te saluda Chilapa. Y es que andamos listos y dispuestos desde San José del Cabo. Hoy martes 14 de julio, andamos listísimos en nuestro segundo punto, en nuestro segundo día, repartiendo felicidad en forma de boli. Oigan, y nos encontramos con todo el team, con todo el equipo de XFM y la mejor FM. Vaya que el calorcito, el solecito está pegando fuerte. Jorge Go está con nosotros, también Yara, Viviana, andamos repartiendo bolis y yo quiero mandar saluditos a Adolfo y
4: Nabor.
3: Y a Nabor y Adolfo, que pasaron ahorita por sus bolis aquí en la Avenida Forjadores. Si tú vienes del G20, vas a llegar aquí a este campo de fútbol americano. Aquí estamos listos, aquí está la Examóvil, está la regaladora. Y Jorge, por favor, cuéntalos, presúmeles, ¿qué bolis te has comido?
5: Claro que sí, aquí, la mejor.
6: Ah, no, perdón, estamos aquí iniciando transmisiones desde enfrente del campo de fútbol americano, aquí en Aguajitos. Oye, le estamos pasando increíble, nos estamos derritiendo, Chilapa, qué bárbaro, el calor está impresionante, pero para todos ustedes que en estos momentos están sintiendo el calor como nosotros, los invitamos a que vengan aquí al campo de fútbol americano en San José del Cabo para que se lleven unas bolis, unas congeladas, unos hielitos, unos, como le digas, unos miguelitos, o como dicen allá, que Monterrey les dicen los rogelitos o sabalitos, no, bueno,
3: sabanero, no, ¿verdad?
6: No sé cómo lo conozcas, el chiste es que llévate tus hielitos, tus bolis, tus congeladas, aquí nosotros una refrescadita, cómo no, a ver cómo, a ver qué tal la chupas, a ver qué tal chupas esa congelada, mi hermano, cállate con nosotros porque le estamos pasando increíble y nos estamos derritiendo, Chilapa.
3: Oye, definitivamente nosotros somos unos bolis en pleno desierto, nos encanta. Que lleguen, que nos saluden y que se den su boli, porque para eso estamos en este verano, Exa te refrexa. Así que vámonos con musiquita, arrancamos esta hora. En 6 minutitos nos movemos al tercer punto. ¿Dónde andaremos? Estaremos en el Parque Hundido de Fraccionamiento Colinas de San José. Allá vamos a estar en este Parque Hundido, ahí van a estar las camionetas para que te lances por tus bolis. Lo único que tienes que hacer es traer tu calca pegada en tu auto, bici o moto, o tu aplicación descargada de Exa FM o de La Mejor. Así que vámonos con música. Gracias, Levi, por estar en controles técnicos. 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
3: ¡Woo!

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3: Ya andamos de regreso, familia, a través de la frecuencia naranja. Son las 3 de la tarde con 18 minutitos. Nosotros llegamos a nuestro tercer punto, sí, porque lo prometido es deuda. Vamos a bajarle la temperatura a todos los cabos y hoy en este martes me encuentro listo y dispuesto con todos mis compañeros para llevarte los mejores bolis. Oye, la ubicación exacta, Parque Hundido, Colinas de San José. ¿Cierto o no es cierto, George, que estamos disfrutando de estos bolis? Aunque nos estamos derritiendo, pero ¿sabes qué? Yo siento que tú y yo somos unos bolis y mis compañeras que estamos en bolsita. Nos derretimos, pero más al rato nos volvemos a congelar.
4: Es correcto, mi estimado Chilapa, nosotros nos estamos derritiendo, ustedes son como bolis, yo más bien estoy como en costalito, pero bueno, estamos derritiéndonos poco a poco y bajándole, como bien dices, la temperatura aquí a toda la banda de San José del Cabo. Estamos justamente ubicados a un costado del Parque Hundido. Aquí ya ha pasado gente, han visto la Examóvil, está la regaladora, también por ahí anda el Pantera Galáctico y pues disfrutando como siempre de tomarnos fotografías, de colocar las exacalcas y de que la gente por supuesto se vaya fresca con estos bolis que hay de demasiados sabores, Chilapa.
3: Oye, sí, está el que le gusta a Vivi, el de chicle. Está el que le gusta a George, que es de piña. Está el que le gusta a Yarita, que es de coco. A mí no me gusta, a mí me encantan. A mí, la verdad es que todos los sabores me encantan, así que ya lo saben. Estamos justo en el Parque Hundido de Colinas de San José del Cabo. Aquí, justo listos para ti. Hasta las, mira, son las 3:20, a las 3:50 nos vamos. A las 3:50, o sea, tienen 30 minutos para que lleguen a este punto. Si van pasando por acá, recuerden siempre manejar con precaución. Si hoy no alcanzas boli, no te preocupes, porque toda la semana vamos a andar. Hoy nos tocó en San José del Cabo, ayer arrancamos en Cabo San Lucas y mañana nos toca allá en San Lucas. Un día sí, un día no, un día sí, o sea, un día en San José y un día en San Lucas.
4: Me parece perfecto. Oye, ¿y cómo diría el Big Boss? ¿Qué pasó, Chilapa? Cómete una boli, ¿no? ¿Qué pasó? ¿De cuántas bolis traes, Chilapa? A ver, cuéntame cuántas bolis traes.
3: Así, efectivamente, así. Oigan, pero mañana recuerden que vamos a andar en San Lucas disfrutando de este clima, porque el verano, los que ya vivimos aquí en Baja California Sur, ya sabemos cómo se pone el clima, George. Ya ni para qué quejarnos. Pero la gente que va llegando, bueno, se va a sorprender por este calorón que hace. Nosotros te refrescamos. Exa FM regresa ahora. Exa FM te la refresca. Así que nosotros vamos a atender a todos nuestros radioescuchas que están listos llegando con su calca pegada, con su aplicación descargada o pidiéndonos, en su caso, la calca porque no la traen y quieren gozar de los beneficios de Exa FM. Pantera, ¿cuántos llevas ya?
5: Regalados.
3: No, tú que te los comas.
5: Ah, uno.
3: Ah, te los cuento. Sí, claro, de este lado, mira. Así que vámonos con más música. Gracias por seguir en la frecuencia naranja. Recuerda, estamos en San José del Cabo y en todas partes. ¡Refréscate!

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5: 3:33, después de haber escuchado buenas rolitas aquí en Exa FM. Oye, te invito a que te quedes con la programación porque está de primer nivel. Oigan, después de haber escuchado rolitas y ahorita ya viene nuestro tío Jesse Cervantes, más tardecito llega Carolina Moreno. No, al revés, ¿no? Ay, mijo, avísame. Al revés, primero Carolina Moreno, tu pelirroja favorita. El efecto, Levi, el efecto. Y después llega nuestro tío Jesse Cervantes en su nuevo horario de 5 a 6 de la tarde. El buen Jorge Go ya como que, pues a esta hora como que ya se nos anda bajando un poquito la pila por el solecito. Pero mira, no hay nada, Jorge, que un boli no te refresque y te levante la pila con ese saborcito tan dulcecito que tiene, tan rico, pero sobre todo frío, refrescante, que te hidrata a más no poder. Así que nosotros ya estamos a punto de finalizar este tercer punto aquí en San José del Cabo. Nos encontramos sobre lo que es el Parque Hundido de Colinas de San José del Cabo, aquí sobre calle Cabo San Lucas y calle Colinas San Luis. Así que lánzate porque vamos a estar hasta las 3:50. Y como ya lo dije anteriormente, si no pudiste el día de hoy, ni te preocupes, mañana andaremos en Cabo San Lucas y el jueves estaremos de regreso en otros puntos aquí en San José del Cabo.
6: Así es, mi estimado Chilapa, nosotros estamos por acá refrescando y como bien dices, ya ahorita con el calor un poco fundidos, pero con las bolis, con las congeladas, con los hielitos, pues estamos reactivándonos. Saludazo aquí a la banda que pasa, que nos toca el claxon, que viene, que se acercan, que se llevan su exacalca. Y el calor, ¿sabes también dónde está súper, súper prendido todo? En el torneo internacional de fútbol, en el Mendoza 2026, donde el equipo de Francia quedó eliminado por el equipo de España. España venció 2-0 a Francia y con esto es el primer finalista. Esto sucedió hace 16 años y justamente México iniciaba el torneo contra Sudáfrica y España quedó campeón. En esta ocasión México inició contra Sudáfrica y España llega a la final, entonces hay probabilidades de que llegue a ser campeón. ¿Cómo ves, Chilapa?
5: Oye, pues me gusta. A ver, acláranos un punto. ¿Cuándo va a ser la final y quién contra quién va a jugar? ¿Ya se sabe?
6: Se tiene el primer finalista. La final va a ser el próximo domingo en punto de las 12 del día, tiempo de Los Cabos. El primer finalista es España. El día de mañana se va a estar definiendo contra quién va a jugar la final en este gran partido entre Inglaterra y Argentina. Y después de que salga el segundo finalista, el partido por el tercer lugar se juega el sábado. El sábado a las 12 del día es el partido que nadie quiere jugar. El partido que nadie quiere, que es más, ya ni lo transmiten casi en televisión, porque es el partido, digamos, es el primer perdedor el que se va a llevar el tercer lugar, pero la final es el domingo en punto de las 12 del día, ya está el primer finalista que es España, y vamos a ver contra quién. ¿Tú con quién vas? ¿Argentina o Inglaterra?
5: Inglaterra, definitivamente.
6: ¡Vámonos! El Lord británico Chilapa va con Inglaterra. Vivi también, la Lady D, está por acá, saludazo. Lady Vivi. Y bueno, yo voy con Argentina. Yo voy con Argentina definitivamente, porque América para los americanos, señoras y señores. Y pues estamos esperando. A ver, mi estimado Pantera, ¿tú con quién vas el día de mañana?
7: ¿Con quién juega?
6: Inglaterra contra Argentina, mi hermano.
7: Yo creo que Inglaterra.
6: ¿Inglaterra?
7: Sí, yo creo que Inglaterra.
6: Lord Panteresco, Lord Panteresco acaba de surgir también por acá.
3: Es que mira, ya hubo un chanchullo con Egipto, entonces.
6: Hubo varios.
3: Entonces, ahí como que me empezaron a quedar un poquito gordos de Argentina.
6: Qué bueno, no entiendo, ¿qué me estás diciendo? Pero bueno, pues mañana se estará viendo quién llega a la final. Nosotros seguimos aquí en Parque Hundido, repartiendo bolis, saludando a toda la banda. Y bueno, ¿cómo que se te olvida a qué hora sale mi programa, Chilapa? ¿Cómo crees?
5: Yo no sé. Oiga, pero ¿sabes qué? Lo que sí sé es que se me antojaron unas empanaditas argentinas con un chimichurri. Uf, una tira de asado. Provecho, familia, si ustedes van a comer apenas, provechito. Y si no, ya saben, un asadito argentino, una pastita, no hombre, uf. ¿Sabes qué? Unos taquitos de chinchulines.
6: Vámonos.
5: Uf, sí. Oye, ya se dijo, vamos a comer. No, pero... No, pero en este caso me voy para Argentina, porque tienen una gastronomía tan rica. Oye, Jorge, pues nosotros nos despedimos. Muchísimas gracias a todos los que estuvieron acompañándonos a través de la frecuencia del 103.9. Mañana regresamos con más. Recuerda, quédate con nosotros porque tenemos la mejor programación. Y en punto de las 8 de la noche, no te pierdas Amigos Sin Derechos, el programa de MBS Radio, Exa La Mejor Globo, que se transmite a nivel nacional para que tú lo disfrutes. Así que nos despedimos. Mañana regresamos con más. Y a las 6, Mente de Mentes, hasta las 8 de la noche. Saludos a todos los que andan ahí limpiando las albercas. Por acá ya andan pasando los Miranda para que se lancen por sus bolis, ¿eh? Aquí tengo bolis para ti. ¿Quieres refrescarte? Te la refresco aquí con los Exabolis. Vámonos con música. Gracias, Levi, por estar en controles técnicos. 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
6: ¡Pontexa!
5: ¡Adiós!

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3: Buenas tardes. Muy buenas tardes a todos mis corazones bellos y hermosos. ¿Cómo están? Excelente martes 14 de julio, ya un día más de Vibra Naranja. Súper contenta como cada tarde de poder estar con ustedes compartiendo esta hora de programa que vamos a estar acompañándote de 4 a 5 de la tarde. Pero antes que todo, me presento, yo soy Carolina Moreno, tu pelirroja favorita. Y acá en los controles se encuentra mi príncipe encantador, el príncipe de la radio. Él es Levi. Haz mover tu melena, por favor, Levi, que ya me queda muy poco de escuchar esa belleza. Gracias. Es que cuando mueve su cabello, así suena. Es un efecto especial que trae integrado. ¿Qué tal su tarde? ¿Qué tal su tardecita? ¿Cómo va? ¿Qué talito el calor? Yo en señora, ¿qué tal el calor? ¡Qué bárbaro! Está muy fuerte, está muy pesado, está muy potente. Pero bueno, en esta bonita tarde vamos a estar platicando de muchas cosas, corazón bello. Traemos, por supuesto, la polémica de hoy y en un rato más viene del cassette al streaming. También traemos como mucho chismecito y queremos interactuar bastante con ustedes para que vayan comunicándose si quieren mandar algún saludito, alguna canción, si quieren simplemente platicar, saludar aquí a cabina, 624-192-1039. Esta es la línea de WhatsApp, te la repito nuevamente porque ayer me dijeron, ay, pelirroja, es que lo das bien rápido, ya no alcancé a anotarlo. 624-192-1039. ¿Sale, vale? Vamos arrancando el programa del día de hoy. Vámonos con esto que se llama Polémica sin filtro.
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3: Bueno, pues vamos dándole, porque hoy vamos a hablar de un tema en el que yo considero que muchas personas, si no la mayoría, han caído en alguno de estos engaños de marketing engañoso. A mí se me ha pasado, te voy a platicar. Como cuando llegas a un restaurante, ay no, ¿cómo sufro en este restaurante de la M, gigante? Porque yo voy con un antojo y llegas y ves la hamburguesa así, hoy enorme, con la carne espectacular, ya sabes, el pan hermoso, precioso, con ajonjolí, ay, así riquísimo que se ve, las papas gigantes, o sea, todo delicioso. Y cuando te lo entregan, traca la matraca, te dan gato por liebre. Entonces, hoy vamos a platicar sobre en qué situación te has encontrado tú o dónde te han aplicado algún marketing engañoso. En alguna ocasión que hayas dicho, no, hombre, yo estaba esperando, no sé, flores y me dieron pasas. Échame la mano, corazón bello. Porque llega a pasar constantemente, o sea, en verdad. O muchas veces cuando pides ropa en línea, ¿no? Como se le ve a la modelo, ¿cómo me llegó? Expectativa contra realidad. ¿Qué situación has estado ahí presente? A mí me ha pasado bastante, te digo, tanto en comida, en situaciones de ropa también me ha pasado, y también, a ver, en las empresas, ¿no? Cuando ponen excelente ambiente laboral. Oye, me engañaste, corazón. No, en nuestra empresa sí, pero pasan otras empresas, o sea, es verdad. Así que por acá vamos a estar esperando tus mensajitos, 624-192-1039, línea de llamadas, 624-144-7174. Pero vamos empezando el programa del día de hoy con buena música. Te dejo con Sebastián Yatra y Guayna con Chica Ideal.

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2: Ya regresamos, son las 4:15 y te repito cuál es la polémica sin filtro del día de hoy. Estamos hablando sobre la publicidad engañosa. ¿En cuál has caído tu corazón bello para que nos platiques tu anécdota? La línea está totalmente abierta y el micrófono abierto para ti, corazón. Por acá nos están mandando en Instagram, me mandaron un mensajito. Me dicen, pelirrojo, no alcanzo a anotar el número otra vez, jajaja. Corazón, pues qué onda, lo dicté despacito esta vez, hasta doble. Y pone, pues a mí una vez me la aplicaron, pero en una app de citas. Resulta que también me dieron gato por liebre, pero se veía muy diferente en las fotos que en persona. Eso pasa bastante, es común también, o que ponen la foto de cuando tenían 18 años y ya estamos en los 40, pues échame la mano, corazón bello. A ver, por acá nos mandan también, hola mi bandida pelirroja, fíjate que hay cosas de las que a veces uno dice, nunca te decepcionan, pero hay otras con las que pasa totalmente lo contrario, siempre te decepcionas y ese es el caso de otra de las aplicaciones, ¿saben? Donde venden cosas chinas, bueno, eso me están poniendo acá, que la mayoría de las veces casi siempre, no por decir siempre te dan gato por liebre. A mí me ha pasado varias veces que pido cosas que en la fotografía se ven bien bonitas y cuando llegan son una triste decepción. Y les doy otra oportunidad para ver si en una de tantas llega a pegar, pero algo bueno, pero pues bueno. Hasta ahorita siempre me han dado gato por liebre, nunca es lo que muestran en las imágenes. Fíjate que en esa aplicación yo sí llegué a caer en varios momentos y, o sea, intenté dos veces hacer una compra. Intenté dos veces hacer una compra, pero no sé, no, o sea, sí me llegó muy mal, la verdad. O sea, nunca les llegó a pasar, corazones, que ustedes les pedían algo, ¿no? Un decir, un espejo para maquillarte y te llegaba miniatura. Y que la foto se veía enorme o una alberca inflable y llegaba y era para meter tu dedo gordo del pie. O sea, no, no, no. Una cosa bárbara, pero es que eso pasa porque no leemos las medidas. Ay, no, qué vergüenza. Dicen por acá, ay, también me podrías poner la canción Efecto de Bad Bunny. Muy bien, corazón, ahorita nos van a ayudar a buscarla por acá. Y saluditos para todos los panaderos de la cocina. Miren, un abrazo fuerte con mucho cariño, corazones bellos. Y dicen que no se agüiten, que todo comienzo tiene su final. Muy bien, muy bonita frase, gracias por compartirla, corazón. Por acá nos mandan muchos de los descuentos del Buen Fin. Ah, que te dan gato por libre. Haz de cuenta que te venden, por ejemplo, ¿no? La televisión de que no, 3,000 pesos y antes estaba en 6,000. Pero si le rascas tantito la etiqueta, te das cuenta que realmente estaba en ese precio. Muchas veces aplican ese tipo de marketing o publicidad engañosa. También, por ejemplo, no sé si alguna vez te has topado con que, no sé, te dicen de que hoy martes lo que consumas es gratis. Y en las letras miniaturas viene, pero después de pedir una orden completa de comida para llevar y para toda la familia o cosas así, ¿no? Así que de como Bob Esponja, qué triste, de verdad. Por acá también estamos leyendo algunas de estas imágenes, estoy buscando acá en internet, y está el típico ejemplo de esas pastillas mágicas que baja 5 kilos en un día. Y claro que no, pues ponen a una chava, así que pues con bastantes kilitos de más y de la nada según ya súper flaquita, esbelta, 90, 60, 90 y en un día llegó a ese peso. Pues no es cierto, corazón. Ese tipo de publicidad engañosa es de las que estamos hablando. O las paletas que venden en las tiendas de Lobor Poro, así heladas, que aparecen que son como de una figurita, de un animalito, de algo. Y cuando lo sacas del paquete, ay no, como la paleta está muy famosa de bombón que tiene ojitos, boquita, etcétera, etcétera, también llega a pasar eso. Pero bueno, vamos a continuar por acá, dicen sus mensajitos, el fondo de Bob Esponja está genial. Ah, ya ven, para que vean, el Levi se la rifa muchísimo, qué bárbaro, es el mejor del mundo. Y vámonos mientras con música, por acá vamos a seguir escuchándolos y leyéndolos, por supuesto, y atentos porque ahorita viene del cassette al streaming. Te dejo con Parcerita de Mike Towers.

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4: Vámonos con Del cassette al streaming del día de hoy. Y es que vamos a recordar una rolita que me gusta bastante y seguramente a ti también, corazón. Y la has cantado, la has bailado, la has disfrutado y gozado en algún momento. Esto es La Vuelta al Mundo de Calle 13. Creo que es una de las rolas que no están tan fuertes, o sea, que sí podemos pasar en la radio, ¿no? Entonces, pues bueno, por eso elegimos esta rolita también, que fue lanzada en el 2009 como parte del exitoso álbum Los de Atrás Vienen Conmigo. Bueno, pues esta canción muestra el lado más romántico de Calle 13, porque estábamos muy acostumbrados a escucharlo más como con un rap un poquito más tumbadón, más fuerte, como les decía. A diferencia de otro de sus temas, aquí Residente habla de que no hacen falta lujos, no hace falta dinero, no hacen falta viajes extravagantes para poder ser felices, ¿no? Entonces me gusta mucho el mensaje que da. Creo que por esta razón mucha gente se ha logrado identificar con la rolita, porque es una canción que te puede llegar un poquito más al corazón y que te puedes llegar también a identificar con ella. Entonces por esta razón la seleccionamos el día de hoy para Del cassette al streaming. Y es que déjame te cuento un poquito más acerca de esta canción. Uno de los aspectos más recordados de su videoclip, que va dirigido por Residente y grabado en distintos países durante una gira de la banda. O sea, imagínate qué padre, o sea, estuvieron capturando momentos de diferentes partes de la gira y convirtieron esto en un video musical. Entonces pues obviamente impactó a la gente, porque en él aparecen personas reales, fans reales y también culturas, edades, nacionalidades, donde diversas, pues sí, personas ahora sí que te muestran cómo es el mundo. O sea, está padrísimo. Y digo que también sé que hay fans de él, porque sé que algunos de las personas que se pueden ver dentro del video eran fieles seguidores de Calle 13. Entonces, como que al momento de estar buscando a las personas ideales que iban a meter en su videoclip, pues bueno, así fue como también pudieron dar con algunos de ellos y también con otras que yo creo que ni en chiste lo hacían y que simplemente los fueron capturando y agarrando así de la calle. Entonces está bien padre, porque realmente reforzan tanto las culturas, las edades, nacionalidades, y dando un mensaje de que el amor y las emociones son un idioma universal, porque amor es amor aquí y en China, corazón bello. Aparte está muy padre porque mezcla tanto el pop, un poquito de su rap, el folk, y ritmos latinos. Y además, La Vuelta al Mundo se convirtió en una de las canciones más queridas del grupo, y más de 15 años después, hoy en día sigue emocionando a quienes la escuchan, acumulando millones de reproducciones en plataformas digitales. Así que vamos a disfrutarla, cántala, corazón, y vamos a recordar a Calle 13 con esta canción. Vámonos.

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Con tus palabras nuevos mundos creas.

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querido corazones bellos, ya casi llegó. Bueno, no, más bien ya llegó el momento de despedirnos. Espero que hayan disfrutado mucho de la buena música que estuvo por acá poniendo nuestro queridísimo Levi, que se ha vuelto un experto en el género urbano. Fuerte el aplauso para Levi, nuestro príncipe encantador. Gracias, querido Levi, hermoso, precioso. Un placer haber estado junto con todos ustedes también esta tarde, corazones bellos. Los invito a que se queden en la programación de Exa 103.9, porque más a ratito también viene mi compañero Jorge para que escuchen su programa Mente de Mentes y pues toda la programación habitual de todos los días. Así que, bueno, mañana nuevamente nos escuchamos por acá de 4 a 5 de la tarde, por supuesto, a través de Exa en Vibra Naranja. Yo soy Carolina Moreno, así me puedes encontrar en todas las redes sociales. Y pues nada, corazón, que tengas un excelente martes y mañana, miércoles, ya ombliguito de semana, nos escucharemos nuevamente por acá. Hasta mañana, chao, chao. ¡Mua!

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0: 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La hora exacta es 5 de la tarde. 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
3: Hoy estamos arrancando este que es el programa del segundo día de esta semana del séptimo mes del año. Estamos iniciando el programa 2467. Muy contento de estar con todos ustedes. Tendremos lo mejor de Amigos Sin Derechos con lo mejor de esta gran justa mundialista previo a las semifinales. Hoy es la primer semifinal. También estaremos hablando de esto con Alfonso Arturo Vera Prendes, Poncho Vera, que estará con todos los detalles de los deportes. Antes de esto estará con nosotros Gil Barrera con lo mejor de los espectáculos. José Antonio Pontón con la tecnología. Vamos con la fase del día de hoy. Está bien celebrar el éxito, pero es más importante prestar atención a las lecciones del fracaso. Esto lo dijo Bill Gates.
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